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1: Uno de los dones espirituales que Dios puede otorgar a sus hijos es el discernimiento de espíritus. ¿Qué significa esto?
2: Bueno, vivimos en un mundo lleno de espíritus malévolos, diabólicos, viles. Y si usted me pregunta si creo en los demonios, le diré que sí, creo en los demonios. Los demonios existen y estos demonios son espíritus satánicos. Y el mismo Satanás se transforma en ángel de luz para engañar a los incautos espirituales. Dios da a algunos creyentes el don de discernimiento y ellos pueden mirar algo y decir, eso es algo diabólico. Es el mismo Satanás disfrazado de ángel. Es un lobo con ropaje de oveja. Necesitamos en nuestras iglesias hoy aquellos creyentes que tienen el don de discernimiento espiritual. Porque triste es decirlo, desde el pastor hasta el portero pueden ser lobos disfrazados de ovejas.
1: Necesitamos en nuestras iglesias hoy aquellos creyentes que tienen el don de discernimiento espiritual, porque triste es decirlo, desde el pastor hasta el portero pueden ser lobos disfrazados de ovejas. Amigos oyentes, sean bienvenidos a nuestro programa El Amor que Vale. Con nosotros el doctor Adrian Rogers, en la voz del pastor Lenín de Janón, desarrolla la segunda parte de su estudio bíblico, descubriendo su don espiritual.
2: Por favor, busque 1 Corintios 12, en la segunda parte del verso 8. A otro palabra de ciencia según el mismo Espíritu. Aquí la palabra ciencia significa sencillamente conocimiento. Esto no implica que usted lo sabe todo. Nadie, excepto Dios, lo sabe absolutamente todo. Pero el don carismático de conocimiento es la habilidad de conocer cosas que usted no podría conocer aparte del ungimiento y la guía del Espíritu Santo. El diablo ha falsificado este don por medio de la clarividencia. Pero usted puede conocer cosas por medio del Espíritu que no las podría conocer de ninguna otra manera. Por ejemplo, Simón Pedro supo que Ananías y Zafira estaban mintiendo en relación con la venta de una propiedad de ellos, de acuerdo al relato de Hechos 5. ¿Cómo Pedro supo eso? Él no estuvo allí con ellos cuando llevaron a cabo el negocio. Pedro tuvo una palabra de conocimiento por parte del Espíritu. Yo no tengo el don de conocimiento, pero creo que a veces Dios nos permite vislumbrar estas cosas. ¿Hay el don de la fe? Vea lo que dice el verso 9. A otro, fe por el mismo Espíritu. Anhelo que esta sea su fe. Ahora todos tenemos fe en un sentido general. Pero esto es en un sentido muy específico, el don de la fe. Una fe capaz de mover montañas, como lo dice Pablo en 1 Corintios 13, 2. Y si tuviese toda la fe, de tal manera que trasladase los montes. Si usted quiere conocer a alguien con esta clase de fe, lea la historia de George Mueller de Bristol. Fue un hombre que tuvo el carismático don de la fe. Creía en Dios y creía a Dios. Él consiguió millones de dólares para sus orfanatos, sin jamás decir a nadie de sus necesidades. Historias increíbles. Por ejemplo esta. Un día estuvo en un barco, alejado de la costa de Nueva Inglaterra en el Atlántico, y había una muy espesa neblina, por el cual el barco detuvo su marcha. Mueller fue donde el capitán y le preguntó por qué el barco se había detenido. Lo siento, señor Mueller, pero con esta neblina no podemos seguir navegando, sería muy peligroso. Pero capitán, yo tengo que dar una conferencia que es muy importante para mí. Señor Mueller, solo...

ahora. El capitán dice que no reiniciará el viaje hasta que la neblina haya desaparecido. Por lo tanto, Dios, ten la bondad de desvanecer esta neblina. Y muchas gracias. Amén. Más tarde, el capitán dijo que esa oración le pareció tan sencilla como si un niño lo hubiera dicho. Y él comenzó a orar cuando Müller le dijo que no lo hiciera. Y el capitán le preguntó por qué no quería que él ore. Y Müller le respondió, por dos razones. Primera, usted no cree que Dios lo hará. Y segunda, porque Dios ya lo hizo. Incrédulo, el capitán se puso de pie y en efecto, la neblina había desaparecido. Mi amigo, debo confesar que yo no tengo esa clase de fe. Por supuesto que creo en Dios y tengo fe, pero la clase de fe de la que está hablando aquí es el don carismático de la fe. Y a otro, dones de sanidades por el mismo Espíritu. Note que la palabra sanidades está en plural, porque hay toda clase de sanidades, sanidad física, sanidad mental, sanidad espiritual, etc. Y Dios ha dado a algunos el don para sanar. Ahora, si usted no es un creyente, no tendrá el don de sanidad. Si es un creyente, pudiera ser que Dios le haya dado el don de sanar, sin que usted sea un doctor. Usted me dirá, pastor, ¿cree usted que tal o cual pastor tiene el don de sanar? Bien, le diré que Dios me ha dado el permiso para que no le conteste, pero sí le diré que cualquier hombre o mujer que realice sanidades tendrá que dar cuentas a Dios. Pero con todo mi corazón creo que hay creyentes a quienes Dios les ha dado el don sobrenatural y carismático de sanar. Pero no debemos olvidar que Dios también usa médicos y medicinas para curar enfermos. Jesús dijo que los que están sanos no necesitan médicos, sino los enfermos. El verso 10 dice, a otro el hacer milagros. Pastor Rogers, ¿cree usted en los milagros? Pues claro que sí. ¿Por qué? Primero, porque creo en la Biblia, y segundo, porque creo que Dios existe. Y si decimos que no hay milagros, limitamos a Dios y le hacemos prisionero del mundo que Él mismo creó. Y si usted me pregunta si hay obradores de milagros en la actualidad, le diré que probablemente los hay. Y si me pregunta si yo personalmente conozco alguno, enfáticamente le respondo que no. ¿No cree que sería maravilloso si en cada iglesia hubiera por lo menos un obrador de milagros? Al estudiar la Biblia, usted descubrirá que los milagros se realizaron en grupos. Por ejemplo, los milagros que rodearon el ministerio de Eliseo y Elías, los milagros que fueron parte del ministerio de Jesús, los milagros que marcaron el ministerio de los apóstoles, y los milagros que están profetizados para los últimos días. Hay el don de milagros. Y usted dice, pastor, entonces una persona llena del Espíritu puede hacer milagros. La Biblia dice que Juan el Bautista fue lleno del Espíritu desde el vientre de su madre. Pero note lo que la Biblia dice acerca de él en Juan 10, versos 41 y 42. Y muchos venían a él y decían, Juan a la verdad ninguna señal hizo, pero todo lo que Juan dijo de éste era verdad. Y muchos creyeron en él allí. ¡Qué bendición! Le diré que yo prefiero tener el poder de llevar a los hombres a Jesús, como Juan lo hizo, que resucitar muertos. Y Juan no realizó milagros. Y era un hombre lleno del Espíritu. Pero su ministerio fue el de guiar a los hombres hacia Cristo. Luego se menciona el don de profecía. ¿Qué es profecía? No es primordialmente imaginar o suponer lo que pudiera pasar. Es declarar lo que va a suceder. Hay el trabajo de profeta, como Isaías y Jeremías.
y hay un ministerio de profecía.

0: Yo creo que mi don es el de la profecía. ¿Qué es profecía? Profecía no es asustar a la gente. Algunas veces en las iglesias asoman personas que dicen que son profetas y tienen un mensaje totalmente negativo. Eso no es el don de profecía de ninguna manera. Si usted quiere saber qué es el don de profecía, lea 1 Corintios 14:3. Pero el que profetiza habla a los hombres para edificación, exhortación y consolación. Ahí está. Esa es la triple responsabilidad del ministerio profético: edificación, exhortación y consolación. ¿Y qué es edificación? Es construir. ¿Qué es exhortación? Es motivar. ¿Qué es consolación? Es afianzar. Y creo que ese es uno de los dones que se necesita urgentemente, de manera especial, para predicar la palabra de Dios. De hecho, si usted lee el capítulo 14 de 1 de Corintios, descubrirá que el apóstol utiliza casi todo el capítulo demostrando la superioridad del don de profecía sobre el don de lenguas. El don de profecía para construir, para motivar, para afianzar. Otro don es el discernimiento de espíritus. ¿Qué significa esto? Bueno, vivimos en un mundo lleno de espíritus malévolos, diabólicos, viles. Y si usted me pregunta si creo en los demonios, le diré que sí, creo en los demonios. Los demonios existen y estos demonios son espíritus satánicos. Y el mismo Satanás se transforma en ángel de luz para engañar a los incautos espirituales. Dios da a algunos creyentes el don de discernimiento y ellos pueden mirar a algo y decir: eso es del diablo, es Satanás disfrazado de ángel, es un lobo con ropa de oveja. Necesitamos en nuestras iglesias hoy aquellos creyentes que tienen el don de discernimiento espiritual. En el verso 10 de 1 Corintios 12, Pablo también menciona como don espiritual diversos géneros de lenguas. En el original la palabra es glosa, de donde tenemos palabras como glosar o glosario. El don de lenguas es un don sobrenatural para alabar a Dios en una lengua que uno nunca ha aprendido. En el día de Pentecostés, los apóstoles que habían recibido este don comenzaron a alabar a Dios. Y personas de muchas naciones que estaban en Jerusalén les escucharon hablar en sus propios idiomas. La Biblia dice que las lenguas no son una señal para los creyentes, sino para los no creyentes. Pablo dijo que él hablaba lenguas más que todos ellos. ¿Dónde lo hizo? En el campo misionero. Dios sobrenaturalmente le dio ese don. Y pudiera ser que Dios le ha dado a usted ese don para que le alabe en una lengua que nunca ha aprendido, como señala a los incrédulos, para que ellos vengan al conocimiento del Señor Jesucristo. Pablo dice que el Espíritu dio a otro interpretación de lenguas. ¿Qué es este don de interpretación de lenguas? Bueno, la palabra interpretación es una palabra muy normal que significa sencillamente traducción. Todos estos son dones espirituales, y como dice Pablo en 1 Corintios 12:11, pero todas estas cosas las hizo uno y el mismo Espíritu, repartiendo a cada uno en particular como Él quiere. Si usted todavía no ha descubierto su don espiritual, veamos lo que Pablo dice en el capítulo 12 de Romanos, desde el verso 4. Porque de la manera que en un cuerpo tenemos muchos miembros, pero no todos los miembros tienen la misma función. Así nosotros, siendo muchos, somos un cuerpo en Cristo, y todos miembros los unos de los otros. De manera que teniendo diferentes dones, según la gracia que nos es dada, si el de profecía, úsese conforme a la medida de la fe, o si de servicio, en servir, o el que enseñe, en la enseñanza, el que exhorta en la exhortación, el que reparte con liberalidad, el que preside con solicitud, el que hace misericordia con alegría. ¿Cómo puede usted descubrir su don espiritual? Permítame darle tres principios basados en Romanos 12. Primero, el principio del señorío. Veamos los dos primeros versículos de Romanos 12. Así que, hermanos, os ruego por las misericordias de Dios que presentéis vuestros cuerpos en sacrificio vivo, santo, agradable a Dios, que es vuestro culto racional. No os conforméis a este siglo, sino transformaos por medio de la renovación de vuestro entendimiento, para que comprobéis cuál sea la buena voluntad de Dios, agradable y perfecta. ¿Quiere conocer la voluntad de Dios para su servicio? Entonces preséntese a Dios y dígale, Señor, aquí estoy. Verá, su don debe tener poder para que sea operativo. Supongamos que usted se casa y recibe muchos regalos, una tostadora, una licuadora, una televisión, en fin, y usted y su cónyuge van a vivir en un apartamento sin electricidad. ¿De qué le sirven los regalos si no tiene en dónde conectarlos? Dios le ha dado un don cuando es salvo, pero el don comienza a funcionar cuando usted tiene el poder para operar ese don. Y ese poder usted lo adquiere cuando se presenta delante del Señor y le dice, aquí estoy, Señor, entregado totalmente a ti. Segundo, el principio de mayordomía. Leamos Romanos 12:3. Digo, pues, por la gracia que me es dada a cada uno que está entre vosotros, que no tenga más alto concepto de sí que el que debe tener, sino que piense de sí con cordura, conforme a la medida de la fe que Dios repartió a cada uno. Dios le ha dado a usted un don. Usted es el mayordomo de ese don y debe decir, el Señor, ¿cuál es el don espiritual que me has dado? Recuerde que Pablo en Romanos 12:2 dice que tendremos una renovación de nuestra mente. Bien, si Dios nos ha dado una mente renovada, ¿qué piensa que debe hacer con ella? Sugiero que piense con ella. ¿Y cómo debe pensar? No teniendo más alto concepto de sí que el que debe tener. En otras palabras, no vanagloriándose de sus dones espirituales, pero tampoco negando que los tiene, porque eso es un insulto a Dios. Dios le ha dado un regalo espiritual, y usted debe ser un buen mayordomo. Tercero, el principio de compañerismo. Romanos 12, 4 y 5. Porque de la manera que en un cuerpo tenemos muchos miembros, pero no todos los miembros tienen la misma función, así nosotros, siendo muchos, somos un cuerpo en Cristo, y todos miembros los unos de los otros. ¿Qué quiere decir esto? En sencillo español, eso simplemente significa, tú me perteneces a mí, y yo te pertenezco a ti. ¿Cómo puede descubrir su don espiritual? Sea parte del cuerpo de Cristo, y póngase a trabajar. Es difícil pilotear un barco que no se mueve. En el cuerpo de Cristo no debe haber miembros inútiles. ¿Cómo mi mano sabe que es una mano? ¿Cómo funciona en el cuerpo cada uno de sus miembros? Es muy triste cuando alguien piensa que tiene el don de la predicación, pero los demás no tienen el don de escuchar. Si Dios le ha dado un don, Dios confirmará ese don por medio de los demás cuando le digan, ¿me puede ayudar en esto? ¿Nos gustaría que canten el coro? ¿Podría darme un consejo? ¿Me puede ayudar a entender este versículo? Y así usted descubrirá que su don sale a la superficie. ¿Por qué? Porque somos miembros los unos de los otros. Usted necesita un ministerio y Dios le ha dado un don. Y la palabra caris significa gracia y gozo. Cuando usted pone a trabajar su don de gracia, entonces el gozo del Señor comenzará a fluir en usted y a través de usted. ¿Se puede imaginar lo que sucedería si cada creyente en cada iglesia descubriera y desarrollara su don especial para traer hombres, mujeres, niños, niñas, jóvenes y ancianos a Jesús. ¿No sería eso maravilloso? ¿No sería estupendo que aprendiéramos a animarnos, exhortarnos y apoyarnos unos a otros? ¿Qué está haciendo usted con el talento natural y el don sobrenatural que Dios le ha dado? Si usted no tiene una relación personal con Dios, sus talentos y dones los estará usando solo para su beneficio personal. Pero si Jesús es su Salvador y Señor, entonces sus talentos y dones no solo que beneficiarán a los demás, sino que traerán honor y gloria a Dios. Quisiera tener a Cristo hoy mismo en su vida. Entonces le invito a que repita conmigo la siguiente oración. Dios eterno, tú eres el dador de todo don perfecto. Ayúdame a reconocer el don que me has dado y ser un buen mayordomo. Pero antes necesito tu perdón por lo que he pecado. Señor Jesús, ten la bondad de entrar en mi vida. Quiero que seas mi Salvador y mi Señor. Límpiame y hazme un instrumento útil en tus manos. Y por fe, pido que controles mi vida. Y lo pido en tu santo nombre. Amén. Si usted hizo esa decisión espiritual, nosotros queremos compartir en su gozo espiritual. Así que tenga la amabilidad de escribirnos al respecto. Así nos dará también el privilegio de poder orar por usted y su nuevo caminar como parte de la familia de Dios.
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3: Tenemos las 6 de la tarde, pasado 24 minutos. Vamos a quedarnos con la señal desde la Iglesia Cred Central, llevando la voz de la transmisión en vivo del culto de este día viernes, esperando que sea de mucha bendición para su vida. Así quedamos con la transmisión en vivo desde Iglesia Cred Central en esta tarde de viernes. 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Quedamos con la señal de TV Cred.
4: Seremos verdaderamente libres, dice la palabra de Dios. Dios les bendiga.
5: Gloria al Señor, hermano. Cuánto regalamos palmas a aquel que vive, hermano, y permanece para siempre. Mantenga el gozo, hermano, la alegría, la felicidad, hermano, porque está la palabra de Dios, dice, donde están dos o tres congregados en su nombre, ahí está el Señor, dice la palabra, hermano. ¿Cuánto lo creen que aquí está el Señor? Gloria a Jesús. ¿Quién vive, hermanos? Y a su nombre. Regalemos esas palmas, hermanos, porque no les veo ese gozo. Gloria al Señor. Gloria a Jesús. Aleluya. La palabra de Dios, hermano, en Mateo dice lo siguiente. Mateo 24:12 dice, por haberse multiplicado la maldad, el amor de muchos enfriará. Gloria a Jesús. Pero me gusta el 13. El 13 me gusta más. Dice que todo el que persevere hasta el final, este será salvo, dice, hermano. Gloria al Señor. Así es que tenemos una batalla, hermanos, un camino por delante, hermanos, que tenemos que recorrer. Gloria al Señor. No tenemos que quedar, hermanos, a medio andar, a medio camino, sino que hay que llegar hasta el final, dice la palabra de Dios, hermano. Llegar hasta la meta, dice el Señor, hermano, en su palabra. Gloria a Jesús. Porque dice la palabra de Dios, hermano, porque los espera una corona de justicia, una corona incorruptible, dice el Señor en su palabra, hermano. Gloria a Jesús. Y el apóstol Pablo, hermano, lo confirma. Gloria a Jesús. Dice el apóstol Pablo, he guardado la fe y he terminado la carrera. y me espera la corona de justicia, una corona incorruptible, hermano, gloria al Señor. Y no solo a mí, dice, sino a todo aquel que llegue. ¿Cuántos vamos a llegar, hermano, hasta el final? Gloria a Jesús. Regalemos esas palmas al que vive y permanece para siempre. Gloria a Jesús. Vamos a hacer pasar a nuestra hermana Marjorie. Gloria a Jesús. Que junto con ella vamos a estar adorando y exaltando al Rey de Reyes y Señor de Señores. A Cristo Jesús. Gloria a Jesús.
6: Amén, amados hermanos. Que el Señor les bendiga. Que el Señor les bendiga. Amén. Me gozo estar delante de ustedes y delante de nuestro Señor Jesucristo, amado hermano, para adorar y exaltarle. Amén. Porque a eso hemos venido, a darle esa alabanza y esa adoración desde lo más profundo de nuestro corazón. Amén. Le voy a invitar a que me ayude con sus palmas, con su voz. Vamos a entonar unos himnos muy conocidos para que seamos todos juntos una alabanza preciosa. Amén. Jesucristo por su iglesia viene ya. ¿Cuántos saben que Jesucristo ya viene? Aleluya.

nombre escrito en el libro de la vida. Amén. Que el Señor nos diga: ven, buen siervo fiel. Aleluya. Vamos a entonar otra preciosa alabanza y vamos a decir: por una senda estrecha. Amén. Qué bello ha sido que el Señor nos ha llamado para estar delante de Él, alabándole, exaltándole y enfrentando cada batalla, pero con Él. Amén. Digámosle, amado hermano.

0: maravilloso es saber que Cristo está con nosotros. Amén. Que el Señor les bendiga, amados hermanos.
1: Gloria a Jesús, hermano. Regalemos esas palmas al que vive y permanece para siempre. Gloria al Señor. Vamos a pedir a las hermanas encargadas de los sobres, gloria a Jesús, para diezmos y ofrendas especiales, gloria al Señor. Si alguien trajo su diezmo, pues es hora de dárselo a Dios, en gloria a Jesús. Y lo otro, vamos a recoger la ofrenda, gloria al Señor. Vamos a recoger lo que Dios los ha dado en esta semana, gloria a Jesús. Voy a pedir que se pongan en pie y pedirle a nuestras hermanas que vengan enfrente para recoger la ofrenda, gloria a Dios. Te adoramos, Señor, te exaltamos, Padre. Tú eres el Rey de Reyes y Señor de Señores, Padre. Venimos, Señor, a ofrecerte, Padre, esa ofrenda, Señor, que vamos a recoger, Padre, en esta hora, Señor. Bendice, Padre, la ofrenda, Señor. Bendice al dador alegre, Señor, aquel que puede, Padre, y el que no puede también, Señor, bendícelo de una manera muy especial, Señor. Bendecimos, Padre, cada trabajo, cada negocio, Señor, cada emprendimiento de mis hermanos, de mis hermanas, Señor, en el nombre de Jesús, Padre, te lo pedimos, Señor, te lo clamamos, Rey, porque tú eres grande y poderoso, Señor, tú eres santo, Señor, bendícelo, Señor, esa ofrenda que se va a recoger, Señor, en el nombre del Padre, del Hijo y del Espíritu Santo. Amén y amén. Así dejamos a nuestra hermana Suyapa de Alvarado. Gloria a Jesús.
2: Aleluya. Dios les bendiga, hermanos. Dios les bendiga más. Vamos a seguir entonando esos cantos con gozo, hermano. Vamos a cantar "Hay poder en Jesús". Aleluya. Aleluya, vamos a cantarle "Hay poder en Jesús". Aleluya. Número 79 en el libro, en el himnario "Vida y Luz". Aleluya.

ser libre de orgullo y pasión. Tan solo hay poder, aleluya, en nuestro Señor Jesucristo, aleluya. Y cantamos al Señor, yo le quiero servir. ¿Y usted, mi hermano? Amén. Cantamos esa linda alabanza 243.

Es la lucha de cada uno de nosotros, aleluya. Es una lucha constante, día a día, aleluya, pelear esa batalla, aleluya. Nos ponemos de pie, hermanos, y adoramos al Señor, porque palabra del Señor viene, aleluya. Que sea Él ministrando nuestras vidas en esta noche.

0: fortaleza de mi vida. Él es mi fortaleza. Dígalo en esta noche. Es mi fortaleza. Dígale, tú eres mi fuerza. Aleluya. En ti confío. Aleluya. Aleluya. Los que miraron a Él fueron alumbrados. Aleluya. Te exaltamos en esta noche, mi Señor. Ministra nuestras vidas. Ministra nuestras vidas, Padre. Queremos más de ti, Señor. Aleluya. Que tu palabra, aleluya, germine, Señor. Aleluya. En nuestros corazones podamos, Señor amado, estar atentos, aleluya, a escuchar tu palabra. Aleluya.
1: Bendito eres para siempre, Padre celestial, en el nombre del Señor Jesucristo. Te damos gracias, Rey Eterno, por una vez más permitirnos estar en tu casa para adorar, para exaltar y para bendecir tu nombre, Señor. Gracias por el grande privilegio, Señor, que nos concedes en esta noche de poder congregarnos, Señor, juntamente con nuestros hermanos para alabar, para glorificar tu nombre, para exaltar tu nombre, Señor. Padre celestial, tu palabra dice, Dios mío, que donde están dos o tres congregados en tu nombre, ahí está usted en medio de ellos. Ellos, Señor, y en esta noche, Dios mío, estamos más de la promesa en este lugar. Hemos unido nuestras voces para levantar alabanza, para dar adoración al único que la merece, a nuestro Dios Todopoderoso, Rey Eterno, Rey de Misericordia. Muchas gracias por la vida de cada uno de los que estamos en este lugar, Señor, quizá con pruebas, con luchas, con dificultades, Señor, pero tú, Dios mío, nos has permitido, Señor, congregarnos, Señor, y poder alabar y poder glorificar tu nombre. Y este esfuerzo, Señor, que hemos hecho en esta noche, Dios mío, para estar en este lugar, Señor, tú lo tomas en cuenta, Señor, y al final, Dios mío, de este culto vamos a poder decir: valió la pena esforzarme, valió la pena vencer los obstáculos, valió la pena vencer las barreras que querían impedir que yo adorara al Señor en este lugar, en esta noche. Padre celestial, háblanos a través de tu palabra, Señor. Te pedimos, Dios mío, que nos hables a través de esta palabra que es bendita por los siglos de los siglos, Señor. Venimos necesitados de ti, necesitados de tu palabra, Señor. Que tu Espíritu Santo, Padre, lleve a cabo la obra para lo cual esta palabra es enviada, Señor. Te lo pedimos en el nombre de Jesús. Y reprende toda obra de las tinieblas, Señor, que se quiera levantar en contra de tu pueblo en esta noche, Señor. Y que con total libertad, Dios mío, y que bajo la unción de tu Santo Espíritu, Señor, tu palabra corra en esta noche y sea glorificada. Te lo pedimos en el nombre de Jesús. Gracias, Señor. Amén. Gloria a Dios. Dios les bendiga a todos, hermanos. Damos gracias a Dios por la oportunidad que Él nos da en esta noche de estar en su casa para oír su palabra. Vamos a ir a la palabra de Dios, hermanos, en el Evangelio de Juan, capítulo 1, versículo 29 en adelante. Vamos a leer para la gloria del Señor. Sean bienvenidos, hermanos y amigos que están con nosotros en esta noche. Leemos la palabra, hermanos, honrando al Padre, al Hijo y al Espíritu Santo. Evangelio de Juan, capítulo 1, verso 29 en adelante. El siguiente día vio Juan a Jesús que venía a él y dijo: he aquí el Cordero de Dios que quita el pecado del mundo. Este es aquel de quien yo dije: después de mí viene un varón, el cual es antes de mí porque era primero que yo. Y yo no le conocía, más para que fuese manifestado Israel, por esto vine yo bautizando con agua. También dio Juan testimonio diciendo: vi al Espíritu que descendía del cielo como paloma y permaneció sobre él. Y yo no le conocía, pero el que me envió a bautizar con agua, aquel me dijo: sobre quien vea descender el Espíritu y que permanece sobre él, ese es el que bautiza con el Espíritu Santo. Y yo le vi y he dado testimonio de que este es el Hijo de Dios. Amén. Puede sentarse en esta noche, hermanos. Y vamos a meditar sobre el tema, el anuncio del Cordero. Hermanos, a lo largo de la historia han habido muchos anuncios que la sociedad ha considerado importantes. Por ejemplo, el 2 de septiembre de 1945 se daba el anuncio del fin de la Segunda Guerra Mundial. El 20 de julio de 1969 se daba el anuncio de que el hombre había logrado caminar sobre lo que es la luna. Pero también, hermanos, el 9 de noviembre de 1989, en Europa se dio el anuncio de que el muro de Berlín había caído. Y todos estos anuncios, hermanos, estremecieron a la humanidad, porque eran acontecimientos que marcaban y que marcaron la historia. Pero sí es cierto, hermanos, que estos anuncios eran importantes, son relevantes, y sin quitar el valor que pudiera merecer. Pero estos anuncios solamente trajeron al hombre acontecimientos en un plano terrenal, en un plano material y en un plano físico. Pero hace más de 2000 años, a las riberas, hermanos, del río Jordán, se dio el anuncio que iba a cambiar el destino de toda la humanidad. Ahí no se estaba anunciando el fin de una guerra, ahí no se estaba anunciando el abrir fronteras entre los países. Ahí se estaba anunciando, hermanos, que aquel que iba a redimir al hombre, a la humanidad del pecado, hermano, había venido a esta tierra, así como la palabra del Señor lo había prometido. ¿Cuántos alaban y cuántos glorifican el nombre del Señor en esta hora? Hermanos, y este anuncio fue un anuncio diferente, porque no solamente era una noticia que cambiaría las circunstancias de los hombres, sino que había venido aquel que venía a traer redención al mundo, a la humanidad. Pero como le dije anteriormente, aunque esta noticia, hermanos, eran trascendentales, eran importantes, pero en esta noche quiero hablarles de que este anuncio, hermanos, acerca del Cordero de Dios, acerca de la redención del hombre, es más trascendental, es más importante que todo lo demás que el hombre haya podido escuchar sobre esta tierra. ¿Y sabe por qué, hermanos? En primer lugar, porque este anuncio era un anuncio que había sido profetizado. ¿Sabe que la palabra Cordero aparece alrededor de unas 75 a 90 ocasiones en el Antiguo Testamento? Ya sea la palabra Cordero o algunas palabras que son similares a sacrificio, a ofrenda. Quiere decir, hermanos, que cuando Juan el Bautista presenta a Cristo como el Cordero de Dios que quita el pecado del mundo, ya la humanidad había escuchado acerca de lo que estaba aconteciendo en ese momento. La Biblia dice, hermanos, que cuando Adán y Eva pecaron, dice que fue derramada sangre, y con las pieles de aquellos animalitos Dios cubrió la desnudez de Adán y de Eva. La Biblia dice, hermanos, que cuando Abraham, Dios le pidió que sacrificara a su único hijo, dice la Biblia que Abraham en total obediencia subió al monte Moria. Y cuando iban hacia el lugar del sacrificio, llevaban la leña, llevaban el fuego. Y aquel muchacho se hizo la pregunta, o le hizo la pregunta a Abraham, y le dijo: Padre, llevamos la leña, llevamos el fuego, pero en la ofrenda el cordero, ¿a dónde está? Y la respuesta de Abraham fue: no te preocupes, Dios se proveerá de un cordero, Dios proveerá de un cordero, Dios proveerá de un cordero. Y dice la Biblia, hermanos, que cuando Abraham iba a ofrecer a Isaac el sacrificio, hubo una voz del cielo que le dijo a Abraham: no lo hagas, detente, porque ahora yo he probado que me amas más que a tu hijo. Y en ese momento, a las espaldas de Abraham, dice la Biblia que apareció un carnero, y que ese fue el sacrificio que Abraham ofreció en aquel lugar. Hermanos, era el cambio, o era la propiciación, o era la sustitución, hermano, que Dios estaba haciendo a la humanidad en ese momento. No sacrificarás a tu hijo, le dice Dios a Abraham. Aquí hay un carnero, el cual tú lo sacrificarás, y esa será la ofrenda que tú darás en esta hora. Hermano, también la Biblia habla acerca del cordero pascual. Allá en Egipto, cuando la nación de Israel, Dios le manda que iba a ser un cordero por familia, y que iban a cubrir todas las puertas de las casas, y que cuando el ángel pasara, hermanos, y viera aquella sangre que estaba en aquel lugar de aquel cordero, en ese momento iba a pasar de largo, y los primogénitos de la nación de Israel no iban a sufrir ningún daño. Pero luego pasamos a los sacrificios en el libro de Levítico. Luego pasamos a las profecías que los profetas hablaron acerca de que iba a venir un siervo sufriente, iba a venir aquel del cual habían hablado las escrituras, que iba a entregar su vida, que iba a dar su sangre por el rescate de toda la humanidad. Y aquí nosotros podemos ver, hermanos, cómo Dios, a través de la profecía, a través de la palabra, Él ya se había provisto del recurso, Él ya se había provisto del medio por el cual iba a traer la redención a todo ser humano. Porque la verdad es que el hombre necesita de un redentor. El hombre no necesita de redentores ni de redentoras. El hombre, dice la Biblia, que aunque se lave lo más que pueda con lejía y con jabón, por más que el hombre se arregle, se perfume, por más que el hombre tenga una apariencia de que todo va bien, de que todo está bajo control, pero el hombre, a raíz del pecado, a raíz de la desobediencia y a raíz de la necesidad que tiene del perdón de Dios, siempre va a necesitar de esa sangre preciosa que Cristo derramó en la cruz del Calvario. Hermano, y a raíz de esto, nosotros podemos ver cómo en el Antiguo Testamento, si nosotros tuviéramos la oportunidad de leer todo el Antiguo Testamento y ver todo lo que habla acerca de los sacrificios, hermano, y no hubiera Nuevo Testamento, entonces tendríamos un libro lleno de sacrificios inconclusos. Pero cuando leemos en el Antiguo Testamento acerca del sacrificio, acerca de la sangre, y cuando pasamos al Nuevo Testamento, la primera palabra que encontramos, hermano, es Evangelio de nuestro Señor Jesucristo, la genealogía de nuestro Señor Jesucristo, porque es en Él y solo en Él que se cumplen todas las profecías, y Él es el único sacrificio para la propiciación de nuestros pecados. Hermanos, dice la Biblia que como cordero mudo fue llevado al matadero en Isaías 53:7. ¿Y de quién estaba hablando eso, hermano? Era acerca de Cristo. Cuando Felipe llegó donde estaba el eunuco, dice la Biblia que ese era el pasaje que iba leyendo el eunuco, Isaías 53. y le preguntó a Felipe: Felipe, lo que dice esta escritura, ¿está hablando acerca del profeta o está hablando acerca de alguien más? Y dice la Biblia, y desde aquella escritura Felipe comenzó a presentarle el evangelio a aquel eunuco. Porque el Señor había prometido en todo el Antiguo Testamento, hermano, el mensaje central es: sin derramamiento de sangre no hay perdón de pecados. Sin sacrificio no hay perdón de pecados. Sin derramamiento de sangre inocente no hay perdón de pecados. Y eso es lo que nos hace estar aquí en esta noche alabando y glorificando el nombre de nuestro Señor, hermanos. Que usted y yo, así como la demás humanidad, estábamos necesitados del perdón de nuestros pecados. Estábamos necesitados de que esa carga que llevábamos sobre nuestros hombros fuera quitada. Pero qué linda es la misericordia del Señor, hermano, que un día pasamos al altar y sufrimos, hermano, cuánto en este mundo. Pero cuando pasamos al altar, hermano, sentimos el baño de la sangre preciosa del unigénito Hijo de Dios, que perdonó nuestros pecados. Y desde ese momento nuestra vida fue diferente, hermanos. Toda la carga, todo el peso de culpa que estaba sobre nosotros, hermanos. Por eso usted va a escuchar expresiones como esta. Yo he escuchado, hermanos, que cuando testifican, ellos dicen: antes de venir a Cristo yo no podía dormir, yo llevaba noches sin dormir, pero la noche que le entregué mi vida a Cristo, esa noche pude dormir con una gran tranquilidad. Otros he escuchado que dicen: yo antes de venir a Cristo viví una vida de desesperación. Si no era la pastilla, yo no podía dormir. Si no era la pastilla, yo no podía estar tranquilo. Si no era el alcohol, yo no podía estar tranquilo. Pero cuando vine a Cristo, Cristo quitó todo eso y me dio la paz que sobrepasa todo entendimiento. Porque Cristo, hermanos, es el cumplimiento de todas las profecías. Pero no solamente, hermanos, es un anuncio que fue profetizado, sino que también es un anuncio que fue confirmado por el Padre. En los evangelios, en dos ocasiones, la Biblia nos relata

él viera descender el Espíritu y que reposaba sobre él, ese iba a ser quien iba a pagar el precio por nuestros pecados. Ahora, hermanos, nosotros podemos apreciar en estas palabras cómo el Padre habla acerca del Hijo y dice: este es mi Hijo amado. Si hacemos una relación, hermanos, con la historia de Isaac, Dios le dijo a Isaac: ofréceme a tu único hijo al cual tú amas. Y Abraham en ese momento, hermanos, su corazón de padre pudo haberse conmovido. Pero Abraham sabía que ese niño era una promesa. Abraham sabía que ese niño no había nacido a través de circunstancias humanas, sino que ese niño había nacido a través de un milagro que Dios había hecho. Porque nada es imposible para Dios, hermano, lo que es imposible para los hombres, pero para Dios, dice la Biblia, que todas las cosas son posibles. Y Dios le dice a Abraham: entrégame a tu único hijo. Y Abraham fue y ofreció a su hijo, lo llevó, pero Dios detuvo aquel sacrificio. Pero ahora vemos al Padre que Él está dando también lo único que Él tiene, al único hijo, porque Dios solamente reconoce a un hijo, hermanos. Pero a través de Él, hermanos, nosotros tenemos, somos coherederos con Cristo. Dios, hermano, no reconoce a Pedro como el elemento que Él, o la persona que Él ofreció para el perdón de los pecados. Dios no reconoce a María, Dios no reconoce a Juan. Es Cristo Jesús quien perdona los pecados. Y cuando leemos la Biblia, hermano, por eso toda persona, hermano, que esté desviando esa obra redentora, hay gente que dice: no, es que Dios, ¿cómo no le va a hacer caso a la mamá de él? Pero Dios, hermano, no tiene mamá, Dios no tiene papá, porque Dios no tiene principio ni tiene fin. Él es el alfa y la omega, Él es principio y fin, hermano. Él es desde la eternidad y hasta la eternidad, hermano. Y no hay otro nombre dado debajo del cielo, dado a los hombres, en que nosotros podamos ser salvos. Hermanos, el Padre dio todo, dio lo más grande que Él tenía a su Hijo amado. Su alma se complacía en la obediencia de Jesús. Por eso la Biblia dice, hermanos, de que el que no conoció pecado por nosotros se hizo pecado para que nosotros, hermanos, fuéramos libres de la esclavitud del pecado. Dice la Biblia, hermanos, que Él siendo rico se hizo pobre para que nosotros a través de su pobreza fuésemos enriquecidos. Hermanos, cuando Dios le dice: este es mi Hijo amado en cual yo tengo complacencia, estaba, hermanos, señalando la obra que Él estaba comenzando en ese momento. Quizá, hermanos, nosotros podamos ver cuántas personas en este tiempo pueden creer de distinta manera lo que nosotros creemos. Pero ¿cómo es posible, hermanos, que todavía en este tiempo, a la luz de la palabra, hay muchas personas que están hundidos, hermanos, en el pensamiento de que a través de las buenas obras pueden ser salvos? En el pensamiento de que a través de sacrificios propios podemos alcanzar la redención y la salvación de nuestras almas. Y aún dentro de la iglesia, hermanos, muchas veces tenemos ese pensamiento. Pero déjeme decirle, hermanos, que a través de la Escritura, muy buena puede ser una persona durante esté en esta tierra, puede tener muy buenas cualidades, puede tener muy buenos modales, puede ser una persona que ante la sociedad sea respetable, pero si no ha entregado su vida a Cristo Jesús, dice la Biblia, hermanos, que esa

0: persona, toda esa justicia es como un trapo de inmundicia delante de Dios. Pero hermanos, cuando la persona viene a Cristo y ese al cual el Señor le dio, el Padre le dijo, este es mi hijo amado en quien tengo complacencia, viene al corazón de esa persona, Cristo le perdona sus pecados. Así que hermanos, en primer lugar es un anuncio que fue profetizado, pero también un anuncio que fue confirmado. Pero en tercer lugar también es un anuncio que fue consumado. Cuando Jesús hubo tomado, hermanos, en la cruz el vinagre, Él dijo estas palabras: consumado es. Y habiendo inclinado la cabeza, dice la Biblia, que entregó el Espíritu. Ahora la palabra, hermanos, que se utiliza ahí para decir consumado es, es la misma palabra que utilizaban en aquel tiempo, hermano, cuando alguien pagaba una deuda o cuando alguien saldaba una cuenta que estaba pendiente. También se utilizaba cuando el siervo terminaba una tarea. Cuando el siervo terminaba la tarea que su señor le había encomendado, el siervo llegaba donde su señor y le decía: consumado es. Pero también cuando había habido el cumplimiento de una misión, también las personas expresaban estas palabras: consumado es. Ahora, pero cuando Cristo, hermanos, Él pronunció estas palabras en la cruz, el Cordero, hermanos, no estaba muriendo porque había fracasado en su misión, sino que al contrario, Él dice consumado es, después de cumplir la obra para lo cual había venido. Porque Cristo, hermano, no solamente vino a hacer milagros. Cristo no solamente vino a resucitar muertos, sino que Cristo vino a dar su vida en rescate por toda la humanidad. Si nosotros vemos en todo su ministerio, Él sanó a muchos enfermos que se acercaron a Él, Él libertó a muchos endemoniados, pero aún la obra no estaba completa. Y aunque era bastante atractivo, hermanos, el ministerio del Señor en ese momento, un ministerio lleno de milagros, un ministerio lleno de prodigios, lleno de sanidades, pero el Señor tenía en su corazón una sola meta y un solo fin. Los milagros eran para que aquellos que no habían creído creyesen en Él. Pero el Señor siempre sabía que su rostro estaba puesto hacia Jerusalén. Y continuamente Él expresaba estas palabras: el Hijo del Hombre tiene que ser entregado, el Hijo del Hombre tiene que ser entregado en manos de pecadores y morir y resucitar al tercer día. Porque Él sabía que no solamente venía a traer sanidad, sino que también venía a pagar el precio por nuestros pecados. Pero qué atractivo era el ministerio hasta ese momento, ¿verdad, hermano? Sanar al enfermo, libertar a los endemoniados. Pero también Él, cuando llegó el momento en el cual Él iba a cargar la cruz, ahí se cumplió la escritura: hermanos, heriré al pastor y las ovejas serán dispersadas. Ya los milagros habían cesado, ya las sanidades habían cesado. Uno de los reyes le dijo: haz un milagro. Pero el Señor ya estaba destinado a que en unas pocas horas iba a derramar su sangre para el perdón de nuestros pecados, hermanos. A veces nosotros, cuando vemos el Evangelio, nosotros solo vemos los milagros, hermanos, y las sanidades. Pero ¿qué me dice cuando tenemos que tomar la cruz sobre nuestros hombros? negarnos a nosotros mismos. Queremos los milagros, pero no queremos sufrimiento. Queremos, hermanos, que Dios se manifieste, pero no queremos rendir nuestra vida a Él. No queremos crucificar nuestra carne, no queremos crucificar nuestro ego, no queremos crucificar nuestras aspiraciones. Pero el Señor sabía que el mayor milagro de todos se iba a efectuar en esa cruz. Porque el mayor milagro no es que una persona reciba la vista siendo ciego. El mayor milagro no es que alguien sea sanado de cáncer, sea sanado de leucemia, sea sanado de cualquier enfermedad que existe en este mundo. El mayor milagro que puede existir, hermano, es la regeneración del hombre, es el perdón de los pecados. Amén. Por eso nadie puede decir: Dios nunca ha hecho un milagro en mí. Dios ha hecho el milagro más grande en nuestra vida, hermano. Nos ha hecho libres para la gloria de su nombre. Amén. Antes, hermano, estábamos esclavizados, dice la Biblia, bajo el yugo del pecado. Antes, hermano, cuando nosotros queríamos adorar a Dios, aunque quisiéramos, no lo podíamos hacer. ¿Por qué? Porque había una pared intermedia entre nosotros y Dios que se llama pecado. Antes podíamos o queríamos acercarnos a Dios. Nos acercaban a cultos, nos invitaban a cultos como estos. Pero nosotros, ¿qué decíamos, hermano? No, voy a ir otra vez, mejor. Y hasta dejábamos a la persona quizás en la puerta del templo esperándonos, que íbamos a llegar al culto y no llegábamos. Pero ¿por qué? Había temor de tener ese encuentro con Dios, de tener a Dios delante de nosotros. Pero cuando el Espíritu Santo viene sobre la vida del hombre, hermano, y lo llama y lo convence, le da la convicción de pecado, hermano, no hay hombre que se pueda resistir al llamamiento santo del Espíritu de Dios. Hubo un día que no valieron las excusas. Hubo un día que no valieron los achaques, hermano. Ese día nos presentamos delante de Dios. Ese día venimos al altar y recibimos a Cristo como el único y suficiente Salvador de nuestras vidas. Hermano, un anuncio, hermanos, en primer lugar, que fue profetizado. En segundo lugar, hermano, un anuncio que fue confirmado. En tercer lugar, un anuncio que fue consumado a través del sacrificio de Cristo en la cruz del Calvario. Pero también es un anuncio que hoy en día sigue vigente. Hoy en día aún Cristo sigue perdonando los pecados. Dice la Biblia: en quien tenemos redención de nuestros pecados a través de su sangre. Ahora el hombre puede acercarse a Dios, venir a Dios, porque ese cordero que fue inmolado en la cruz del Calvario, todavía en este tiempo, su sangre sigue vigente para perdonar pecados. A Dios no le interesa si es un pecado escandaloso. A Dios no le interesa si es un pecado que nosotros podemos considerar inofensivo, aunque delante de Dios no hay pecado grande ni pecado pequeño. Dios mide el pecado como desobediencia y nada más. No hay pecados que sean más oscuros que otros, ni más blancos que otros. Dios dice en la Biblia que nuestros pecados son rojos como el carmesí. Hay muchas personas que no quieren venir a Cristo, hermano. ¿Sabe por qué? Porque ellos dicen: yo he hecho tantas cosas y he hecho cosas tan malas que Dios no me puede perdonar. Y aún dentro de la iglesia, hermanos, dentro de nuestras congregaciones, hermanos, hermanos que cometen errores, que caen en pecado y que el diablo les hace creer que para ellos ya no hay una esperanza. Porque eso es lo que hace el pecado. El pecado avergüenza, el pecado, hermano, fragiliza, quiebra esa comunión que tenemos con Dios. Y el enemigo nos hace creer, mira, eso, tú cómo puedes hacer que vayas a la iglesia, tú cómo puedes hacer que llamándote hijo de Dios, y mira lo que has hecho. Pero en esta noche hay una buena noticia: la sangre de Cristo sigue perdonando pecados. La sangre de Cristo sigue siendo más que suficiente para perdonar los pecados. Dios en toda la historia, hermano, ha tenido misericordia. Dice la Biblia que no es del que corre ni del que quiere, sino que de Dios que tiene misericordia. ¿Sabe que allá en Jericó, hermanos, habían muchas personas dentro de aquella ciudad? Quizás personas nobles, personas importantes. Pero cuando Dios conquista aquella ciudad, hermano, hay algo, o hay una casa dentro de esa ciudad, que ahí habitaba una mujer que para aquel entonces era considerada que tenía la peor de las ocupaciones, hermano. Una mujer que cuando los hombres la encontraban en la calle, volvían sus rostros hacia otro lugar. Dice la Biblia que esta mujer se dedicaba a la prostitución y se le es conocida como Rahab la ramera. Pero mire cómo es la misericordia de Dios, la gracia de Dios, hermano. Que dice la Biblia que esta mujer hospedó ahí a uno de a los espías que habían enviado a inspeccionar aquella ciudad. Y dice la Biblia, hermanos, que a raíz de ese acto de misericordia que ella tuvo, ella alcanzó misericordia de parte de Dios. Y aquellos hombres le dijeron, mira, nosotros vamos a entrar a esta ciudad, pero queremos que hagas algo. Queremos que haya un cordón sobre la ventana de tu casa. Sobre tu casa quiero que pongas una señal. Y esa señal que va a ser un cordón de grana. Así como cuando nosotros entremos a la ciudad, cuando Dios se manifieste en esta ciudad, todo se va a caer, todo se va a derrumbar, todo se va a perder, pero tu casa va a seguir en pie. Y esta mujer, hermano, siendo una mujer perdida, siendo una mujer que no conocía a Dios, creyó por la fe, dice la Biblia, que ella creyó. Y mira, hermanos, dice la Biblia que cuando el ejército entró y estaba aquel cordón de grana, quizá la familia le decía a esta mujer, mira, quizá estás mal de la cabeza, ¿cómo ese cordón de grana nos va a salvar cuando los hebreos entren, cuando los judíos entren, nos van a exterminar a todos nosotros? Pero dice la Biblia, hermanos, que la casa de Rahab fue preservada. Que la familia de ella fue preservada. Y esta mujer, quizá si nosotros pudiéramos oírla hoy en día, ella se expresara y dijera, yo tenía una de las ocupaciones más vergonzosas, la ocupación más para sentir pena en aquel momento. Pero yo lo único que sé es que mi casa fue preservada porque Dios tuvo misericordia de mí. Un día el Dios de los hebreos, que es un Dios de compasión y un Dios de misericordia, reconoció el cordón de grana que estaba sobre mi casa, y mi casa no fue destruida. Pero ¿sabe qué? A usted y a mí se nos ha dado algo superior a ese cordón de grana, hermano. A usted y a mí se nos ha dado la preciosa sangre del Cordero, Hijo de Dios. Hermano, ¿cuántas veces la muerte ha querido acechar o ha acechado sobre nuestra vida, hermano? Pero ahí ha estado la preciosa sangre de nuestro Señor Jesucristo. Hermano, ¿cuántas veces la enfermedad ha querido alojarse en nuestros cuerpos? Virus, enfermedades, han querido llegar células malignas, hermano. Pero ahí ha estado la preciosa sangre de nuestro Señor Jesucristo. El diablo, hermanos, ha querido tocar nuestra vida, ha querido, hermanos, acechar, ha querido destruirnos, pero ha encontrado la barrera de la sangre de Cristo sobre nuestra vida. Alabado sea su nombre para siempre. ¿Cuántos alaban a Dios? ¿Cuántos alaban a Dios en esta hora? Dele gracias a Dios por la sangre que Él derramó en la cruz del Calvario. Porque si hay algo que los demonios temen, hermanos, si hay algo, hermanos, que los demonios tiemblan, es ante ese sacrificio que hizo nuestro Señor Jesucristo en la cruz del Calvario. Porque los demonios podían hacer lo que ellos quisieran antes de ellos, hermanos. Pero dice la Biblia que Cristo los exhibió públicamente, triunfando sobre ellos en la cruz. Y todos los demonios y todos aquellos hermanos que estaban a servicio de Él quedaron avergonzados a través del sacrificio de Cristo en la cruz del Calvario. Pero también, hermanos, ese anuncio sigue vigente hoy en día, no solamente para perdonar, sino que también sigue vigente porque la sangre, el sacrificio de Cristo puede libertar la vida del ser humano. Sea cual sea la atadura, sea cual sea la opresión, sea cual sea el conflicto interno que la persona esté viviendo en ese momento, pero la sangre de Cristo tiene poder para libertar. Usted sabe, hermano, que no todo lo que hace el hombre es producto de la carne. No todo lo que hace el ser humano es producto de esa naturaleza caída, sino que también hay algo que es agregado a ello. Y es que Satanás se posesiona en los cuerpos para dominarnos y para poder llevar a cabo cuantas maldades él quiere hacer en este mundo. Usted nota que en ocasiones uno ve noticias y uno se pregunta, ¿cómo es capaz una persona de haber cometido esta clase de crimen? ¿Cómo una persona puede haber hecho esto con tanta barbarie, con tanta hazaña? Pero la verdad es que en el mundo espiritual, hermano, también se mueve el provocar al hombre hacia la violencia. Por eso una de las oraciones que la iglesia debe de tener cotidianamente, continuamente, hermano, es que las personas que están poseídas, las personas que están siendo oprimidas, las personas que están siendo dirigidas, hermano, por estos espíritus de maldad, sean libres en el nombre de Jesús. Porque las leyes, hermanos, lo más que pueden hacer es encarcelar estos cuerpos que son poseídos. Pero no hay una total libertad en la vida de ese hombre o en la vida de esa mujer. Hombres que están atados a los vicios, hábitos. Hombres que están atados a maldades de esta tierra, hermanos. Pero la sangre de Cristo sigue teniendo vigencia hoy en día para traer libertad al hombre. No importa si una persona ha practicado brujería. No importa si una persona ha leído libros que hablan acerca de ocultismo y ha puesto en práctica todo lo que esos libros llaman a poner en práctica. Si alguien se siente agobiado, ha leído algún libro de esto, ha tenido alguna práctica de esta, ha hecho algún tipo de pacto. Pero la palabra en esta noche nos dice que Dios, a través de la sangre de Cristo, tiene el poder para romper todo pacto. Porque si es cierto que si en esta tierra, hermano, los hombres hacen pacto de sangre, Pero hay una sangre que es superior a cualquier pacto de sangre que se haya hecho en esta tierra. Es la sangre preciosa de nuestro Señor y nuestro Salvador Jesucristo. ¿Cuántos alabamos a Dios en esta hora, hermano? Bendito sea su nombre para siempre. Amén. ¿Sabe que estaba escuchando el testimonio de un hombre que dice que él de pequeño era llevado a la iglesia? Sus papás lo llevaban a la iglesia. Pero usted sabe que el joven, que el adolescente, si nosotros como padres, hermanos, no ministramos la palabra y si no damos un buen testimonio, quienes en primer lugar van a dejar de creer en el evangelio son nuestros hijos. Y ese es el mayor fracaso, creo yo, de un padre, hermano, que su hijo deje de creer en el evangelio a causa de él. Porque la Biblia dice: instruye al niño en su camino y aun cuando fuere viejo no se apartará de él. Entonces dice este muchacho que él, cuando llegó a la adolescencia y él comenzó, hermano, a ver la vida fría que llevaban sus padres, y él se inclinó por cuantas cosas de este mundo, hasta que llegó al punto, hermano, de que él se metió tanto en las cosas malas que Satanás lo llevó a hacer cosas que él cuenta ahí, cosas feas, hermano. Pero un día un amigo lo invitó a un culto. Y dice que él no quería ir, pero que ese día, todo el día había una voz que le repetía continuamente: tienes que estar en el culto esta noche, tienes que estar en el culto esta noche. Y cuenta él en el testimonio que él llegó al culto y él se sentó en las últimas de las sillas, porque él solamente había ido, según él, para salir del compromiso con aquella persona que lo había invitado. Pero cuenta en el testimonio, hermano, que desde que comenzaron las alabanzas, dice que vinieron los recuerdos de la niñez que él tenía en la iglesia. Cuando comenzó el mensaje, dice que él comenzó a recordar cuando él, siendo un joven, cuando él, siendo un adolescente, iba a escuela bíblica. Mira, hermano, cuando una persona, la palabra de Dios es sembrada, por eso dice: aunque fuere viejo, nunca se apartará de él. Uno aunque anda afuera, hermano, pero uno sabe cuál es la verdad cuando sus padres se la han enseñado. Y si el hijo, ya siendo grande, pues toma su propia decisión, pues allá que sea la misericordia de Dios con él, hermano. Pero estoy hablando acerca de cuando todavía nosotros tenemos dominio sobre ellos. Pero dice este muchacho que él, todo eso comenzó a ministrar su corazón. Y cuando aquel hombre que estaba predicando hizo el llamado, dice que él sintió como que una fuerza lo empujó hacia el altar. Y cuando estaba en el altar, comenzó a sentir, hermano, como unas correntadas de agua que pasaban sobre todo su cuerpo. Y dice él que esa noche él recibió la libertad del Señor. Y él ahora predica la palabra de Dios, hermano. Yo no sé, en esta noche una persona podría decir: mire, yo estoy tan atado a las cosas de este mundo que yo siento una desesperación. Hay gente que quiere atentar contra su vida, hermano, porque el diablo, hermano, les ha hecho creer que ya no hay esperanza para ellos. Pero en esta noche la palabra de Dios dice, hermano, que mientras hay vida, hay esperanza para el ser humano. Mientras hay vida, hay esperanza para el hombre. No importa los pecados que el hombre haya cometido, no importa hasta dónde el hombre haya llegado, pero la sangre sigue siendo vigente para perdonar nuestros pecados. Pero no solamente este anuncio, hermano, está vigente para perdonar, para libertar, sino que también este anuncio está vigente hoy en día para sanarnos de todas nuestras enfermedades. Porque dice la Biblia que Él llevó nuestras enfermedades. Isaías, hablando en el Espíritu, él ve a Cristo en la cruz. Y él comienza a hablar de todos los beneficios que el hombre iba a recibir a través de ese sacrificio, que es el perdón de nuestros pecados, que el castigo de nuestra paz sube sobre él. Pero también hay una parte donde Isaías se detiene y dice: y por su llaga nosotros fuimos sanados. Él llevó ciertamente nuestras enfermedades. Y ahí no habla, hermano, solamente de enfermedades pequeñas o de enfermedades complicadas. Ahí no solamente habla de enfermedades temporales o de enfermedades crónicas. Está hablando acerca de todas nuestras enfermedades. El sacrificio de Cristo tiene el poder para libertarnos también de la enfermedad. Cuando él, hermano, estaba en la cruz, dice la Biblia que su cuerpo se convirtió en una sola llaga a raíz de los latigazos, a raíz de los golpes. ¿Cuántos dolores pudo haber sentido en ese momento? Si usted ha tenido la oportunidad, hermano, de darse un golpe, usted sabe que hasta fiebre puede dar. Cuando usted se da un golpe bastante fuerte, usted comienza a sentir la sensación de que como que tuviera fiebre. Pero es la manera en la cual el cuerpo reacciona o está reaccionando a ese golpe. Ahora dígame usted, a recibir 40 azotes. Dice la Biblia que lo que era o lo que estaba destinado para los que estaban en la cruz eran 40 azotes menos uno. Pero esa era la ley de los judíos, hermano. Pero Cristo recibió más de 40 azotes. Y dice la Biblia que recibió puñetazos en el rostro. Una corona de espinas fue puesta sobre su cabeza. Usted vaya y toque un arbolito de limón, hermano, y métase una espina de esas, y usted va a ver el dolor que se siente. Ahora dígame usted, cientos de espinas atravesando todo lo que era la cabeza de nuestro Señor Jesucristo. Piénselo por un momento, el dolor, el sufrimiento. Pero a través de eso, hermano, nosotros podemos creer que Él puede traer sanidad a nuestra vida. Dios, hermano, puede sanar enfermedades que el hombre aún no ha encontrado la cura para esa enfermedad. Dios puede sanar el cáncer, Dios puede sanar, hermano, la leucemia, Dios puede sanar el SIDA. Porque nada es imposible para Él. Pero en ocasiones nosotros nos adueñamos de las enfermedades. Y usted escucha personas que dicen: desde que yo tengo tal enfermedad, nos apropiamos de ellas, hermanos, y las hacemos tan propias. Pero en esta noche, a la luz de la palabra, hermano, esa enfermedad no es suya, esa enfermedad no es mía. Esa enfermedad Cristo la llevó hace más de 2000 años en la cruz del Calvario. ¿Cuántos creen que por la llaga de Cristo se ve el cáncer en esta noche, hermano? ¿Cuántos creen que por la sangre de Cristo se va la leucemia en esta noche? ¿Cuántos creen que por la sangre de Cristo, hermano, se va, hermano, la hepatitis en esta noche? ¿Cuántos creen que por la sangre de Cristo, hermano, se va toda cirrosis en esta noche? Por la llaga de Cristo se ha hecho. ¿Cuántos creen en esta noche, hermano, que por la llaga de Cristo todo nivel en sangre, hermano, es restaurado a su estado natural? ¿Cuántos creen en esta noche, hermanos, que todo órgano dañado, todo riñón dañado, todo hígado dañado, todo aquello que esté obstaculizando, que toda célula que esté dañada es sana por la llaga de Cristo? ¿Cuántos lo creen en esta noche, hermano? Sigue teniendo vigencia la buena noticia, hermano, de que hay sanidad en la llaga de Cristo. Hermano, ¿por qué? Porque Él, hermano, llevó todas nuestras enfermedades, dice la Biblia, y sufrió nuestros dolores. Los médicos, en su buena voluntad, hacen lo que ellos pueden hacer, porque ellos no le pueden ocultar nada a nadie. Si lo que usted tiene, si lo que yo tengo es de gravedad, la responsabilidad de Él es decirlo. Y Él no lo hace en una actitud de hacerlo sentir mal, ni tampoco de traer desesperanza, pero es la obligación, es el requerimiento de ellos. Pero también, hermano, es requerimiento del cristiano en que antes de toda palabra humana que venga a su vida, ante todo diagnóstico médico que venga a nuestra vida, ante todo, hermano, está la bendita palabra de Dios. Y podemos decirle al médico, podemos decirle, hermano, al especialista: usted ha hecho los exámenes, usted ha hecho todo lo conveniente para tratarme, pero si yo tengo eso, Dios tiene el poder para sanar. Dios tiene el poder para libertar. Dios tiene el poder para levantar. ¿Sabe que en cierta ocasión, hermano, cuando yo iba a hacer una reunión familiar a las 15 de septiembre, y recuerdo, hermano, que todos los días pasaba invitando a un señor para que fuera a la reunión, y siempre pasaba por la casa de él y siempre me decía que no iba a ir? Pero hubo un día que cuando iba a pasar invitándolo, yo dije: hoy no voy a pasar, porque yo ya lo había invitado tantas veces, hermano, y no había querido ir. Y yo dije: ya no voy a pasar porque no va. Y me fui para la reunión. Cuando estaba en la reunión, me mandó a llamar. Y cuando yo llego a la casa de él, me dijo: ¿y hoy por qué no pasaste invitándome? Y aquel hombre, hermano, cuando yo lo vi, yo nunca había entrado a la casa de él. Mira, hermano, tenía las piernas inflamadas. Ese hombre tenía las piernas inflamadas y me dijo: quiero que ores por mí, estoy enfermo. Y yo le dije: mire, Dios, antes que sanarlo, quiere salvarlo. Y antes de orar por su sanidad, usted tiene que entregar su vida a Cristo. Y recuerdo que él me dijo: sí, lo voy a hacer, voy a entregar mi vida a Cristo. Hice la oración por él para que él confesara sus pecados. Y sabe que yo después le dije: ¿sabe qué? Ya no voy a orar para que Dios lo sane, porque usted ha recibido a Cristo y Cristo es la sanidad. Y al recibir el perdón de sus pecados, también Cristo le ha sanado. Y me fui. El día siguiente que pasé, hermano, o la semana pasada que llegué, sabe que el hombre estaba fuera de la casa regando unas plantitas que tenía, parado, hermano. Ya no parecía aquel hombre que estaba ahí adentro con sus piernas empalmadas, porque nada hay imposible para Dios. Dios tiene el poder para sanar, Dios tiene el poder para liberar, Dios sigue siendo Dios. Y sabe que a raíz de ese milagro me dijo: mira, ven a hacer la reunión a mi casa. Y recuerdo que había un hermano que era de Nicaragua, que estaba trabajando en el antiguo templo haciendo la limpieza, que él era mi asistente. Y fuimos a hacer la reunión. Mira, ese señor reunía, hermano, a los nietos, a toda la familia, y era una reunión bastante grande, hermano. Mire lo que Dios hace, hermano, porque la misericordia de Dios es tan grande. Así que en esta noche, antes de creerle a la enfermedad, antes de creerle al diagnóstico, créale a Dios en esta noche, porque nada hay imposible para Dios. Hermanos, sigue siendo vigente para sanar. Pero no solamente ese anuncio sigue siendo vigente, sino que este anuncio, hermano, es un anuncio que va a trascender a la eternidad. En Apocalipsis capítulo 5, cuando Juan tiene la visión, dice que él vio en la mano derecha del que está sentado en el trono un rollo que está escrito por dentro y por fuera y que tiene 7 sellos. Y que un ángel fuerte pregonaba a gran voz: ¿quién es digno de desatar los sellos y de abrir el libro? ¿Quién es digno de desatar los sellos y de abrir el libro? ¿Quién es digno de desatar los sellos y de abrir el libro? Decía que el ángel fuerte, dice la escritura. Y dice la Biblia que ni en el cielo, ni en la tierra, ni debajo de la tierra se halló nadie que fuera digno de abrir y de desatar los sellos de aquel libro. Y dice que Juan comenzó a llorar cuando vio que no había nadie digno. Y yo lloraba, dice Juan, porque ni en el cielo, ni en la tierra, ni debajo de la tierra no había nadie que fuera digno de quitar los sellos ni de abrir aquel libro. Pero de repente uno de los ancianos se vuelve hacia Juan y le dice: Juan, no llores. He aquí la raíz de David, el león de la tribu de Judá, que él ha vencido. Él es digno de desatar los sellos, él es digno de abrir el libro. Aleluya. ¿Cuántos alaban a Dios, hermano? ¿Cuántos exaltan el nombre de nuestro Dios? Él es digno. Y dice la Biblia, hermanos, que cuando Juan escuchó aquello, él se volvió y vio en medio del trono, y vio en medio de los 4 seres vivientes, y vio en medio de los 24 ancianos a un cordero como inmolado. Y que tenía 7 cuernos y 7 ojos, que son los 7 espíritus de Dios que salen sobre toda la tierra. Y aquí está aquel cordero delante de él. Y aquel cordero está en la eternidad, hermanos. Pero no solamente eso, dice la Biblia, hermanos, que los 24 ancianos y que los 4 seres vivientes se postran delante del cordero y le dan alabanzas al cordero y le dicen: tú eres digno de recibir el honor, tú eres digno de recibir la gloria, tú eres digno de recibir la alabanza, porque por nuestros pecados fuiste inmolado y con tu sangre nos has hecho reyes y sacerdotes de toda tribu, de toda lengua y de toda nación. Y si en el cielo he reconocido al cordero, hermano, cuanto más aquí en la tierra nosotros no le vamos a alabar, hermano. Si en el cielo, hermano, le alaban y le glorifican, hermano, ángeles que saben que la sangre que de él derramó no fue por ellos, sino que fue por nosotros. Pero ellos a todo pulmón le dicen: santo, santo, santo. Cuanto más nosotros, hermano, que él nos ha perdonado nuestros pecados, nos ha dado nueva vida, no le vamos a adorar. Al que es digno de desatar los sellos. Los seres celestiales proclaman que el Cordero es digno de recibir el poder, riqueza, sabiduría, fortaleza, honra y gloria y alabanza, hermano. Y dice la Biblia que los que le alaban se cuentan por millones de millones de millones. Ahora, esa es la esperanza que nosotros tenemos, hermano. Porque nosotros también vamos a ver a ese Cordero que fue inmolado. Hasta ese momento vamos a entender, amados hermanos, lo que costó nuestra salvación. Nos va a costar toda la eternidad, hermanos, comprender el sacrificio de Cristo. Ahora, cuando nosotros, hermanos, vivimos una vida tan fría, quizá, o tan descuidada espiritualmente, pero no valoramos el precio que se pagó por nuestros pecados, por la libertad que ahora nosotros podemos gozar y deleitar. Pero Él es digno de recibir nuestra alabanza, hermanos. Él sufrió por nuestros pecados. Él derramó hasta la última sangre, hermanos, por darnos libertad. El sacrificio de Cristo, hermano, no es un acontecimiento insignificante. Usted ve que hay personas, hermano, que andan colgado en su pecho a un Cristo crucificado. Pero el sacrificio de Cristo no se reduce a una imagen en el pecho. Hay personas que de tiempo en tiempo, hermanos, llevan ofrenda a otros países. A un Cristo que está en una cruz, que no es el Cristo que la iglesia adora. Pero el Cristo, hermanos, que derramó su sangre, es más que peregrinaciones. Es más que cualquier sacrificio que el hombre pueda hacer. Ese sacrificio, hermanos, demanda nuestra obediencia. Por eso los 24 ancianos, hermanos, cuando ellos dicen no hay digno, no hay nadie que sea digno, hermanos, sobre esta tierra, Él es el único digno de ser alabado, Él es el único digno de ser glorificado, a Él sea el honor, a Él sea la gloria, a Él sea la alabanza por los siglos de los siglos. Fue profetizado antes de su llegada, confirmado por el Padre, consumado en la cruz, sigue vigente por su poder redentor y será celebrado por la eternidad. Por eso no nos quedemos, hermano. Luchemos hasta el fin. El apóstol Pablo decía: ciertamente solo hago una cosa, olvido lo que queda atrás y prosigo a la meta del premio de supremo llamamiento en Cristo Jesús. ¿Cuál debe de ser el anhelo del cristiano, hermano? Un día tener cara a cara a quien perdonó nuestros pecados. Un día poder verle tal como Él es. Es cierto, hermano, allá va a estar Abraham, allá van a estar los apóstoles. Pero todos ellos van a ser opacados por el Cordero que fue inmolado. Amén. Ese sacrificio, hermano, que Cristo hizo en la cruz del Calvario. Las palabras de Juan, hermano, siguen resonando hasta hoy en día. He aquí el Cordero de Dios que quita el pecado del mundo. Cuando presentamos el Evangelio, hermano, estamos presentando: he aquí el Cordero de Dios que quita el pecado del mundo. No decimos: nuestra iglesia le va a salvar, nuestra iglesia le va a perdonar, nuestra iglesia va a cambiar su vida, nuestro ministerio va a cambiar su vida. No decimos: he aquí el Cordero de Dios que quita el pecado del mundo. Ese es el mensaje del Evangelio. El Cordero que fue inmolado, el Cordero que fue, hermano, sacrificado, crucificado por los pecados de la humanidad, sigue llamando al hombre que se arrepienta de sus pecados, que venga a Él, y Él le recibe y le hace una nueva criatura para la gloria y la honra de su nombre. En esta noche, hermanos, pienso que debemos de salir de este lugar amando un poco más el sacrificio de Cristo en la cruz del Calvario. Las bendiciones son buenas. Todo lo que Dios puede darnos es bueno durante estemos en esta tierra. Pero ese sacrificio, hermanos, opaca todo lo demás. Por eso el apóstol Pablo dice: quien no escatimó ni a su propio hijo, aunque después nos dé Él todas las cosas. Pero lo primordial es que Él no escatimó ni a su propio hijo. Póngase en pie en esta noche. Y ese sacrificio, hermanos, es más que suficiente para llenar cualquier necesidad espiritual. Ese sacrificio es más que suficiente para perdonar, para sanar, para libertar. En esta noche no vamos a orar confiando en ningún argumento de esta tierra, en ninguna filosofía de esta tierra. Vamos a descansar en una sola promesa, y es que el sacrificio de Cristo es más que suficiente para nosotros. Oramos: Padre, en el nombre del Señor Jesús, te damos honor, gloria y alabanza en esta noche, Dios mío. Gracias por la palabra que usted ha enviado a nuestra vida. Gracias por la palabra que ha hablado, Dios mío, a través de mis labios en esta noche. Gracias, Señor. Gracias por tu palabra. Gracias por tu palabra, Señor. Gracias también por tu sacrificio en la cruz del Calvario. Gracias por derramar tu sangre por nuestros pecados y por redimirme de la esclavitud de este mundo, de la esclavitud del enemigo. Yo no sé cuál sea la carga que usted ha traído en esta noche, hermano, amigo. Personas que quizás van a oír este mensaje, lo van a ver. Pero en esta noche usted puede descansar en el sacrificio de Cristo. Él pagó el precio. Él pagó el precio. Consumado es. Consumado es. Él pagó el precio por nuestra paz. El Señor no quiere que vivamos una vida afligida, una vida angustiada, una vida en congoja. El Señor quiere que vivamos una vida en libertad, en la libertad que el Espíritu da, en la libertad que la palabra ofrece, que la palabra ministra a nuestros corazones. Usted en esta noche después de decirle al Señor con sus propias palabras: Señor, quizá he antepuesto ante tu sacrificio todos mis anhelos, todas las cosas que yo deseo. He antepuesto ante su sacrificio los problemas, las dificultades, y me he olvidado que en ti puedo descansar, que en ti puedo tener descanso. Si uno está en esta noche, ha venido con algún tipo de enfermedad, por más difícil que parezca, por más imposible que parezca, que Él puede sanarle en esta noche, que Él puede liberarle en esta noche, por más contrario que sea el diagnóstico. Pero hoy hemos oído a través de la palabra que Él llevó nuestras enfermedades, que Él llevó nuestras enfermedades, que Él llevó nuestros dolores. Dígale al Señor en esta noche: Señor, no es que voy a ser libre de esta enfermedad, es que tú ya me hiciste libre. No es que tú me vas a sanar, es que tú ya me sanaste a través de tu sacrificio. Dele gracias a Dios por la sanidad en esta noche. Dígale al Señor: gracias por sanar cada órgano en esta noche. Gracias por sanar nuestra sangre en esta noche. Gracias por sanar cada célula. Gracias por sanar nuestros huesos. Gracias por sanar nuestras articulaciones. Gracias por sanar nuestros riñones. Gracias por sanar nuestros hígados. Dígale al Señor: gracias. Aleluya, aleluya, aleluya, aleluya, aleluya. Alabanzas a Dios en esta noche. Alabanzas a Dios en esta noche. Alabanzas a Dios en esta noche. Alabanzas a Dios en esta noche. Y mientras la iglesia está orando en esta noche, no sé si hay alguien en el medio nuestro que quiere recibir a Cristo como el único y suficiente Salvador de su vida. Quiere pasar al altar en esta noche y entregar su vida al Señor. La iglesia orando, la iglesia alabando a Dios, la iglesia glorificando el nombre del Señor. Hay alguien en esta noche que diga: yo quiero tomar la decisión de venir a Cristo en esta noche. Gloria al Señor. Gracias, Padre. Gracias, Hijo. Y gracias, Espíritu Santo. Amén. Gloria a Dios. Bien, hermanos, hasta acá nuestro tiempo, y que Dios les bendiga a todos.
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2: Ok,

0: Hermanos, que el Señor le bendiga. Le damos gracias a Dios por el enorme privilegio que nos da en este día, ¿verdad? Estar en este lugar para compartir, ¿verdad?, la oración de este día. Le damos gracias a Dios por el privilegio que nos da. Mi nombre es Gilberto Antonio Portillo Campos. Soy líder en la zona 1 del sector número 1 en la colonia Ciudad Pacífica. Con ustedes dejo a mi hermano para que se pueda presentar.
1: Dios les bendiga, hermanos. Damos gracias a Dios por el privilegio que se nos concede en esta noche. Venimos con un corazón pues humilde a interceder por cada una de estas peticiones. Mi nombre es Cristian Díaz. Para la honra y la gloria del Señor estamos trabajando como líder en las colonias Ciudad Pacífica. Esperamos en Dios que esta hora pues sea especial y que llegue a cada corazón, ahí según la necesidad, según la petición, pues el Señor estará obrando en esta noche. Solamente de creer y confiar en un Dios todopoderoso, en un Dios grande, en un Dios que hizo los cielos y la tierra, y pues vamos a estar orando por cada una de las peticiones en esta noche.
0: Amén. Hermanos, vamos a darle gracias a Dios y a los patrocinadores que tenemos en esta noche. Tenemos al hermano Pablo Otoniel Salmerón de Atlanta, que es patrocinador de Radio Cred San Miguel. Vamos a leer una porción de la palabra para iniciar la oración de esta noche. Bendice alma mía Jehová y bendiga todo mi ser su santo nombre. Bendice alma mía Jehová y no olvides ninguno de sus beneficios. Él es quien perdona todas tus iniquidades, el que sana todas tus dolencias, el que rescata del hoyo tu vida, el que te corona de favores y misericordias, el que sacia del bien tu boca, de modo que te rejuvenezcas como el águila. Hermanos, que el Señor les bendiga. Vamos a estar orando por cada una de las peticiones que ustedes han puesto en las manos de Dios. Hay que confiar en que Dios va a hacer la obra y va a estar dando sanidad y solución de problemas. Amado Padre que estás en gloria, te damos gracias, Dios eterno, por tu amor, por tu bondad, por tu misericordia, Dios amado. Gracias, Padre eterno, por todos mis hermanos, Padre santo, que están oyendo, Padre, la oración, Dios mío, a través de la radio, Señor amado, a través de la TV Cred, Padre eterno. Te damos honra, gloria y alabanza, Dios eterno. Muchas gracias, Padre amado. En este momento, Señor eterno, ponemos en tus manos, Padre, cada hermano, cada hermana que ha llamado, Padre eterno, o que estará llamando en el transporte.

eterno, todo espíritu, Padre amado, en el nombre de Jesús, Dios mío eterno, toda enfermedad maligna, Padre, es atada, echada fuera por el poder de la palabra, en el nombre de Jesús de Nazaret, Dios mío, porque tú eres el médico por excelencia, Padre amado, y por tus llagas nosotros fuimos curados, Dios eterno. Oh Dios amado, toda bacteria, Padre, en el nombre de Jesús es carbonizada, en el nombre de Jesús de Nazaret, Padre amado, porque tú eres el único Señor que puede dar la sanidad divina, Padre, en el nombre de Jesús de Nazaret, Padre eterno. También te pido, Señor, por Raquel Calderón, Padre, por fortaleza y dirección, Padre. Oh Dios amado, guía, Padre amado, a mi hermana Raquel, Señor, ayúdala a seguir adelante, Padre amado, dale fuerza, dale fortaleza, Padre amado, en el nombre de Jesús de Nazaret, Dios mío. Oh Dios amado, ella está poniendo su confianza, Padre santo, en que tú le vas a dar, al Padre eterno, la sanidad a su hermana, Padre eterno. Guía sus pasos, Padre amado, guía su vida, Padre, que no, Padre santo, desmaye, Señor, que siga confiando en ti, oh Dios amado, oh Dios eterno. Yo sé que tú le vas a dar la sanidad divina a su hermana, Padre. Oh Dios amado, tú eres grande, tú eres maravilloso, tú eres misericordioso, Padre amado, tú eres lento para la ira, pero eres grande en misericordia, Padre. Oh divino maestro, mi alma te alaba, mi alma te bendice, oh Rey amado. También te pido, Señor, por mi hermana Elisa Noemí Celaya, por sanidad y fortaleza, Padre amado, por mi hermano Rudy Flores, Padre, por sanidad en su cuerpo. Oh Dios amado, liberta estos cuerpos, Padre amado, liberta sus vidas, Padre, por mi hermano Ismael García, Padre amado, por sanidad en los riñones, Dios amado, liberta a mi hermano, Señor, restaura esos riñones, Padre, que seas tú, Dios mío, restaurando sus riñones, Padre eterno. Tú eres el médico por excelencia, Padre amado, y el que está en tus manos nadie lo arrebatará, oh Dios eterno. Oh Dios amado, tú eres grande, tú eres maravilloso, Padre. También te pido, Señor amado, por Víctor Manuel Ábalos, Padre, por sanidad de hernia y los pulmones, Padre. Oh Dios amado, en el nombre de Jesús, Dios mío, oh Dios eterno, desaparece toda hernia en el nombre de Jesús de Nazaret, Padre. Los pulmones, Padre amado, son limpios en este momento, Padre amado. Tú estarás, Padre amado, tocando su cuerpo, Padre, restaurando sus riñones, Padre, sus pulmones, Padre, toda hernia desaparece, Dios amado, por Carmen Andrade, Padre, por sanidad divina, Dios amado, liberta a mi hermana, Padre. Oh Dios amado, toca su cuerpo, Padre amado, desde su coronilla hasta la planta de sus pies, Dios mío, toca, Padre amado, toda enfermedad desaparece en el nombre de Jesús de Nazaret, Padre. También te pido, Señor, por la familia Varías, Padre, por protección y bendición, Padre amado, liberta a los padres de toda acechanza del enemigo, Dios amado, todo mal espíritu que quiere estorbar la vida de la familia, Padre Varías, Dios mío amado, es libertada en el nombre de Jesús, Dios mío. Pon ángeles que encampen alrededor de ellos, Padre amado, en el nombre de Jesús de Nazaret, Padre, abre las ventanas de los cielos, Padre, y cólmelos de rica y abundante bendiciones, oh Dios amado. Tú eres el único, Padre, que puede dar esa protección que ellos necesitan, Dios amado. También te pido, Señor, por Teodora de Corea, Padre, por fortaleza y protección, Dios mío. Oh Dios amado, de fortaleza mi hermana Teodora, Padre, liberta su vida, liberta su corazón, Padre, pon ángeles que acampen alrededor de ella, Señor amado, y de toda su familia, Padre. Por María Teresa Vázquez, Padre eterno, por sanidad en los riñones, Padre, y de osteoporosis, Padre amado, en el nombre de Jesús, Dios mío, liberta mi hermana, Padre amado, toda osteoporosis desaparece en el nombre de Jesús de Nazaret, Padre. Tú estarás libertando su vida, su cuerpo, Padre amado, en el nombre de Jesús de Nazaret, Padre. Por la hermana Ofelia Turcio, Padre, por protección de sus hijos y sus nietos, Padre amado, libértalos, Padre amado, que ninguna arma forjada contra ellos prosperará, sino que perecerá para siempre, Dios amado. Pon ángeles que acampen alrededor de ellos, Padre, protección divina para cada uno de ellos, Dios amado. También te pido, Señor, por Marta Escobar, Padre, por protección y bendición de su familia, Padre. Oh Dios amado, liberta a mi hermana Marta, Padre amado, y a toda su familia, Padre. Bendícelo grande y maravillosamente, Padre amado, en el nombre de Jesús, Dios mío, provéeles lo necesario, Padre amado, para que ellas puedan, Señor amado, seguir adelante, Dios mío eterno, en el nombre de Jesús de Nazaret, Padre. También te pido, Señor eterno, por Saraí Rodríguez, por sanidad en los riñones, Padre.

0: por Gladys Rivas, Padre Santo, por sanidad en la vista, Padre amado, liberta la vista de mi hermana Gladys, Padre, abre esos ojos, Dios amado, en el nombre de Jesús, Dios mío, da esa claridad en su vista, Padre amado, en el nombre de Jesús de Nazaret, Padre amado. También te pido, Señor eterno, por él, sí, Padre amado, Rodríguez, por sanidad y respuesta, Padre. Tú conoces, Padre amado, la petición que ella tiene, Padre amado, que está puesta en ti, oh Dios eterno, tú estarás libertándola, Padre amado, dando esa pronta respuesta, Padre eterno, a la petición que ella tiene, Padre, oh Dios amado, toda enfermedad que esté estorbando la vida de mi hermana Elsie, Padre, esa está echada fuera por el poder de la palabra, en el nombre de Jesús de Nazaret, Padre, tú eres ese poderoso gigante que está al frente luchando nuestra batalla, oh Dios amado, estamos creyendo en ese Dios todopoderoso, en ese Dios que murió y resucitó al tercer día, Padre, para darnos la victoria, oh Dios amado, tú eres grande, tú eres maravilloso, tú eres misericordioso, Dios amado. También te pido, Señor, por Nelson Rolando Durán, Padre, por bendición de trabajo, Padre amado, provéele, Padre, abre esas puertas, Padre Santo, de trabajo, Padre amado, para mi hermano Nelson, Dios mío, que él pueda, Padre amado, trabajar, Señor, y también pueda servirte, Padre, en el nombre de Jesús de Nazaret, Padre eterno. Oh Dios amado, también te pido, Padre, por mi hermana Hermelinda Chávez, Padre Santo, por sanidad en la vista, Padre amado. Oh Dios eterno, liberta la vista de mi hermana Hermelinda, Padre amado. Seas tú, Dios mío, dando claridad en la vista de mi hermana, Padre eterno. También te pido, Señor, por María Fuentes, Padre, por sanidad, por fortaleza y bendición, Padre amado. Liberta a mi hermana, Padre. Fortalece su vida, fortalece su corazón, Padre amado. Derrama rica y abundante bendiciones, Padre Santo, en la vida de mi hermana María Fuentes, Padre. También te pido, Padre amado, por la familia Gómez, Padre, por protección y solución de problemas, Dios amado, que seas tú, Dios mío, libertando esta familia, Padre, dando esa protección que ellos necesitan, Padre amado. Tú estarás, Padre amado, dando fortaleza, Dios mío, solución de problemas, oh Dios eterno. También te pido, Señor, por Severiana Amaya, Padre, pido por oración por sus hijos, Padre, por conversión, Dios mío amado. Oh Dios amado, toca la vida de los hijos de la hermana Severiana, Padre. Oh Dios eterno, liberta sus corazones, Padre. Quebranta cadenas, Dios eterno, y que puedan, Señor amado, dar ese paso de arrepentimiento, Padre amado, para que tú puedas, Padre, libertar sus vidas, Padre Santo, dando todo lo que ellos necesiten, Padre eterno. Toca la vida de ellos, Padre, por María de Largueta, Padre, por sanidad en su cuerpo, Padre amado, liberta la vida de mi hermana María Adela, Padre Santo, liberta su cuerpo, Padre, oh Dios amado, toda acechanza del enemigo, Padre, esa está echada afuera por el poder de la palabra, en el nombre de Jesús de Nazaret, Dios mío, liberta, Padre amado, liberta, Padre eterno, tú eres grande, tú eres maravilloso, Padre amado. También te pido, Señor, por Tito Castro, Padre, por sanidad de cáncer, Dios mío, quebranta, Padre amado, carboniza toda célula cancerígena, Padre amado, restaura su vida, Padre amado, restaura su cuerpo, Padre, da fuerza, da fortaleza, Padre amado, en el nombre de Jesús, Dios mío, tú estarás dando sanidad en su cuerpo, Padre, libertad, Padre Santo, de esa enfermedad de cáncer, Dios mío amado, en el nombre de Jesús de Nazaret, Padre, tú eres grande, tú eres maravilloso, tú eres misericordioso, Dios amado. También te pido, Señor, por mi hermana Marlene, Padre amado, Martínez, por sanidad en los riñones, Padre, por mi hermana Carmen Navarro, Padre amado, por sanidad en su cuerpo, por María Elena Viera, Padre, por sanidad en su cuerpo, por mi hermana Betty de Sánchez, Padre amado, por sanidad en su cuerpo, liberta, Padre amado, cada vida, cada corazón, cada cuerpo, Padre amado, toda enfermedad, Dios mío, esa te ha echado afuera por el poder de la palabra, en el nombre de Jesús de Nazaret, Padre, estamos creyendo en ese médico por excelencia, en ese Dios todopoderoso, el que llevó las enfermedades, los problemas, Padre amado, las dificultades, Dios mío, a la cruz del Calvario, y por sus llagas nosotros fuimos curados, y por ti somos más que vencedores, oh Dios eterno, en el nombre de Jesús de Nazaret, Padre amado. Oh,
1: gloria. Gloria a su nombre. Sigamos orando, hermanos, no desestimemos. Su palabra dice en el Salmo 40, pacientemente esperé Jehová y se inclinó a mí y oyó mi clamor y me hizo sacar del pozo de la desesperación, del lodo cenagoso, puso mis pies sobre peña y enderezó mis pasos, puso luego en mi boca cántico nuevo, alabanza a nuestro Dios. Verán estos muchos y temerán y confiarán en Jehová. Bienaventurado el hombre que puso en Jehová su confianza y no mira a los soberbios ni a los que se desvían tras la mentira. Has aumentado, Jehová, Dios mío, tus maravillas y tus pensamientos para con nosotros. No es posible contarlos ante ti, sino anunciar y hablar de ellos. No pueden ser enumerados. Sacrificio y ofrenda no te agrada. Has abierto mis oídos. Holocausto y expiación nos has demandado. Entonces dije, aquí vengo, en el rollo del libro está escrito de mí. El hacer tu voluntad, Dios mío, me ha agradado y tu ley está en medio de mi corazón. He anunciado justicia en grande congregación. He aquí, no refrené mis labios. Jehová, tú lo sabes. No encubrí tu justicia dentro de mi corazón. He publicado tu fidelidad y tu salvación. No oculté tu misericordia y tu verdad en grande asamblea. Jehová, no retengas de mí tus misericordias. Tu misericordia y tu verdad me guarden siempre, porque han rodeado males sin número. Me han alcanzado mis maldades y no puedo levantar la vista. Se han aumentado más que los cabellos de mi cabeza y mi corazón me falla. Quieras, oh Jehová, librarme. Jehová, apresúrate a socorrerme. Sean avergonzados y confundidos aún a los que buscan mi vida para destruirla. Vuelvan atrás y avergüéncese los que mi mal desean. Sean asolados en pago de su afrenta los que me dicen ea, ea. Gócense y alégrense en ti todos los que te buscan, y diga siempre los que aman tu salvación: Jehová sea enaltecido, aunque afligido yo y necesitado. Jehová pensará en mí, mi ayuda y mi libertador eres tú, Dios mío. No te tarde, Padre que estás en los cielos, Señor. En esta hora venimos delante de ti con un corazón contrito y humillado, dándote gracias al Padre, al Hijo y al Espíritu Santo por la oportunidad que nos das de interceder por cada una de estas peticiones, Señor. Ahí donde se encuentre la necesidad, ahí donde está el enfermo, tú lo levantas en esta noche por el poder de la palabra, Señor. Tu palabra dice que el que pide recibe, el que busca y el que toca se le abre, y todo lo que pidieres al Padre en mi nombre se os dará. Oh bendito Dios. Jeremías 33:3 dice: clama a mí y yo te responderé y te enseñaré cosas grandes y ocultas que tú no conoces. Ahí mi hermano, usted que me escucha a través de la radio, a través de la televisión, ahí enviamos la palabra y la palabra no vuelve vacía. En esta hora el Señor está haciendo cosas maravillosas. El Señor está sanando, el Señor está libertando en esta noche al afligido, al quebrantado. Ahí está enviando la palabra y la palabra no vuelve vacía. Ponemos en tus manos todo problema económico, de salud, Señor, todo problema que esté agobiando a cada uno de mis hermanos, amigos. Enviamos la palabra, por el poder de la palabra, por el poder de la palabra, y en esta hora ponemos en tus manos todas estas peticiones. Mira, oh Dios, a Raquel Rodríguez, oramos por sanidad. Enviamos la palabra donde se encuentre mi hermana, aleluya, por Iris Rodríguez también, por sanidad. Tú conoces la condición de mi hermana Iris Rodríguez, nosotros no sabemos, pero tú, que eres un Dios fuerte, un Dios poderoso, conoces. Oramos también por Gloribel Chicas, por bendición de su familia. Enviamos la palabra, bendice a Gloribel Chicas, bendice a su familia. Oh, gloria a Dios. Oramos por Susana de Vázquez, por sanidad divina. Señor, tu palabra dice que si se humillare mi pueblo sobre el cual mi nombre es invocado, y oraren y buscaren mi rostro y se convirtieren de sus malos caminos, entonces yo iré desde los cielos, perdonaré sus pecados y sanaré su tierra. Seguimos clamando, no deje, ahí donde se encuentre usted, arrodíllese, pídale a Dios de todo corazón, porque Dios, que es un Dios de amor, un Dios de misericordia, le concederá las peticiones de su corazón. Oramos por Susana de Vázquez, por sanidad, por Antonio Sagastume, por sanidad en cáncer en el estómago. En esta hora reprendemos al devorador, atamos de pies y manos al hombre fuerte, echamos fuera demonios en el nombre de Jesús. Se va todo cáncer en el estómago por el poder de la palabra. Tu palabra dice: mas el herido fue por nuestras rebeliones, molido por nuestros pecados, el castigo de nuestra paz fue sobre él y por sus llagas fuimos nosotros curados. Ese cáncer es chicharronado en el nombre de Jesús por el poder de la palabra. Mira a María de Jesús por sanidad y bendición de Dios. Mira a Alicia Díaz de Padilla por sanidad y bendición. Ahí donde se encuentre, mira, oramos por Francisco Mexicanos, por sanidad divina, por Hilda de López, por sanidad en su cuerpo. Mira, oh Dios, tú eres el mismo de ayer, de hoy y de siempre, y por los siglos de los siglos. Amén. Tú, oramos por Nicolás Bonilla, por sanidad en su cuerpo. Yo sé que hay muchas enfermedades que han salido a flote, pero para ti no hay nada imposible, Señor. En esta hora la reprendemos en el nombre de Jesús. Oramos por Domitila Palacios de Moreno, por sanidad en sus arterias. Mira ahí donde se encuentra mi hermana, y enviamos la palabra, esa palabra de sanidad en esta hora. Recibe sanidad, Domitila, en esas arterias, por el poder de la palabra. Solamente tiene que decirle gracias, gracias, gracias, Jesús, gracias, Jesús. Oramos por Mélida Castellón, por su pronta recuperación. El Señor sabe lo que está pasando, pero ahí en esta hora manda la bendición a Mélida Castellón. Oramos por María Leonarda Ramírez, por sanidad en su cuerpo, por Víctor Hernández, por sanidad en su cuerpo. Alabado sea Dios, tu palabra dice, y estas señales seguirán a los que creen. En su nombre echaremos fuera demonios, hablaremos nuevas lenguas, y si tomare en la mano serpiente y bebiere cosas mortíferas, no les hará daño, y sobre los enfermos pondrán las manos y sanarán. Enviamos la palabra en esta noche, esa palabra que no vuelve vacía, que da, hace el milagro en esta noche. Oramos por la familia Gavidia Amaya, por protección y bendición. Tu palabra dice que el ángel de Jehová acampa alrededor de los que le temen y los defiende. Mira a Mirna Cruz, por sanidad de colon y los riñones. Esta es una enfermedad del diablo que ha estado atacando a muchos hermanos, pero en esta hora la reprendemos en el nombre de Jesús, por el poder de la palabra. Hay riñones nuevos en Mirna Cruz, hay riñones nuevos, hay colon nuevo. Alabado sea Dios, porque para Dios no hay nada imposible. Lo que para el hombre es imposible, para Dios todo es posible. Oramos por Esther Gaitán, por sanidad en su cuerpo, por Paz Díaz Sandoval, por protección de su familia. Ahí enviamos la palabra. Tu palabra dice, aleluya, Jehová es mi pastor y nada me faltará. Alabado sea Dios. Oramos por Herodita Castellano, por fortaleza y sanidad en su cuerpo. Yo no sé la situación de Herodita, pero tú la conoces, Señor. Tú eres ese Dios omnisciente, omnipresente y omnipotente, ese Señor que todo lo sabe. Tú eres el Dios bendito, el Dios eterno. Tú eres el médico por excelencia, el doctor de doctores. Oramos por Giovanni Rivas, por sanidad en su cabeza y la vista. Enviamos la palabra ahí donde se encuentra Giovanni Rivas. En esta noche oramos, declaramos sanidad en el nombre de Jesús por su cabeza y porque la vista vuelva a su normalidad. Por Berta Garza, por sanidad y fortaleza. Alabado sea Dios por Lázaro Amaya, por sanidad de su esposa y protección y restauración. Dice que el que pide recibe, el que busca y el que toca se le abre, y todo lo que pidiere en esta noche se os dará en el nombre de Jesús. Oramos por Liduvina, por protección de su nieta Samantha. Mira, Dios, ahí donde se encuentre Samantha, su nieta, Señor, enviamos la palabra, enviamos la palabra. Tu palabra es viva, Señor. Oramos también por Ana Guevara, por sanidad en los riñones, Señor. Por Juanito Ochoa, por bendición y fortaleza. Por Sarraí Rodríguez, por sanidad en los riñones. Por Ismael García, por sanidad en los riñones. Y por Cecilia Martínez, por sanidad en su cuerpo. Oh, bendito Dios, te adoramos en esta noche. Tu palabra es bendita, Señor. Tu palabra es poderosa, Señor. Ahí donde se encuentre mi hermano en esta noche, ahí quebrantado de espíritu, clame a Dios, al Dios Altísimo, que Dios le oirá y Dios le responderá, porque para Dios no hay nada imposible. Su palabra dice en el Salmo 34:19, muchas son las aflicciones del justo, pero de todas ellas le librará Jehová. En el mundo tendréis aflicción, dice el Señor, pero confía en mí, porque yo he vencido al mundo. Creamos, hermano, no desfallemos, activemos nuestra fe, porque la fe es lo que está faltando en estos últimos días. El Señor es el mismo de ayer, de hoy y de siempre. El Señor no miente, el Señor cumple su palabra. Toda la mente es de creer, es de creer, es de activar esa fe, es de poner en práctica esa fe, porque la necesitamos para estos tiempos difíciles. Quizás el doctor ha dicho hasta aquí, ha llegado su enfermedad, quizás ha puesto días, meses, pero el doctor no tiene esa potestad para decir hasta aquí. El que tiene la potestad se llama Jesús de Nazaret, el que da la vida, el autor de la vida, el que la da y la quita. Él hace como Él quiere, Él es un Dios grande, así como hizo como esa mujer de 12 años de flujo, que gastó dinero, que buscó médico, pero cuando llegó la bendición para ella, dijo, tan solo tocar el borde de su manto, y recibió sanidad, porque el Señor dijo, ¿quién me ha tocado? Y los discípulos dijeron, Señor, en tanta multitud, pero el Señor dijo, ha salido poder de mí, ha salido. Así que en esta noche ha salido poder para todas estas personas, hermanos en Cristo, amigos que nos están oyendo a través de Radio Creg, a través de TV Creg. Enviamos la palabra, y la palabra es poderosa, la palabra es grande. Filipenses 4:13 dice, todo lo puedo en Cristo que me fortalece, todo lo puedo en Cristo que me fortalece. Solo toca decir en esta noche, gracias Cristo por lo que estás haciendo, gracias Cristo por lo que vas a hacer, gracias Señor por lo que ya hiciste, porque tú, Señor, hace 2000 años veniste y te clavaron en la cruz del Calvario, pero por sus llagas fuimos nosotros curados. Alabado sea Dios, declaramos sanidad en el nombre de Jesús. En el nombre de Jesús se va todo cáncer, todo sida, toda leucemia, se va por el poder de la palabra. En el nombre de Jesús, en el nombre de Jesús se va toda diabetes, se va todo triglicérido alto, todo colesterol alto, toda migraña, todo dolor de cabeza, se va todo entumecimiento de rodillas, se va todo calambre por el poder de la palabra, se va toda taquicardia en esta hora, en el nombre de Jesús, por el poder de la palabra, en el nombre de Jesús, en el nombre de Jesús. Oro por mi hijo Cristian Emanuel Díaz Flores. Yo sé que tú conoces el caso de mi hijo, Señor. Tú tienes poder para sanarlo de esas convulsiones que le dan. En esta hora envío la palabra y donde se encuentre mi hijo Cristian Emanuel Díaz Flores, y es libre por el poder de la palabra, y conoceréis la verdad y la verdad os hará libre. Si el hijo libertare, seréis verdaderamente libre. Aleluya, aleluya, aleluya. Oh bendito Dios, te adoramos, te adoramos, te adoramos. Simplemente dígale gracias, gracias. Ya no pida más y dígale gracias, gracias. Gracias Padre, gracias Hijo, gracias Espíritu Santo. Oramos por la vida de mi primo Juan Antonio García Nobles, que está ahí, Señor, en el cantón Sociedad El Tablón, Señor. Ahí enviamos la palabra, oramos por conversión, por conversión de parte de él, por sanidad, Señor, de esas manchas en su cuerpo. Pero primero convierte su alma, Señor. Alabado sea Dios. Oramos por su esposa Consuelo de García. Enviamos la palabra ahí donde se encuentre Consuelo García, ahí en el tablón, Señor. Alabado sea Dios. Oh gloria, oh gloria, oh gloria, oh gloria, oh gloria al Padre, gloria al Hijo, gloria al Espíritu Santo. Alabanza a Dios, alabanza a Dios, alabanza a Dios. Bendito Dios, bendito Dios. Jehová es mi luz y mi salvación, ¿de quién temeré? Jehová es la fortaleza de mi vida, ¿de quién he de temorizarme? Cuando se juntaron contra mí los malignos, mis angustiadores y mis enemigos para comer mis carnes, ellos tropezaron y cayeron. Aunque un ejército campe contra mí, no temerá mi corazón. Aunque contra mí se levante guerra, yo estaré confiado. Una cosa he demandado a Jehová y esta buscaré, que esté yo todos los días en la casa de Jehová para contemplar la hermosura de su rostro y para inquirir en su templo. Alabado sea Dios. Oh gloria a su nombre.
0: En el nombre de Jesús, santo eres. Aleluya.
1: Alabanza a Dios.
0: Enviamos la señal a Santa Ana, hermano. Oh, santo eres, oh Dios eterno, digno eres, divino maestro, mi alma te alaba, mi rey, mi alma te bendice, Padre. Oh Espíritu Santo, derrama de tu poder, Padre, derrama de tu espíritu, Dios amado, en el nombre de Jesús de Nazaret, Padre. Oh Espíritu Santo, quebranta cadenas, Padre, toda enfermedad, Dios mío, en el nombre de Jesús, Dios mío. Enviamos la señal a Santa Ana, hermano, adelante.
2: Amén. Padre, buen Dios que estás en los cielos, venimos, Señor Dios mío, en esta hermosa hora de la noche, Señor, unidos en el poder de la oración, Señor Dios Todopoderoso, creyendo, Señor, bendito Dios, en tus maravillas, en tu poder, oh Dios mío, obrando sobre cada vida, en el nombre poderoso de Jesús de Nazaret, por el poder de tu palabra, Dios amado, creemos, Señor Dios mío, que llega esa respuesta, que llega ese milagro, que llega esas sanidades, llegan esos prodigios, en esta hora, Señor Dios mío, porque el tiempo de los milagros no ha pasado. El Cristo de ayer es el mismo Cristo de hoy por todos los siglos. Bendito es tu nombre. Hoy en esta hermosa hora de la noche, Señor, venimos y adoramos, Señor Dios Todopoderoso, tu santidad, tu hermosura, Señor Dios mío. Tú eres bueno y para siempre, Señor, es tu misericordia y tu mano se extiende en esta hermosa hora de la noche, Señor, sobre tu pueblo que está clamando, Señor, en cada, Señor Dios mío, cantón, en cada colonia, en cada barrio, en cada pasaje, ahí donde está tu pueblo en esta hora, Señor Dios mío, clamando, creemos que está llegando también esa respuesta, pues tu palabra dice que el que pide recibe, el que busca halla, el que llama tú le abres, poderoso Dios, aleluya, ahí donde está tu pueblo acercándose con fe en esta noche, pues la fe es la certeza de lo que se espera y la convicción de lo que no se ve, aleluya, aleluya, en el nombre poderoso de Jesús, porque sin fe es imposible agradar a Dios, porque es necesario, dice tu palabra, que el que se acerca a Dios crea que le hay y que es galardonador de los que le buscan. Vamos, hermano, vamos, hermana, clamando en esta hora con fe, con confianza, poniendo la mirada en nuestro Señor y Salvador Jesucristo en esta preciosa hora de la noche. Bendito Dios, aleluya, en el nombre, en el nombre, en el nombre poderoso de Jesús, en el nombre poderoso de Jesús,
3: oramos, clamamos por mi hermana Nuria Segura, bendito Dios, aleluya. La amamos en esta preciosa hora de la noche, Padre, por su sanidad. En esta hermosa hora de la noche, poderoso Dios, tu palabra dice, Señor, que por tu llaga nosotros ya hemos sido curados en el nombre poderoso de Jesús de Nazaret. Llega esa sanidad divina en esta hora de la noche, Padre celestial. En el nombre poderoso de Jesús, en el nombre poderoso de Jesús, en el nombre poderoso de Jesús, clamamos también por la conversión de sus hijos en esta hora, Padre celestial. Clamamos, poderoso Dios, para que toda cadena sea rota en el nombre de Jesús. Reprendemos todo espíritu inmundo en esta hora, en el nombre de Jesús de Nazaret, por el poder de la palabra. Y creemos, Señor, aleluya, que hay victoria. Creemos, Señor, que hay, Padre celestial, respuesta. Creemos, Señor, que hay victoria en el nombre que es sobre todo nombre, en el nombre poderoso de Jesús, porque mayor es el que está con nosotros que el que está en el mundo. En el nombre de Jesús, en el nombre de Jesús de Nazaret, bendito Dios, aleluya, reprendemos todo espíritu contrario en esta hora, Padre celestial, bendito Dios, que quiera, Señor Dios mío, bendito Dios, interferir, robar, bendito Dios, aleluya, el mover glorioso de tu Espíritu Santo, obrando, sanando, libertando, en esta preciosa hora. Vamos, levántate, clama, levántate y busca el rostro de Dios, levántate y busca la presencia del Todopoderoso, porque no es con espada ni con ejército, es con el poder de su Santo Espíritu que nosotros podemos vencer, en el nombre poderoso de nuestro Señor y Salvador Jesucristo, bendito Dios, aleluya. Creemos que llegue esa respuesta, creemos que llegue ese milagro, creemos que llegue esa sanidad, creemos que llega, bendito Dios, aleluya, ese amparo, ese pronto auxilio, esa fortaleza. Creemos en esta hermosa hora de la noche, aleluya, bendito Dios, que la mano del Señor Jesucristo se está glorificando con poder y gloria, porque el Cristo de ayer es el mismo Cristo de hoy y por todos los siglos, aleluya. Hay poder en Jesús de Nazaret. Ahí donde está mi hermana Sonia Alfaro, en el nombre de Jesús de Nazaret, clamamos por ella en esta hermosa hora de la noche también, Padre celestial, para que usted, Señor Dios mío, ponga, Señor Dios poderoso, su mano ahí donde está mi hermana Sonia Alfaro, Padre celestial, llevando esa sanidad, llevando esa respuesta, llevando, Señor Dios mío, aleluya, esa respuesta que mi hermana está necesitando y que pide también por la conversión de sus hijos en esta hermosa hora de la noche. Lo creemos en el nombre poderoso de Jesús de Nazaret. Tu palabra dice que cuando un pecador se arrepiente, hay fiesta en el reino de los cielos, bendito Dios, aleluya. Y creemos en esta hermosa hora de la noche que hay un pueblo, hay familias, Señor, que claman también por parientes, por familiares que aún han llegado a Cristo, que sus nombres no están inscritos en el libro de la vida. Hay un pueblo que está clamando en esta hora, Señor, que se rompa las cadenas, aleluya, que tu Espíritu Santo sea obrando sobre esa vida, aleluya, en el nombre de Jesús, convenciendo al hombre de pecado, de justicia y de juicio, Señor Dios todo poderoso, aleluya, que sea alcanzado, Padre, para salvación y vida eterna. Y donde está, Señor, ese pueblo clamando, vamos clamando, bendito Dios, ese Padre, por ese hijo, aleluya, ese familiar en esta hora, derramándose delante de tu presencia, pues creen tu palabra que viva, es eficaz, aleluya, bendito Dios, en la cual dice en Jeremías 33:3, clama a mí y yo te responderé y te mostraré cosas grandes y ocultas que tú no conoces, aleluya. Hay poder en Jesús de Nazaret en esta hermosa hora. Vamos clamando en esta hora también, bendito Dios, ahí donde está mi hermana Adela Núñez, Señor Dios Todopoderoso, clamamos por ella, clamamos por su familia, clamamos por sus nietos en esta hora. Cúbrelo, guárdalo bajo la sombra de tus alas en el nombre poderoso de Jesús de Nazaret. Bendice, Señor, la entrada y la salida de sus hijos en esta hora, Señor de la noche. Señor, sea tu mano de poder obrando sobre su vida. Ahí donde está mi hermana Mercedes Salazar de Herrera, también llegan estos ríos de agua viva, llega la presencia de tu Espíritu Santo, fortaleciendo, llenando, oh, mi alma alaba, sanando toda, Señor, dolencia en esta hora, también, Señor, sobre su esposo, en el nombre poderoso de Jesús, en el nombre poderoso de Jesús, toca, ministra esa rodilla, que mi hermano sea libre de esa dolencia, aleluya. aleluya, el esposo de mi hermana, aleluya, Mercedes de Salazar, Dios mío, reciba, reciba en esta hora esa sanidad mediante el poder de Dios, mediante el santo nombre de nuestro Señor y Salvador Jesucristo, aleluya, aleluya, en el nombre poderoso de Jesús, aleluya, aleluya, hay victoria en esta hora. Clamamos por los que están desanimados, clamamos por aquellos, bendito Dios, que no quieren continuar, aleluya, están pasando por pruebas, están pasando por dificultades. Hoy en esta noche clamamos para que tu presencia venga en nuevas fuerzas en el nombre de Jesús de Nazaret. Por el poder de tu palabra, porque el Salmo 46, verso 1, tu palabra dice que Dios es nuestro amparo, Dios es nuestra fortaleza, Dios es nuestro pronto auxilio. En las tribulaciones, alabado sea tu nombre, poderoso Dios, aleluya. Tu palabra dice en 2 Timoteo 1, 7, en adelante, que tú no nos has dado espíritu de cobardía, sino de poder, de amor, de dominio propio. Ahí está ese poder glorioso fortaleciendo, ahí está ese poder glorioso dando nuevas fuerzas ahora, llena, poder de Dios, llena, Espíritu Santo. Ahí donde está mi hermana Magdalena Hernández, ahí donde está mi hermana Lucía del Carmen Chávez, donde está mi hermana Cristina Escobar, llena, poder de Dios, llena, Espíritu Santo. En esta hora, donde está mi hermana Isabel Vanegas, oh Dios mío, aleluya, cubre, Señor. Donde está mi hermana Dora Peraza, aleluya, y parte esas nuevas fuerzas con el poder de tu Espíritu Santo, Padre Celestial, aleluya, porque las armas de nuestra milicia no son carnales, son poderosas en Dios para destrucción de toda fortaleza. Hoy en esta noche hay victoria, hoy en esta noche hay respuesta, hoy en esta noche hay milagro, hoy en esta noche hay sanidades, hoy en esta noche hay prodigios, aleluya, porque estamos clamando al Dios que vive y reina por los siglos de los siglos, al alfa, al omega, al principio, al fin, el que es, el que era, el que ha de venir, el todopoderoso, aleluya. Hay poder, hay poder, hay poder de Jesús en esta hora. Se carbonizan cánceres, se carbonizan quistes, aleluya, en el nombre de Jesús, aleluya. Huesos ahora reciben sanidad, aleluya, en el nombre de Jesús, porque su palabra refrigerio nuestro hueso, sanidad nuestro cuerpo, aleluya. Alábalo, que Él vive, alábalo y góstate en su presencia en esta hermosa hora de la noche, aleluya, aleluya, dale gloria, honra y alabanza a nuestro Señor y Salvador Jesucristo, que Él lo hace posible, Él lo hace posible en esta hermosa hora de la noche, porque su nombre sobre todo nombre, su nombre sobre toda hueste, sobre todo principado, sobre toda potestad, sobre toda enfermedad, aleluya, aleluya, y en su nombre hoy, aleluya, es posible lo que para el hombre es imposible. Gracias te damos, Cristo, en la gloria, por cada sanidad, por cada milagro, por cada prodigio, aleluya. Gracias te damos, Dios mío, por cada liberación. Tuyo es el poder, tuya la gloria, tuya la honra, tuya la alabanza. Gracias por lo que usted seguirá haciendo en esta hermosa noche, porque oh Dios mío, bendito Dios, hay un pueblo que estamos unidos en un mismo sentir, en un mismo pensar, y ahí está, Señor, tu pueblo también en cabinas de Radio Cred, San Miguel, en cabinas de Radio Jericín, unidos también, Señor, en este hermoso clamor, aleluya. Esta bendición continúa con nuestros hermanos en Radio Cred, San Miguel.
1: Seguimos orando, aleluya, aleluya, aleluya, gloria, gloria, gloria, gloria, gloria, alabanza a Dios en esta noche, alabanza al que vive, al que era, al que es, al que ha de venir y no tardará. Oh, aleluya, aleluya, aleluya. Bendito Dios, te adoramos en esta noche, Señor. Te exaltamos, glorificamos tu nombre, alabamos tu nombre. Oh, bendecimos tu nombre. Tú eres el mismo de ayer, de hoy y de siempre. Tú eres el alfa y el omega, el principio y el fin, el primero y el último. El Rey de Reyes y Señor de Señores. Tú eres el Dios de Abraham, Dios de Isaac, Dios de Jacob. Aunque mi padre y mi madre me dejaran, con todo Jehová me recogerá. Muchas son las aflicciones del justo, pero de todas todas ellas me librará Jehová. Alabanza a Dios en esta noche. Espíritu Santo, obra maravillosamente. Espíritu Santo, toma el control de nuestra vida. Espíritu Santo, aleluya, aleluya. Espíritu Santo, llénanos. Bautízanos con tu poder, Espíritu Santo. Enviamos la palabra. Espíritu Santo, da fortaleza. Espíritu Santo, da sanidad. Alabado sea Dios en el nombre de Jesús, en el nombre de Jesús, en el nombre de Jesús. Tenemos estas siguientes peticiones. Oramos por José Castillo, por sanidad en su cuerpo. Enviamos la palabra ahí donde se encuentre nuestro hermano José Castillo. Alabado sea Dios. Créale al Señor José Castillo que el Señor puede sanarlo en esta hora, en esta noche especial, porque esta es noche especial donde el Señor está haciendo milagros, está haciendo sanidades ahí donde se encuentre. Alabado sea Dios. Oramos por Claudia Calderón, por respuesta de Dios. Sabemos que todas las peticiones las llevamos al Señor y Él responde conforme a su amor, a su misericordia. Es de seguir esperando. Esa respuesta va a llegar, esa petición va a llegar, va a ser respondida. Alabado sea Dios. Oramos por Laura Gómez, por sanidad en su cuerpo. Creemos que esta noche será de sanidad para Laura Gómez. En el nombre de Jesús, oramos por Alejandra Araujo, por sanidad, por bendición de cada una de las radios, de la radio CRE, que Dios provea todo lo necesario para el sostenimiento. Sabemos que tú eres el dueño del oro, de la plata y de las piedras preciosas, y que para ti no hay nada imposible. Obra maravillosamente, provee, Señor, esa bendición especial, Señor. Alabado sea Dios en lo material, para que la radio pueda seguir predicando las buenas nuevas del Evangelio, porque no me avergüenzo del Evangelio, dijo Pablo, porque es poder de Dios. Alabado sea Dios. A través de la radio, a través de este tipo de programa, han habido conversiones, han habido sanidades, ha llegado donde lugares remotos, ahí ha llegado la palabra. Alabado sea Dios. La radio de bendición en esta hora ponemos en tus manos, también por todo el personal que trabaja en cada una de las radios. Bendícelo, Señor, bendícelo físicamente, espiritualmente y materialmente. Alabado sea Dios. Bendice a mi hermana Raquel, Señor, que con todo amor, con todo gozo está aquí, Señor. Bendícele físicamente, materialmente y espiritualmente. Bendice a todos los locutores de la radio Alerta Final, Crep, y todos los locutores, Señor, bendícelos de una manera especial, Señor. Oh, bendito Dios, te adoramos. También por bendición de todos los colaboradores. Sabemos que hay patrocinadores que lo hacen de todo corazón. Multiplícale, Señor, esa ofrenda, Señor, que ellos dan amablemente de todo corazón, Señor. Enviamos la palabra, Señor. Oh, bendito Dios. Oramos por las actividades del ministerio, las que están por faltar. Ponemos en tus manos las 17 horas de clamor el 31 de octubre, Señor. Alabado sea Dios, será de victoria, habrán almas para Cristo. Alabado sea Dios. Oh, bendito Dios, oh, bendito Dios. Santo eres, Señor. Alabado sea Dios. Oh, gloria a su nombre, Señor. Bendito Dios.
0: Te bendice, Padre. Siga adorando, Dios amado. Aleluya. Venimos delante de tu presencia, Padre, para darte honra, gloria y alabanza, Padre eterno, como solo tú te la mereces, Padre. Oh, Dios amado, mira, Padre, las 17 horas de clamor, Dios mío. Oh, Dios amado, declaramos victoria para ese día, Padre, porque nuestra lucha no es contra sangre y carne, Señor amado, sino contra principados, contra potestades, contra los gobernadores de las tinieblas de este siglo, Padre. Oh, Dios amado, tú estarás, Padre, respaldando, Dios mío, a cada uno de mis hermanos y mis hermanas, Padre, cada una de las radios, Padre eterno. Oh, Dios amado, libertando, Padre. Oh, Dios eterno, poniendo esa protección, Dios mío, para que podamos, Padre amado, llegar hasta muchos lugares, Padre, a través de la TV Cred, Dios mío, a través de la radio, Padre eterno, en el nombre de Jesús de Nazaret, Padre. Bendice, Dios mío amado, a cada uno de mis hermanos, Padre, que están en el extranjero, Dios mío eterno. Liberta sus vidas, Padre Santo, liberta sus corazones, Padre, que seas tú, Dios mío amado, libertándolos, fortaleciéndolos, Padre amado. Mira, Dios mío, también te pido, Padre, oh Dios eterno, por todas esas personas, Dios mío, que están en esos hospitales, Padre, en esas clínicas, Padre Santo, en el nombre de Jesús, Dios mío, que el médico les ha dado, Padre Santo, un diagnóstico ya desahuciado, Padre, pero tú estarás dando vida, Padre Santo, y vida en abundancia, Padre eterno, fortaleciendo sus vidas, Padre Santo, restaurando riñones, Padre, carbonizando cáncer, Padre Santo, en el nombre de Jesús de Nazaret, Dios mío. Estamos creyendo en ese Dios todopoderoso, en ese Dios que todo lo puede. Oh Dios amado, liberta, Padre. Oh Dios amado, en el nombre de Jesús de Nazaret, Padre. También te pido, Señor amado, por todos los niños con autismo, Padre Santo. Liberta, Padre Santo, esos niños, Padre. Fortalece sus vidas, Padre amado, oh Dios eterno. Liberta sus mentes, Padre Santo. Liberta sus cuerpos, Padre amado. Oh Dios eterno, en el nombre de Jesús de Nazaret, Padre. Te pedimos por Israel y Jerusalén, Padre. Lleva la paz, Padre eterno, en el nombre de Jesús de Nazaret, Dios mío. Liberta tu pueblo, Padre amado. Liberta tu ciudad, Padre eterno, en el nombre de Jesús de Nazaret, Padre. Oh Dios eterno, en el nombre de Jesús de Nazaret, Dios mío. Pon vallados de protección, Padre Santo, en tu pueblo, Padre amado. Oh Dios eterno, mi alma te alaba, mi alma te bendice, Dios eterno, aleluya. Oh hermano, hermana que está ahí en sus casas, que está en diferentes lugares, Padre. Oh Dios amado, crea, hermano, crea que Dios le va a responder su petición. Crea que Dios está haciendo la obra. Crea que Dios le está haciendo el milagro, que está dando sanidad en su cuerpo. Ponga su mano ahí en un lugar donde le duele, el lugar donde tiene ese problema. Y en este momento estamos declarando sanidad, estamos declarando libertad, porque tú eres grande, porque tú eres bueno, Padre, y para siempre es tu misericordia, Dios amado. Carboniza, Dios mío eterno, toda enfermedad maligna, Padre, en el nombre de Jesús de Nazaret, Padre, como dice tu palabra, porque no nos ha dado Dios espíritu de cobardía, sino de poder, de amor y de dominio propio. Y en este momento, oh Dios amado, echamos fuera demonios, Padre Santo. Toda enfermedad es carbonizada en el nombre de Jesús de Nazaret, Padre. Oh Dios eterno, tú eres el mismo de ayer, de hoy y por los siglos de los siglos, Padre. Tú eres omnisciente, omnipresente, Padre amado. Tú estás en todo lugar, Padre eterno, en el nombre de Jesús de Nazaret, Dios mío. También te pido, Señor amado, por la familia pastoral, Padre, por mi hermano Vidal, por mi hermana Pasita de Alvarado, Dios mío, toda su familia, Padre, libértalos, Padre Santo. Fortalece a tus siervos, Padre Santo, que día con día, Dios mío, están, Padre Santo, a pie de lucha, Dios mío, velando por su pueblo, Dios amado, velando por la iglesia, Padre, clamando, Dios mío eterno, en el nombre de Jesús de Nazaret, Padre. Oh Dios amado, unge a tu siervo, Padre, unge a tu sierva, Padre, y a toda su familia, Dios amado, en el nombre de Jesús, Dios mío. También te pido, Señor, por los colaboradores, Padre, que están en el desde el extranjero, Dios mío, por mi hermana Delmi Carballo, Padre, por mi hermana Brenda Gómez, Padre, por mi hermana María Marroquín, Padre, Jessica Marroquín, Dios mío, Ana María Guevara de Marroquín, Padre, Lorena Hernández, Padre amado, Mario Portillo, Señor, por René Ramírez, Padre amado, por Cornelio y María Méndez, Padre Santo, bendice a mis hermanos, Padre, fortalece sus vidas, Padre Santo, por la familia Rubio, Señor, por Manuel Navarrete, Padre, por Irma Andrade, Dios mío, oh Dios amado, por Luz Fernández de Gordillo, Dios mío amado, por Raquel Cardelón, Dios mío, por la familia Hernández Bernal, Padre Santo, por Jared Vázquez, Señor amado, por Avilia Galeas, Padre Pais, Dios mío, liberta, Padre Santo, derrama rica y abundantes bendiciones en cada uno de mis hermanos, Padre, por mi hermano Nelson Ponce, Dios mío, por mi hermana Morena Pérez, Padre, por María Elena Cantarero, Dios mío, por la hermana María Sarabia, Padre, Jessica Antonio, Dios mío, Mario, por Odili Martínez, Padre, por Mario Portillo, Padre Santo, liberta a mis hermanos, Padre, por Santos Mejía, Dios mío amado, tú eres grande, tú eres maravilloso, tú eres misericordioso, Padre, abre las ventanas de los cielos, Dios mío amado, Dios mío eterno, libértalos, Padre, y bendícelos, Padre Santo, en el nombre de Jesús, Dios mío, cúbrelos con tu sangre bendita y preciosa, Padre amado, a cada uno de ellos, Padre, y a cada una de su familia, Dios mío, tú conoces sus vidas, Padre Santo, sus corazones, Dios mío, derrama rica y abundante bendiciones, Padre. También, Señor, bendice, Dios mío, a mi hermano Harold Francisco Aguilar, Padre, por Jensi Misaí, Padre Santo Otero, Dios mío, por mi hermana Elvia Flores, Padre Santo, por Carlos Bonilla, Padre amado, También te pido, Señor amado, por José Catalino Claro, Padre, por Marixa Noemí Amaya, Señor amado, que seas tú, Dios mío, bendiciéndolo grande y maravillosamente, Padre, protegiendo sus vidas, Padre Santo, en el nombre de Jesús de Nazaret, Dios mío. Tú sabes, Dios mío amado, que con qué amor ellos patrocinan, Padre, ellos colaboran, Dios mío, para que se pueda llevar tu mensaje, Padre amado, predicar, Dios mío, hasta lugares lejanos, Padre Santo, de aquí del Salvador, de San Miguel, Padre amado. Libértalos, fortalécelos, Padre amado, en el nombre de Jesús de Nazaret, Padre. También te pido, Señor, por la familia Rubio, Padre, por Lázaro Amaya, Señor amado Reyes, Padre eterno, por Leticia Rivera, Padre, por Roberto, Padre amado, Emérito Gómez, Padre Santo, por Wilmer Argueta, Padre, Herodita Castellanos, Dios mío amado, por Julio Lorenzo, Dios mío, por la familia Canales, Padre Santo, por Fanny Judith de Granados, Dios mío, por Berta Garza, Dios mío amado, en el nombre de Jesús de Nazaret, Padre, por Juan Torres, Dios mío eterno, por Karen Cecilia, Dios mío Montiel, Padre amado, libértalos, Padre Santo, fortalécelos, Dios mío, por la hermana Elvia Flores, Padre, por la familia Varías, Señor amado, que seas tú, Dios mío eterno, libertando, Padre Santo, la vida de mis hermanos, Padre, multiplicándoles sus bendiciones, Padre Santo, protegiendo sus vidas, Padre Santo, derramando ricas y abundantes bendiciones, Padre eterno, en cada uno de ellos, Padre, porque ellos, Dios mío, están ahí al frente también, Señor, Dios mío amado, mandando esas bendiciones, Padre Santo, colaborando, Dios mío, por cada radio, Señor amado, por cada, Dios mío eterno, programa que se pasa, Padre eterno, en la radio, Señor, bendícelos, Padre Santo, multiplícale grandes sus bendiciones, Padre. Así también te pido, Señor amado, que bendigas a cada uno de mis hermanos que nos escuchan y que nos miran, Padre, a través de la TV Cred, Padre Santo, a través de la radio, Padre amado, 1080M, Señor, por la radio Alerta Final FM, Padre Santo, liberta a mis hermanos, Padre Santo, fortalécelos, Dios mío, en el nombre de Jesús de Nazaret, Padre, que seas tú, Dios mío amado, libertando su vida, libertando sus corazones, Padre Santo, en el nombre de Jesús, libertando, Padre Santo, sus caminos, Padre, porque tú conoces nuestros pensamientos, Padre Santo, tú conoces, Padre Santo, nuestra vida, Señor amado, en el nombre de Jesús de Nazaret, Padre eterno, derrama rica y abundantes bendiciones, Padre, a cada uno de los pastores de diferentes, Padre Santo, de diferentes iglesias, Padre Santo, de las filiales, Dios mío, guárdalos, Padre Santo, protégelos de todo mal, de todo peligro, Padre, que seas tú, Padre eterno, en el nombre de Jesús, Padre amado, libertando sus vidas, libertando sus familias, Padre amado, en el nombre de Jesús de Nazaret, Padre. Como dice tu palabra, Señor amado, clama a mí y yo te responderé, Padre, y te enseñaré cosas grandes y ocultas que tú no conoces, Padre amado. Oh Dios eterno, tú eres grande, tú eres maravilloso, Padre, fortalece tu iglesia, Padre amado, fortalece tus siervos, Padre eterno, oh Dios amado, en el nombre de Jesús de Nazaret, Padre, porque sabemos, Dios mío amado, que el que está en tus manos nadie lo arrebatará, Padre amado, contigo somos más que vencedores, oh Dios eterno, en el nombre de Jesús de Nazaret, Padre, oh Dios amado, tú eres grande, tú eres maravilloso, tú eres misericordioso, Padre, tú eres lento para la ira, pero eres grande en misericordia, Padre amado, oh Dios eterno, te damos gracias, Padre eterno, por este día, Señor amado, que tú nos das, Padre Santo, y el privilegio que nos diste, Dios mío, de estar en cabina de radio, Padre Santo, adorándote y glorificando tu santo y bendito nombre, Padre eterno, intercediendo, Padre, por cada una de las peticiones, oh Dios amado, gracias, Padre eterno, por tu amor, por tu bondad, por tu misericordia, Padre eterno, mi alma te alaba, Señor, mi alma te bendice, Padre amado, tú eres el mismo de ayer, de hoy y por los siglos de los siglos, Padre eterno, aleluya, oh Espíritu Santo, mi alma te alaba, Señor, mi alma te bendice, Padre, oh Dios amado, estamos esperando tu respuesta, Padre, porque tu tiempo es perfecto, Dios amado, en el nombre de Jesús, Padre, tu inclinas tu oído, Padre amado, el clamor de tu siervo, Padre Santo, oh Dios amado, en el nombre de Jesús, Dios mío, creemos en ese Dios todopoderoso, en ese Dios que todo lo puede, oh Dios amado, mi alma te alaba, Señor, mi alma te bendice, Padre, oh Espíritu Santo, unge tu iglesia, Padre amado, unge tu iglesia, Padre Santo, gracias, Padre eterno, porque tú eres grande, porque tú eres maravilloso, Padre amado, en el nombre de Jesús de Nazaret, Padre bendito, oh Dios amado, tú eres grande, tú eres maravilloso, Padre, oh Dios amado, tú nos diste ese amor, Padre amado, que no podíamos encontrar en ningún lugar, Padre amado, oh Dios amado, conocimos esa fortaleza que tú nos brindas, Padre, a través de tu palabra, Dios amado, en el nombre de Jesús, Dios mío, eterno, oh Dios amado, ayúdanos a seguir adelante, Padre, no viendo a diestra ni a siniestra, Padre amado, sino el blanco perfecto que eres tú, oh Dios eterno, aleluya, oh Espíritu Santo, ayúdanos, Padre Santo, a seguir adelante, Dios mío amado, en el nombre de Jesús, a no desmayar, Padre, renueva nuestras fuerzas, Padre amado, renueva nuestro caminar, Padre Santo, en el nombre de Jesús de Nazaret, Padre eterno, aleluya, mi alma te alaba, mi Rey, mi alma te glorifica, Padre amado, oh Espíritu Santo, tú eres grande, tú eres maravilloso, Padre, estamos creyendo, Dios mío, que tú eres el único, Padre, dador de vida, Padre Santo, en el nombre de Jesús, Dios mío amado, tú estarás dando, Dios amado, la solución de problemas, Padre eterno, las sanidades, Padre amado, en el nombre de Jesús de Nazaret, Padre eterno, muchas gracias, Padre, tú, solo tú te mereces toda honra, gloria y alabanza, Padre eterno, aleluya, gracias, Padre amado, gracias, Hijo, gracias Espíritu Santo, en el nombre de Jesús de Nazaret, amén y amén. Hermanos, que el Señor les bendiga.

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0: Tenemos las 9 de la noche pasado ya un minuto. Vamos a quedarnos con el espacio de El Mensaje de Dios para nuestras vidas de 9 a 10 de la noche. 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Quedamos con la señal de TV Crete.
1: Alabanza, Señor. Tu pueblo te ha adorado, te ha alabado en esta noche, Señor. Ahora, Padre Eterno, vamos a escuchar tu palabra, tu voz, la verdad, el mensaje que tú quieres para tu pueblo. Nos presentamos ante ti y te pedimos perdón por toda nuestra maldad. Y ahora te rogamos que te glorifiques, Señor, santo, fiel y verdadero. Te honramos y bendecimos, Señor. Amén y amén. Pueden tomar asiento, por favor, hermanos, hermanas y suegras, tomen asiento. Cuando va a venir a predicar un mensaje, creo que siempre topa con ese sentimiento de decir: el Señor, ¿y ahora qué voy a predicar? Es lo menos que uno tiene que hacer. Y Dios ha puesto una palabra en mi corazón de volver a enseñar un tema del cual yo he hablado en su debido momento en algunos lugares, pero uno tiene tantos temas para enseñar y a veces Dios te dice: no, es que yo quiero que hables esto. Y uno tiene que obedecer. Esta prédica yo la hice en Miami a principios del mes de mayo o mediados de abril casi, sí. Perdón. Y en esta prédica hablé de un sentimiento que yo estaba viviendo en aquel momento tras la muerte de mi madre. Yo muchas veces lo comenté. En aquellos días que murió mamá, yo buscaba una palabra de consuelo. Qué difícil encontrar una prédica que hable acerca de este tema y cómo superar la muerte de un ser querido. Qué difícil. Y no pudiendo encontrar, Dios me llevó a mí mismo a preparar la prédica. Y cuando la compartí por primera vez, fue un impacto en muchos países, pero sobre todo aquellas personas que han perdido un ser querido, un familiar, en esta pandemia o por distintas razones. Yo quiero partir de este pasaje bíblico descrito en el libro de Job, capítulo 14, verso 5, pero no en la Reina Valera, sino en esta versión NTV, que me parece se ajusta más a lo que se quiere expresar. Dice esto: tú has determinado la duración de nuestra vida. Escuche. Tú has determinado la duración de nuestra vida. Tú sabes cuántos meses viviremos. Y no se nos concederá ni un minuto más. Es terrible. No se nos concederá ni un minuto más. Hermano, cuando llega la muerte y golpea, muchas preguntas surgen y emergen en la mente y en el corazón. ¿Qué debe ser duro para una madre perder a los hijos? Para un padre perder a los hijos. Más duro que un hijo perder a los padres. Qué difícil sobreponerse a semejante golpe. ¿Cómo responder a ese por qué? Y uno dice: si hubiéramos hecho esto, si hubiéramos hecho aquello, si hubiéramos reaccionado a tiempo, si hubiera esto, si hubiera aquello, esa persona estaría viva. Y empiezan las cuestionantes, las preguntas sin respuestas y los golpes en el pecho, como si eso resucitara al muerto. Y lo único que hace es inútilmente golpear el alma, porque ya no hay remedio ante lo que pasó. Dios es quien determina la duración de nuestra vida. Es el dueño de nuestra existencia. Y dice que no nos concederá ni un minuto más de lo que Él ha determinado. La única razón bíblica por la cual Dios puede prolongar la vida a alguien es porque dice la Biblia: honra a tu padre y a tu madre y te serán alargados los días en la tierra. No he encontrado otra manera. Pero aún así, cuando Dios determina el fin de nuestro caminar en la tierra, nadie lo puede hacer volver atrás a Dios. Esta es una verdad que cuando fue desafiada trajo consecuencias malas. El profeta Ezequías no quería morir. Dios le dijo por medio del profeta Isaías al rey Ezequías, perdón, le dijo: vas a morir, alista tu casa. Y se echó a llorar. Dice que se apoyó en la pared como Kiko. ¿Cierto? Inventó la unción de Kiko ahí. Se agarró de la pared y empezó a llorar. Y le dijo: Dios, acordate de mí. Trae memoria. Y ya el profeta estaba en la puerta de calle y tuvo que devolverse, porque Dios le dijo: está bien ya. En mérito a todo lo bueno que has hecho, te voy a prolongar la vida. Pero desgraciadamente le tocó vivir los peores años de su existencia en esos minutos extras que vivió, porque el hijo que nació fue un verdadero desastre como rey. Tal vez el rey habrá dicho: uy, era que mejor me hubiera muerto antes, hermano. Lo cierto es que la palabra de Dios nos habla tácitamente sobre este tema, y que yo lo estoy presentando una vez más y en este lugar porque yo sé el dolor que llevan muchas personas, porque yo también lo vivo. Y es muy difícil levantarse después de un golpe así, pero el único consuelo posible viene del cielo, no hay más.

suegrita sarta Biblia hoy día. 14:13 de Apocalipsis dice: oí una voz del cielo que me decía: escribe, bienaventurados de aquí en adelante los muertos que mueren en el Señor. Sí, dice el Espíritu, porque descansarán de sus trabajos, porque sus obras con ellos siguen. Bienaventurados los que mueren en el Señor. Hermano, hace una semana atrás me tocó pararme frente a la tumba de mi madre. Usted no tiene idea del golpe que yo sentí en mi corazón. Aunque yo sé que mi madre está en la presencia de Dios, eso no evita que yo como humano sienta dolor. Jesús, cuando murió Lázaro, lloró. Y la Biblia dice: dejarás que llore a su muerto. Muchas veces en la iglesia, cuando te ven llorar por la pérdida de un ser querido, los hermanos a veces te reprenden y te dicen: hermano, ¿dónde está su fe? No llore, hermano. Negocio de pegarles con un palo. Hermano, aún el Señor lloró. Y es parte del duelo, de ahí viene la palabra dolor, de duelo. Dejar llorar, correr ese dolor que salga. Eso no es falta de fe. Y mucha gente todavía aún no ha podido vivir ese proceso de catarsis. No ha podido experimentar ese soltar, ese dolor que aún lleva dentro de su corazón. Y yo creo que esta noche Dios va a trabajar con nosotros. Y más de una persona en este lugar o que está viendo esta predicación, Dios le va a tocar para que su corazón sea sanado. Hoy me decía un amigo a quien vi de mucho tiempo acá en El Salvador esta tarde, me decía: cuando murió mi padre, en lo único que encontré consuelo fue decirle: gracias, Señor, por los años que compartí con mi padre. Gracias por los días, por las semanas, los meses, los años que compartí con él. Gracias, Señor, porque ese hombre te conoció y te amó y partió contigo. Y cuando empiezas a agradecer por esa persona que se fue, el corazón empieza a sanar. Muchas gentes no hacen eso, se cierran y dicen: pero ¿por qué, Señor? ¿Por qué? Y es natural la pregunta, uno puede entenderla, pero también es correcto entrar a ese momento de decirle: gracias, Señor, por lo que viví con esa persona. Valorar esos minutos, ese tiempo que compartiste con alguien. Alguien me decía: dichoso vos que tuviste a tu madre hasta más de los 82 años. Otros no tuvieron madre porque simplemente murió cuando eran niños. Todos llevan su propio dolor. La muerte es un sentimiento, perdón, es una situación que provoca un sentimiento de desazón inevitablemente. La Biblia dice que cuando los creyentes fallecen, duermen. Yo quiero ir explicando esto, por favor. Muchas veces he predicado de la vida después de la muerte, he enseñado acerca del infierno, pero hoy quiero hablar acerca de la muerte de los creyentes. Primera de Corintios capítulo 15 versículo 18 dice textualmente, si uno ve, por favor, inclusive Primera de Corintios capítulo 15 verso 12: pero si se predica que Cristo resucitó de los muertos, ¿cómo es que hay algunos entre ustedes que dicen que no hay resurrección de muertos? Porque si no hay resurrección de los muertos, tampoco Cristo resucitó. Y si Cristo no resucitó, inútil es nuestra fe, inútil nuestra predicación. Somos hallados falsos testigos de Dios, porque hemos testificado que Dios, que Él resucitó a Jesucristo, al cual entonces no resucitó, si en verdad los muertos no resucitan. Y si los muertos no resucitan, tampoco Cristo resucitó. Y si Cristo no resucitó, inútil es nuestra fe. Aún estamos perdidos en nuestros pecados. Entonces también los que durmieron en Cristo, pues

0: fregaron, hermano, perecieron. Y eso no puede ser. La palabra dormir que aparece en este versículo describe el fallecimiento de los creyentes, la muerte de los creyentes. Y quiero hacer esta salvedad porque algunas iglesias de doctrina equivocada, como los adventistas del séptimo día, enseñan que cuando una persona creyente fallece, su alma queda retenida en el cadáver hasta la resurrección, y el hermano creyente o la hermana creyente pues está durmiendo en la tumba. Eso no tiene sentido. Imagínese que la suegra ronque de muerta, va a hacer despertar a la suegra de al lado. Oye, deje dormir. Eso no pasa pues, compadre. Cuando la palabra dormir es utilizada en este contexto, se refiere al fallecimiento del creyente y su cuerpo duerme, reposa en espera de resurrección. Pero su alma, y enseguida lo vamos a ver, inmediatamente sube a la presencia de Dios. La palabra dormir describe el fallecimiento únicamente de creyentes que fallecen y de niños que fallecen. Porque Jesús dijo, escuche, de los niños es el reino de Dios, no dijo el reino del diablo. Es el reino de Dios. Los niños y los bebés cuando fallecen no van al infierno, mucho menos van a ir al lago de fuego. Por eso se aplica la palabra también dormir para ellos. Acuérdese que Jesús fue a un velatorio, había muerto una niña. ¿Y qué dijo el Señor? La niña no está muerta, solo duerme, dijo. ¿Quién está loco este cuate? ¿De qué está hablando? No lo entendieron. Que él estaba hablando en el lenguaje profético de la palabra dormir, no del sueño de la noche. Ahora bien, la Biblia aclara esto en 1 Tesalonicenses capítulo 4, verso 14. Conocido este pasaje, 1 Tesalonicenses 4, versículo 14. Tampoco queremos, hermanos, que ignoréis acerca de los que duermen, para que no os entristezcáis como los otros que no tienen esperanza. Porque si creemos que Jesús murió y resucitó, así Dios traerá con Jesús a los que durmieron en él. Dormir. Pero Pablo hace un enunciado. Dice textual en el verso anterior: no ignoren sobre el destino de los creyentes fallecidos. No ignoren. Nosotros tenemos que saber sustentar esta verdad cuando nos encontramos con una persona que le tiene miedo a la muerte. A mí me ha tocado presenciar situaciones y vivir experiencias que me he topado con personas que ya estaban desahuciados y que encima tenían miedo a morir. Yo recuerdo una experiencia que viví hace muchos años en Bolivia. Fui a visitar al hospital a un amigo mío, pero el que estaba en el hospital, en la cama de al lado, ya estaba muy mal, muy mal. Y me dice mi amigo, este mi cuate de al lado se va a morir pronto, está muy mal, ora por él. Y cuando yo me acerqué a predicarle la palabra de Dios, me decía, yo no quiero morirme porque no sé a dónde me voy a ir, tengo miedo de morir, por favor, no me dejen morir. Así me dijo. Yo le dije, yo no puedo ni detenerte ni enviarte, porque eso depende de Dios, no depende de ti ni de mí. En mí no está el poder para evitar que te mueras, ni empujarte para que te vayas más rápido. Eso depende de Dios. Me dijo, pero yo no quiero morir, ¿dónde voy a ir? Y yo le dije, mira, si tú te arrepientes y aceptas a Jesucristo como tu Señor y rechazas toda esta sarna de muñecos que tienes aquí. Tenía muñeco, hasta Papá Pitufo creo que había entre las vírgenes. Tenía de todo ahí. Si parecería una juguetería en un hospital lleno de muñequitos. Yo le dije, si tú te deshaces de toda esta porquería que no te va a salvar y confías solamente en Dios, que es espíritu, no muñeco, y te arrepientes y le pides perdón, vas a tener una muerte en paz y vas a ver al Señor cara a cara y Él te va a recibir con unos brazos abiertos. Mire, por eso nosotros tenemos que tener la respuesta en la boca para saber ayudar a estas personas. Que saber demostrar, dice, no ignoren acerca de los que duermen, conozcan bien el tema y explíquenlo. para que no os entristezcáis como aquellos que no tienen esperanza. Claro, cuando muere un ser querido, claro que hay tristeza, obvio que hay tristeza, pero no el grado de tristeza de aquellos que mueren sin esperanza y que encima sus familiares quedan sin consuelo. Entristézcanse, pero no como los otros. Sí, pueden entristecerse, pero no como aquellos que hasta pueden llegar al suicidio. ¿Cuántas personas hay que cuando muere el cónyuge? Yo escuchaba hace, en Bolivia el año pasado, creo que fue, durante año, un hombre se casó con su novia. Hermano, el matrimonio le duró 3 días. A los 3 días de haberse casado, la muchacha sufrió un infarto cardíaco y murió. Con tanta ilusión, esperó casarse con la mujer que amaba. Prepararon la boda con tanta ilusión y a los 3 días muere del infarto la muchacha. Ese muchacho quedó devastado, destruido. ¿Y qué hizo? Fue a uno de los puentes más altos de la ciudad de La Paz y se tiró para abajo, se suicidó. Ese es el problema cuando no hay esperanza. Que la gente no puede sobrellevar el dolor de la muerte de un ser querido. Para eso la palabra de Dios nos manda a predicar que sí hay esperanza. Todo aquel que cree en Él no morirá. El que cree en Él tiene vida eterna. El que cree en Él tiene vida. Yo soy la resurrección y la vida. El que cree en mí vivirá eternamente, no morirá. Hay una esperanza ante lo irremediable de la muerte. Existe esperanza, pero tenemos que predicarla, más aún en un tiempo en el cual la muerte pasea de una manera campante con estas pandemias. No se entristezcan como ellos, porque si Jesús murió y resucitó, también los que murieron, pero antes de morir creyeron en Él, resucitarán. Y de hecho, esos hermanos y hermanas nuestras que han partido están esperando el arrebatamiento más que usted y más que yo. Lo están esperando porque ese día los muertos en Cristo resucitarán primero. Y nosotros, los que habremos quedado, seremos arrebatados en las nubes junto con ellos para recibir al Señor en el aire, y así estaremos por siempre con Él. ¿Cuántos de ustedes han sufrido en esta pandemia la enfermedad de su familiar y no han podido ni acercarse a predicarle porque ya estaba intubado y no había acceso? Y ese rato estabas, ¿qué hago? Se va a morir. Y no aceptó al Señor. Y le prediqué y lo rechazó. U otros peor, ¿por qué no le prediqué? ¿Por qué no le prediqué? Pero sin embargo, Dios, que es rico y grande en misericordia, estoy seguro, esa gente que estaba intubada, inconsciente a la realidad en muchas cosas, pero sí pensaban, sus sentidos mentales estaban normal, esa gente, hermano, se acordó del mensaje predicado. Le puedo asegurar que esas unidades de terapia intensiva se convirtieron prácticamente en sala de preembarque al cielo para muchos. ¿Sabe por qué? Porque el Espíritu Santo les recordó lo que les fue predicado. Y mucha gente creyó. Y el Señor dijo, se arrepintió, que suba. Y te voy a decir, tú tal vez en tu corazón sientes el dolor de no haber podido predicarle una vez más a tu familiar antes de eso. Mi hermano, mi hermana, Dios es fiel. Dios es leal. Y Dios, en su misericordia, permitió que la palabra que alguna vez le predicaste vuelva a su mente. Y ese momento diga, Señor, perdóname, porque yo sé que el único que me puede sacar de aquí eres tú. Y Dios te dijo, te salgo pero muerto, porque si te devuelvo vivo te vas a apartar de nuevo. Y se llevó a muchos así. y escaparon de lo que vendrá, y ahorita están en mejor lugar que nosotros. Hermano, yo no quiero ser cansón ni reiterativo, pero le puedo asegurar, y lo he dicho porque lo viví con mi madre. Hermano, yo la amaba a mi mamá profundamente y la amo. ¿Quién no hace un hijo por estar con su madre? Porque no se muera. Pero con todo el amor que yo le pudiera dar de nuevo, o con todos los bienes materiales que yo pudiera conseguir para dárselo y esté feliz en la tierra, yo no le voy a poder dar lo que ya Dios le dio allá. Nunca se va a comparar, jamás. Nada de lo que yo soy o pueda darle la va a llenar tanto como lo que ya, aunque sea en un solo segundo, ya probó en el cielo. Imagínate, ya lleva 10 meses allá, que va a querer volver. Mi mamá está en una fiesta, está feliz. ¿Por qué yo puedo estar destruido si ella está contenta? No puedo ser egoísta, brother. Tengo que entender que ella está feliz, dichosa, porque allá no hay llanto, dolor ni clamor, no hay enfermedad, no hay muerte. Ya no les duele nada. Ya no tienen ese cáncer que les hacía sufrir. Ya no necesitan la quimioterapia, la radioterapia, la diálisis, que ya los tenía muertos en vida. La transfusión de sangre para seguir viviendo un día más. Se acabó para ellos eso. Se acabó el tormento de la medicina, del medicamento y del médico, del hospital y del desprecio. Ahora ellos están felices. Ellos tienen una dicha, la cual nosotros todavía no disfrutamos. Y mire cuánta gente a la que se le ha predicado recién se arrepintieron y se murieron y ya están disfrutando. Se nos adelantaron, compadre. Hermano, no desmaye. Entristézcase, sí, pero no como los demás. ¿Qué es morir para un creyente? Es entregar el espíritu a Dios. Salmo 31:5 dice la Biblia siguiente: en tu mano encomiendo mi espíritu, tú me has redimido, oh Señor Dios de verdad. En tus manos encomiendo mi espíritu. El Mesías también repitió estas palabras en la cruz: Padre, en tus manos encomiendo mi espíritu. Esto también dijo Esteban en Hechos 7:59. Hechos 7:59 dice: y apedreaban a Esteban mientras él invocaba y decía: Señor Jesús, recibe mi espíritu. Recibe mi espíritu. Y se fue. Porque la Biblia dice que así como la fe sin obras es muerta, el cuerpo sin espíritu está muerto. La muerte no es cuando el corazón deja de bombear. La muerte es cuando el espíritu sale del cuerpo y el alma también. La Biblia dice en 1 Tesalonicenses 5:23: y el mismo Dios de paz os santifique por completo en todo vuestro ser, espíritu, alma y cuerpo. El alma y el espíritu es lo eterno y lo inmaterial. Abandona lo material. En ese momento se produce la muerte. Por eso que la teoría falsa de los adventistas del séptimo día es una verdadera marihuanada. No tiene sentido decir que el alma y el espíritu están retenidos en el cadáver mientras duerme. Y si la incineran a esa suegra, ¿qué va a pasar con el alma? No tiene sentido. Ahora eso también está de moda. Muere el familiar, al fuego. Oiga, hermano, la Biblia dice claramente que hay que sepultar, sepultar, enterrar. Y en Amós capítulo 2 verso 1 dice el profeta Amós: por tres pecados fue castigado el rey de Edom, y por el cuarto no revocaré su castigo, porque quemó los restos del rey de Amón hasta calcinar. muerto no es culpable del pecado de los otros, pero los otros, más aún conociendo la Biblia, y si pueden evitar la cremación, que la eviten. Si pueden evitarla, que lo eviten. Pero no voy a entrar en contienda y debate, porque si se quema o no se quema el muerto. Yo me voy al ejemplo bíblico. Abraham sepultó a Sara, luego sus hijos lo sepultaron a Abraham. Dios sepultó a Moisés, no lo quemó. Y ahí puede haber un montón de casos. Pero bueno, ya, listo, ya, ya, ese no es el problema. El tema es otro. El tema es cuál. Sencillamente que el espíritu y el alma sí desalojan el cuerpo. La cremación cadavérica, ¿de dónde viene? De la cultura hinduista. Los hinduistas, desde hace milenios, y también los budistas, creen que el cuerpo es la cárcel del alma. El alma no puede salir del cuerpo mientras el cuerpo no se quema. Por eso en el río Indo y en el río Ganges en la India acostumbran a quemar los cadáveres y tiran las cenizas a esos ríos para que, según ellos, el alma salga y viaje por esos ríos al nirvana y pueda reencarnarse. Y ellos creen en la reencarnación. Es una marihuanada total, porque la Biblia no habla de reencarnación, habla de resurrección. Y está establecido para los hombres que mueran una sola vez, y después de la muerte juicio. No dice que después de la muerte se va a reencarnar en un burro, en un chancho, un perro, un gato o una vaca. Eso es ridículo. Hierba. Gracias. Miren, Filipenses capítulo 1, verso 21. La muerte de los creyentes es ganancia. Filipenses 1:21, ¿encontraron? Porque para mí el vivir es Cristo, y el morir es ganancia, como en la funeraria. Versículo de funeraria. Más se mueren, más plata gana. ¿Sabes o no? He tenido un amigo así, hace años atrás en la universidad, en mi época universitaria. Había cerrado su restaurante. Y un día me lo encuentro en la calle y le digo: ¿qué estás haciendo? ¿Qué es de tu vida? No, me dice, tuve que cambiar de negocio, ya no estoy atendiendo restaurante. ¿Y ahora qué te dedicas? Le digo, tengo una funeraria, me dice. Ah, qué interesante. Oye, David, a propósito, me dice, tú que conoces de Biblia, ¿qué versículo me aconsejas colocarle en tu funeraria? Para ti, Filipenses 1:21, le digo. ¿Por qué? Porque para ti el morir Cristo es morir en ganancia. Negocio, más se mueren, más plata tienes. Ojalá venga un terremoto, te haces millonario. Terrible. Pero mira el verso 22, me voy adelantando. Suegras, atiendan. Mas si vivir en la carne resulta para mí en beneficio de la obra, no sé qué escoger. ¿Por qué? Mire, ¿por qué? 23. Porque de ambas cosas estoy en tremendo apuro, teniendo el deseo de partir y estar con Cristo, lo cual es muchísimo mejor, pero quedarme en este cuerpo me es necesario por culpa de ustedes, suegritas. Claro, mire, Pablo dice, yo quisiera morirme y estar con Cristo, pero por causa de que hay que predicarles a ustedes, tengo que quedarme. Si por mí fuera, me voy. Tengo el deseo de partir. Y después Pablo dice, cercano está el día de mi partida. He terminado la carrera, he peleado la batalla de la fe, he concluido la carrera. Por lo demás me está preparada una corona de vida, la cual el Señor me la dará a mí, y no solo a mí, sino a todos los que aman su venida. ¿Cuántos alaban a Dios? Pero él tenía el deseo de partir. Hermano, mire, ellos tienen el deseo de partir. Tenía el deseo de partir, porque para él morir era ganancia, era regalo, bendición, pasaporte al cielo. Qué triste para los que no conocen a Dios, es un pasaporte al infierno, y sabe, después al lago de fuego. Y lo más terrible, mi amigo, que ellos sufrirán mientras Dios exista. Y como Dios nunca dejará de existir, nunca dejarán de sufrir. Como dice Apocalipsis, el humo de su tormento sube por los siglos de los siglos. Mi hermano, qué triste la muerte del inconverso, pero qué bendita es la muerte de los fieles. Estimad es al Señor la muerte de sus santos, dijo el rey David. En el Salmo 116:15 dice: estimada ante los ojos de Dios es la muerte de sus siervos. Mire cómo murieron y mueren los siervos de Dios. Esta mañana yo estaba viendo un video un rato, mientras estaba haciendo mis tareas de hebreo. Un ratito me puse a ver un video para un poquito distraerme, y estaba viendo cómo están masacrando a los siervos de Dios, a los hermanos nuestros en los países musulmanes. Hermano, una persecución feroz está desatando en muchos países musulmanes otra vez, y están matando a nuestros hermanos de una manera terrible. Pero hermano, imagínese cómo Dios los espera en el cielo a ellos. Fieles hasta la muerte. Sé fiel hasta la muerte y te daré la corona de la vida. Hermano, esta gente que muere martirizada por su fe, imagínese cómo es cuando llegan al cielo, cómo el Señor los recibe con los brazos abiertos, hermano. Usted se imagina la alegría del Señor de recibirlos. Por eso le digo, para nosotros el morir es ganancia. Usted entienda que si su familiar ha muerto en el Señor, se graduó. La muerte de los santos es una muerte en paz. Vea Génesis 15:15. Suegritas, las voy a hacer leer harta Biblia. Ay, gracias, panita. Génesis 15:15. Dios le dice a Abraham: y tú vendrás a tus padres en paz, y serás sepultado en buena vejez. No dice cremado, dice sepultado. Dice: y vendrás a tus padres en paz. ¿Quién era el padre de Abraham? Teraj, en español, Taré. Teraj era el padre de Abraham y había muerto. Pero lo dice: vendrás a ellos. Mire qué declaración. ¿Por qué le dice vendrás a tus padres? Porque se reencontraría con ellos después de la muerte, en un lugar donde Dios está. Vendrás quiere decir que Abraham está allá y tiene que venir aquí, y ahí está Taré. Vendrás a tus padres. Qué bendición, qué promesa más hermosa. Imagínate, hermano, cuando llegue el momento del que tal vez, hermano, nos toque morir, nos vamos a encontrar con ellos allá delante del Señor. Hermano, una cosa que yo entendí en un testimonio de un pastor hace años, cuando murió mamá, yo escuchaba el testimonio de este pastor que tuvo una experiencia con la vida después de la muerte, y el Señor le mostró el cielo. Y el Señor le mostró que cuando un creyente va a fallecer, sus familiares que ya han muerto antes y han partido con el Señor lo están esperando. Y se encuentran, porque mucha gente me ha dicho: en el cielo nos vamos a reconocer.
1: Sí.
0: O sea que voy a volver a ver a mi suegra.
1: Sí.
0: Ah, pobrecito. Ya, mentira. Pobres suegritas, ya se van a amotinar.
1: Mire, escuche. Sí, en el cielo se van a reencontrar, pero como hermanos, ya no como familia. Es más, vendrás a tus padres en paz. La muerte de los siervos de Dios es en paz, mi amigo, en paz. Pero sin embargo dice que la muerte sorprende a los impíos. A los impíos los sorprende y los agarra fuerte. Pero a los justos Dios les da una muerte en paz. Salmo 37:37. Porque antes de morir miran al Señor, antes de expirar miran al Señor. Salmo 37:37 dice: momentito, creo que yo me equivoqué de cita, espérese. Sí, considera al íntegro y mira al que es justo, porque hay un final dichoso para el hombre de paz. Hay un final dichoso para el hombre de paz. Un final dichoso. Cerrar los ojos sabiendo que te vas a encontrar con él. Saber que estás a segundos de encontrarte con Dios es un final en paz. Lucas 2:29 nos habla de otro personaje que le tocó vivir algo así. En Lucas 2:29, uy, me está costando, hermano. A ver, espérense. 2:29 de Lucas. Simeón está para recibir al Señor en sus brazos, este anciano en el templo en Jerusalén. Desde el verso 28, él tomó en sus brazos a Jesús y bendijo a Dios diciendo: ahora, Señor, despides a tu siervo en paz, conforme a tu palabra, porque mis ojos han visto tu salvación. Mire este hombre anciano. El Espíritu Santo le dijo: no te vas a morir sin ver al Mesías. Y Dios cumplió la palabra. Y dice: ahora, Señor, lo despides en paz a tu siervo. ¿Cuándo murió Simeón? Cuando cumplió el propósito para el cual Dios le dio la vida. Hermano, escúcheme bien. Todo siervo de Dios es inmortal mientras Dios no lo llame. No hay diablo que mate a un hombre de Dios. No hay diablo que mate a una mujer de Dios. No hay hombre que mate a mujer de Dios ni a hombre de Dios. El siervo de Dios es inmortal hasta que Dios lo dice. Aquí lo dice: despides a tu siervo en paz, porque el propósito ya fue cumplido. Tú no te vas a morir, hermano, mientras no acabes la tarea la cual Dios te encomendó. Así de simple. Nos vamos cuando terminamos la faena, cuando acabamos lo que Dios nos asignó. Es clara la palabra. Daniel 12:13 dice, Daniel 12, verso 13: y tú, Daniel, irás hasta el fin y reposarás y te levantarás para recibir tu heredad en el final de los días. ¿Cuándo va a levantarse de la tumba el profeta Daniel? El día del arrebatamiento. Ese día también él, Isaías, Jeremías, Ezequiel y todos los hombres de Dios se levantarán de la tumba, pero entre tanto reposarás. Una muerte en paz para este hombre de Dios. La muerte de los siervos de Dios es en la fe. En la fe. Esto es importante entender. Conforme a la fe murieron todos estos, sin haber recibido lo prometido, sino mirándolo de lejos y creyéndolo y saludándolo y confesando que eran extranjeros sobre la tierra. Murieron sabiendo que en el cielo recibirán mejor herencia, mejor recompensa y mejor premio. La muerte de los siervos de Dios es asumida con resignación, pero bajo la certeza de que Dios no abandonará a los familiares a los que dejamos. Esto es importante, hermano. Esto es muy importante. Escuche lo que los versículos que voy a leer lo van a sacudir. Génesis 48:21. Uno a veces tiene miedo de morir y de dejar solos a los hijos, a los nietos, a la esposa. Uno piensa seguramente en eso antes de morir. Pero Dios mire lo que promete. 48:21 del Génesis. Dice la Escritura: Israel o Jacob estaba para morir. Y le dice a Joseph, su hijo: he aquí, yo muero, pero Dios estará con ustedes. Gloria a Dios. Dios estará con ustedes. Aunque tu padre y tu madre mueran, yo te recogeré. Yo te recogeré. No te dejaré solo, ni te abandonaré. Siempre te ayudaré. Siempre te sustentaré. Porque Dios es defensor de huérfanos y protector de viudas. Hermano, la palabra es clara. Dios estará con ustedes y os hará volver a la tierra de vuestros padres. ¿Qué quiere decir esto? Va a haber un crecimiento espiritual en tu familia después de tu partida. Ellos van a superar el dolor y su fe y su ministerio va a crecer. Vas a volver a la tierra de tus padres. Vas a ascender. Vas a subir. Y esto yo lo estoy viviendo en carne propia, ¿sabe? Mientras mi mamá vivía, mis papeles para Israel no salían, hermano. Falleció mi madre con todo el dolor en el alma, casi resignado. No salían mis papeles y de pronto un buen día me llaman desde Israel y me dicen: aprobado. Y entiendo que Dios, como a José, te llevaré a la tierra de tus padres, a la tierra de Israel. Pero tuve que pasar un momento de dolor. Hermano, muchas veces en la vida, y no solo con la muerte, sino con distintas cosas, escúcheme bien, tenemos que pasar un momento terrible de golpe, de prueba y de dolor antes de experimentar una promoción en la vida espiritual o ministerial. Escúcheme bien lo que le digo. Nadie sube un escalón sin haber bajado. Es una ley. No me pregunte por qué, no sé. Pero todos los que en algún momento hemos vivido una experiencia de crecimiento espiritual o ministerial, primero recibimos un golpe que nos demostró que no somos nada ni nadie, para que luego al subir no se nos levante la nariz y pensemos que es por nosotros, sino por su gracia y por su gloria. Para no perder la humildad. Ahora miren lo que pasó con José cuando muere. José acaba de escuchar a su padre Isaac hablar, que se está despidiendo. Ahora vea cuando le toca morir a él. Génesis 50, verso 24. Génesis 50, verso 24. Y José le dijo a sus hermanos antes de morir: yo voy a morir. Pero mire lo que dice acá: mas Dios ciertamente, ciertamente, no dice probablemente, ciertamente los visitará. Escuche esto: los visitará. Hermano, todos tienen sus experiencias con Dios. Yo no puedo hablar por todos, pero después de la muerte de mi mamá, yo percibí la presencia de Dios, la presencia del Señor, la noche que murió mi mamá. Yo lo percibí, lo experimenté. No había podido dormir casi todo un mes por todo el proceso de la enfermedad de mi madre. El pastor Vidal es testigo, porque muchas veces participó en una videollamada orando por mi mamá, predicándole a mi mamá, hablándole. Por lo cual, pastor Vidal, siempre te agradeceré, porque has estado conmigo siempre. Siempre. Porque cuando mi padre murió, yo lloré en los brazos de Vidal como en los brazos de mi propio padre. Y cuando mamá enfermó, siempre estuvo él ahí para dar palabra de aliento aún a mi madre y a mí y a mi familia. Y sabe, yo eran semanas que no dormía, no lograba conciliar el sueño más que por minutos. Pero la noche que murió mamá, esa noche yo caí profundamente dormido. Y yo escuché que alguien caminaba en la habitación. Yo pensé que era mi pastor Germán Rodríguez, a quien le mando un fuerte abrazo en Bogotá, Colombia, Comunidad Cristiana de Adoración Sinaí, las Asambleas de Dios, mi pastor Germán. Él vino esa noche y se quedó a dormir en mi departamento, en la otra habitación. Yo estaba durmiendo y escuché que alguien caminaba. Yo dije: mi pastor ha debido entrar, a ver cómo estoy. Hermano, yo quería levantar la cabeza, abrir los ojos y no podía. Sentí un cansancio muy profundo. De pronto, entre sueño y sueño, abrí los ojos y vi a un ser vestido de blanco que caminaba alrededor de mi cama. Y un momento dado, hermano, yo sentí que me puso la mano en la espalda, que me tocó. Y ese momento volví a dormir, pero fue una presencia real. Y entendí que Dios cumplió lo que le pedí. Le dije al Señor: Señor, me he quedado huérfano. Me he quedado huérfano, me he quedado solo y soy extranjero. No pude ir a despedir a mi padre porque yo estaba en El Salvador. Y ahora que muere mi madre, me coge esto aquí en Colombia y no puedo ir. Le dije: Señor, consuélame, visítame. Y Dios cumplió su palabra. Es una experiencia propia, personal. Yo no puedo hablar por todos, pero más de uno tal vez podrá decir: hermano, el Señor me visitó. De alguna u otra manera, Dios te visitará y te consolará Él. Porque el que limpia las lágrimas es Él. Hermano, Él los visitará y los hará subir de esta tierra a la tierra que juró entregar a Abraham, Isaac y Jacob, a la tierra de Israel. Te hará subir. Después de este momento de dolor, subirás. Subirás en tu vida, en el trabajo, en los estudios, en la familia, en el ministerio. Dios te respaldará más aún de lo que lo hacía. Después de este dolor, el Señor te visitará y te levantará, dice. Te hará subir. Lo dice ahí, te hará subir. Tal vez tú puedas pensar que después de la muerte de tu familiar te espera la caída, la debacle e ir para abajo. No, mi amigo, no irás cuesta abajo. Irás para arriba solamente. Porque Él lo prometió. Te visitará y te hará subir. Te honrará y te levantará. La muerte de los siervos de Dios es exenta de temor, exenta de miedo, de pavor. El Salmo 23, verso 4 dice: aunque ande en valle de sombra de muerte, no temeré mal alguno, porque tú estarás conmigo. Mucha gente, hermano, cuando está falleciendo, cuando está en la agonía de la muerte, han hablado y han dicho: veo al Señor, estoy viendo al Señor que me está llamando. Otros han dicho: veo unos ángeles que están esperándome. Y mueren en paz, alegres. Yo lo he visto o he escuchado de testimonios también así. En otros casos, los que no conocen a Dios no quieren morir porque lo que están viendo es espantoso y lo que oyen es infernal. Yo no sé si el tiempo me va a dar, porque la verdad, como que muy tarde cogí el micrófono otra vez. Pero hermano, mire, yo le voy a contar la experiencia de un catedrático en la universidad. Cuando yo estudiaba Derecho en la universidad, teníamos un catedrático en medicina forense, medicina legal. Él hacía autopsias, necropsias y toda esa vaina. Toda su vida pasaba entre muertos. Él llegó al creer en el Señor Jesús, a arrepentirse porque su hijo se hizo cristiano y a la postre creo que terminó siendo pastor. Y este médico forense llegó a conocer el Evangelio y en una conversación conmigo me contaba algo que a mí me sorprendió. Me decía: David y algunos amigos más que estábamos ahí en esa reunión, me contó esta experiencia, presten atención, es bien sorprendente. Me dice: yo cuando ejercía esto de la medicina forense antes de conocer al Señor, me daba cuenta de un pequeño detalle. Yo analizaba los músculos del rostro de las personas fallecidas abría las pupilas y cuando yo veía una persona con las pupilas normales, el cuerpo distendido, los músculos flácidos, casi siempre, por no decir siempre, era cristiano evangélico. Pero cuando me topaba con gente con todos los nervios encogidos, como si los estuvieran pellizcando, jalando, y las pupilas como si estuvieran viendo algo espantoso, casi siempre eran inconversos. Y él dice: he entendido ahora, dice, que la gente al momento de morir tiene que ver algo u oír algo, y eso queda marcado como la última huella digital, pero en el rostro. Hermano, cuando los siervos de Dios mueren, sonríen, tienen paz, porque el Señor es fiel y les muestra dónde van, les muestra los que les va a entregar. Pero aquellos otros que mueren sin Dios, miran dónde van, miran dónde van, pero ya no hay remedio. Muchas veces la muerte es aguardada por los siervos de Dios, es anhelada. Muchos hombres de Dios anhelaron la muerte. Deuteronomio 31:2, Moisés escribe. Moisés escribe estas palabras y dijo: este día estoy cumpliendo 120 años. Moisés murió en la fecha de su cumpleaños 120. Mas no puedo más salir ni entrar. Además de esto, el Señor me ha dicho: no vas a cruzar el Jordán. No vas a cruzar. Él ya sabía que se iba a morir. Y aquí quiero llegar a esto. A los siervos de Dios la muerte no los sorprende. Grave es eso. Todo siervo de Dios es avisado con antelación de su muerte. La muerte dice que sorprende a los impíos, pero la muerte no sorprende a los fieles. El Señor les comunica. Moisés dice: el Señor me ha dicho. Aquí dice: el Señor me ha dicho. Es más, segunda de Pedro 1:14. Segunda de Pedro 1:14. Vean suegritas. Segunda de Pedro 1:14. Momento. Mire, sabiendo que en breve debo abandonar el cuerpo, como nuestro Señor Jesucristo me ha declarado. Ahí está. Pedro sabía que iba a morir. Voy a abandonar el cuerpo, dice. Vuelvo y le digo: la doctrina adventista es marihuana. El alma y el espíritu sí dejan el cuerpo, ahí lo está diciendo. Y dice: el Señor me ha declarado. A Pedro no lo sorprendió la muerte, y estoy hablando del Pedro bíblico, no de Picapiedra. Por si algún caso, hermana suegra, pueda pensar que estoy hablando de Pablo Mármol y Pedro Picapiedra. Vamos a ver qué pasó con Pablo. Segunda de Timoteo 4:7. Aquí lo dice, desde el verso 6: porque yo ya estoy para ser sacrificado, y el tiempo de mi partida está cercano. ¿Quién se lo dijo? Y añade: he peleado la buena batalla de la fe, he acabado la carrera, he sido fiel a la fe. Por lo demás, me está guardada la corona de justicia, la cual el Señor me dará, juez justo, en aquel día, y no solo a mí, sino a todos los que aman su venida. ¿Está claro? No lo sorprendió. Den un aplauso al Señor. La muerte no sorprende a los fieles, mi amigo. La muerte no sorprende a los fieles. Los siervos de Dios saben cuando van a morir. Dice Job: mas los años contados vendrán, y yo iré por el camino de donde no volveré. Job 16, 22. Inclusive Job 14, 14, 15 dice: si el hombre muriere, ¿volverá a vivir? Todos los días de mi edad esperaré hasta que venga mi liberación. Entonces llamarás y yo te responderé. Tendrás afecto a la hechura de tus manos.
0: ¡Wow!
1: ¡Qué tremendo! Dice Job: tú me llamarás y yo responderé. El Señor le dirá: ven para el cielo, hijo mío. Y él dirá: ahí voy. Me llamarás y yo responderé. Y la Biblia dice en el Salmo 90:10 que los días de nuestra edad son 70 años. Los más robustos llegan a vivir hasta 80. Hay suegritas aquí que son, o sea, pero súper bienaventuradas. Aquí hay suegritas de más de 85 años. Levanten la mano a ver. Debe haber, ¿qué no va a haber? Tienen que haber, esas sobreabundan. ¿O no hay? Suegritas, pero casi que inmortales. Tremenda. Así es, mi hermano. Es más, Job dice: yo sé que mi Redentor vive y al final se levantará sobre el polvo. Y después de deshecha está mi piel, en mi carne he de ver a Dios, al cual veré por mí mismo, y mis ojos lo verán y no otro. Aunque ahora mi corazón desfallece dentro de mí. Mire lo que dice Job: está seguro de la resurrección y que va a ver cara a cara a Dios. Y le veremos, hermano, y le veremos cuando seamos llamados a su presencia. Muchos hombres de Dios anhelaron la muerte. Muchos hombres de Dios anhelaron fallecer en distintas circunstancias. Permítame verificar la cita antes de dársela. Permítame un momento. Gloria a Dios. Dios, bendito sea su nombre. Mire lo que dice Moisés: no puedo yo soportar a todo este pueblo, que es demasiado para mí. Y aún así, si haces eso conmigo, yo te ruego que me des muerte si he hallado gracia en tus ojos, y que yo no vea ya ningún mal. Entonces el Señor le dijo a Moisés: reúneme a 70 varones y bla bla bla bla bla. Moisés mismo quería morir, ya no aguantaba. Elías ni que se diga, quítame la vida, le dijo. Muchos hombres de Dios pasaron por esa experiencia. El apóstol Pablo, 2 Corintios 5:4, 2 Corintios 5:4, mire: porque asimismo los que estamos en este tabernáculo gemimos con angustia, porque quisiéramos ser porque no quisiéramos ser desnudados, sino revestidos, para que lo mortal sea absorbido por la vida. ¿De qué está hablando? De un cambio de cuerpo, de llegar a tener ya el cuerpo glorificado. Y como vemos, 2 Corintios 5:8-10, mire lo que dice: pero confiamos, y más quisiéramos estar ausentes del cuerpo y presentes al Señor. Detengas esto. Se repite la idea de Filipenses. Pablo dice: quisiera estar fuera de este cuerpo, pero presente al Señor. Otra vez lo digo: todo creyente que fallece inmediatamente se va a la presencia del Señor. Escuche bien lo que le digo: todo creyente, en cuanto fallece, va a la presencia de Dios. No cree usted que va a andar vueltas, dando vueltas como zancudo por ahí, sin saber a quién ir a picar. No es así. Verso 9: por tanto procuramos también, o ausentes o presentes, serle agradable, porque es necesario que todos comparezcamos ante el tribunal de Cristo y cada cual reciba recompensa. Bien, hermano, ahí está claro. Ahora, la muerte puede librar de desgracias futuras a muchos hombres de Dios. A veces nosotros no entendemos ¿Por qué Dios toma la decisión extrema de recoger personas en la tierra y no hay una respuesta? Sencillamente, hermano, porque muchas veces Dios está evitando una desgracia peor en el futuro para esa persona. Proverbios 14:32 dice: por su maldad será lanzado el impío, mas el justo en su muerte tiene esperanza. Esperanza, porque sabe que es para bien, no para mal. Mucha gente, hermano, no hubiera tenido el valor ni la fortaleza espiritual para aguantar lo que va a venir. Y por eso el Señor ha recogido mucha gente. Mucha gente. Porque Él conoce el corazón. Es más, Isaías 57:1 dice: Isaías 57:1: perece el justo y no hay quien piense en esto, y los piadosos mueren y no hay quien entienda que antes de la aflicción es quitado el justo. Entrará en la paz, descansará en sus lechos todos los que andan delante de Dios. ¿Qué más claro, hermano? Antes de la aflicción es quitado el justo. Dios libra de males venideros a sus siervos. El Señor protege a los fieles en el momento de la muerte. Salmo 48:14. Porque este es Dios, es Dios nuestro, eternamente y para siempre. Él nos guiará aún más allá de la muerte. ¿Cuántos alaban a Dios? Denle un aplauso al Señor. Como dice la palabra en Romanos, ni la vida ni la muerte, ni lo pasado, ni lo presente, ni lo porvenir, nos separarán del amor de Dios en Cristo Jesús. ¿Cuántos alaban a Dios? Amén. Sí, hermano, Él nos libra de la muerte amarga, de la peste destructora. Nada nos separará. La muerte de los fieles trae consuelo en la eternidad para ellos. Lucas 16, verso 25. Dice la Escritura: pero Abraham le dijo: hijo, acuérdate que tú recibiste bienes en la vida y Lázaro desgracias, pero este es consolado aquí y tú atormentado. Hermano, reciben consuelo. Hay gente, hermano, que en esta vida ha sufrido demasiado. Ha sido una vida tan llena de llanto, dolor y sufrimiento. Pero solo cuando llegan al cielo encuentran el descanso y la paz que tanto anhelaron. Jesús dijo en Juan 5:28-29. No se maravillen de esto, porque vendrá la hora cuando todos los que están en los sepulcros oirán su voz, y los que hicieron lo bueno saldrán a resurrección de vida. ¿Cuándo será esta resurrección? El día del arrebatamiento. Ese día esa gente, hermano, volará a la presencia de Dios. Volarán a la presencia de Dios. Lucas 23:43. El Señor le dijo: de cierto te digo, hoy estarás conmigo en el paraíso. A ese que estaba en la cruz arrepintiéndose antes de morir. Hermano, hay tres paraísos en la Biblia. Alguna vez lo enseñé y usted puede pormenorizar esto. Por favor, le recomiendo el libro Historia del Futuro, aquí cuando hablo de la vida después de la muerte. El primer paraíso fue el paraíso terrenal.
0: antes del pecado de Adán y de Eva.

0: capítulo 14, 2, 3 dice textualmente, ayer lo leíamos y lo vuelvo a leer: en la casa de mi padre muchas mansiones hay, si no fuera así yo se los hubiera dicho. Voy pues a preparar lugar para ustedes, y si me voy y les preparo lugar, vendré otra vez y los recogeré, para que donde yo estoy, ustedes también estén. ¿Cuántos alaban a Dios? Denle un aplauso al Señor. Ya vamos cerrando.
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Mayan Shakamaloy. Un hermano me decía, hablando con estos 10 hermanos Naldo, en aquellos tiempos de antes, cuando yo comencé en el Evangelio hace 40 años atrás, cómo el Espíritu Santo se manifestaba, cómo el Señor sacaba tantas cosas para afuera, cómo era que había la profecía, cómo era que había la interpretación de lengua. Y él me decía, qué tristeza me da, hoy eso no se ve, la profecía desapareció de las iglesias, la gente hasta le tiene miedo a la profecía, porque dicen que puede ser una profecía que no sea de Dios, y después uno caer engañado. Eso es una señal de que, aunque decimos que no estamos, que estamos llenos del Espíritu Santo, no es de tal Espíritu, hermano, porque si el Espíritu nos llena, no hay que tenerle miedo a la profecía, porque cuando el Espíritu se mueve, el Espíritu da testimonio si la profecía viene del cielo o no viene del cielo. Alabado sea Dios en el día de hoy. Y me decía, ya no hay interpretación de lengua, ya Dios no saca lo que está oculto. ¿Qué es lo que está pasando, hermano Naldo? Y la gente brinca, y la gente corre, y la gente habla lengua, sí, y mucha lengua que hablan, pero después con la misma lengua que hablan lenguas en la casa, en la iglesia, maldicen en la casa. Silencio. Gente que habla lengua en la iglesia y después echan maldiciones en la casa. Y la Biblia dice que como una fuente puede echar agua dulce y amarga por una misma abertura. Alábelo si puede, si no puede, trate. ¿Ah? Aquí está pasando algo raro. Porque ¿cómo de una misma fuente va a salir el agua dulce y va a salir el agua amarga? ¿Cómo yo puedo bendecir aquí a Dios en el templo y maldecir a mi esposa en la casa? ¿Cómo yo puedo bendecir a Dios en la iglesia y maldecir a mis hijos en la casa? ¿Cómo yo puedo tirar un gloria a Dios y un aleluya en el templo y después ser un mal hablado y decir malas palabras cuando estoy fuera de la iglesia? Y después decir que estoy lleno del Espíritu Santo. ¿De qué es que usted está lleno? Déjese de cosas, que cuando el Espíritu Santo te llena, ya no te cabe nada más. Alabado sea Dios en el día de hoy. Ya no hay cabida para otra cosa cuando el Espíritu Santo te llenó. No hay cabida para otra cosa. Eso es lo que significa lleno. Lleno significa no cabe nada más. Gloria a Dios en el día de hoy. Shakalama yan shatakima sohalaya leikasui. No cabe nada más. No hay cabida para otra cosa. Pero amados hermanos, seamos realistas en nuestra condición espiritual. ¿Por qué? Porque es la única forma en la cual podemos prepararnos para realmente, cuando suene la trompeta, ser levantados al cielo. Orando, el Señor me decía, estoy trayéndole mis últimos mensajes a la iglesia. Me decía, estoy trayendo mensajes de alerta. Lo que estoy dándole a mi pueblo es un aviso, me dice. Yo no quiero que nadie sea tomado por desapercibido, me decía el Señor mientras yo oraba. Me decía, yo estoy trayendo un mensaje en estos días que le habla el evangelista, que le habla el misionero, que le habla el pastor, que le habla el miembro de la iglesia, porque muchos cuando suenen la trompeta estarán desapercibidos. Pero yo no quiero que nadie diga que no le di oportunidad. Por eso es que a veces el mensaje viene fuerte y la gente no le entiende. Y por eso es que a veces la palabra viene dura y la gente no comprende por qué. Y por eso es que a veces Dios habla, y cuando habla, habla fuerte, hermano. Pero no es porque Dios no nos ama, es porque nos ama tanto que quiere limpiarnos para que podamos entrar allá arriba cuando la trompeta suene. Alabado sea Dios en el día de hoy. Abalama yan shatakimaso. ¿Lleno de qué? Cuando yo contemplo a una persona hablando lengua, hablando lengua, lengua, lengua, lengua, lengua, y después que habla lengua me dice a mí, quiero hablar con usted, y nos sentamos, y después que nos sentamos, coge y me dice, yo estoy casado, pero ahora mismo hay otra mujer que es la que me gusta. Entonces yo digo, yo estoy buscando la forma de poder congeniar una cosa con la otra, ¿ves? Lenguas primero, y una mujer que le gusta después de las lenguas. ¿Usted puede entender eso? ¿Ah? Las lenguas adelante y la mujer que le gusta atrás. Alabado sea Dios en el día de hoy. Y está lleno. ¿De qué está lleno? ¿Lleno de qué es? ¿De qué? ¿De qué? En serio, que me miran, Señor. Alabado sea Dios. Tírame un retrato cuando se queden así para yo te guardarlo de recuerdo. Alabado sea Dios en el día de hoy. ¿Ah? Y entonces, hay lengua y hay enojo. Hay lengua y hay pelea.
Hay lengua y hay división. Hay quienes dividen una iglesia hablando lengua. Mire usted qué cosa. Y hay quienes profetizan para dividir una iglesia. Y la gente dice, me fui con él porque él está lleno del Espíritu. Y él profetizó que con él era que había que estar. Y la Biblia me enseña a mí que es el diablo el que destruye. Y es el diablo el que viene a dividir. Y es el diablo el que siembra la contienda. Y es el diablo el que siembra la división. Y es el diablo el que siembra la disensión. Y aunque usted me diga que está lleno, si usted siembra contienda, y si siembra división, y si siembra disensión, y si es uno que pone a los miembros de la iglesia contra el pastor de la congregación, usted me dirá que está lleno. Pero yo le pregunto, ¿lleno de qué? Alabado sea Dios en el día de hoy. Ay, shalom, aquí, machenda, va. Porque el Espíritu de Dios nadie lo puede utilizar para contender. El Espíritu Santo nadie lo puede utilizar para dividir. Porque el Espíritu Santo no contiende, el Espíritu Santo no divide. Lo del Espíritu Santo es unir. El Espíritu Santo redarguye, el Espíritu Santo reprende, el Espíritu Santo regaña. Pero cuando el Espíritu de Dios se mueve para redarguir, lo único que persigue es que la persona se arregle, que la persona quite lo que está mal. Alabado sea Dios para siempre. Pero el que dice que está lleno y diciendo que está lleno, hay en su corazón cabida para otras cosas. Tenemos que preguntarnos en esta noche, ¿de qué estamos llenos? Porque si es el Espíritu de Dios el que nos lleva, ya no hay cabida para más nada. Alabado sea Dios en el día de hoy. No cabe más nada ahí. No entra más nada ahí. Y entonces cuando usted está lleno del Espíritu Santo, el diablo viene una persona y te hace algo. Y entonces viene el diablo a colocar odio y rencor y raíces y heridas. Pero cuando el diablo viene con las heridas y viene con el rencor, y viene con la raíz, y viene con el odio, y va a echarlo en el vaso, el diablo dice, pero ¿dónde lo voy a echar si no cabe? ¿Cuántas adoran a Dios esta noche? No, y entonces el diablo dice, si se vaciara un poco, yo se la echo, pero ahora no le puedo echar nada ahí, si está lleno, si no cabe. Entonces el diablo dice, déjame buscar que se vacíe un poco para buscar hueco, para meter lo que yo quiero meter. Entonces el diablo dice, vamos a ver si logramos que deje de orar. Déjame ver si logro que deje de ayunar. Déjame ver si hago que falte a la iglesia unas cuantas veces a la semana. Y dejó de orar. Y dejó de ayunar. Y dejó de ir a la iglesia. No la iba a dejar perderlo yo. Y ahí está. Y ahora, ¿cómo está? ¿Cómo está ahora? Vacío. ¿Y ahora se puede llenar? ¿De qué se puede llenar? De cualquier cosa. Ahora aquí cabe cualquier cosa. Cabe aquí ahora cualquier cosa. Aquí ahora cabe el odio. Cabe el rencor. Hay cabida para adulterio. Hay cabida para la fornicación. Porque el vaso está vacío. Cuando el vaso está vacío, se le puede meter cualquier cosa. Y eso de cualquier cosa, óigame, es una bendición en esta noche. Porque usted en esta noche elige con qué lo quiere llenar. Lo puede llenar con lo que el diablo traiga. O puede decirle al diablo, diablo, sálteme del lado. Porque aunque el vaso está vacío, yo lo voy a llenar hasta arriba del Espíritu Santo. Alabado sea Dios en el día de hoy. Levante las manos y alabe a su Dios. Alabe lo que Él vive, alábelo. Aleluya. Aunque el vaso esté vacío, se puede llenar. Y usted me dirá, hermano Naldi, si está lleno de otra cosa que no es el Espíritu. Y si ya está lleno de lo otro, pues vacíalo. Vacíalo. ¿Y cómo yo lo vacío? En el altar. A la gente no le gusta venir al altar, y al altar es lo más lindo que hay después de un mensaje, para vaciar la copa de aquellas cosas que el diablo ha logrado meter en ella. Y el altar es lo más lindo para que la copa se llene de aquello que Dios lo quiere llenar. Alabado sea Dios en el día de hoy. Si hay rencor, vacíalo. Hay odio, vacíalo.
Si hay disensión, vacíalo. Si hay, aleluya, raíces, vacíalo. Si hay heridas, vacíalo. Si hay amargura, vacíalo. Si eres una persona enojada desde que te levantas hasta que te acuestas, hay que vaciar ese vaso, aleluya, del enojo. Y hay que tirarlo boca abajo, mire, porque cuando usted lo mira así, cuando usted lo mira así, se le cae todo lo que está ahí adentro, se cae para abajo y se vacía el vaso. Y después que el vaso está vacío, usted lo sacude para que nada se quede adentro. Y después que lo sacuda, entonces lo pone para arriba y le dice: maestro, llénalo ahora tú, llénalo de tu espíritu, llénalo de tu poder, llénalo de tu santidad, llénalo de tu fuego, llénalo de la unción. Yo quiero que mi vaso esté lleno y quiero que mi copa esté llena, porque con el vaso lleno y la copa llena, ya no hay cabida para ninguna otra cosa. Alabado sea Dios en el día de hoy. Ya el diablo no puede meter ahí lo que él quiere, hermano. Ya no puede. Por eso es que es un problema descuidarse, hermano. Es un problema descuidarse. Usted se descuida y rápidamente el enemigo comienza a tocar a la puerta. Y eso es algo que todo cristiano ha tenido esa experiencia. Usted se descuida un poco de la oración y rápidamente, después que usted se descuida un poco de la oración, aparece alguien. Rápido quiere tocar a la puerta. Usted descuida su asistencia a la iglesia. Y lo triste de esto es, mire, hay gente descarriada. Que después de estar descarriado me han dicho a mí, yo no sé ni por qué me descarrié. Y me han dicho, tal vez usted no comprenderá, hermano Naldo, pero es que yo no pensaba descarriarme. A mí nunca me pasó por la mente descarriarme. Y yo sé, y eso es cierto, hay gente que está en el mundo que nunca le pasó por aquí hacerlo. Pero aunque nunca le pasó por la mente hacerlo, dejaron de hacer aquellas cosas por las cuales una persona se puede mantener en Cristo. Porque en este camino nadie permanece por su fuerza de voluntad. Mire, yo tenía una muchacha en la iglesia, que esa muchacha era una muchacha que no oraba. Ella no ayunaba, ella misma me lo decía. Yo me sentaba con ella en la oficina y la aconsejaba, pero ella ni oraba, ni ayunaba, ni nada, nada. Y estuvo en la iglesia, amados hermanos, como por 3 años o más, así. Iba a la casa y venía y se sentaba allí muerta, como un témpano de hielo. Y yo la dejaba tranquila porque tampoco hacía ninguna otra cosa. O sea que tampoco estaba pecando en ese tipo de pecado de mundanalidad, sino que ella era una muchacha tranquila. Pero venía a la iglesia y no hacía nada, no oraba, no ayunaba ni nada. Y yo siempre le decía, arréglate y endereza tu vida, porque tú no vas a seguir así. Le dije, nadie permanece en la iglesia por fuerza de voluntad. El que está vacío, después que está vacío, el diablo busca la forma de llenarlo de lo de él. Y esa es una de las enseñanzas que Cristo da cuando dice que un día el demonio viró para atrás después de haber vagado. Y cuando viró para atrás a ver cómo estaba la casa en la cual él había habitado antes, la encontró recogida y la encontró barrida y la encontró limpia, pero estaba vacía. Fíjese, y esa es otra palabra clave, vacía. La casa estaba limpia, recogida, adornada, ordenada, pero vacía. Y lo que el diablo necesita para entrar a romper el orden, y donde hay orden, poner desorden, es encontrar una casa vacía. Porque después que la casa está vacía, la llena. Y entonces él dijo, ahora me voy y busco 7 peores que yo. Y se fue y buscó 7 peores que él. Y cuando vinieron a la casa, entraron. Y la Biblia dice que la condición de dicha persona vino a ser peor que la primera. ¿Por qué? Porque la casa estaba vacía. Y aquí en este camino no se permanece por fuerza de voluntad. Aquella muchacha estuvo sus 3 años por ahí en la iglesia y iba y venía y no siguió el consejo de oración, de ayuno, busca a Dios. Y un día, amados hermanos, cuando menos lo pensaba, el adulterio tocó a la puerta. Y cuando el adulterio tocó a las puertas, Dios me lo mostró. Y le hice una visita. Y le dije, yo estaba orando y he sentido de parte de Dios que a ti te está pasando así, así, así, así, así. Y me dijo, con que Dios se lo reveló ya, me dijo. Mire cómo me habló, con que Dios ya se lo reveló. Y yo le dije, sí, ya me lo reveló. Y me dijo, bueno, es verdad. Hay un hombre que me está hablando. Y yo estoy ya para caer. Y le dije, pero si oras y ayunas, no caerás. Y me dijo, es que yo no quiero orar ni ayunar.
Y yo le dije, pues caerás entonces. Y cayó. Y ya no volvió más a la iglesia. Y el hogar se le destruyó. Y por ahí para acá han venido muchísimas otras cosas más. Y ahora mismo hace tiempo que no sé de dicha persona. Pero todo se vino abajo después de 3 años en una iglesia, yendo y viniendo, sin oración, sin ayuno. A lo mejor creía que por su fuerza de voluntad iba a perseverar. Pero amados hermanos, aquí en el cristianismo nosotros o somos de Dios o somos del diablo. Gústele o no le guste como yo se lo digo, pero se vuelve a repetir. Aquí no hay términos medios, hermano. Aquí no hay términos neutrales. Esto no es una piernita aquí, la otra piernita acá. Esto no es términos neutrales. Aquí o somos de Dios o somos del diablo. Si no soy del diablo, soy de Dios. Y si no soy de Dios, le aseguro que el diablo me va a coger un día de esto y va a hacer conmigo lo que le da la gana. Alabado sea Dios para siempre. Y para que eso no ocurra, el vaso hay que llenarlo. Hay que estar llenos de verdad. No es llenos de mentira. No es llenos de la boca para afuera. Es lleno en la profundidad de nuestro corazón. Es lleno para que el Espíritu Santo nos controle. Es lleno para que el Espíritu Santo nos gobierne, es lleno para que el pensamiento de Dios esté en nuestra mente, es lleno para que hagamos lo que Dios quiere que nosotros hagamos, es lleno para que se vayan los deseos de la carne. La Biblia dice que los que son de Cristo crucificaron la carne con sus pasiones y con sus deseos, y la carne crucificada ya no gobierna, la carne crucificada ya no manda, la carne crucificada ya no controla. Cuando la carne se crucificó, cuando la carne está crucificada, ya la carne no manda tu vida, manda el Espíritu Santo. Si la carne te gobierna, es porque todavía le hace falta llevarla hasta la cruz del Calvario. Alabado sea Dios en el día de hoy. ¡Aleluya! Hay gente que dice, salí lleno hoy del culto. ¡Qué lleno voy! Y cuando se van a montar en la guagua de la iglesia, miren así para el lugar donde ellos acostumbran sentarse y dicen, salte de ahí que ahí voy yo. Y la otra persona que también salió lleno, le dice, ¿acaso esto aquí tiene el nombre tuyo? Salte que te digo que ahí voy yo. Tú sabes que yo siempre me siento ahí. Mire que el diablo forma peleas por boberías y por tonterías, hermano. Y cuando usted viene a ver, los que estaban llenos llevan tremenda discusión porque aquel le cogió el asiento a este. Y ahora no lo puedo ver porque me cogió el asiento. Y no vuelvo más a la iglesia porque me cogió el asiento. Ese no es mi hermano en Cristo, no, porque me cogió el asiento. Ese no me ama nada porque me cogió el asiento. Tonterías de niños, como si fueran bebés recién nacidos. Cuando la Biblia dice que cuando yo era un niño hablaba como niño y me comportaba como niño. Pero cuando fui hombre, dejé lo que era de niño. Alabado sea Dios en el día de hoy. ¡Aleluya! Y salieron llenos. Y eso que salieron llenos, que si llegaba a salir vacío, olvídese, que la que se formó es terrible. ¡Ay, santo! ¿Ah? ¡Salieron llenos! ¿Llenos de qué? Ese tema como que a ustedes no les gusta, ¿verdad? El Señor me debió haber dado otro tema. A ellos no les gusta ese tema. Mañana me uno que guste. Gloria a Dios para siempre. Mañana ya Dios me dio a mí el tema para mañana. Mañana vamos a predicar por el tema más que oidores, ¿oyó? Ese es el tema de mañana. Gloria al Señor en el día de hoy. El Señor me lo dio ayer cuando venía en la guagua de allá para acá. Y ese es el de mañana, más que oidores. Y entonces uno tiene que preguntarse que esta noche, conforme al tema que Dios nos ha dado para el día de hoy, si estamos llenos, de que estamos llenos. Y uno tiene que escudriñarse, hermano. Mira, el cristiano que quiere irse para el cielo debe de escudriñarse. Póngase de pie para terminar esto ya aquí esta noche. Si yo te entendieron lo que yo le quise decir. ¿Cuántos entendieron lo que yo le quise decir? Pues ¿para qué voy a seguir predicando si ya me entendieron? ¿Lleno de qué? Y el creyente tiene que ser sincero. Y el creyente debe de escudriñarse, hermano. Mire, escúcheme bien, yo me quiero ir para el cielo, hermano. Yo no quiero ser una de esas personas que predican desde el altar un montón de cosas y después que las predican ni las viven, ¿oyó? Ni quiero ser de aquellos que se van a quedar predicando desde un altar. Por eso cuando Dios me habla a mí, yo lo reconozco. Por eso yo he estado en culto donde el predicador ha sido otro.
Y cuando Dios me ha tocado a mí en algo de lo que ha dicho, sea bendito el Señor para siempre. Yo mismo he ido donde el predicador y le he dicho: ore por mí, que Dios me habló hoy. ¿Cuánto pueden adorar a Dios en esta noche? Porque esto es cuestión de irse para el cielo, hermano. Esto no es cuestión de estar subido en un altar, ni es cuestión de estar inscrito en el libro de membresía de la iglesia, ni es cuestión de tener una tarjetita en la cartera que dice que usted es miembro de esa iglesia y llevarla para todos lados. Es cuestión de que el nombre mío, además de que esté escrito aquí en la tierra, me lo tengan bien escrito con letras de oro allá arriba en el cielo. Alabado sea Dios en el día de hoy. Y usted sabe por qué hay que muchos cristianos que se van a quedar. No es porque Dios no hable. Hay un montón de creyentes que se van a quedar por orgullosos y por altivos y porque no les gusta humillarse y porque prefieren quedarse en un banco cuando Dios les habla, porque se sienten avergonzados de pasar al frente. Yo no me avergüenzo de pasar al frente. Yo de lo que sí me avergonzaría es que suene la trompeta y que yo me quede y después todos los vecinos y todos los pecadores me empiecen a preguntar: aleluya, ¿por qué no te fuiste? Y tú no cantabas: me voy con él, me voy con él, me voy con él, yo no me quedo, me voy con él. ¿Y qué pasó que no te fuiste? ¿Y qué pasó que te quedaste? De eso es que hay que avergonzarse, hermano. Pero reconocer que Dios le habla a uno, eso no es vergüenza, eso es una honra. Reconocer que el Espíritu Santo trató con mi vida, eso no me avergüenza, eso para mí es una honra. Humillarme ante la presencia de Dios, eso no me avergüenza, eso es honra. La Biblia dice que los que se humillan, ellos serán levantados, alabados sea Dios en el día de hoy, aleluya. Y yo creo que hemos entrado, hermano, nosotros hace tiempo ya que entramos en el tiempo del levantamiento de la iglesia. ¿Oyó? ¿Entendió lo que le dije? Le dije: es que hace tiempo ya que entramos en el tiempo del levantamiento de la iglesia. Pronto esto se acaba. Y como Dios me dijo mientras lloraba, hermano, estos son los últimos mensajes. Son mensajes de preparación. Mensajes de preparación. Mensajes que me revelan mi condición para que la arregle, porque el tiempo que queda para arreglar lo torcido que haya es poco. Es poco. El tiempo es ya y es ahora. Y yo digo, hermano, que hemos entrado en el tiempo de gemir y de gritar ante la presencia de Dios y decirle: Señor, lléname de los pies a la cabeza. Lléname desde la punta de los pies hasta la coronilla de la cabeza. Lléname completo. Yo no quiero que aquí haya espacio para más nada en mi corazón. Yo quiero estar total y completamente lleno. Y como dice tu palabra en el libro de los Efesios, en el capítulo 5, verso 18, quiero ser lleno, pero lleno del Espíritu Santo de Dios, lleno del poder del cielo, lleno de la autoridad de Dios. Porque cuando te llenas del Espíritu de Dios, del poder de Dios y de la autoridad de Dios, te enfrentas al diablo, te enfrentas a la carne, te enfrentas al mundo, te enfrentas a los demonios, y el diablo tiene que salir corriendo, porque el diablo sabe cuando tú estás lleno. Alabado sea Dios en el día de hoy. Padre, yo he predicado tu palabra en esta noche. Como me la diste, la dejé salir. Ahora te pido que tú en este llamado hagas lo que tú quieras, como tú quieras y con quien tú quieras. Permite que aquel a quien tú le hablaste en esta noche, permite que aquellos que quieren estar realmente llenos, completamente llenos hasta arriba de ti, que no quepa nada más en ellos, Señor, vengan a este altar en el día de hoy, porque estaremos orando por la llenura de tu Espíritu en cada uno de nosotros, Jesús. Padre mío, sea hecho en esta noche así para tu gloria y para tu honra.

0: cambiar y separarnos. 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
1: Hermana mía,

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En los postreros días el sol oscurecerá, y la luna no dará su resplandor, y las estrellas caerán del cielo, y las potencias que están en los cielos serán conmovidas, y en la tierra angustia de las gentes, confundidas a causa del bramido del mar y de las olas. Los cuatro vientos de la tierra reciamente soplarán, y el universo repentinamente oscurecerá.

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Dios le bendiga, buenas tardes. Como han estado, un verdadero privilegio estar acá en Santa Ana nuevamente, en la República del Salvador. Agradecerles por su tiempo, por su disposición de venir a escuchar una conferencia que espero sea de bendición a ustedes. Vamos a ponernos de pie y darle gracias a Dios antes de comenzar. Bendito Señor nuestro Dios, Rey del Universo, gracias te damos esta tarde por permitirnos compartir tu palabra, por darnos el honor de venir hasta tu presencia para escuchar la palabra tuya que levanta y que fortalece. Gracias a ti te damos en el nombre del Mesías Yeshua por este tiempo que nos regalas. En el nombre de Jesús te damos gracias, Señor. Amén. Sí, no, agua no, agua no, no tomo agua. Tome asiento, por favor, líquido, cualquier jugo, hermana, por favor. Bien, les pido por favor su silencio, vamos a arrancar. ¿Con quién arranco? Con este. Ya. 4, 3, 2, 1, 0. Shalom Alejem, pasen ustedes, amigos televidentes de Historia del Futuro, porque para Dios el futuro es historia. Les damos la más cordial bienvenida a este programa que se difundirá al mundo entero y se realiza acá en la República Centroamericana de El Salvador, más concretamente en la ciudad de Santa Ana. Bienvenidos a Historia del Futuro, porque para Dios el futuro es historia. Un fuerte aplauso de los salvadoreños. Es un verdadero privilegio para mí estar una vez más acá en El Salvador y concretamente en esta ciudad de Santa Ana, una de las más coquetas, de las más pintorescas ciudades de este hermoso país centroamericano. Si usted está en Centroamérica y no conoce El Salvador, pues se perdió de mucho, mijo. Es un país muy bonito, muy colorido, muy pintoresco, y esta ciudad de Santa Ana, con un clima acogedor y una belleza sin par, una ciudad muy bonita, acogedora y de gente noble, nos ha recibido una vez más, quinta vez que nos recibe acá en este país centroamericano. De verdad estoy muy agradecido a nombre del Ministerio Kedushá Santi permitirnos una vez más visitarles. Agradecemos al Ministerio CRET, Cristo Refugio en la Tempestad, que gestionó mi visita por quinta vez a la República del Salvador, y si el Señor no ha venido, espero seguir siendo bienvenido todavía. Gracias. Dios le bendiga. El tema del cual voy a hablar en esta oportunidad es algo que Dios ha puesto en mi corazón hace una hora atrás. Yo tenía pensado predicar un mensaje apocalíptico sobre el final de los tiempos, pero Dios habló a mi corazón y me cambió totalmente el mensaje, y en cuestión de 20 minutos me entregó una prédica que espero sea de gran bendición para ustedes. Voy a hablar acerca de dos palabras que en la Biblia tienen gran importancia: sangre y cordero. Por eso el mensaje de esta oportunidad titula La bendita sangre del Cordero de Dios. Un aplauso fuerte al Señor. Bendita sangre del Hijo de Dios. Gloria a su nombre. Arrancamos con este viaje imaginario a lo largo de las Escrituras y arrancamos con Romanos capítulo 3, que dice algo que es necesario entender. Romanos 3, verso 23. Por cuanto todos pecaron, están destituidos de la gloria, es decir, de la presencia de Dios. Hermano, el pecado es una barrera que separa a la criatura de su creador. Desde el momento en que Adán y Eva pecaron, fueron destituidos del huerto del Edén. Conocemos todos esta historia. Adán y Eva son echados, expulsados del huerto del Edén, y a partir de allí toda la humanidad por generaciones ha quedado aislada de la presencia de Dios. Existe una separación total, porque Dios es santo, es puro y perfecto. En cambio, el hombre es pecador, rebelde y depravado. No pueden estar juntos. No se puede mezclar el pecado del hombre con la santidad de Dios. Es como el agua y el aceite. Por ende, Dios, para salvar a la humanidad, tenía que hacer algo para que esa humanidad perdida, apartada y separada de Él, vuelva a la vida. Porque la vida no está en existir y respirar. La vida está en estar cerca de Dios. Él es la vida. Una persona puede existir pero no vivir. La gente que no conoce a Dios existe pero no vive. No es lo mismo, mi amigo. Son muertos vivientes. Por cuanto están viviendo en sus delitos y pecados, están muertos.
ante Dios. Uno puede estar vivo físicamente, pero espiritualmente muerto a causa del pecado. Y eso ocurrió con toda la humanidad a partir del pecado de nuestros padres, Adán y Javá. Javá en hebreo es Eva. Lo cierto es que, hermanos y hermanas salvadoreños, salvadoreñas y del mundo entero, el pecado es el más grande problema de la humanidad. Uno puede pensar que la más grande dificultad que afrontamos nosotros es el diablo, es la adversidad, son los problemas, las enfermedades, la muerte. No, mi amigo, el problema más grande que el ser humano tiene es el pecado que lo separa de su creador. Por ende, para remediar esta situación tan grave, Dios tenía que hacer algo para tratar y lograr a su vez acercar a su criatura más importante. Porque para Dios, habiendo creado a los ángeles, a los animales, a los peces y a las aves, no se bastó con ello. Para Él lo más importante es el ser humano, porque es la única criatura hecha a su imagen y semejanza. Por ende, para Él, acercar a la criatura más importante de la creación, es decir, nosotros, era la tarea más importante en la historia. Déjeme predicar, hombre. Es demasiada la bulla con los niños allá afuera, mijo. Hasta acá llega. La palabra de Dios nos habla sobre el pecado de Adán y de Eva y nos dice en el libro de Génesis, por ejemplo, que cuando Adán y Eva pecaron, descubrieron que estaban desnudos e intentaron esconderse de Dios. Y Dios, habiendo encontrado en esa condición al ser humano, tuvo que cubrirlo con pieles, dice la Escritura. Y para sacar esas pieles, Dios tuvo que haber hecho un sacrificio, sacrificar un animal y derramar su sangre. Y con las pieles de ese animal sacrificado, vestir a la primera pareja de humanos que estaban desnudos, Adán y Eva. Así comenzó en el libro de Génesis el primer sacrificio realizado por el mismísimo Dios para cubrir la desnudez de los primeros humanos. La Escritura habla mucho acerca de la importancia de la sangre. Y en estos días en que el mundo, en este momento estamos viendo, recuerda y celebra la Pascua, no puede pasar desapercibido el valor de la sangre, porque sin sangre no hay Pascua. Sin sangre no hay salvación. Sin sangre no hay rescate. Sin sangre no hay redención. No hay expiación. No hay justificación. No hay vida eterna. Sin sangre estamos perdidos. Mi hermano, el valor de la sangre en las Escrituras es tan grande que uno no puede pasar por desapercibido lo que ocurriera hace miles de años atrás, cuando los judíos, el pueblo escogido de Dios, estábamos como esclavos en Egipto. Pasaron más de 4 siglos de cautiverio hasta que Dios cumplió la promesa que le hiciera a Abraham Avinu, a nuestro padre Abraham, de rescatar a la nación de Israel de la servidumbre, de la esclavitud, de la humillación en la que vivíamos en Egipto a manos de Faraón y de esa nación que se enseñoreó sobre nosotros como pueblo por tantos siglos. Llegó el famoso día de la liberación, cuando Dios ordena a los judíos el sacrificio de un animal que para los egipcios tenía una gran importancia. Dice la Biblia, y lo hago solamente como reminiscencia porque no puedo entrar en tanto detalle con razones de tiempo, me entenderá, que los egipcios odiaban a los judíos porque eran pastores. ¿Por qué? Porque para los egipcios el cordero era un dios, entiéndame. Los egipcios adoraban a los animales, adoraban la creación, no al creador. Y entre tantos dioses ellos adoraban a los corderos. Y para ellos era una locura que nosotros los judíos, siendo esclavos, pastoremos corderos que eran los dioses de ellos. Era una locura. Era un desafío contra ellos. A su paganismo, a su idolatría, a su perversión espiritual como pueblo. Por eso, desde la época de José, el patriarca, y de Jacob, inclusive, se habla del desprecio que sentían los egipcios contra los hebreos, debido a que nosotros pastoreábamos desde la antigüedad corderos a los cuales ellos adoraban como si fueran divinidad. Y lo más terrible llegó cuando nuestra libertad, la libertad de mi pueblo, fue conquistada con la sangre de los dioses de los egipcios, de los corderos. No lo hago esto solamente como mención, sino que quiero tocar un punto también. Ustedes conocerán que en Egipto Dios envió ¿cuántas plagas?
10 plagas, y cada una de las plagas eran dioses en Egipto. Los egipcios adoraban al río Nilo y el río se les volvió sangre, era su dios. Ellos adoraban a los sapos como dioses de la fertilidad. Como dioses de la fertilidad. Y curiosamente, entiéndase esto, por favor. Los sapos, las ranas, atacaron a los egipcios. Adoraban al dios de la tormenta y luego el granizo se les vino contra ellos de una forma terrible. Mis hermanos, arranco con lo que pasó en Egipto, una noche de Pascua. La palabra Pascua viene del hebreo Pesaj. Esta palabra Pesaj significa pasar por encima de. Y en efecto, como verán más adelante en este capítulo 12 del Éxodo, la palabra Pesaj tiene un gran significado en la Escritura. Arranco. Éxodo capítulo 12, verso 1. Habló el Eterno a Moisés y a Aarón en la tierra de Egipto y les dijo: este mes os será por principio de los meses, es decir, el mes de Nisán, el primer mes del año religioso. Para ustedes, este será el primero en los meses del año. Hablad a toda la congregación de Israel diciendo: el día 10 de este mes, tómese cada uno un cordero según las familias de los padres, un cordero por familia. Mas si la familia fuere tan pequeña que no bastara para comer el cordero, entonces él y su vecino inmediato a su casa tomarán un cordero según el número de las personas. Conforme al comer de cada hombre, harán la cuenta sobre el cordero. Había que calcular. Cuando una familia la comía, la integraban tres personas no se van a acabar un cordero. Había que invitar al vecino de al lado, que quién sabe eran cinco. Y entre ocho sí podían acabar el cordero y comerlo. Sigo leyendo. El animal será sin defecto, es decir, que no tenga ojo herido, que no tenga pata quebrada, que no tenga magulladuras en el cuerpo, que no esté herido, cojo, ciego, que no sea un animal enfermo. Tenía que ser un cordero perfecto, macho, no podía ser hembra, macho, de un año de nacido. Había que preparar el cordero un año para sacrificarlo. Y tomarán de las ovejas o de las cabras y lo guardarán hasta el día 14 de este mes, hasta el 14 de Nisán, hasta el 14 de Nisán. ¿Cuántos días el cordero estaba en poder de la familia? 4 días. Desde el día 10 hasta el día 14, el cordero estaba listo para ser sacrificado. Ahora escúcheme. Y lo inmolará toda la congregación del pueblo de Israel entre las dos tardes. ¿Qué quiere decir? Entre la tarde que acaba y la tarde que comienza para dar inicio al nuevo día. El día para los judíos no arranca a las 12 de la noche, sino a las 6 de la tarde. Por ende, los corderos se sacrificaban tipo 3 o 4 de la tarde, entre la tarde que estaba acabando el día y la tarde que iba a comenzar el siguiente día. A las 3 o 4 de la tarde se sacrificaban los corderos aproximadamente. Sigo leyendo. Lo guardarán hasta el día 14 del mes y lo inmolará toda la congregación del pueblo de Israel entre las dos tardes. Escuche, por favor. Y tomarán la sangre del cordero sacrificado y la pondrán en los postes y en el dintel de las casas en que lo hayan de comer. Había que hurgar, había que recolectar la sangre del cordero en un pocillo y con hierbas, había que sopar como pincel en la sangre y untar en las puertas de las casas y en los dinteles con sangre. Ahora, adelanto al versículo 12. Pues, dice la Escritura, yo aquella noche pasaré. Ahí viene la palabra Pesaj en hebreo, pasar, pero por encima de, saltando, significa pasar saltando por la tierra de Egipto, y heriré a todo primogénito en la tierra de Egipto, así de hombres como de bestias, y ejecutaré mis juicios en todos los dioses de Egipto, yo el Señor. ¿En cuáles dioses? Ellos adoraban todo lo que las plagas mencionan, ¿verdad? Adoraban a los moscos, adoraban al Nilo, adoraban a la tormenta, adoraban a los sapos, adoraban a las moscas, y esas fueron las plagas que los atormentaron. Entonces, los corderos también eran dioses en Egipto. Por eso dice textualmente la Escritura en este pasaje: ejecutaré mi juicio contra todos los dioses de Egipto, es decir, los mismos corderos. Sigo. Y la sangre os será por señal en las casas donde ustedes estén. Y veré la sangre y pasaré, nuevamente la palabra pasar, Pesaj en hebreo, pasaré de ustedes y no habrá entre ustedes plaga de mortandad cuando yo hiera la tierra de Egipto. Es decir, que cuando el ángel de la muerte visitó la tierra de Mitzrayim, Egipto, cuando pasaba el ángel y miraba que en una casa había sangre en las puertas, el ángel se saltaba. Y si al lado había una casa donde no había sangre, entraba y mataba al primogénito.
Eso es lo que se está describiendo en este pasaje. Esto fue lo que ocurrió en el Éxodo. Ahora, veamos Éxodo 12, versículos 22 al 28. Saltemos unos cuantos versículos por cuestión de tiempo. Tomad un manojo de hisopo y mojadlo en la sangre que estará en el lebrillo, y unten el dintel y los dos postes con la sangre que está en el lebrillo. Ninguno de ustedes salga de las puertas de su casa hasta la mañana. No se expongan, porque si salen, mueren. ¿Qué es lo que dio protección a los judíos en sus casas? La sangre. Donde que el judío untaba con sangre la puerta, pero él se salía, la muerte lo agarraba en la calle. Así de simple. La sangre era como un paraguas, una protección, un pararrayos para que la muerte no lo alcanzara a los hijos de Israel. La sangre salvó a la nación. Sigo leyendo. En versículo ¿qué? 23 me toca. Porque el Eterno pasará, otra vez pasará a Pesaj, pasará saltando e hiriendo a los egipcios. Y cuando vea la sangre en el dintel y en los postes, pasará Pesaj, pasar saltando aquella puerta, y no dejará entrar al heridor en vuestras casas para herir. Textualmente podemos ver en este escrito que la sangre fue lo que liberó a la nación de Israel.

Él había sufrido demasiado a manos de un tirano dictador, un faraón perverso. Los estudiosos dicen que fue Ramsés II. Lo cierto es que en Egipto nuestra estadía no fue nada agradable. Los últimos siglos de nuestra estancia en Egipto como pueblo fueron de lo más lúgubres y tristes. Pero en aquella noche Dios hirió a los primogénitos de Egipto, mató a todo primogénito en esa nación, pero la sangre permitió que el pueblo judío escapara. No fue la única vez en que la nación de Israel sacrificó cordero. Fue tan célebre esto que para todos los judíos, en los días del tabernáculo y del templo, todos los días de Dios había que sacrificar dos corderos, uno en la mañana y uno en la tarde. Se conoce en las escrituras este término como sacrificio continuo. El sacrificio continuo es todos los días, sin excepción, sacrificar un cordero en la mañana y en la tarde como memoria del cordero que nos sacó de Egipto. El cordero está muy arraigado a la libertad, en el concepto mental que tenemos nosotros los judíos. Para nosotros, cordero es libertad, cordero es salvación y sangre de cordero es protección. Ahora bien, en el Éxodo capítulo 29, versículo 39, veremos esto más claramente. Agradecemos a todos nuestros hermanos que nos están escuchando en el mundo entero esta conferencia. Éxodo 29, 39 dice, textual, ofreceréis, escuche bien, atienda bien, si quiere desde el 38, esto es lo que se ofrecerá sobre el altar, dos corderos de un año, escuche, de un año cada día continuamente. Ofreceréis uno de los corderos por la mañana y el otro cordero lo ofrecerás en las horas de la tarde. ¿Ok? ¿Se da cuenta? A nosotros los judíos Dios quiso dejarnos claro en la mente que gracias al sacrificio de un cordero escapamos de la esclavitud. Nunca teníamos los judíos que olvidarnos de ese corderito. Ahora recuerde usted, fue la familia judía en Pascua la que tenía que aportar el cordero. Dice la escritura, un cordero por familia. ¿Qué pasaba? ¿Cómo era el contexto? Se lo explico rápido. Un año antes de la Pascua, todos los padres de familia, entienda que la nación hebrea, mi pueblo, es una nación eminentemente agrícola y trabajamos, ¿verdad?, en lo agropecuario, con la crianza de animales y la producción de la tierra. Al ser un pueblo eminentemente agrícola, estábamos familiarizados con este tema. Entonces los padres de familia esperaban el momento oportuno para que naciera un corderito en el rebaño y escogían al mejor de los, y había que alimentarlo y cuidarlo durante un año, al mejor de los corderitos, cuidarlo como un bebé, protegerlo, amarlo, tenerlo al cuidado máximo a ese cordero, porque ese era el que teníamos que sacrificar el año siguiente cuando llegara la Pascua. No es que se escogía un cordero al azar, lo mejor, lo más recomendable, dicen las fuentes rabínicas, era esperar que parieran al corderito y desde su mismo nacimiento el padre de familia cuidaba con toda la familia alrededor a ese corderito que dentro de un año sería sacrificado para la siguiente Pesaj o Pascua. Entiéndase bien. Entonces podemos ver la familia proveyéndose de cordero. Veremos que llegará el día, cuando estemos estudiando el mensaje, en que no será el hombre, no será un padre de familia el que se provea cordero. Veremos que el mismísimo Padre del Cielo proveyó su propio cordero para salvación de la humanidad. Alabe al Dios vivo y verdadero. Levítico 17, verso 11. El valor de la sangre es tan grande que para nosotros los judíos comer sangre es una abominación. Cuando, por ejemplo, las suegras salvadoreñas, terribles suegras, comen morcilla, están cometiendo una terrible abominación contra Dios. Y la orden de no comer morcilla no solo es para judíos, para ustedes también. En Hechos de los Apóstoles capítulo 15 dice que los gentiles no coman animal ahogado, es decir, asfixiado o torturado antes de matarlo, y que no coman sangre. Esa orden es para ustedes, no solo para nosotros, es para ustedes. O sea que una suegra que come morcilla comete una abominación. No puede comerse sangre, es una abominación. Ahora va a entender por qué. Levítico 17, versículo 11, dice textualmente:
porque la vida

La carne, o sea, del cuerpo, está en la sangre. Oiga, la vida del cuerpo está en la sangre. Escuche, y yo les he dado la sangre no para comer, ni para tomar. ¿O ustedes se creen Drácula? ¿Ustedes se creen vampiresas? No, hermanas suegras, no. Escuche, yo les he dado la sangre no para comer ni para tomársela, sino para hacer expiación. ¿Qué es expiar? La palabra expiación viene del hebreo kafar o kafar, de donde viene la palabra kipur, que significa expiación. Estas palabras kafar y kipur están íntimamente relacionadas y significan tapar el pecado, cubrir la falta. La sangre derramada cubría el pecado, tapaba. Ustedes cuando están barriendo su casa encuentran un montón de escombros. ¿Y qué tienen que hacer con eso? Sacarlo, botar, quitar la mugre, quitar la basura. La sangre, ¿qué hacía? Despejaba el camino. La sangre no es para comer, es para expiar, en el contexto bíblico. Entonces dice: yo les he dado la sangre para hacer expiación sobre el altar de Dios por vuestras almas. El alma del ser humano es pura, pero cuando peca se contamina, se ensucia. Dice el profeta Jeremías: aunque te laves con jabón y amontones lejía sobre ti, la mancha de tu pecado permanece delante de mis ojos. Jeremías 2:22. Exclaro: el pecado es una mancha indeleble, es decir, imborrable. No se puede quitar la mancha del pecado. Usted está vestida elegantemente de blanco. Imagínese usted, está yéndose al matricidio, perdón, al matrimonio, vestida de ajuar, toda vestida de blanco. Está llegando a la iglesia para colgarse, digo, casarse. Llega al templo y antes de entrar al templo, un sinvergüenza agarra y le echa a usted un balde, una cubeta de aceite sucio de camión a su vestido de novia. ¿Qué hace usted? Agradecerle porque le libró de tener suegra. No. Escuche, queda manchada su vestidura. Y la Biblia dice que tenemos que presentarnos sin mancha ni arruga. Pero el pecado es una mancha, ¿con qué la vamos a quitar? Usted ese rato no va a ir a conseguir, pues, queridita, ¿cómo se llama? Cloro, lavandina, ace o lo que sea, jabón. Hay manchas que el jabón no borra, mi amigo. Hay manchas que el cloro no saca de la ropa, quedan marcadas para siempre esa ropa y a veces no se puede volver a usar. Imagínese el alma, queda manchada por el pecado. El alma queda manchada. ¿Y con qué se tiene que quitar el pecado? Con sangre inocente. ¿Por qué Dios ordenó sacrificar animales? Sencillo, mi amigo, porque los animales no pecan, su sangre es pura. La sangre de otro humano no puede cubrir el pecado del otro, porque los dos son pecadores. Un contaminado por el pecado no puede curar a un contaminado por pecado. Un enfermo de sida no va a curar a otro enfermo de sida. No se puede. Imagínate tú, una persona que tiene leucemia. ¿Usted sabe lo que es la leucemia? Una enfermedad en la sangre, cáncer en la sangre. La gente que sufre de esta enfermedad está condenada a muerte. Tarde o temprano la muerte les llega. Pero para continuar viviendo, ¿qué hacen? Permanentes, transfusiones totales de sangre. Tienen que vaciar toda la sangre que se contaminó y meter nueva sangre. Pero ¿qué tal si una persona con leucemia va a una transfusión de sangre y se encuentra con la sangre de un sidoso o con otro leucémico? Mijito, se acaba de morir. Entonces la sangre del hombre no puede salvar la sangre de otro hombre. El humano no puede morir para salvar a otro humano, porque todos estamos destituidos de la gloria de Dios. Por eso Dios exigía sangre pura, inocente, de alguien que no peque. Y los animales no pecan porque son inconscientes de falta. Que yo sepa, ningún perro confiesa pecado de adulterio, ¿verdad? Por algo es perro. Escuche, vuelvo al tema. Entonces, dese cuenta, la sangre era para expiar, pero para expiar tenía que ser pura esa sangre, no haberse contaminado. Y la sangre de los animales tapaba, cubría el pecado. Para eso es la sangre, para expiar, para quitar de en medio el pecado. Eso también significa expiar, quitar en medio una barrera. Usted quiere acercarse a algo y hay una barrera, no la puede pasar.
Pero si esa barrera es removida, es quitada, usted tiene paso libre. ¿Y con qué se va a remover eso? Con la sangre. La sangre expía. La sangre abre paso, abre camino. Entonces escuche, sin sangre no se puede. Poniendo, dice la Escritura, la sangre les he dado para hacer expiación sobre el altar por vuestras almas. Y la misma sangre, escuche, la misma sangre hará expiación de la persona. Verso 10. Si cualquier varón de la casa de Israel o de los extranjeros que moran entre ellos comiere alguna sangre, yo pondré mi rostro contra esa persona que comiere sangre y la exterminaré del medio de su pueblo. ¿Se cuenta? La sangre no es para comer, suegras, no hagan morcilla. Esto es serio. De verdad que es serio. Mire, la sangre es para otro fin. No, mejor dicho, el favor completo. Por favor. ¿Me puede prestar algo? Pare un cachito el mensaje. Se vació esta vaina, hombre. Por eso, vaso. Chuzo, man. Perdón. Gracias, amigo. Qué pena contigo. Alguna suegra está orando en contra. Pare de sufrir, que el exorcismo continúa. Ya. Un caso claro de esto es la vida de nuestro padre Abraham. En la tradición judía se nos enseña que Abraham soportó 10 pruebas, pero la más terrible fue la décima, cuando Dios le dijo: mata a tu hijo y entrégamelo en sacrificio. Oh, es terrible. Él pasó muchas pruebas, 10 pruebas soportó Abraham. Por ejemplo, cuando la secuestran a su esposa, a Sara la secuestraron, el rey de Egipto. El rey de Gerar también la secuestró. Hasta hay 2 pruebas, mire. Fueron 10 pruebas a las cuales fue sometido el patriarca Abraham, según la tradición judía. Pero sin duda alguna la mayor fue esta, que voy a retratar y describir en Génesis capítulo 22. Vea, por favor. En Génesis capítulo 22, el papel de la sangre y del cordero juegan un papel preponderante.

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1: ¿Cómo purifica el alma? De eso está hablando. Y dice, ¿cuánto más entonces la sangre del Mesías, el cual mediante el Espíritu Eterno, el Ruach HaKodesh, el Espíritu de Santidad, el Espíritu Santo, se ofreció a sí mismo sin mancha ante Dios, limpiará vuestras conciencias de obras muertas para que sirváis al Dios vivo? Es su sangre la que nos limpia por dentro. La sangre de los sacrificios de animales prescritas por Moisés limpiaban el cuerpo, pero la sangre de Jesús limpia el alma y la conciencia. Gracias a Dios por su sangre. Oh, sangre bendita. Sangre bendita y gloriosa. Así que por esta razón Jesús es mediador de un nuevo pacto. Por eso, que la maldición de Dios caiga sobre todos aquellos predicadores que le dicen a la gente: ven a pactar con Dios, trae tu dinero. Que la maldición de Dios les llegue, porque están predicando un evangelio diferente. Y la Biblia dice que quien predica un evangelio diferente sea anatema, maldecido. El nuevo pacto está hecho con sangre, no con billetes. Esos predicadores chupacabras que salen en la red Enlace, TVN, mafiosos que salen en las radioemisoras a pedir dinero como pobres para vivir como ricos, a extorsionar a la nación de Dios, a decirle: toma el teléfono y pacta para recibir tu milagro, manda tu dinero para que nosotros oremos por ti. Hijo del diablo, yo no necesito que usted ore por mí, usted está más condenado que el diablo. Entienda, yo no necesito pagarle a un hombre para que ore por mí. Esto no es misa católica. Tenemos a alguien que ora por usted y por mí, a Jesucristo, el sumo sacerdote, Él y solo Él. Él intercede por nosotros. Él presenta sus manos perforadas al Padre y le dice: oro por ellos, mira lo que hice. Ya pagué el precio, ya está pagado el precio. Pero claro, mi amigo, como lo he dicho más de una vez, Jesucristo es el camino, pero Cash Luna es el peaje. Quiere pasar, paga. Si no paga, no pasa el camino. Hijo del diablo, el Señor lo reprenda. Terrible afeminado y ladrón. Porque quien comercia con la fe es un ladrón. Hicieron de la casa del Señor una cueva de ladrones. Y esta ciudad de Santa Ana, acá en El Salvador, ha sido la más castigada por la apostasía en este país, por estar tan cerca de este demonio llamado Cash Luna. Cantidades de buses saliendo a las 7 de la mañana de acá de Santa Ana para llegar a Guatemala, 3 horas. ¿Para qué? Para que les mientan y les roben. Cada cual tiene el pastor que merece. ¡Tontos! Pudiendo clamar a Dios, van detrás de un hombre. Solo Jesús tiene el poder de darte lo que tú buscas. Corren detrás de un hombre para que les dé la unción. ¡Tontos! El dueño de la unción es el ungido, y el ungido tiene un nombre: Jesús. Gloria a su nombre para siempre. Sí, mi amigo. Así que por esto Jesús es mediador de un nuevo pacto. mediador también fue Moisés. Cuando Dios tronó y habló en el Sinaí, millones de judíos de mi pueblo estaban ahí escuchando tronar a Dios, hablar con voz de trueno. Y el pueblo, no pudiendo soportarlo más, le dijo: Moisés, por favor, ve tú y habla con Dios. Sacerdote es representar al pueblo ante Dios. Y tiene que ser puro para poder representarlo bien. Y Moisés trepó al Sinaí y habló con Dios. Apaciguó su ira cuando nosotros habíamos pecado con el becerro de oro. ¿Cuántas veces Moisés le dijo a Dios: arrepiéntete? Y Dios le dijo: wow, ¿qué pasó aquí? ¿Cómo yo arrepentí? Sí, Señor, arrepiéntete. Porque si destruyes a este pueblo, se van a burlar de ti. Dirán: lo sacó de Egipto y no pudo meterlos a la tierra. Vas a quedar mal tú, le dice. Tremendo. Moisés intercedió. Se puso en la brecha, en medio del pueblo y de Dios. Dijo: Señor, si tú los matas a ellos, empieza conmigo. Alabe a Dios. Bórrame de tu libro, le dijo. Bórrame de tu libro, dijo Moisés. Era porque Moisés amaba al pueblo. Eso hace un sacerdote. Pero cuando Moisés bajó airado del Sinaí, con los mandamientos grabados en piedra, dejó de ser sacerdote y se convirtió en profeta. Tiró las piedras al piso con los mandamientos de Dios. Y fue donde estaban los que habían provocado el levantamiento del becerro. Y él los degolló. Amigo, escúcheme bien. Los sacerdotes representan al pueblo ante Dios, pero los profetas representan a Dios ante el pueblo. Y vino con un mensaje duro y de reprensión que trajo muerte en medio del campamento. Por eso Moisés fue mediador, porque representó al pueblo ante Dios y representó a Dios ante el pueblo. Pero hay un más grande mediador hoy en día: el Hijo de Dios. Él, mi amigo. Él. Y escuche por qué. El Espíritu Santo me hace entender este momento a más cabalidad. Él es el mediador, porque fue humano para entendernos y poder representarnos ante Él. Escuche. Pero también fue Dios para representar a Dios ante nosotros, humanos. Bendito Hijo de Dios. El Dios hecho hombre, Emmanuel, Dios con nosotros. Él vive por los siglos. Hebreos 9, versículo 26. 9, 26. Dice esto. Si quieren, desde el 23. Fue pues necesario que las figuras de las cosas celestiales fueran purificadas así. Habla de purificar el tabernáculo, el santuario, el templo, todo lo que se hacía en el libro de Levítico, como una sombra, una enseñanza, un simbolismo de lo que después haría Jesús en el cielo. De eso está hablando. Pero las cosas celestiales mismas, con mejores sacrificios que estos. Porque no entró el Mesías en el santuario hecho de mano. Jesús no entró en el templo de Jerusalén. No, mi amigo. Sino en el figura del verdadero. Sino en el cielo mismo, para presentarse ahora por nosotros ante Dios como mediador en representación de la humanidad toda. Porque Jesús es más importante como humano que Adán, más importante como humano que Abraham, más importante como humano que Moisés, más importante que David. Imagínense, Jesús es más importante que Adán. Él es el segundo Adán. Es más importante que Abraham, el padre de la fe. Es más importante, porque Jesús es la fe misma. Jesús es más importante que Moisés, porque Moisés representó a Israel ante Dios. En cambio, Jesús representa a toda la humanidad. Y es más importante que David, porque David reinó sobre Israel. En cambio, Jesús reinará desde Israel al mundo. Alabe al Hijo de Dios. Hermano, créame, le digo con toda el alma, estoy disfrutando esta prédica. Es como si yo mismo estuviera descubriendo cosas en el púlpito, oiga. Me siento como si yo estuviera escuchando la prédica, hermano. Y eso es porque el Espíritu Santo está obrando. Y su sangre no solo salva, su sangre te sanará de cualquier enfermedad. Por sus llagas fuimos curados. Santo Hijo de Dios. Hermano, mire, Hebreos dice 9, continúo, porque no entró el Mesías en el santuario hecho de mano, figura del verdadero, sino en el cielo mismo, para presentarse ahora por nosotros en representación nuestra ante Dios. Y no para ofrecer muchas veces, muchas veces, como entra el sumo sacerdote en el lugar santísimo cada año con sangre de animales, sangre ajena. Escuche, de otra manera le hubiera sido necesario padecer muchas veces desde el principio del mundo, pero ahora en la consumación de los tiempos se presentó una vez para siempre por el sacrificio de sí mismo. Él se sacrificó a sí mismo para quitar de en medio el pecado. A quitar el pecado. Vuelvo y les digo, por favor, entendeme, che. El más grande problema de la humanidad no es el diablo. El problema de la humanidad no es el mundo. El problema de la humanidad es el pecado. Contra esa calamidad han luchado Dios y los humanos, aún los ángeles que también pecaron. Pero para ellos no hay perdón, para nosotros sí. Los ángeles que pecaron están eternamente condenados. Pero nosotros tenemos oportunidad de ser eternamente salvos si nos arrepentimos, si venimos al perdón de Dios, a la salvación gratuita. Para quitar de en medio el pecado, 27. Y de la misma manera, ¿verdad? Perdón, para quitar en medio el pecado, hasta ahí llego, perdóname, no me quiero pasar. Hebreos 10, versículo 4. Hebreos 10, versículo 4. Escuche esto. Porque la sangre de los toros y de los machos cabríos no puede quitar los pecados. ¿Qué hacía la sangre? Cubría, pero no quitaba. Esto, escúchame. Cuando se derramaba la sangre de algún animalito, el pecado de la persona, de la familia o de la nación, escuche, persona, familia o nación, ese pecado quedaba cubierto. Kipur, kafar, meter debajo de la alfombra. Meter debajo de la alfombra. Pero no es que sacaba la basura a la calle. Pero cuando viene Jesús, agarra y bota a la basura, alfombra y basura. Quita, no cubre. Saca de en medio definitivamente la barrera que nos separa de Dios. Bendito Jesús. Para eso murió Él. Más líquido, por favor. Tengo sed. Sigo leyendo. Dice, pues no puede quitar los pecados. ¿Ya? Escuché. Por lo cual, entrando en el mundo, dice el Hijo de Dios, sacrificio y ofrenda no quisiste. Ya Dios dijo, basta de sacrificar animales, se acabó el tiempo. Me preparaste cuerpo. ¿Quién está hablando? Jesús en el cielo, diciéndole al Padre, me has preparado cuerpo en la tierra, hay que ir a la tierra. Me preparaste cuerpo. Holocaustos y expiaciones por el pecado no te agradaron. Entonces dije, he aquí que vengo, oh Dios, para hacer tu voluntad. ¿Y en qué momento fue exclamada esta frase? Cuando Jesús está sufriendo y derramándose grandes gotas de sangre como de sudor que caían. Y Jesús dice, Padre, pasa si fuera posible de mí esta copa. pero no se haga lo que yo quiero, hágase tu voluntad. ¿Cuándo se cumplió? Cuando Jesús dijo esas palabras. Cuando Jesús dijo: quisiera ver otra forma de salvar a la humanidad y no tener que soportar semejante sufrimiento. Pero Padre dijo: si toca, pues toca. Hágase tu voluntad. No como yo quiera, sino como tú ordenas. Como en el libro, como en el rollo del libro, en la Torá de Moisés, está escrito de mí. Escúchame bien. Jesús vino a cumplir profecías, a derramar su sangre, como estaba profetizado por los hombres de Dios desde la antigüedad. Entonces, sigo leyendo. Y luego dice: he aquí que vengo, oh Dios, para hacer tu voluntad. Quita lo primero para establecer esto último. Y en esa voluntad, es decir, en el sacrificio del Hijo de Dios, verso 10, somos santificados mediante la ofrenda del cuerpo de Jesucristo, hecha una vez y para siempre. Hermano, mire, somos santificados. Antes que éramos inmundos, destituidos de la gloria de Dios, éramos inmundos, hermano. Ante los ojos de un Dios santo y puro, nosotros pecadores éramos, hermano, lo más sucio. Pero Dios, de haber sido nosotros lo vil y lo menospreciado del mundo, hoy nos ha santificado y nos ha convertido en reyes y sacerdotes. Bendito sea Él. Gracias, Señor. Ver Hebreos 10, versículo 19. Así que, hermanos, y aquí viene la gran noticia para nosotros: teniendo libertad, ya no somos esclavos del pecado, ya no somos esclavos del diablo, ya no somos presa de los demonios, somos libres, santificados, purificados, lavados, limpiados por su sangre. ¿Cómo no estar feliz por semejante regalo? De haber sido basura, hoy en día somos diamante. Ahora que se han cumplido las palabras de Isaías: si vuestros pecados fueran rojos como la grana, seráis emblanquecidos como blanca lana, como la nieve blanca. Ahora que se produjo la transformación, que de pecadores convictos, condenados a una eternidad de condenación, ahora somos pueblo de Dios. Dios no es injusto para condenar al hombre, porque Dios es santo. Él hizo una ley santa, pero el hombre rebelde violentó la ley santa de Dios. Por eso un Dios santo debe condenar a ese rebelde, a menos que se provea una forma de salvarlo. Y si el hombre encima rechaza el único medio de salvación, que es Jesús, merece condenación. El hombre merece la condenación por dos razones, mi amigo: por su rebelión de rechazar a Dios, y segundo, por rechazar la salvación en Cristo. Por eso le digo: el que creyere en el Evangelio es salvo, el que no creyere será condenado. Porque el peor delito del hombre no solo es pecar, sino rechazar la salvación. ¿Qué más? ¿O qué más puede hacer Dios para ti salvar? ¿Qué más puede hacer Dios para salvarte? Dio a su hijo, dio a su filho, entregó todo lo que le tinha, dio todo lo que él tenía para nos salvar, para salvarnos. Y que todavía le digamos a Dios: eu rejeito, yo rechazo a salvação, la salvación. Eu rejeito, yo rechazo, eu me afasto disso, me aparto de esto, no quiero saber. Ahora puedes entender que una persona que conoció el Evangelio y se vuelve atrás, sí merece el infierno. Mejor le fuera nunca jamás, jamás, haber conocido el Evangelio, que retroceder, porque merece la peor de las condenas. por pecar y por rechazar la salvación. Aún la puede entender si el justo con dificultad se salva. ¿Dónde irán estos predicadores ladrones impíos que se roban el money y el cash y dejan en la luna a la gente? Y se llevan el pisto, el dinero, los lucas, la plata, Maldonado. Estos tipos que salen en la red Satavisión, el canal del diablo, Satavisión, enlace, un enlace con el infierno. Que se paran en la televisión a pedirle plata a la gente. Yo estoy de acuerdo que si ese canal fuera de Dios, podría pedir una ofrenda voluntaria y de amor. Con gusto, todos daríamos para que predique el evangelio. Pero estos no lo predican, lo pervierten. Y a estos tipos no hay que regalarles nada. Quieren plata, pues trabajen en algo decente, ladrones. Ellos no piden ofrenda, ellos piden pacto. Es decir, dinero a cambio de milagro. No dinero por gratitud. La ofrenda es dar algo por amor y gratitud, incondicionalmente. Pero el pacto que estos tipos predican es que tú pactas, llamas, mandas dinero para que Dios te dé algo. Y si Dios no quiere darte, ¿qué? ¿O tú qué crees, que Dios es una prostituta que te va a vender el servicio y el favor? Prostitutas son estos predicadores que no predican si no se les paga primero. Vayan pues y díganle al guatemalteco sinvergüenza ese que venga a predicar a Santana, ¿cuánto les va a querer cobrar por venirlos encima a asaltar? Pero bien hecho, que les roben. Cada cual tiene el pastor que merece, porque la gente prefiere pagar a un ladrón que orar de rodillas a Dios. Bien hecho. No, mi amigo, por eso dice la escritura textual, Hebreos 10, versículo, ¿dónde estábamos, amigo? 10:19, gracias, me ayudan. Así que, hermanos, teniendo libertad para entrar en el lugar santísimo por la sangre de Jesucristo. Qué chévere. ¿Sabes lo que es? Poder llegar hasta donde está el trono de Dios. Mi amigo, el pueblo de Israel tiene una tribu, la tribu de los levitas, tribu sacerdotal, mi tribu. Y mi tribu estaba distribuida entre levitas bajos, músicos, sacerdotes y sumo sacerdote. Y el sumo sacerdote entraba al lugar santísimo solo una vez al año. No podía entrar cuando le diera la gana. El único que podía entrar cuando quería era Moisés. Pero ningún sumo sacerdote después de Moisés en la nación de Israel tenía la misma facultad de entrar al lugar santísimo el rato que él quisiera. Moisés entraba el rato que fuera. Moisés quería entrar y entraba. Dios no le prohibía. Pero los demás sumos sacerdotes de Israel tenían que esperar un año para poder entrar. Y entrando con sangre de toro en la oreja, en el dedo gordo de la mano derecha y en el dedo gordo del pie derecho, para que escuche, camine y obre rectamente. Entraba y tenía que atravesar el primer velo del tabernáculo, que se llamaba camino, haderej en hebreo. Luego que cruzaba el primer velo, entraba hasta el lugar santo, y atravesando tenía que pasar, pero derej era el camino de la puerta de calle. Entraba, camino. Cuando pasaba del patio hacia este sector, que es el lugar santo, digamos, tenía que atravesar otro velo. Haemet, la verdad se llamaba ese velo, cruzaba, pero pasar al Santísimo tenía que cruzar una cortina que se llamaba Hajai, la vida. Y Jesús dijo: yo soy el camino, la verdad y la vida. Nadie viene al Padre sino por mí. Tremendo. Escuchen, le voy a dar un dato. El velo que separaba el lugar santo del Santísimo, dicen los rabinos de Israel, lo dijo Nachmanides, lo corroboró Maimónides en su libro Guía de los Perplejos, y también lo dijo Abarbanel, el rabino Rashi, los más grandes rabinos de Israel, enseñaban que el velo que separaba el lugar santo del Santísimo era tan grueso que 4 bueyes, 2 para acá y 2 para allá, jalando al mismo tiempo, no lo podían romper. Y encima se renovaba cada año. ¿Saben lo que es eso? Y cuando muere el Hijo de Dios, ¡frum!, se partió el velo. Y no de abajo para arriba, sino de arriba para abajo. Fue la mano del Padre. Rasgó el velo para que podamos entrar ante Él. Bendito Dios. Santo Dios. Por eso dice, escuche bien, ahora me va a entender. Dice, así que hermanos, teniendo libertad para entrar al lugar santísimo, cruzando la puerta de Erej, camino Jaemet, ¿verdad? La segunda puerta y la tercera puerta o el tercer velo que se llamaba Jajai, la vida. Anoji Haderej, Anoji Jaemet, Anoji Jajai. Yo soy el camino, yo soy la verdad y soy la vida. Ahora mire, dice, versículo 20. Por el nuevo camino, vea, nuevo camino y vivo que Él nos abrió a través del velo de su carne, y teniendo un gran sacerdote, un Cohen Gadol, sobre la casa de Dios, que ya no es un templo de piedra sino la iglesia, acerquémonos con corazón sincero, en plena certidumbre de fe. Tenga por hecho que, purificados los corazones de mala conciencia y lavados los cuerpos con agua pura, mantengamos firme y sin fluctuar la profesión, es decir, el llamado de nuestra esperanza, porque fiel es el que nos prometió. ¡Qué chévere! Entrada libre hasta la presencia de Dios. ¿Cuántos alaban a Dios? ¡Chévere! A los hijos del diablo esta prédica no les gusta. Y si quiere, Hebreos 10, versículo 28. Ahora va a entender por qué es importante el sacrificio de Jesús. El que viola la ley de Moisés, donde estaban ordenadas y prescritas las ordenanzas y mandamientos de sacrificar vacas, toros, ovejas, machos cabríos, tórtolas, palominos. Ojo, a Dios siempre los judíos le presentábamos como ofrenda animal perseguido, no perseguidor. Animal que es devorado, no que devora. Animal que es víctima, no que es victimario. ¿Me entiende? A Dios no le podías ofrecer un puma como sacrificio. A Dios no le puedes ofrecer un león que se come a la oveja. Se le ofrece a la oveja, no el león. A Dios se le ofrecía paloma, no águila, que se la traga a la paloma. Siempre se ofrece víctima. Y esto también vale para los alimentos. Nosotros los judíos no comemos marisco. ¿Por qué? Porque el marisco es un inmundo que tiene que matar para vivir o comer muerto. Nosotros comemos animal perseguido, no perseguidor. Nosotros podemos comer la carne de la paloma, pero no podemos comernos el águila, pues. Ahora algunas suegras cocinan eso ya, cosa de ellas, va. Cocinan víbora, iguana, ay, qué asco. Una sopa de iguana, el plato típico de Nicaragua y El Salvador. Sopa de iguana, ¿por qué no le meten sapo de una vez? Esta suegra, cualquier rato terminan comiendo gato. Terrible. Suegras come gato. Bueno, vuelvo al tema, escuchen. La ley de Moisés dice que cuando es violada por el testimonio de dos o tres personas, muere irremisiblemente. El que viola la ley de Moisés en la Torá, en el Pentateuco, moría por testimonio de dos. Ahora mire, ¿cuánto mayor castigo pensáis que merecerá el que uno, no es que viola la ley de Moisés, mire lo que hace, pisoteare al Hijo de Dios, pisoteare a Jesús, tuviere por inmunda la sangre del pacto en la cual fue santificado, e hiciere afrenta al Espíritu de gracia? Aquí me detengo. Y hace un tiempo atrás filmé una prédica en Costa Rica que se llamó Doctrinas de Demonios. Y en la parte final del mensaje, me acuerdo, mostré un extracto de una prédica del endemoniado Cash Luna, que en una de sus prédicas dice que él olió la sangre de Jesús y que la sangre de Jesús huele como una mujer menstruante. Eso es lo que predica. Dice, yo olí la sangre de Jesús y en el ambiente se olía como el olor de una mujer en menstruación. Uy, qué asqueroso, dice. Así lo dice Cash Luna en un video. Usted puede buscarlo en YouTube, ahí está. literalmente tiene por inmunda la sangre del pacto. Hijo del diablo.
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Génesis capítulo 22. Escuche bien lo que pasó. Versículo 2. Inclusive desde el 1. Aconteció después de estas cosas que probó Dios a Abraham. Quiero explicar qué significa la palabra probar. La palabra probar en el idioma hebreo significa hacer sufrir deliberadamente. Escuche bien. Hacer sufrir deliberadamente significa probar. Y Dios sí que lo hizo sufrir a Abraham acá con esto. Terrible prueba. Dice la Escritura: aconteció que después de estas cosas que probó Dios a Abraham y le dijo Abraham, y él le dijo: heme aquí. Y le dijo: toma ahora tu hijo, tu único hijo, Isaac, a quien amas, y vete a la tierra del Moriah y ofrécelo allí en holocausto. Es decir, pártelo a pedazos y préndele fuego y que se queme por completo. Eso es un holocausto. Es incinerar a la persona, quemarla por completo. Eso le estaba diciendo Dios. Sobre uno de los montes que yo te diré. Terrible prueba para Abraham. Note el detalle. Dame a tu hijo, tu único, y a quien amas. No se olvide esas tres características. Tu hijo, el único al que amas. Mire la prueba que se le vino, pobre. A Dios gracias que era un hombre de fe. Verso 6. Abraham, después de haber ensillado el asno y todo, caminó con el niño. Bueno, ni tan niño. Quiero dejar esto claro. En la tradición judía sabemos perfectamente que Isaac tenía 33 años cuando fue al sacrificio. No era un pibe al cual le dijo a Abraham: vamos, que te voy a comprar una paleta en el camino, mijito, vamos yendo. Sigo leyendo. Verso 6. Y tomó Abraham la leña para el holocausto y la puso sobre Isaac, su hijo. Le dijo: niño, vas a cargar esta leña, llévala. Y él tomó en su mano el fuego y el cuchillo, y fueron ambos juntos. Entonces Isaac habló a Abraham, su padre, y le dijo: padre mío. Y él respondió: dime, hijo mío. Y él le dijo: aquí está el fuego, aquí está la leña, pero papá, ¿dónde está el cordero para el holocausto? Mire la pregunta que le hace. Yo pienso que ese momento Abraham se le hizo un nudo en la garganta y tal vez hasta los ojos se le humedecieron. Como en el ajedrez, lo puso en jaque mate Isaac a Abraham con esa pregunta. Le dice: papá, estamos llevando fuego, estás llevando leña, tienes el cuchillo para partir a pedazos la ofrenda, pero ¿y dónde está el cordero, papá? ¿Dónde está el cordero? Y Abraham, a tragar saliva, mijito, y hacerse un nudo en la garganta y ver qué responde ese momento. Entonces habló Isaac a Abraham. Perdón, versículo 8. Respondió entonces Abraham y le dijo: Dios, escuche, se proveerá, es decir, se proveerá a sí mismo cordero para el holocausto, hijo mío. E iban juntos. ¡Qué tremendo! Y cuando llegaron al lugar que Dios les había dicho, ahí en el Moria, edificó allá Abraham un altar de piedra, ¿se entiende? Y compuso la leña, la acomodó y amarró a su hijo Isaac y lo puso en el altar sobre la leña. Terrible. Entonces Abraham extendió su mano y tomó el cuchillo para degollar a su hijo. Primero había que degollarlo, luego cortarle los brazos y las piernas para acomodar la ofrenda y luego encender el fogón. Terrible lo que se le venía. Entonces el ángel del Eterno dio voces desde el cielo y dijo: Abraham, Abraham. Y él respondiendo dijo: heme aquí. No extiendas tu mano sobre el muchacho, ni le hagas nada, porque ya conozco que tú temes a Dios, por cuanto no me rehusaste a tu único hijo. Denle un aplauso al Señor.
Pero note usted, la respuesta de Abraham a Isaac fue clara. Le dijo: Dios se proveerá cordero. Y cuando pasa la prueba, cuando ese rato Abraham dice: uff, más bien se desanimó. Es que hay veces, mi amigo, Dios nos lleva en la vida a circunstancias donde literalmente el cuchillo, la punta de él, toca tu garganta. Situaciones en tu vida, enfermedades, problemas, crisis, adversidades tan insoportables que sientes como un cuchillo estuviera a punto de degollarte. ¿Te das cuenta? Terrible. Sientes que el cuchillo ya te va a traspasar. Pero tranquilo, mi amigo, una vieja frase popular boliviana dice: Dios aprieta, pero no ahorca. Es una gran frase, ¿verdad? Dios aprieta, pero no ahorca. Dios sabe hasta dónde podemos resistir. Y Dios nunca nos dará una prueba que no podamos soportar. A veces uno se pregunta y dice: ¿por qué Dios me prueba tanto? Sencillo, mi amigo. Cuenta una tradición judía lo siguiente: un hombre tenía dos bueyes, un buey débil y el otro fuerte. ¿Sobre cuál va la yunta? Sobre el fuerte. Otro hombre tenía dos vasijas de barro, pucha, y la otra hermosa y bien formada y gruesa. ¿A cuál se le prueba con el martillo? Sí, mi amigo, se prueba lo que sabemos que va a aguantar. Lo demás, ¿para qué probarlo? Sabemos que de un golpe se parte. Y Dios prueba a sus hijos. Denle un aplauso, Señor. Ahora bien, quiero entrar en este detalle. Cuando Abraham respira y dice: uy, más bien, y tiene que botar el cuchillo, ya me imagino Abraham debe tirar el cuchillo por los aires. Cuando Dios le dijo: ya, tranquilo, le dijo: no lo mates, no lo sacrifiques a tu hijo, tranquilo, ya vi, ya sé quién eres tú, sé que tú me amas y me temes, tranquilo, chao, se acabó el problema, se acabó la prueba. Entonces, verso 13, Abraham alzó sus ojos y miró, he aquí a sus espaldas un carnero trabado en un zarzal por sus cuernos. Y fue Abraham y tomó el carnero y lo ofreció en holocausto en lugar de su hijo. Entonces llamó Abraham el nombre de aquel lugar: Adonai Jireh, el Señor es mi proveedor. Bendito Dios, alabe su nombre. Qué tremendo, hermano. Bendito Dios. Baruj Elohei Israel, bendito el Dios de Israel. Baruj Atah Adonai Elohei Avoteinu, bendito sea el Dios de nuestros padres. Elohei Abraham, Elohei Isaac, el Dios de Abraham, el Dios de Isaac. Elohei Israel, el Dios de Jacob. Baruj Shemo, bendito sea su nombre. Elohei Avoteinu, el Dios de nuestros padres. Baruj Shemo, bendito sea su nombre. Amén. Mira, hermano, entiéndase esto. Escuche, por favor, póngame cuidado en esto. Literalmente se cumplió lo que Abraham había profetizado. Dios se proveyó de cordero. Pero note un detalle. Dios le había dicho a Abraham: dame tu hijo, el único y al que amas. Por favor, Sammy. Escúcheme bien. Escúcheme. Es importante de entender esto. Así Dios también, lo que le pidió a Abraham, lo hizo él mismo. Porque de tal manera amó Dios al mundo que dio a su hijo, al unigénito. ¿Cuánto alaban a Dios? ¡Bendito sea su nombre! ¡Alabado sea Dios! Sí, mi amigo, Dios te mandó del Padre de la fe que entregara a su hijo, al único y al que amaba. Y después Dios, a lo largo de la historia, llegó el momento en el cual Dios se proveyó de cordero, una Pascua hace más de 2000 años, donde Dios puso su propio cordero, que era su hijo unigénito, el único mijito, y a quien él amaba. Y Dios dijo: este es mi hijo amado, en quien tengo complacencia. Era lo que él amaba, mi amigo.
Escúcheme. El amor es entregar lo que uno más ama. El amor es darlo todo, así sea lo único que tengas, incondicionalmente. Ese es el amor. E eso es lo que hizo Dios. Entregó lo único que tenía a mano, lo más grande, lo más maravilloso y lo mejor, lo entregó para salvarnos. Porque el Hijo del Hombre vino a salvar lo que estaba perdido. ¡Alabe al Hijo de Dios! Dios le había pedido un cordero a la nación de Israel en Egipto. Abraham sacrifica un carnero. Pero llegó el momento en el cual, mi amigo, las Pascuas fueron avanzando, pasando, pasando y pasando y pasando, hasta que en el calendario judío llegamos al año 3765. 3765 en el calendario judío, y Dios decide proveerse un cordero para una Pascua. Pero antes de ello, 3 años antes, cuando estaba comenzando su ministerio, el precursor, el profeta más importante de la antigüedad, y lo dijo Jesús, no hay otro hombre como él entre los nacidos entre las mujeres, dijo, hablaba de Juan el Bautista. Y el profeta Juan, hace una declaración impresionante en Juan capítulo 1, versículo 29. El día siguiente vio Juan a Jesús que venía a él y dijo: he aquí el Cordero de Dios que quita el pecado del mundo. ¡Aleluya! Tremenda declaración. ¡Aleluya! Ese momento Juan supo que llegó el tiempo de la consumación, el tiempo en el cual Dios se proveería un cordero para sacrificio, y que ese cordero derramaría su sangre, no por Adán y por Eva, como en el huerto del Edén, no por la familia judía una noche pascual en Egipto, no por un día de expiación una vez al año cuando el sumo sacerdote con sangre estaba entrando hasta el lugar santísimo, porque si entraba sin sangre o en pecado moría. No, mi amigo, esta vez el sacrificio de sangre era no por una familia, Adán y Eva, de Israel en Levítico, sino por toda la humanidad. Vino a quitar el pecado, no de Adán y de Eva, no de la familia judía, no de la nación de Israel, el pecado del mundo entero. A quitarlo, a remover ese gran obstáculo que nos separa de Dios. Dios escogió al pueblo judío, escogió a mi nación, y trató con nosotros durante toda la antigüedad. Y Dios fue preparando el corazón del pueblo judío con ofrendas de animales, con sacrificios de animales, con derramamiento de sangre de corderos, de vacas, de palomas, de tórtolas, palominos, cabras, preparando el corazón y el camino en la nación de Israel para cuando llegara el sacrificio perfecto que quitaría el pecado. Pero mi nación rechazó aceptar a Yeshua como Mesías. Pero ese sacrificio no sería en vano, pues sería aceptado por quienes quisieran aceptarlo, no importando si es judío o no judío. Este sacrificio es suficiente para quitar el pecado de todos los hijos de Adán y de Eva. De todos los hijos de Adán y de Eva. Sin importar que los hijos de Adán y de Eva sean de sangre morena, color de piel negra, color de piel amarilla, color de piel blanca, color de piel roja, tostada, sin importarle el color, Dios dijo: hay que quitar el pecado, hay que remover esa barrera entre la humanidad y yo. Todos tienen derecho a una oportunidad de salvarse, dijo Dios, no solo los judíos. Ahora extenderé mi salvación a todos los términos de la tierra, a todos los hijos de Adán y de Eva les daré la oportunidad de ser salvos. Pondré mi cordero, y ese cordero derramará su sangre en un altar, no de piedra sino de madera, colocado entre la tierra llena de pecado y el santo cielo, en una cruz levantada entre la tierra y el cielo. El Hijo del Hombre extendió los brazos y derramó su sangre hasta la última gota para salvar a todos los que crean. ¡Bendito Hijo de Dios! ¡Bendita la sangre del Cordero!
Ese Cordero de Dios vino a quitar el pecado del mundo, a remover la más grande barrera de la historia, aquella que a nosotros como criaturas nos aparta de nuestro Hacedor, de nuestro Creador, de nuestro Dios. Su sangre fue derramada por amor, por misericordia, a una humanidad que estaba perdida y vagando sin rumbo, sin salvación, yendo a condenación eterna, presos del diablo, yendo a tormento eterno, hasta que Jesús se cruza en el camino de la historia y parte la historia en dos, en un antes y un después. Y así como Jesús partió la historia en un antes y un después, puede partir tu vida en un antes y un después. Solo Jesús puede cambiar tu vida entre lo que fue y lo que será por la eternidad. Solo Jesús puede limpiarte del pecado. Solo su sangre tiene el poder para limpiarte de toda mancha, de toda maldad. Como dice Colosenses capítulo 1, versículo 19. ¡Ay, gloria a Dios! Chévere, justo se me abrió la Biblia ahí, gracias Señor, con lo que cuesta encontrarlo. Colosenses 1, verso 19. Qué chévere es cuando estás predicando y se te abre la Biblia justo donde tienes que llegar. Pocas veces pasa. Y así disfruto, porque quiere decir que Dios me está respaldando en el mensaje. Bendito sea Dios. Por cuanto agradó al Padre que en el Mesías habitara toda plenitud, y por medio de él, y por medio de él, reconciliar consigo todas las cosas, así las que están en la tierra como las que están en los cielos, haciendo la paz, shalom. Escuche, mediante la sangre de su cruz. Mi amigo, la sangre derramada en ese altar vale más que el universo. Cada gota de sangre, cada gota de sangre derramada después de semejante tormento en el Calvario, fue por amor a usted y por amor a mí. Jesús pudo haber bajado de la cruz cuando la multitud le gritaba y le decía: si eres el Hijo de Dios, bájate de la cruz. Si Jesús no se bajó de allí, fue primero. Bendito sea su nombre. Sí, Señor. Y a ustedes, gentiles, verso 21, a ustedes, no judíos, que antes eran extraños y enemigos en vuestra mente, haciendo malas obras, ahora los ha acercado en su cuerpo de carne por medio de esa muerte, para presentarlos santos y sin mancha, irreprensibles delante de él. Gloria al Hijo de Dios. Su sangre tiene poder. Su sangre nos reconcilia. Su sangre nos abrió un camino al Padre. Nos reconcilió a ustedes gentiles con nosotros los judíos con Dios, haciendo la paz mediante la sangre de su cruz. La más grande expresión de amor. Escuche. Oh Dios. Oh Dios. La más grande expresión de amor de la historia no fue Romeo y Julieta. La más grande expresión de amor de la historia fue esa cruz, donde Dios por amor entregó a su Hijo. Bendito sea Dios para siempre. Dios del cielo, tu nombre sea por siempre bendito. Hermano, vea Hebreos capítulo 9, versículo 12. La sangre del Mesías tiene poder. La sangre de Cristo hace estremecer el infierno. Oh, la sangre del Cordero de Dios hace estremecer y escapar a los demonios. La sangre del Hijo de Dios exaltó hasta lo sumo al Padre. Bendita sangre que salvó al hombre
venció a Satanás y a sus demonios y glorificó al Padre. Grande es tu amor, tu sangre derramada en la cruz, Jesús, no fue en vano. Por eso estamos aquí, para alabarte. Gloria a Dios. Bendita la sangre del Hijo de Dios. Oh, mi amigo, el evangelio es sencillo. El Hijo de Dios se hizo Hijo del Hombre para que los hijos de los hombres, creyendo en el Hijo del Hombre, nuevamente seamos hechos hijos de Dios. Gloria a ti, Señor. Sí, mi amigo, se lo repito más lentico para que lo dijera. El Hijo de Dios se hizo Hijo del Hombre para que los hijos de los hombres, creyendo en el Hijo del Hombre, nuevamente seamos hechos hijos de Dios. Porque escrito está: y a los que creen en Él les dio el honor de ser hechos hijos de Dios. Gracias, Jesús. Gracias, Yeshua HaMashiach. Jesús, el Mesías ungido, el Cristo. Hebreos 9. Ahora entiendo por qué Dios me cambió el mensaje. Impresionante, hermano. Los hermanos que venían conmigo en el carro trayéndome de San Miguel, yo dije: yo no sé qué voy a predicar. Faltaban casi 40 minutos para venir a predicar. Dios me dijo: me predicas esto, y se acabó, mano. Es que, hermano, Dios es el dueño del restaurante y sabe con qué pan alimentar a su pueblo. Gracias, Señor. Baruch Ata Adonai, bendito sea mi Señor. Amén. Adonai Eloheinu, nuestro Dios. Adonai, mi Señor. Hebreos 9, versículo 12, dice la Escritura lo siguiente. Escuchen: y no por sangre de machos cabríos, ni de becerros, no con sangre de palomas, no con sangre de ovejas, no con sangre de vaca. Escuchen: sino por su propia sangre entró una vez y para siempre allí, en el lugar santísimo, habiendo obtenido eterna redención. Cuando Jesús se presentó ante el Padre después de haber resucitado, se presentó y le dijo: mi sangre es suficiente. Ese lugar santísimo no estaba en un templo hecho por manos de hombres en Jerusalén, templo donde Jesús había entrado días antes con un látigo y había echado afuera a todos los fariseos, saduceos, que habían hecho de la casa de Dios una cueva de ladrones. No en ese templo, del cual Jesús dijo: aquí no quedará piedra sobre piedra. No en ese templo, que tenía un lugar santísimo hecho con piedras labradas, sino aquel lugar santísimo del cielo. Allí, porque todo lo que había en el tabernáculo y en el templo era la copia de lo que hay en el cielo. Por ende, Dios le dijo a Moisés: harás todos los utensilios y elementos del tabernáculo conforme al modelo que te fue mostrado en el monte. Moisés, cuando estaba en el Sinaí, su alma tuvo que haber subido al cielo y ver cómo era el tabernáculo celestial, y con ese modelo decir que hagan en la tierra la réplica exacta de lo que estaba viendo arriba. Pero en ese tabernáculo del cielo se presentó no Moisés, sino Jesús. Gloria a Dios. Gloria a Dios. Sí, mi amigo. Moisés era un sumo sacerdote que presentaba sangre de animales en representación del pueblo ante Dios para perdón de pecados, para que cubra. Pero, mi amigo, Jesús presentó su propia sangre. Jesús fue la ofrenda. Jesús fue el sumo sacerdote. Jesús fue la víctima y el redentor. Gracias, Señor.
bendito Señor, con su propia sangre, en el lugar santísimo del cielo, habiendo obtenido eterna redención. En Egipto estábamos cautivos y esclavizados por el faraón, esclavos, pero nosotros fuimos libertados, no por Moisés, solamente en la historia. Hoy Dios nos ofrece otra eterna libertad de la esclavitud del pecado. Jesús dijo que el que practica el pecado, esclavo es del pecado. Pero también dijo: si creéis en el Hijo del Hombre, seréis verdaderamente libres. Sí, mi amigo, Él vino a libertarnos del yugo del diablo. Así como en Egipto hubo un faraón, existe en la historia un diablo. Así como hubo un Egipto, lugar de esclavitud, usted y yo éramos esclavos en el mundo. De allí nos fue a libertar, a redimir, a rescatar. ¿Qué es redimir? Es liberar a un secuestrado, es liberar a un esclavo, pero no gratis, pagando un precio. ¿Y con qué se puede comprar el alma del hombre? Oh, mi amigo, el alma del hombre no se compra con oro ni con dinero. El alma del hombre tiene un valor tan grande que no se puede comprar con nada material, porque el alma del hombre es hecha imagen y semejanza de Dios. Por ende, Dios no podía comprar nuestro rescate pagándole al diablo con billetes. Tenía que pagar con sangre. Por eso, cuando estos chupacabras, como el hijo del diablo Cash Luna, cuando el hijo del diablo Guillermo Maldonado, cuando el hijo del diablo Ronnie Chávez, cuando la hija del diablo Ana Méndez o Ana Maldonado, o el hijo del diablo de Ricardo Rodríguez en Colombia, o cualquiera de estos endemoniados, le dicen a la gente que con dinero usted puede pactar para recibir un milagro, está echando por tierra la sangre de Jesús. A nosotros lo que nos liberta, escúcheme bien, no es una billetera, es su sangre. Es su sangre, mi amigo. Con su pura sangre, para eterna redención, eterno rescate, fuimos rescatados. Rescatados, hermano. Estábamos cautivos a voluntad del diablo, amarrados de pies y de manos espiritualmente, vendados los ojos y los oídos, con la boca tapadas y amordazados, sin poder ni movernos, a merced de un diablo que se reía de nuestra condición, a merced de un diablo despiadado que se jactaba y se reía de tenernos como esclavos, hasta que vino alguien a pagar el rescate para sacarnos de allí. Alguien tenía que morir para nosotros ser libres. Sí, mi amigo, alguien tenía que morir y derramar sangre para libertarnos. Escúcheme, mi amigo, verso 13: porque si la sangre de los toros y de los machos cabríos y la sangre de la y las cenizas de la becerra roja, de la vaca lasana, este es otro tema que no viene al caso, es otro tema para predicar, está en el libro de los números, entiendo yo como judío de lo que está hablando, de la vaca lasana, la vaca roja, rociadas a los inmundos, santifican para purificación de la carne. Mire, cuando en la nación de Israel, a nosotros los levitas, yo soy descendiente de la tribu de Leví, cuando nosotros los levitas, Dios nos ordenaba hacer sacrificios, había que agarrar, quemar al animal por completo en holocausto, y sus cenizas eran mezcladas con agua, y con esa agua se rociaba al pueblo para que se purifique su cuerpo. Pero ¿cómo purifica el alma, mi amigo?

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Dios quiere que tu existencia sea llena de propósitos y bendiciones. ¿Conoces tú el secreto de la felicidad? La respuesta a esta interrogante es Jesús, la razón para vivir en victoria.

Jesús, fortaléceme, ayúdame, Señor, porque la lucha es tan fuerte y yo me siento tan débil para pelear. Dame sabiduría, lléname de tu poder, dime cómo vencer las tentaciones porque he fallado. Me es fácil hacer cosas que no debo hacer, y esta es la batalla de todos los días. Aunque reconozco, Señor, que he dejado de orar y leer tu palabra. Por eso me siento como desprotegido. Los dardos del enemigo me han herido. Pero en este momento y en este lugar, yo te pido con todo mi corazón que me perdones, que sanes mis heridas y me levantes una vez más en tu luz para poder pelear. Pero ahora

¿No sabes tú que yo fui el que crucifiqué a Jesús y que públicamente lo exhibí en una cruz? Soy el príncipe de este mundo, pues demostré mi dominio y mi poder. Y tú, siendo tan débil, ¿crees que me vas a vencer?

Recuerda, hijo mío, yo ya vencí por ti. Y cuando tú peleas solo, es porque te apartas de mí. Pero hoy te digo, levántate en mi nombre, que sobre todo nombre es. Ponte la armadura para que puedas resistir. Saca la espada del Espíritu, que es la palabra que te di. Y pelea, hijo mío. Pelea sin temores. Es cierto, Satanás es el príncipe de este mundo. Pero yo soy el Rey de Reyes y Señor de Señores.

0: Buenos días.
1: Buenos días.
0: Venimos a hablarle del amor de Dios. No hay nada más grande que el amor de Dios. Y no importa cuál sea su problema, Cristo le puede ayudar. ¿Le entregaría hoy su corazón a Cristo?
1: Sí, en verdad lo necesito.
0: Pues dígale conmigo: Señor,
1: Señor,
0: te necesito.
1: Te necesito.
0: Ven a mi corazón.

0: Y así, con esa mano levantada, dándole gracias a Dios, vamos a recibir al predicador, nuestro hermano Cristóbal Cenicero, un buen amigo, que desde allá de México, allá adelante de Monterrey, él viene para predicar la palabra. Óigame, es una bendición tenerlo. Nos ha bendecido Cristóbal mucho y nos sigue bendiciendo. Es un placer que esté con nosotros acá.
1: Muchas gracias, hermano Vidal, qué amable. Ese aplauso es para el Señor, yo lo sé. Eso es para el Señor, es para el Señor. Bendito sea el nombre maravilloso de Jesucristo. Estamos ya para disponernos a escuchar el consejo de la palabra. Pero antes de que usted se siente, permítame un segundo. Saludo a todos los pastores. Los felicito por estar respaldando esta reunión. Dios me los bendiga. Dios premie su esfuerzo y les bendiga en su congregación, en el ministerio que están desarrollando. Un placer saludarlos a todos. Amén. A los hermanos músicos que cantaron, Dios los bendiga. Qué hermoso. Todo es para hacer la alabanza al Señor mucho mejor. Amén. Esta noche yo quiero entregar este mensaje que le he puesto como tema: imitando a los valientes. Imitando a los valientes. Cuando usted ve a un cobarde, no lo imite, porque siempre es correlón. Búsquese un valiente, imítelo, imítelo. Aunque hay algunos que cuando estaban en el mundo eran muy valientes, se convierten y ya no pueden hacer nada, o no quieren hacer nada, se acobardan. Pero recuerde que no se nos ha dado un espíritu de cobardía, sino de poder, de dominio propio. Leemos en el segundo libro de Samuel, capítulo 23. Segundo libro de Samuel, capítulo 23. Del versículo 13 al 17 dice: y tres de los 30 jefes descendieron y vinieron en tiempo de la siega a David en la cueva de Adulam. Y el campamento de los filisteos estaba en el valle de Refaín. David entonces estaba en el lugar fuerte, y había en Belén una guardia de los filisteos. Y David dijo con vehemencia: ¿quién me diera a beber del agua del pozo de Belén que está junto a la puerta? Entonces los tres valientes irrumpieron por el campamento de los filisteos y sacaron agua del pozo de Belén que estaba junto a la puerta, y tomaron y la trajeron a David, mas él no quiso beber, sino que la derramó para Jehová, diciendo: lejos sea de mí, oh Jehová, que yo haga esto. ¿He de beber yo la sangre de los varones que fueron con peligro de sus vidas? Y no quiso beberla. Los valientes hicieron esto. ¿Ve cómo la Biblia recalca? Los valientes hicieron esto. Vamos a imitar a esa gente. Siéntese, por favor, si es tan amable. Fíjese que cuando David huía del rey Saúl, de su suegro, qué tremendo es tener un suegro así, ¿verdad? Y este señor Saúl, que era el rey, odiaba a su yerno y le molestaba la prosperidad en la que Dios lo tenía. David no hacía nada más que agradar a Dios, y Dios se encargaba de prosperarlo. El otro era un miserable desobediente que no podía ser prosperado por Dios, porque la desobediencia jamás, sus escalones sirven para que Dios te premie. Y él huía de Saúl y se fue a tierra filistea. Allá tuvo que actuar como loco para poder defender su vida. Creo que si usted y yo lo hubiéramos visto, hubiéramos dicho: ¿hasta dónde cayó ese hombre tan bajo? Babeando, con la barba larga, pintando las paredes. Es un loco. Lamento haberlo ayudado cuando inició. Quizá hubiera pensado eso. Pero David era un hombre astuto que obedecía a Dios. Era un hombre sabio que obedecía a Dios. Yo entiendo que hay muchos ministerios que están en desgracia porque no quisieron babear cuando se les dijo. Amén. ¿Cómo voy a babear si soy doctor en teología? ¿Cómo voy a babear si soy el pastor de la iglesia más grande? ¿Cómo me voy a portar como loco? Sí, te vas a portar como loco según la gente, pero cuerdo según Dios. Y cuando actuamos de esa manera, Dios nos defiende y además nos prospera y además nos marca un camino para seguir. Dios le dijo a David: es tiempo de irte, hijo. Porque lo llevaron hasta la presencia del rey, diciendo: este es el que nos mató a Goliat, este es el que mató a nuestro paladín. Y el rey nomás dijo: no tengo yo más locos aquí que me traigan otro, ¡órale! Y los corrió. Y entonces David entendió: no cabe duda que Dios ya no me quiere en tierra filistea, y arrancó para el desierto. Mire, mi hermano, hay veces que Dios nos hace caminar por lugares que no entendemos ni para qué nos lleva. Amén. ¿Para qué me trajiste aquí? Y hubo muchos años que batallaba cuando estaba predicando, y hasta que llegó el día en que le dije al Señor: ¿a qué me traes aquí? A tres cosas te puedo traer cuando te llevo a un lugar: te llevo a sembrar, te llevo a regar o te llevo a cosechar. Pero apréndetela, para que no estés sembrando cuando te mando a regar, ni estés regando cuando te mando a cosechar. Porque a veces así sucede: llegamos a un lugar a regar cuando debemos de rajar la tierra para sembrar la semilla. Detrás de nosotros viene otro con la manguerota y empieza a regar, pero el que da crecimiento es Jehová. Amén. Cuando entendemos a qué nos llevó Dios a un lugar, qué hermoso. Yo quisiera que siempre me trajera cosechando, pero a veces me manda a sembrar, y cuando tú siembras, hermano, hay que abrir el surco, hay que dejar la semilla, volver a, y luego taparla, y ¿qué crees? Queda igual la tierra, una sequedad terrible, no se ve nada, ni una matita. Tienes que verla con los ojos de la fe. Amén. Pero después viene alguien y abre las compuertas y empiezan a regar la tierra, y después llega otro y empieza a cosechar, y Dios de alguna manera realiza lo que se ha propuesto. David salió huyendo de tierra filistea y fue a dar a una cueva, a la cueva de Adulam. En esa cueva, cuando se dieron cuenta algunas personas que estaba el gran rey, el gran valiente David, fueron a buscarlo. Amén. Pero oiga, llegó una clase de gente que, dice Charles Swindoll, eran gusanos. Eran gusanos. Y qué terrible es que te sientas como gusano y te lleguen más gusanos. Ay, padre. Amén. Que estás empezando la obra y te llega cada hermano problemático, padre mío. Y que quieres correrlo, pero Dios no te deja que lo corras, porque es el medio que va a usar para sostenerte. Aguántalos, aguántalos, aguántalos. Y luego yo digo: Señor, ¿por qué los tengo que aguantar? Porque yo fui el que me los había tirado, los habían herido, y los traje aquí al mesoncito. Además, ¿sabes qué? Atiéndemelo, cuídemelo y páguele. Y cuando yo regrese, te pago lo que falte. Aguántalo. Y la gente cree que los aguantamos porque son muy chulos. Y la gente cree que los aguantamos porque son muy talentosos, porque cantan. No, te aguantamos porque ya nos pagaron por adelantado. Te aguantamos porque ya nos pagaron por adelantado. Y estamos esperando que venga Cristo para pagar lo que falta. Llegaron a ese lugar, basuras humanas. Hágame favor, los afligidos, los endeudados y los amargados. Qué linda congregación. Yo hubiera cerrado la puerta con el primero que entraba, ¿no es cierto? ¿Quién es un afligido? Persona con molestias y sufrimientos físicos. ¿No los ha visto? Ay, ay, ay. Es el canto de ellos las 24 horas. Ay, ay. En el tono que los pongas es ay, ay, ay. Persona con tristeza y molestia moral, esa es una persona afligida. Un endeudado, personas llenas de deudas. ¿Conoces a alguien? ¿Qué va? Personas llenas de deudas. Personas que se reconocían obligadas a cumplir con algún impuesto, porque el rey Saúl les había aumentado los impuestos y ya los tenía hasta aquí, y algunos pagaron pero ya no podían, estaban endeudados. ¿Qué hay que hacer? Vámonos de aquí. Y luego dejó la Biblia para el último, a los más pesaditos, a los amargados. Oye, tratar con un amargado, hermano, es algo espantoso, porque todo lo que hagas está mal. Si pintas el templo de blanco, él lo quiere azul. Y si lo pintas de azul, él lo quiere verde. Y si viene Cristóbal Cenicero, no, le cae gordo, quiere otro. A nadie, es más, no le das gusto, nunca, nunca, nunca le das gusto. Pues aquí David, le han llegado amargados, personas. personas que amargan, así los define el diccionario, personas que amargan, desde que te ven te amargan, cuando hablan te amargan y cuando se van descansas. Las personas amargadas que siempre causan aflicción o disgustos, personas con carácter áspero y desabrido, ay Dios mío. Esa es la clase de gente que le llegó. No creas que anduvo evangelizando, hablándoles, aquí estoy, vengan, miren. No, le llegaron. Pero David es un hombre que tiene ojos de fe. Un hombre que no está viendo al afligido, al endeudado y al amargado. Él está viendo una persona que puede ser transformada. Bendito el nombre del Señor. Una persona que puede cambiar. De esa clase de personas, mi hermano, le llegaron 400. Si con 3 ya quieres agarrar la carretera corriendo a pie, imagínate con 400. Ahora ponte a pensar el ambientazo tan terrible que estaba en esa cueva, pura gente negativa. Fideo, ¿pero cómo vas a comer? ¿No los has visto? Todo como le estaba. Y lo más terrible es que ahí llegó el papá y la mamá de David. Hermano, ¿sabe qué hizo David? Los dejó ahí y dijo, voy a ir a buscar a un amigo que es rey y les voy a encargar a papá y a mamá que me los cuide hasta ver qué voy a hacer con esta gente, porque tener a papá y a mamá ahí, a lo mejor uno de estos días amanecen colgados, porque es gente brava, es gente bronca, es gente que no entiende razones. Amén. Sin embargo, David comenzó a invertir tiempo en estas personas y los enseñó a defenderse. Los enseñó a alabar a Dios, les enseñó que Dios era poderoso y que todo lo podía hacer, y empezó a cambiar la mentalidad, porque una persona que está en esas circunstancias, escúchame bien, trae la cabeza así, no le cae nada, necesitas volteársela para que le caiga algo. Tienes que cambiarle su mentalidad, tienes que cambiarle su forma de hablar, tienes que cambiarle su forma de pensar, tienes que se adapte a la palabra. Y David comenzó a enseñarlos a usar el arco, la flecha, el talabarte, la espada, el cuchillo, a alabar a Dios. Al rato, al paso del tiempo, en esa cueva era un avivamientazo de la presencia de Dios ahí. ¿Y qué crees? De esos 400, David sacó su gabinete. Allí estaba el general que iba a estar al frente de todos, aleluya. Allí estaba la guardia especial de David. David tenía un ejército de 300,000, pero de esos 300,000 había 30,000. A Dios le gustan mucho los diezmos, chécale. Eran 300,000, pero había 30,000, algo especial. Pero de los 30,000 había 3,000, más que especial. Y de los 3,000 había 300, tremendos. Y de los 300 había 30. Que no te les podías acercar, pero de los 30 había 3, y de esos te quiero hablar. Amén. No, hablar del montón es fácil, hermano. Yo les llamo hermanos pandilleros a esos, hermanos mareros, que cuando está el montón, ¿quién vive? ¡Cristo! Todos, pero que no se quede solo uno. Amén. Pastores, me da risa, pastores, que por ejemplo el presidente de los jóvenes en la iglesia, uno dirigiendo a los jóvenes, yo digo, ese muchacho es bravo, está tremendo, mira nomás, qué fuegazo trae. Resulta que luego me entero que en la casa donde vive, el excusado está en el patio y él tiene que ir al baño. ¿Y qué le dice la mamá?
2: Mamá, vamos al baño.
1: Espérame. Y le dice, ve tú, hijo.
2: No vamos, mamá. Ándale, vamos.
1: El presidente de los jóvenes, tan bravo en el templo, pidiendo a la mamá que vaya al excusado allá al fondo. Y luego va la mamá y le dice, no te vayas, espérame. Ah, pero cuando estaba en el montón, cállate, no lo paraba nadie. Y el Señor quiere que te enseñes a defenderte solito, solito, solito, solito. Porque el diablo no va a atacar a la multitud, va a agarrar de a uno por uno. Y David enseñó a esta gente, pero de estos 3 fueron los que más atención pusieron. Uno se llama Abisai. Fíjate nomás, con una lanza, él solito mató 300. ¿Qué tal estaría el tipo, oye? con una lanza. Y se le ve, olvídate de Kung Fu. Se le venía uno, dos, tres, y yo no sé cómo le haría, oye, pero se aventó 300. Y yo no dudo ni tantito que David lo está mirando desde la loma. Amén. Ese es mi hijo. Aprendió bien la lección. Y él también me está viendo el jefe. Órale, órale. ¿Me entiendes? No voy a quedar mal. 300 mató ese amigo. El otro se llama Benaía. Mató un león y cayó en un pozo en tiempo de invierno. Y había mucha nieve. Y todos vieron que se fue al pozo. Amén. Si hubiéramos estado nosotros, estuviéramos siendo changuitos.
2: Ojalá y le vaya bien. Ojalá y le vaya bien.
1: ¿Para qué quieres esa gente respaldándote en la iglesia? Oye, amén. Tú peleando con el león en el pozo y aquellos haciendo changuitos, ni siquiera saben alabar a Dios. Aquí están, amigos, hermanos. Como que este último mensajito me lo dio Dios para ti, aleluya. Para las antenas en el nombre de Cristo, porque Dios quiere usar tu vida. Y cuando cae en el pozo, todos están esperando y que va viendo el leonzón que sale, pero lo estaba empujando. Órale, ya se los maté. Es exactamente lo que ha hecho mi Señor Jesucristo. Ya se los vencí. Ya no tiene dientes, nomás ruge. No es el león, anda como león, pero ya no tiene dientes. El único león que yo conozco es el de la tribu de Judá. Es el de la tribu de Judá. Ese sí puede. Bendito el nombre maravilloso del Señor. Del otro ni siquiera se da el nombre, hermano. No, yo no sé el nombre del tercero. Nomás sé de Abisai y de Benaía. El otro, quién sabe cómo se llamaría. Pero el Espíritu Santo se encargó de decir: ¡tres! Estando un día David sufriendo los calorones en aquella cueva, empezó a recordarse. Se fue con su mente hacia su adolescencia. ¿Nunca te ha pasado así? Te vas a la juventud, te vas a tus años de juventud. Procura no repetir el nombre de la novia, más si está tu esposa ahí. No, no lo digas, no seas tonto, no digas: oh, güera, la güera, ¿pa' qué le presta prieta? No, olvídate de eso daña horriblemente. Fíjate que dicen que tuve una novia que se llamaba Juve. Yo nunca supe, pero me dijeron que ella me quería mucho. Y hasta la fecha mi hija se molesta cuando hablan de Juve. Y mi esposa se molesta también cuando hablan de Juve. Y un día vamos mi esposa y yo por la plaza caminando, y la llevaba del brazo. Y al llegar a la banqueta, yo: ay, ¿dónde estás, Juve? ¿Te estás acordando de ella? No, ¿dónde estás, juventud? Porque mira, batallé para subir. No nombres. Cuando te vayas al recuerdo tantito, olvídate de aquellas cosas que pueden dañar. David con su mente se fue hasta Belén. ¿Sabes qué es eso? Hasta la ciudad donde nació. ¿No es cierto que nos vamos a veces con nuestra mente hasta el lugar donde nacimos? Y más si te toca estar en Estados Unidos y naciste en la Unión. Todos platicando, riéndose, y tú con la mirada perdida, caminando hacia la Unión. Te vas con la mente, con el recuerdo hasta allá. Y efectivamente David se fue hasta aquellos días en su ciudad, donde jugó de niño, al

0: repente se le sale una frase y en vez de decirla bajito, la dijo en alto. Amén. Y que va diciendo: ¿quién me diera a beber del agua en el pozo de Belén? Y aquellos tres locos, porque tienes que estar loco para hacer eso que estoy diciendo. Amén. Aquellos tres locos no dijeron nada. Agarraron un balde y arrancaron corriendo. Hermano, ahí en Belén estaba la guarnición de los filisteos, los acérrimos enemigos de Israel. Había un grupo de soldados y tuvieron que haber llegado con mucho sigilo, pero se arrastraron hasta el pozo y sacaron agua. Amén. Y luego vienen con ese balde de agua y llegan otra vez de regreso donde está David. A lo mejor David ya se le había olvidado cuando le van llegando. David, aquí está el agua.
1: ¿Cuál agua?
0: Por la que quería. ¿No dijiste que querías agua de Belén? Fuimos a traerles de Belén. Porque esos están locos, hermano. ¿Eh? No esperes que esa clase de gente tenga muchos títulos o que hable muy elocuente. No, es de los que todavía dicen: me regresé para atrás, lo vi con los ojos. Pues ¿con qué querías verlo? Amén. Que quizá no tiene mucha preparación, pero tienen un diplomota que les ha dado mi Señor Jesucristo, donde pasaron la prueba, bendito el nombre del Señor, donde son gentes dignas de confianza, son gentes dignas de que les des un cargo, bendito el nombre del Señor. Aquí está el agua, David, tú querías agua, es de la del pozo de Belén. Y cuando los va viendo todos asoleados, pero risueños, aleluya, felices, con una sonrisota, aquí está el agua. David empezó a llorar porque David era un hombre según el corazón de Dios. Amén. Otro ministro de los actuales que están vendiéndose por un queso duro blando hubiera agarrado el agua y se la hubiera aventado fácil. Pero David valorizaba a sus ovejas. David valorizaba a sus soldados. Y cuando vio aquella agua, dijo: no, líbreme el Señor que yo me tome esta agua, porque es como la sangre de mis hermanos. Y agarró el agua y le dice: Señor, tú eres el que tiene sed, yo no. Y le aventó el agua a Jehová de los ejércitos, bendito el nombre del Señor. Oiga, estas personas, ¿sabe qué hicieron? Expusieron su vida. A mi forma de pensar, estos valientes deben de haber reflexionado de esta manera. A mi forma de pensar, cuando oyen aquella frase y salen y van caminando, yo creo que tienen que haber reflexionado así: oye, ¿quiénes éramos antes de conocer a David? Unas mugres. Ahora, ¿quiénes somos después de haberlo conocido? Los de sus confianzas. Porque de los 300,000, nosotros somos los más allegados. ¿Sabes qué? Vamos a complacerlo. Que nos maten, que nos maten. Pero nuestro jefe quiere agua y vamos a traer agua.
1: Alabanzas a Dios.
0: Con esa mentalidad fueron y trajeron el agua para David, y David no quiso beberla. Ahora, déjeme decirle que cuando estaba pensando en esto, pues creí que algo semejante nos ha sucedido a nosotros como redimidos. Toda persona que ha sido lavada con la sangre de Cristo, a ver, levante la mano esta noche para ver que estoy hablándole a muchos redimidos. Los redimidos. All right, perfecto, gracias. Miren, esto que le pasó a estos señores es lo que yo creo que deberíamos aplicarnos nosotros, esas preguntas, para poder responder. Amén. Y la primera pregunta que deberíamos hacernos como redimidos: ¿quiénes éramos nosotros antes de conocer a Cristo? Exactamente. Exactamente. Oliendo a Aramis y las mujeres a Estee Lauder, pero mugre. Amén. Así es. Con el traje más elegante de la mejor tienda, pero mugre. Amén. ¿Cómo estaba nuestra vida antes de conocer a nuestro Señor Jesucristo? Nomás regresémonos tantito a los años de miseria que vivimos. Regresémonos y veas cómo tratábamos a la familia. ¿Dónde vivías antes de conocer a Cristo? Aquel cuartucho miserable que te prestaban, sin luz y sin agua, solo. ¿Ya se te olvidó? Allá estabas abandonado y lo que ganabas lo tirabas. Y la señora a lo mejor hasta te engañó algunas veces. Te va a decir amén, porque a veces nosotros nomás creemos en que nosotros somos los que engañamos. Las señoras no. Sí, chucha, ¿cómo no? ¿Cómo vivíamos? Ya se les olvidó cómo vivíamos. Ahora, como ya tienes carro de trompa larga, como tienes casa con 3 recámaras, 2 baños, su cocherota, y ya pagas con chequera, ya se te olvidó dónde vivías. Y ese es mi problema, que la gente empieza a adquirir y adquirir y luego se les olvida sus orígenes. Dios bendiga a las personas que no se les olvida que partían el pan, no se les olvida que fueron ayudados por alguien, no se les olvida sus inicios, no se les olvida su desgracia, y ahora dicen: estoy en esta situación, pero por pura misericordia. ¿Quiénes eran nuestras amistades?
1: Oye, hermano, tuve la dicha de estar en la toma de Will Salgado, y Dios decía: mira, Señor, aquí está pura personalidad, y yo era un rata y un marihuano de primera, y aquí estoy junto con otro Vidal Alvarado en un lado. ¿Sí o no, Vidal?
2: A menos que diga usted: ah, no, perdóneme, cenicero, yo era un potentado que jugaba en un equipo muy famoso.
0: Pues sí, pero no servía más que para tres cosas: para nada, para nada y para nada. Amén. Así vivíamos. La gente cree que nosotros no tenemos un pasado. Míralos a todos los que están aquí. ¿A poco tú crees que siempre estaban así? El duetito, ¿a poco que siempre estaban así? ¿Qué te pasa? No, si pusiera a platicar con ellos, te diría: no, hermano, yo era una mugre, ra, ra, ra. No nomás mugre, ra, ra, ra, de los buenos. Amén. ¿Dónde vivíamos? ¿Quiénes eran nuestras amistades? ¿Cómo era nuestra relación matrimonial? Santo Dios. Oía la señora el rechinar de la bicicleta porque estaba pando el rayo, y ya empezaba a temblar. Ahí viene aquel, hasta el perro corría. Amén. Y tú solo en la mesa comiendo, ni un niño quiero aquí, órale.
1: Amén.
0: Y luego te enojabas: frijoles otra vez.
1: Y con mucha paciencia:
2: pues es lo que trajiste.
0: Y luego te la sonabas.
1: Amén. Dile al que está a tu lado: están hablando de nosotros, amor.
0: La relación matrimonial era una basura. Así vivíamos. ¿Cómo tratabas a tus padres? Le gritabas, le respondías. ¿Ya se te olvidó? Si podías, hasta lo robabas.
1: Ay, padre, ¿por qué me dices que diga esto? Tengo que decirlo.
0: Amén, hermano. Porque estamos viendo nuestro pasado. Oye, ¿y qué comíamos? ¿Cómo vestíamos? Ay, Dios mío. Yo tenía una camisa de rayas relavada, pantalón relavado, relumbroso de tanta plancha. Amén. Y en vez de desodorante me ponía Palmolive para ir a ver a mi novia. No se lo recomiendo porque quema, que da miedo, man. Tienes que andar así. ¿Cómo vestíamos? Amén, hermanos.
1: Parecíamos miembros de la gente de la cueva de Adulam, endeudados, afligidos y amargados.
0: Amén. Pregunta el testimonio que tenían en la cuadra de ti y te vas a dar cuenta. Amén. Y algunos ya ni el cantinero nos quería. ¿Cuál era nuestro futuro? ¿Qué futuro teníamos? Yo me encuentro ahora con personas que son de mi edad, de 68 años, y honestamente le digo a mi esposa: mira, ese es de mi edad. Y va. Y yo le digo: no, hombre, mira, yo, aleluya, bendito el nombre del Señor. Y no creas que estoy diciendo que es Omniplus lo que me levanta, ni las vitaminas, no, es la misericordia bendita de mi Señor Jesucristo, porque Jehová da fuerzas al cansado y al viejito lo levanta. Alabanzas a Dios. Y te pone fuerzas de águila y vuelas como águila. Pero ¿cuál era nuestro futuro? Un futuro de ruina, de desgracia. He llegado a la ciudad donde tocaba con el trío y muchos de los músicos ya están muertos y otros los mataron, y yo todavía estoy vivo, bendito el nombre maravilloso del Señor. ¿Quiénes éramos antes de conocer a nuestro Señor Jesucristo? Segundo, ¿quiénes somos después de conocer a Jesús? Hermano, Jesús creyó en ti, no lo defraudes. Creyó en ti, pese a que olías mal, pese a que eras amargado, endeudado y todo, creyó en ti. Así como David creyó en aquellos 400 gusanos que le llegaron, así Cristo creyó en nosotros. Amén. Y luego invirtió tiempo en nosotros, pero no creas que vino del cielo, no, agarró a los pastores y nos empezaron a invertir tiempo en el nombre del Señor. Nos enseñaron a orar, nos enseñaron a leer la palabra, nos enseñaron a alabar el nombre de Cristo, nos enseñaron a ofrendar, nos enseñaron a diezmar, aunque algunos no lo han aprendido todavía. Y si saben, pero no quieren hacerlo. Aparte, nos enseñó a defendernos y a defender nuestra familia. Amén. Anteriormente, ¿qué anda un chavo por ahí pasando la bicicleta por la muchacha? Pues que se la lleves, una boca menos. Amén.
1: Y ahora no, a ver. Venga para acá, mija. ¿Quién es ese de la bici? Ya lo hizo pasar 3 veces. ¿Eh? Es que va a la iglesia, papá.
2: Ah, sí, no lo he visto.
1: ¿O a poco? Sí, váyase.
2: No.
1: ¿Quién es?
2: Es que es muy cristiano.
1: Pues vamos a ver si es cierto.
0: ¿Y empiezas a cuidar la familia?
1: ¿Sí o no?
0: Empiezas a cuidar la familia. El Señor nos enseñó a defendernos y nos enseña a defender nuestra familia. Estamos en libertad en el reino de luz. Eso es una bendición extraordinaria. No estamos en esclavitud. Además, nuestro nombre está escrito en el libro de la vida. No en una prisión, no en un manicomio, no en un hospital. En el tercer cielo. En el tercer cielo. Y conocen de ti en el cielo. Qué bueno que te conviertas en un hombre y una mujer que conozcan de ti en el cielo, en la tierra y en el infierno.
1: Por eso, Pablo, el demonio le dijo a los hijos de aquel Seba: a Cristo conocemos, está en el cielo, y a Pablo también, está en la tierra, pero ustedes, ¿quién son?
0: Amén. Pero cuando conocen de ti en el cielo, en la tierra, en el infierno, entonces vas caminando haciendo un trabajo extraordinario en el nombre del Señor. Ahora somos ciudades celestiales caminando con una visa temporal en esta tierra. No eches raíces. Vamos de paso, vamos de pasada. Bendito el nombre del Señor. No, por favor, no te aferres a lo que no es tuyo, porque te lo pueden quitar. Se te prestó el carro. Te prestaron los hijos y te prestaron la señora. No digas mi señora, mi carro, mis hijos, es prestado. Y tú, señora, di, no digas mi marido, te lo prestaron. Y a la hora que el dueño diga, órale, para acá, te quedas llor y llor. Dios nos ha bendecido dándonos casa.
1: Me estaban dando el testimonio, Héctor, que tiene casa, que ya es de ustedes, antes me hablan. Amén. Y luego la gente, cuando ve que vamos prosperando, dicen, está metiendo droga ese, está metiendo droga, ¿cómo no?
0: Pues ¿cómo le va a hacer? Mira, ya se hizo de casa, mira el carro que trae. Pero esta gente ignorante no entiende que Dios toca el corazón de una persona y tiene 2 carros y luego te llama, hermano, venga para acá,
1: estas llaves son de ese carro que está afuera, es suyo, lléveselo.
0: Y dicen, no, a mí no, es que no sé, ¿cómo te lo van a dar?
1: Pues me lo dieron.
0: Así le dije a un contador en Laredo, Texas. Dijo, ¿y en qué te mueves?
1: En un carro.
0: ¿Dónde está?
1: Dice, nada.
0: ¿Cómo nada?
1: No, me lo dieron.
0: ¿A quién le dan así nomás?
1: A mí, digo, me lo dieron.
0: Amén, hermano. Ahora tenemos casa. Tenemos comida, ya les he dicho a los hermanos, nosotros somos los empacadores de Cristo, no los embajadores, los empacadores. Buenos para empacar. Porque en la mañana tomamos el desayunito y luego a mediodía el almuercito, en la tarde unos platanitos y en la noche su cenota. Y si te paras a la 1 de la mañana al baño, el refrigerador te hace psst, psst, psst, y te avientas tu gansote. O tu gansito.
1: Dime si no estás bendecido. Tus hijos, hermano, comen. Ahora hasta tienes que decirle, ¡deja ahí! Porque viene aquel como,
0: amén.
1: Y en otro tiempo no. Bendito el nombre maravilloso del Señor. Y aparte, hermano, ahora tenemos una congregación donde nos reunimos. ¿Y qué crees? Aquí no te van a robar. Aquí no van a causarte daño, aquí te van a bendecir. Es tu nueva familia. Los pastores son tus nuevos papás. Si le quedaste mal a los papás antiguos, no les quedes mal a estos. Si eras impuntual con aquellos, no seas impuntual con estos. Si eras respondón con aquellos, no le respondas a estos. Si no te sujetabas a tu papá aquel, sujétate a estos. Porque de repente me encuentro con señoras, hermanos, que el marido les pega y quieren venir a mandar al pastor. Yo le dije a una de Monterrey, no. Si tu marido te trata como tus zapatos, a mí no vas a venir a gritarme, hermanita. Te sientas a escuchar, ¿oíste? Aquí mando yo, tan tan. Pues sí. Luego algunos hombres que los manda la señora quieren venir a mandar en la iglesia. No, primero controla la fiera ya y luego me manda aquí. Al cabo que ya me voy. Tenemos bienes materiales, bendito el Señor. Tenemos salud. Amén. Pero por sobre todo, tenemos la riqueza más grande, que es nuestro Señor Jesucristo. Eso, hermano, vale todo. Por eso el hombre que encontró la perla de gran precio fue y vendió todo para adquirirla. Cuando vienes ante el Señor,
3: Señor, yo te quiero mucho.
2: Sí, porque eres mío.
3: Mi esposa, también es mía. Señor, mis hijos van a quedar solos. También son míos los hijos. Aleluya. Señor, voy a venir con mi camioneta solo. ¿Tienes camioneta? También es mía.
1: Señor, voy a tener que venir en la moto. ¿Tienes moto?
3: También es mía la moto.
1: Señor, pues me esperas que venga en bicicleta. ¿Tienes bicicleta? También es mía la bicicleta. ¿Qué me dejas? Nada. Si me quieres a mí, todo es mío. Y yo soy tuyo también. Por eso, mis amados hermanos, dese cuenta quiénes somos después de haber conocido a nuestro Señor Jesucristo. Somos gente que valemos. Antes éramos un montón de ceros a la izquierda. Amén. Ponga un punto y puro cero, cero, cero. Todos los que quiera ponerle, no vale nada. Ceros a la izquierda. Por eso dicen su cero a la izquierda.

0: espíritu y en verdad. Pero oye, de repente estamos con un canto aguado que no llega ni al techo, hombre. A ver, con un canto a fuerza. Tenemos que estar moviendo a la gente para que abra la boca y alabe al Señor. Amén. Si tú eres una persona redimida, en el nombre de Cristo comienza a alabarlo. Es que no tengo ganas, aunque no tenga ganas. Los esclavos, aunque no tengan ganas, obedecen. Amén. Obedeciéndolo. Si te dice vete para la derecha, no arranques para la izquierda. Si te dice siéntate, siéntate. Y si te dice párate, párate. Y si te dice córrele, pues córrele. Obedece. Complácelo obedeciendo. ¿Están conmigo? Complácelo extendiendo su reino. ¿Y cómo le tengo que hacer, hermano? No tengo para pagar el instituto. Mira, no tienes que convertirte en rata de biblioteca para decir Cristo salva. Amén. Al que te encuentres, sabes que Cristo te ama. Es todo, déjale la daga y que Cristo le dé vueltas las veces que quiera. Vamos a extender el reino. Vamos a extender, ya estamos en el reino, vamos a extenderlo en el nombre del Señor. Vamos a agradar a nuestro, a complacer a nuestro líder máximo, amando a nuestros hermanos. Ya les he dicho, hermanos, somos bien diferentes en la iglesia. Somos de, hay de todo en la iglesia. Gente rica, gente pobre económicamente, gente inteligente, gente que le repites 10 veces y no le entra, pero hay que seguir insistiendo a la 11, la 12, la 13, a ver si un día le cae el 20. Amén. Hay de todo. ¿Y qué crees? Hay que aguantarlo. Son nuestros hermanos en Cristo. Yo no entendía por qué un papá que la muchacha sale embarazada no la corre. ¡Córrela! Dicen los. ¡No se avergonzaba! ¡Córrela! Y dice la mamá: sí, pues como tú no la pariste, córrela. Amén. Y ahí está la mamá convenciendo al viejo:
1: es nuestra hija, nuestra hija.
0: Y en la iglesia hacen cada burrada los hermanos. Santo Dios. Amén. Manchan en ocasiones el testimonio. Y más de 4 quieren que los horquemos públicamente. No, es tu hermano. Vamos a ver la forma de restaurarlo. Amén. Dice Pablo: si van a empezar a morderse, procuren no tragarse nomás. Somos hermanos en Cristo. Amén. Saluda que está a tu lado. Somos hermanos en Cristo. Dile: somos hermanos, hermanos, somos hermanos. Si alguno de ustedes les caigo atravesado, somos hermanos de todos modos. Amén, hermano. Cuando nosotros comenzamos a amar a nuestros hermanos, estamos complaciendo a nuestro líder, lo estamos complaciendo, porque él dijo bien claramente: en esto conocerán que soy mis discípulos, no en que cantes bonito, no en que te hinques 2 horas, no en que evangelices, sino en que ames, ames, ames. Empieza a amar a tu hermano y me estás complaciendo. Ama a tu hermano y me complaces. ¿Cómo hacerle para complacer al maestro? ¿Creyendo en sus milagros? ¿Qué va? Hay gente que no cree que los milagros ya son para ahora y son cristianos. Usted no deje de creer en los milagros, porque usted es un milagro, bendito el nombre del Señor. Amén. Es un milagro, hermano. Para mí es un milagro que mis pulmones estén haciendo esto y yo dormido, y el corazón pum pum pum y yo dormido, y él jali jali jali jali jali jali jali jali. Es un milagro. Ponte el dedo aquí y está. Es un milagro, estoy vivo. Amén. Apenas abro mis ojos y digo: Señor, gracias porque estoy vivo. Bendito sea tu santo nombre. Es un milagro. Es un milagro. Señor, gracias porque el sol no se ha acercado ni tantito hacia nosotros y no nos chamusca. Y tampoco se ha retirado de su orden. ¿Por qué? Porque si se retira, nos vamos a enfriar. Amén. Es un milagro. Es un milagro. Necesitamos empezar a creer en los milagros, porque Jesucristo todavía los hace. Amén. Así que cuando alguien te diga que tiene una enfermedad, no avientes por delante: a lo mejor, quizá, tal vez, es probable, lléveselo pronto porque se va a morir como mi tío. No, empieza a creer en los milagros. Avienta la palabra primero. Avienta la palabra primero. Y cuando tú empiezas a proclamar que Cristo hace milagros, Él se encarga de respaldar lo que estás diciendo. Bendito el nombre maravilloso del Señor. ¿Quieres complacer a mi Señor? Cree en los dones del Espíritu Santo. Que la gente no cree que los dones son del Espíritu Santo. ¿Creen?

0: que son de ellos. Por eso es el problema que tenemos. Pero llega un hermano y dicen: este hermano tiene don de sanidad. Si yo tuviera don de sanidad, me iba a los hospitales, no estuviera aquí. ¡Órale, órale, órale, órale! Y vaciaba los hospitales. Amén. El don es del Espíritu Santo. Hay don de ministerio. Eso sí lo puedes tener. Yo soy ministro, soy predicador, soy ministro, soy un don de Dios a la iglesia, un regalo de Dios a la iglesia. Amén. Hay los dones de ayuda al ministerio. La gente que ayuda al pastor, los que hospedan, los que presiden, los que hacen misericordia, son de ayuda al ministerio. Nunca quieren ayudar al pastor. Esos dones tú los puedes tener. Pero los 9 dones son del Espíritu Santo y los manifiesta en la iglesia, no en el sindicato, no en la cantina. En la iglesia del Señor se manifiestan los 9 dones del Espíritu Santo. Por eso se habla en lenguas, se interpretan las lenguas. Hay profecía, hay discernimiento de espíritu, hay fe. Amén. Son 9 dones del Espíritu Santo. Y cuando empiezan a moverse en la iglesia, algo grande sucede. Yo recuerdo que estaba predicando en una iglesia, y antes de predicar me dijo el Señor: llama a Benjamín. Ay, Señor. Y otra vez: llama a Benjamín. Dije: tengo que hablar por un hombre que se llama Benjamín, venga pronto. Y se viene de mero atrás y se hinca enfrente de mí y empieza a llorar y llorar. Dijo el pastor: este se retiró de la iglesia, ya no quería venir. ¿Cómo supiste? Oh, yo nomás dije lo que me dijo, ¿me entiendes? Y oró, oramos por él, se reconcilió con el Señor. Ese día terminé la campaña y me fui. A la semana pasé por Monterrey y me citó el pastor en un restaurante para tomar un café, y cuando me ve me dijo: ¡se ahogó! Delante de todos. ¡Se ahogó! ¿Quién? Benjamín. ¿Cuál Benjamín, oye? Yo ni me acordaba. Ese hombre, hermano, el domingo, después de que salió del culto en la mañana, se fue a un río nomás para ahogarse. ¿Sabes quién lo lazó y lo trajo usando una palabra de sabiduría? El Espíritu Santo. Porque si alguien sabe lo que viene, es el Espíritu Santo. Porque si el Espíritu Santo sabe lo que necesita la persona, él sabe lo que necesita. Por eso pídale al Señor: Señor, manifiesta tus dones. Y yo pensaba que los dones se los llevaba el predicador cuando se iba al mundo. No, Señor, esos son del Espíritu Santo. Se va él, pero los dones aquí se quedan. Y un día le dije al Señor: ¿por qué dice tu palabra, ninguno lo arrebatará de mi mano? Y ese predicador yo lo conocí, tú lo usaste grandemente y ahora anda bien perdido. ¿Por qué? Porque estaba en el corral, manos aquí, en el mamá, mamando el pecho, dormido. Y luego, espérate, de repente se ríe y dicen algunos: ay, está viendo angelitos. No, hombre, está sintiendo la protección de la mamá, está en los brazos. Si tú quieres empezar a entrar en el terreno y agradar al Señor, trépate a sus brazos. Deja de estar en el corral. Deja de estar en el corral. Amén. Deja de estar en el corral y brinca a sus brazos. No más que brincar a los brazos del Señor es exponerte a que te quiebre. Porque todo lo que agarra lo parte. Amén. Y agarrando los peces, ¡dum!, los partió. Y dijo: denles. Y luego dijo: este pan que representa mi cuerpo, por vosotros es partido. Así que tú que llegas aquí y lo primero que haces, le encanta. Y brincas y luego dices: úsame, úsame. No, no, no, no. Trépate que te quiebren, papá. Y cuando ya te quiebran, entonces cosas lindas empieza a hacer el Señor en tu vida. ¿Quieres agradar a Dios? No estés entero. No estés entero, dile a Dios: quiébrame para agradarte, maestro, porque yo no servía para nada, no servía para nada. Tuviste misericordia de mí, me tuviste confianza, ayúdame para llegar a tus brazos. Cuando tú llegas a los brazos, te haces miembro del hueso de Jesús. Estos pelitos que están aquí están en el cuerpo mío, pero los he dejado a veces embarrados en una esquina. ¡Ay! Estaban en el cuerpo, se quedaron embarrados en la pared. Si tú quieres ver mi carne, hay que rajar la piel. Está más adentro. Pero si quieres el hueso, hay que rajar la piel y la carne para llegar al hueso. Y muchos no quieren, no han entendido esta verdad que te voy a decir. ¿Sabes por qué a Cristo no le quebraron los pies, las piernas? porque iban a quebrar el hueso y no iba a ser quebrado ni un hueso de él. Así que si tú estás en los huesos, se queda el diablo con el mazo. No puedo, pues no, aunque quieras, papá, aquí no le entras, porque ya estoy en el hueso. Alabanzas a Dios. Ya estoy en los brazos de mi Señor Jesucristo y nadie me arrebatará. ¿Quieres agradar al Señor? Por último, ama su venida, porque muchos están esperándolo nomás. Y no dice la Biblia eso, dice a los que aman su venida. Una cosa que digas tú, yo lo estoy esperando. Pero otra cosa que digas, yo amo su venida. ¿Quieres agradarlo? Dice Señor, te estoy esperando todos los días. Me encantó lo que dijo Vidal el otro día. Todos los días pienso que en este momento llegas, que en este momento llegas. Así es. Apenas abres los ojos y di, gracias Señor. Si vienes, aquí estoy en el transcurso del día. Cuando te duermes, si vienes, aquí estoy. Aleluya. En la iglesia, cuando termino el culto, siempre digo esta frase: salúdense unos a otros en el nombre de Cristo. Y recuerden, Cristo viene. Si hacemos esto, estamos complaciendo a aquel que nos amó, que no nos tuvo asco, que nos llamó a su redil. Y este es un privilegio grandísimo. Amén. Quiero terminar con esto. Cuando vi que pasó Vidalito, cuando hablaron de Balmore, de Mila, y que pasó hermano Vidal y hermana Pasita, pues yo lloré allí, porque sé lo que se siente. Tengo un hijo predicador también. Y en un lugar estaban dándole palabras a los pastores, una reunión grande, y pasó un hombre que era, ya se murió, ministro, medio vanidoso. ¿Y sabes por qué? Cuando tomó el púlpito dijo, yo le doy gracias a Dios porque mi hijo mayor es licenciado en leyes, el otro que sigue es licenciado también en leyes, el otro que sigue es licenciado también en leyes, y el otro es licenciado, tengo una hija que es psicóloga y tengo una maestra. Y así se soltó, bien. Y luego para remachar dijo, y todo se lo debo a mi Señor Jesucristo. Y todos aplaudieron y se bajó. Y le dieron el lugar a un hermanito que ese sí sabía darle honra y gloria al Señor. Y pasó y dijo, yo lo conozco a él, hermanos. Fíjate, yo sé quién es el hermano. Y sé también quiénes son sus hijos. Es cierto, son profesionistas, pero ninguno es salvo. Ninguno sirve en la iglesia del Señor. Son un conglomerado de pecadores. Y le quiero dar gracias a Dios porque mi hijo mayor es albañil y es diácono en la iglesia. Mi otro hijo vende lotes, hermanos, pero es maestro de la escuela dominical. Y empezó a dar los nombres de todos y dijo, y me siento honrado de la familia tan linda que mi Señor Jesucristo me ha dado. Amén. ¿Sabes quién hizo lo mismo? María, cuando Lucas fue a entrevistarla, porque tiene que haberlo entrevistado para que supiera Lucas esas cosas, vinieron de primera mano. Ella le dijo a Lucas, ponle ahí que se me perdió cuando tenía 12 años, que fui una mujer descuidada, pero ponle ahí, porque nosotros somos al revés. Mi hijo es licenciado, el otro es licenciado. Gózate cuando veas a tus hijos en el templo agradando a aquel que te llamó a ti y los llamó a ellos. ¿Quieren estar de pie, por favor? Vidal, venga, por favor. Hermanos, cómo me gozo de haber estado con ustedes. Hoy me voy a aprovechar. Quiero que oren por mí. Estos siervos de Dios que están aquí, quiero que oren por mí bajo la dirección de la oración de Vidal. Me voy a bajar ahí. Quiero que pongan manos sobre mí. Pongan manos sobre mí. Ya lo oyeron, que cuando venía para acá, fui a casa de un amigo donde me quedé a dormir. Un amigo mío, de años. Y me dijo, hermano Cristóbal, siéntese para hablar con usted. Mire, lo admiro mucho, hermano, pero quiero darle este consejo. Usted ya está viejo. Siéntese, dedíquese a su familia, a su esposa. Ya no salga, hermano, ya no salga. En una de esas se queda en el camino. Y el diablo usando la boca de aquel. Y llegué aquí con esa onda, hermano. Es cierto. Y luego en el espejo que me miro, sí es cierto, padre. Ya no, hermano. Y luego el copete ya blanco y las sienes. Ay, Dios mío, sí es cierto. Pero luego me encuentro con Vidal, veo el trabajo que está haciendo y nomás le gano con 3 años nomás.
1: Estos que hacen afrenta al espíritu de gracia, ¿qué quiere decir gracia? Favor inmerecido, regalo inmerecido. Quiero explicar dos palabras: gracia y misericordia. La gracia y la misericordia operan juntos. ¿Qué es la misericordia? Que Dios no nos da lo que merecemos. ¿Qué cosa merecemos? Que nos mande el agua de fuego de cabeza. ¿Y qué es la gracia? Que nos da lo que no merecemos. ¿Qué merecemos nosotros? El infierno, pero nos da la salvación gratuita. Pero sin embargo, estos predicadores cobran por algo que Dios hizo gratis para nosotros. Increíble. Cobran por lo que Jesús pagó. Increíble. Hay que ser mucho desgraciado. Lo digo claro. Para mí, un predicador que anda con los apóstoles de la prosperidad, pactando, sembrando, encuentro, preencuentro, reencuentro, ese tipo es un desgraciado. ¿Por qué es un desgraciado? Porque cayó de la gracia. Desgraciado. Se apartó de la gracia de Dios. Ahora ya no es por gracia, es por plata. Increíble. Qué barbaridad. Qué punta de endemoniados estos. Tranquilo, mijo, que eso es tarde o temprano lo van a pagar. ¿Por qué? Verso 30. Aquí está la razón. Porque conocemos al que dijo: mía es la venganza, yo voy a dar el pago, dice el Señor. Y otra vez el Señor juzgará a los suyos, mijo, a su pueblo. Y va a empezar por estos predicadores apóstatas. Dios los juzgará. Ellos dicen: usted, David Diamond, no es quien para juzgar a Cash Luna, no es quien para juzgar a Guillermo Maldonado. Tranquilo, mijito, yo no los juzgo, los juzga la palabra. Pero lo más bonito será cuando Dios los juzgue y Dios les diga: ahora mía es la venganza, vengan para acá por haber comerciado con lo que yo hice gratis para la humanidad, por cobrar por lo que Jesús pagó. Ay, mijito, estos ladrones no saben dónde y con quién se están metiendo. Quieren cobrar por lo que Jesús pagó con sangre. Estos tipos delincuentes creen que la sangre de Jesús es una tarjeta de crédito para que la usen como les dé la gana. Se equivocaron, pedazos de ratas. Se equivocaron. Se equivocaron. Tarde o temprano pagarán. Mía es la venganza. Yo daré el pago. ¡Ja! ¡Horrenda cosa! Mejor les fuera ni haber nacido. Escúcheme, usted está aquí, escúcheme bien. Si usted es un pastor, un predicador que se ha venido apartando de la sana doctrina, y usted ha prostituido el púlpito y empezó a predicar o a traer a predicadores que están sonsacando y estafando a las ovejas de Dios, están trasquilando y tragándose a las ovejas del Señor, si usted es un predicador que se cree apóstol, que se cree profeta o se cree lo que le dé la gana, y usted anda pactando, recolectando dinero de manera impúdica, haciendo doctrinas de hombres como si fueran doctrinas de Dios y engañándole al pueblo de Dios, escúcheme, pedazo de demonio, escúcheme bien, a usted mejor le fuera ni haber nacido que comerciar con la sangre de mi Redentor. Sí, mi amigo. Porque si quiere pedir ofrenda y diezmo, este es su derecho. El pueblo de Dios sabe que hay que ofrendar y diezmar. El pueblo de Dios lo tiene claro porque está escrito en su palabra. Pero a mí no me van a venir con que hay que pactar con Dios. La Biblia es clara, mi amigo. Dios hizo 7 pactos. El primer pacto lo hizo en el huerto del Edén cuando Dios entregó la tierra a Adán y Eva. El segundo pacto lo hizo con Noé cuando Dios entregó el mundo a Noé después del diluvio y colocó el arco iris como señal de ese pacto. Luego Dios hizo un pacto con la nación de Israel cuando Dios nos sacó al monte Sinaí y nos entregó sus mandamientos y nos dio guardar el sábado a los judíos como señal de ese pacto. Luego hizo un pacto con la tribu de Leví cuando nos entregó el sacerdocio en lugar de los primogénitos que habían pecado en la elaboración del becerro de oro. Perdieron su sacerdocio los primogénitos para entregarnos los Dios a nosotros, y Dios selló ese pacto con el pacto de sal, derramando sal sobre las ofrendas. Levítico 2:13, pacto de sal. Luego Dios hizo un siguiente pacto con el rey David. Entiendo, perdóneme, el pacto con Abraham, me salté, cuando Dios entregó a Abraham la tierra prometida y el hijo prometido, y como señal del pacto ordenó la circuncisión en el pene de todos los varones judíos. Vea usted, el pacto con Adán, con Abraham, con Noé, con Moisés, con Leví, el sexto pacto con el rey David, cuando Dios hace un pacto con David y le entrega el sacerdocio, perdón, el gobierno de Israel, el reinado de la nación, y Dios le promete a David que como regalo por su amor a Dios hará que todos sus descendientes gobiernen Israel y que el último de sus descendientes, el más grande, el Mesías, gobierne al pueblo para siempre. Y por último hace el nuevo pacto, y Jesús, cuando estuvo en el Pesaj, en la Pascua con sus discípulos allí, Jesús dijo: esta es la copa del nuevo pacto en mi sangre, no en tu billete. Mi sangre. ¿Por qué lo dijo? El que comiere mi cuerpo y bebiere mi sangre tiene vida eterna. ¿Cómo pueden estos predicadores comerciar con la sangre de Jesús? Dios lo único que le dejó a la iglesia para recoger dinero es la ofrenda y el diezmo. Es lo único que le dejó. Ahora hay algunos predicadores que dicen: es que eso no es suficiente, no alcanza. Entonces usted nunca nació de nuevo. ¿Por qué? Porque si usted habría nacido, entendería que esto es por fe, no por vista, mucho menos por plata. Es por fe, no por plata. Por fe, no por vista. El justo por la fe vivirá. Por la fe. Si Dios te llamó al ministerio, Él suplirá. Si Dios te llamó al ministerio, Él te dará el dinero para construir el templo. Él te dará el dinero para sustentar tu hogar. Él te dará el dinero y los recursos para salir adelante en el ministerio sin prostituir la verdad, sin prostituir el mensaje. Pero si usted tiene mentalidad de prostituta, pues allá usted. Pero Dios no es una ramera, Dios es santo. Él no se vende, Él se entrega por amor a aquellos que le aman y aceptan su voluntad. Alabe a Dios. Den un aplauso al Señor. Sí, mi amigo. Entonces, vamos ahora a uno de los versículos de la Biblia que más amo, personalmente me encanta. Primera de Pedro, capítulo 1, verso 18. Bendecimos a Dios. Uy, mijito, lo siento, por eso hay que entregar el púlpito más antes. Ustedes me dan tarde y yo predico hasta que la hora avance. Cosa de ustedes. A mí no. Yo lo respeto a ustedes, ustedes respétenme a mí. Primera de Pedro 1, 18 al 20. Sabiendo que fuisteis rescatados de vuestra vana manera de vivir, la cual recibisteis de vuestros padres. Claro, ¿qué cosa nos transmiten nuestros papás? Tal vez buenas costumbres, buena educación. Chévere, pero eso nos salva. No con cosas corruptibles como el oro o la plata, sino con la sangre preciosa del Mesías. Escuche, como de un cordero sin mancha y sin contaminación, siendo ya destinado desde antes de la fundación del mundo, pero manifestado en los últimos tiempos por amor a ustedes, y mediante ese cordero creéis en Dios, quien resucitó a Jesús de entre los muertos y le ha dado gloria, para que vuestra fe y vuestra esperanza sean en Dios. ¿Cuántos alaban a Dios? Qué tremendo, ¿eh? Voy a tratar de acelerar. ¿Qué voy a hacer? Primera de Juan, capítulo 1. Rápido, por favor, estamos contra el tiempo, dice. Primera de Juan, capítulo 1, versículos 7 y 9. Escuche bien. Escuche bien. Hermanos, dice la palabra de Dios: pero si andamos en luz, como Él está en luz, tenemos comunión los unos con los otros. Y la sangre, mire esto, la sangre, el valor de la sangre de Jesucristo, su Hijo, nos limpia de todo pecado. Y 9, si confesamos nuestros pecados, no a un hombre, sino a Dios, Él es fiel y justo para perdonar nuestros pecados y limpiarnos de toda maldad. ¿Con qué? Con su sangre. Y corra, Apocalipsis capítulo 1, verso 5. Capítulo 1, versículo 5. dice la Escritura. Y de Jesucristo, el testigo fiel, el primogénito de los muertos, el soberano de los reyes de la tierra, al que nos amó y nos lavó de nuestros pecados con su sangre. Les dije, la mancha del pecado es imborrable, a no ser que haya un detergente que quite la mancha de nuestras almas. Y ese detergente que hace borrar la mancha del pecado de nuestro corazón es la sangre del Hijo de Dios. Bendito sea su nombre. Gloria a Él por todos los siglos. Apocalipsis 5, verso 9. ¡Corra! Apocalipsis 5, versículo 9. En el cielo cantaban un cántico nuevo diciendo: digno eres de tomar el libro y de abrir sus sellos, porque tú fuiste inmolado, fuiste sacrificado, victimizado, pagaste con sangre. Quiere decir, y con tu sangre nos has rescatado, nos has redimido para Dios de todo linaje, lengua, pueblo y nación. Hondureños, salvadoreños, nicaragüenses, guatemaltecos, chinos, búlgaros, rusos, holandeses, alemanes, no importa la nación. Y nos has hecho para nuestro Dios reyes para gobernar y sacerdotes para adorar, y reinaremos sobre la tierra. Alabe a Dios. Bendito sea el Hijo de Dios. Bendito sea su nombre. Sí, Señor. Sí, Apocalipsis 7, verso 9. Después de esto miré en el cielo una gran multitud, la cual nadie podía contar, de todas las naciones, tribus, pueblos y lenguas, que estaban delante del trono de Dios el Padre y en la presencia del Cordero, vestidos de ropas blancas, con palmas en las manos, y clamaban a gran voz diciendo: la salvación pertenece a nuestro Dios que está sentado en el trono y al Cordero. ¿Cuántos alaban a Dios? Bendito Señor. Gloria a su nombre para siempre. Cordero inmolado que quita el pecado del mundo. Sí, mi amigo, el Cordero de Dios. Apocalipsis capítulo 5, verso 12. Y decían a gran voz: el Cordero que fue inmolado es digno, digno, digno de tomar el poder. 1, 2, las riquezas. 3, la sabiduría. 4, la fortaleza. 5, la honra. 6, la gloria. 7, la alabanza. A Él sea todo el imperio. Él es digno, Cordero de Dios, bendito Cordero Santo, que compró a un pueblo a precio de sangre, y a ese pueblo llamado iglesia lo hizo su novia. Y pronto llega el momento en el cual, ve Apocalipsis 19, esa novia entrará y verá cara a cara a nuestro Cordero, a nuestro Señor, aquel que nos está esperando en los cielos con ya todo preparado para que el Apocalipsis 19 se cumpla. Y la Escritura dice, textual, Apocalipsis 19, versículo 6, y oí una voz como de una gran multitud, la iglesia en el cielo, como el estruendo de muchas aguas, y como la voz de grandes truenos, que decían: aleluya, porque el Señor, nuestro Dios todopoderoso, reina. Gocémonos y alegrémonos y démosle gloria, porque han llegado las bodas del Cordero y su esposa se ha preparado. Y a ella se le ha concedido que se vista de lino fino, limpio y resplandeciente, lavado en la sangre, sin mancha ni arruga, porque el lino fino es las acciones justas de los santos. Por eso dice el Apocalipsis 3, verso 5, para terminar el mensaje, a pedido de acá de los querubines. Apocalipsis 3, 5, dice la Escritura: el que venciere, el que pierde está perdido, el que vence será vestido de vestiduras blancas. Y escúcheme, amigo, no borraré su nombre del libro de la vida y le confesaré delante de mi Padre y de sus ángeles. El que tiene oídos, que oiga lo que el Espíritu Santo le dice a usted y a mí en esta noche. Alabe al Dios vivo y verdadero. Bendiga a Dios. Salvadoreños, salvadoreñas, solo en Él hay vida eterna. El que cree en mí tiene vida eterna. El que cree en mí nunca morirá, porque Dios no es Dios de muertos, porque para Él todos viven. Y si usted fallece, no se olvide, Él es la resurrección y la vida. El que cree en Él, aunque esté muerto, vivirá, porque yo he venido para que ustedes tengan vida en abundancia, vida eterna, porque yo soy el camino, la verdad y la vida. Nadie viene al Padre sino por mí. Aunque los católicos digan que todos los caminos conducen a Roma, solo al cielo se llega por un camino llamado Yeshua, que en hebreo significa salvación, Jesús en español. Él es nuestro Salvador, nuestro Redentor, que pagó con sangre para salvarnos. Y hoy Dios te llama a que te arrepientas y aceptes a Jesús como tu único Señor y tu Salvador. Y si estás enfermo, delicado, postrado en una cama, Dios tiene el poder de levantarte, porque su sangre fue derramada no solo para sanar, salvar, sino restaurar la salud física también. Haré venir sanidad sobre ti y te curaré de tus heridas, porque escrito está en la palabra de Dios, en el libro del profeta Isaías. Textual, mi amigo, yo no puedo cerrar este mensaje sobre la sangre y el cordero sin mencionar este maravilloso pasaje de Jeremías, capítulo de Isaías 53. Despreciado y desechado entre los hombres, varón de dolores, experimentado en sufrimiento, escondimos de él el rostro. Lo menospreciamos y no lo valoramos, pero él ciertamente llevó nuestras enfermedades. Si tú estás enfermo, recuerda que él llevó el cáncer.

Buenos días. La cadena cristiana de radiodifusión Crete y sus emisoras afiliadas, Radio Crete, Radio Ebenezer y Radio Estéreo Genshin, inician desde este momento sus transmisiones. 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Muy buenos días.

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0: Que el Señor le bendiga, hermanos, a esta hora de la mañana. Gracias, damos a nuestro Dios que nos concede la oportunidad de poder dar inicio a estas 17 horas de programación en este sábado 10 de octubre. Vamos a quedarnos en esta oportunidad con el espacio del devocional con nuestro hermano Pastor Vidal. Adelante, Pastor.
1: Dios les bendiga, hermanos. Saludos para todos los que están en sus hogares, en este momento, los que van para sus trabajos, que están en sus vehículos, que Dios los bendiga grande y poderosamente, los colme de ricas y abundantes bendiciones. Son los deseos de todo el ministerio CRED. Aleluya, para toda la audiencia, para todos esos lindos hermanos que están en cualquier lugar, ya listos para empezar la faena de este día. Así que saludos para también nuestros hermanos patrocinadores, nuestro hermano Irma Andrade, que Dios le bendiga grande y poderosamente, a nuestro hermano Cornelio, hermana María Méndez, también Dios le bendiga, que están patrocinando este espacio, y también tenemos a nuestra hermana Gloribel Chicas. Que Dios los colme de ricas y abundantes bendiciones a todos. Aleluya, en este día, y que su familia y todos sean cubiertos con el poder de su palabra. Gracias, hermanos, por estar llevando adelante esta palabra, este devocional en esta hora. Así que te agradecemos a nuestro hermano con todo el corazón. Bendito sea el Señor. Oramos. Señor, te adoramos, te alabamos, te exaltamos en esta mañana. Reconocemos que no hay nadie como tú. Tú eres el poderoso, el eterno, el soberano, el Dios fuerte, el príncipe de paz. Aleluya, aleluya, aleluya. Grande y maravillosa son tus obras. Dios todopoderoso, justos y verdaderos son tus caminos. Rey de los santos, ¿quién o temerá, oh Señor, y glorificará tu nombre? Solamente tú eres santo. Aleluya, por todos los siglos de los siglos. Alabado sea Dios. Engrandeced a Jehová conmigo y exaltemos aún su nombre. Este pobre clamó, le oyó Jehová y lo libró de todas sus angustias. En esta mañana te pedimos la cobertura, te pedimos la liberación, te pedimos que tu presencia esté en nuestra vida en este día y que tu Espíritu Santo ministre nuestro ser. Ahora mismo depositamos nuestra confianza en ti, Jesús. Aleluya, bendito Padre, bendito, bendito por tu Hijo amado que diste para que nos protegiera, nos salvara, nos diera vida cuando estábamos muertos en delitos y pecados. Gracias, Espíritu Santo, por estar con nosotros, dirigiéndonos, guiándonos día a día. Aleluya, bendito seas, Espíritu Santo, bendito, bendito, bendito. Gracias, gracias, y te pido que nos ayudes, que nos reveles, que nos dirijas a hacer la voluntad de Jesús en este día. Gracias, Padre, por tu Hijo amado. Gracias, Jesús, por dar esa vida por nosotros. Gracias por, aleluya, hacer tantas cosas lindas que has hecho para que nosotros podamos disfrutar de el gozo de la salvación, de tu presencia, de tu poder, de tu maravilla. Alabanza, Dios, alabanza, alabanza. Aleluya, aleluya, aleluya. Bendito mi Señor, bendito mi Rey. Recibe toda la gloria, toda la honra, toda la adoración, Jesús. Gracias, gracias, gracias. Gracias, Espíritu Santo, porque estás con nosotros. Dirígenos y bendice toda esa gente, toda esa audiencia, todo ese grupo de personas que están allá, Señor, que no te han conocido, que están ahí esperando que tú toques sus corazones. Alabado sea Dios, alabado sea Dios. Amigos, amigos, ustedes son personas especiales para Dios. Reciba la bendición de Dios este día. Aleluya, abra su corazón para que la palabra entre y usted pueda sentir paz, gozo en su vida. Bendito sea. Gracias, gracias, gracias, gracias. Santo, santo Dios. Aleluya. Amén. Vamos a meditar ahora la voluntad de Dios ya está revelada. Y tenemos Efesios 5:15 en adelante. Y nos dice la palabra del Señor, dice de la siguiente manera: alabado sea, mirad pues con diligencia cómo andáis, no como necio, sino como sabio. Y el 16 dice: aprovechando bien el tiempo, porque los días son malos. El 17: por tanto, no seas insensato, sino entendido de cuál sea la voluntad del Señor. Aleluya. Esto es lo que Él quiere, que todos los seres humanos hagamos la voluntad de Él, que vivamos para Él, que tengamos una vida, una relación especial con Él. Por eso dice, como quien dice, reflexiona, mira, pues con diligencia cómo andas. Él no quiere que andes en las calles arruinado, Él no quiere que andes ahí o estés en la cárcel o estés sufriendo. Él no quiere eso, no quiere que andes ahí siendo avergonzado. Aleluya. Él no quiere que andes no como necio, ¿ah? Pero cuántas personas se les habla, se les dice.

come. Ahora, pero la situación es tremenda. La diferencia, por ejemplo, todos los animales pueden comer cualquier cosa, pero si se les da un trago de licor, no se lo toman. ¿Ah? Si les da un poco de otra cosa, de comida, todo, sí se lo comen, pero el licor no. Pero hazlo a eso con los hombres. Si tú le das comida y le das una botella de licor, ¿qué te agarra? ¿Qué busca? Entonces, esto es lo que el Señor no quiere que caigamos nosotros peor que los animales. Mirad pues con diligencia cómo andáis. ¿Ah? No como necio, no como necio, ¿ah? Sino como sabio. Eso es lo que Él quiere, que tú busques lo mejor para ti, que tú hagas lo bueno en este día. Alabado sea, que no andes como necio, sino como sabio. Y es para eso Dios nos ha creado, para que seamos nosotros personas sabias. Ahora, en segundo, en el 16 dice, aprovechando bien el tiempo, porque los días son malos. O sea, tú quizás estés en una juventud, quizás estés en la adolescencia, quizás ya seas una persona mayor, pero tú tienes que aprovechar ese tiempo. Tú no tienes que andar queriendo hacer lo que hace otra persona, que ya tal vez tiene más años o menos años. Tú tienes que aprovechar tus fuerzas, tú tienes que aprovechar el tiempo, el momento, para poder hacer lo que el Señor manda, para poder estar donde el Señor dice, para poder hablar lo que Él habla, para poder bendecir a las personas que Él te pone. Él tiene que aprovechar ese tiempo. Algunas veces son crueles hasta con sus padres, con su familia, porque no están aprovechando el tiempo. Pero el Señor nos manda que aprovechemos el tiempo. Este día es día especial. Tienes que hacer lo que el Señor te mande. La oración nuestra es el Señor, ¿qué quieres que haga en este día? Muéstramelo, Espíritu Santo. Muéstrame qué quiere, a quién voy a bendecir, qué voy a hacer, pero algunas veces lo hacemos al contrario, Señor, dame, Señor, dame, Señor, y solo pedir y pedir y nunca piensan en dar, nunca piensan en bendecir. Si tú estás pensando en bendecir, es porque Dios te va a bendecir a ti, Dios te va a ayudar, porque como tú vas a bendecir, entonces te va a dar tu parte y la parte que tú vas a compartir. Alabado sea Dios. Es interesante, aleluya, alabado sea Dios. Por eso, aprovechando bien el tiempo, compartiendo para la necesidad de los demás, ayudando con todo amor a todos los necesitados, tratando de mejorar cada día, porque los días son malos y en estos días malos debemos de ser buenos con la gente, nosotros, y entre más pensemos en dar, más Dios nos va a bendecir a nosotros. Y el versículo 17, por tanto, no seas insensato, sino entendido de cuál sea la voluntad de Dios. La voluntad de Dios es que tú no estés esperando que te den hoy, sino que tú debes de estar diciendo, Señor, yo quiero dar. Yo quiero ayudar, yo quiero bendecir, yo quiero socorrer la gente. Y si tú tienes ese pensamiento, Dios te va a dar para ti y para que bendigas. Ah, porque tú tienes un buen pensamiento, tú tienes una buena idea. Aleluya. Y eso no es de hombres, es de Dios. Alabado, porque eso es lo mismo que Él ha hecho y hace siempre con nosotros. Él piensa en bendecirnos, en ayudarnos, en fortalecernos. Alabado sea Dios. Pero alguien puede decir, bueno, ¿y a mí por qué no me bendice? Si te bendice, lo que pasa es que no entiendes. No entiendes y lo que Él te da lo echas a perder. Pero si tú eres entendido, vas a hacer las cosas bien. No, fíjese qué tremendo. Por eso dice que mira, pues con diligencia, o sea, esfuérzate para ver los errores, las cosas, cómo las estás haciendo. Mira, pues,

con diligencia como andáis. Eso es lo que él te está diciendo. No como necio, sino como sabio, aprovechando bien el tiempo, porque los días son malos. Alabado sea Dios. Por tanto, no seas insensato, sino entendido de cuál sea la voluntad de Dios. Bendito sea el Señor. Dios no quiere que estemos confusos, que estés confundido, porque hay muchos confundidos que todos los días, todas las veces le dan, Señor, dame, Señor, dame, Señor, dame, Señor, dame, Señor. Y va de pedirle y pedirle, pero ellos no piensan en dar. Ellos no piensan en bendecir a otro. Ellos son duros y quieren que Dios les esté dando a cada rato. Alabado sea Dios. ¿Qué es lo que Él quiere? ¿Qué es lo que el Señor quiere? Que seamos entendidos. Por tanto, no seas insensato, imagínate, sino entendido de cuál sea la voluntad de Dios. Ahora, ahí podemos ver que Dios está deseando que nosotros hagamos su voluntad. La voluntad de Dios es bendecirnos, ayudarnos. Por la voluntad de Dios no hubieran enfermos, no hubiera gente que estuviera ahí sufriendo. Por la voluntad de Dios no hubiera ni muerte, pero la muerte nosotros mismos la hemos buscado. Las enfermedades, todo, algunas veces vienen para corregirnos, porque está Dios tratando de que nosotros hagamos las cosas buenas y nunca las hacemos. Entonces manda una enfermedad para que en esa enfermedad el dolor, ese sufrimiento hace que la gente se arrepienta. Y algunos ni así se arrepienten. Pero vemos entonces, hermano, qué promete Dios. ¿Qué es lo que Él promete? Él promete, te haré entender. O sea, y te mostraré el camino que debes andar y sobre ti. Fijaré mis ojos, Él está poniendo sus ojos sobre ti. ¿Ah? Alabado sea Dios. Qué lindo es esto. También lo que quiere el que entienda, ¿ah?, que te enseñará el camino donde debes andar. Esa es otra parte, porque si tú andas en otro camino, andas perdido. No andas en el verdadero camino, andas perdido espiritualmente. Y entonces van a estar los ojos de Dios sobre ti. Eso es importante. Bendito sea el Señor. Pues de ahí dice, fijaré mis ojos. ¿Cuál es nuestra parte? ¿Ah? Según la voluntad de Dios. ¿Qué es lo que tengo que hacer? O sea, hacer lo recto, lo bueno. Y los ojos de Jehová están sobre nosotros, están sobre ti. Bendito sea el Señor. Lo que los escritores nos, o sea, estamos ahí, nos dicen, los escritores nos dicen de su voluntad. ¿Cuál es la voluntad de Dios? ¿Qué es lo que hace? ¿Qué hablan los escritores? Ahora, en 1 Tesalonicenses 4:3 dice, pues la voluntad de Dios es vuestra santificación. Entonces, ¿qué es lo que el Señor busca? ¿Qué es lo que el Señor quiere? Que seamos personas de amar a los demás, de ayudar, de hacer la voluntad de Dios. Y ahí pues podemos ver que el Señor está interesado en que hagamos lo bueno. Aleluya. Pues la voluntad de Dios es vuestra santificación, que nos santifiquemos, que no estemos afanados en la riqueza, en la sabiduría terrenal, cuántos títulos tiene, cuánto dinero tiene. No estés en todo eso, sino que Él está, dice, que tenemos que estar, poner nuestra voluntad, pues la voluntad de Dios es que nos santifiquemos, que sea santificado. La voluntad de Dios es la parte de que Él quiere que usted haga lo bueno, que se santifique. Eso lo dice en 1
de Tesalonicenses 4:3 y en 1 Tesalonicenses 5:18 dice: dad gracias a Dios en todo, porque esto es la voluntad de Dios. Da en todo, qué vino, qué pasa, cómo estás. Da gracias a Dios, da gracias, no importa, estás enfermo, da gracias a Dios, no tienes dinero, da gracias a Dios, no tienes alimento, da gracias a Dios, no es lo que sea, da gracias. Vas a ver cómo cambian las cosas, cómo va a cambiar la forma, aleluya, de tu vida. Bendito sea el Señor. Ahora, Primera de Pedro 2:15 dice, porque es la voluntad de Dios que haciendo bien hagáis callar a los hombres, o sea, a cada uno de las personas que están a tu lado, a que hagáis callar todo. ¿Ah? Bendito Dios, eso es lo que necesitamos. Alabado, porque es la voluntad de Dios que hagáis bien y que hagáis callar a los hombres, a los hombres que están ahí, que murmuran, que critican, que esto, déjalo, habla. La voluntad de Dios es que tú tengas palabras para poder ayudarles también a ellos. Aleluya. Segunda de Pedro 3:9 dice: el Señor no retiene sus promesas, como algunos las tienen por tardanza, sino que Él es paciente para con nosotros, no queriendo que nadie se pierda, sino que todos procedan al arrepentimiento. ¿Qué es lo que el Señor quiere? Que nos arrepintamos, que hemos hecho mal, que hablamos mal, si es un cristiano que ofendió a otro, que caminó por donde no debería caminar, etcétera, etcétera. Y tiene que reflexionar en lo que ha hecho. También usted como amigo, también tiene que reflexionar, tiene que pensar que usted está en pecado y que nacimos en pecado y que ese pecado es una maldición que está, que nadie lo puede quitar, solamente Jesús. Pero ¿cómo? Diciéndole, perdóname. Señor Jesús, aquí está mi vida. Si usted hace eso hoy, sus pecados son perdonados, su nombre es escrito en el libro de la vida, pero se necesita tomar una decisión. Tómela. Ahora es la mejor decisión. Tómela. Ahora es lo más grande para que usted sea feliz. El dinero no lo hace feliz, la fama no lo hace feliz, pero Cristo sí lo hace feliz. Ahora recíbalo. Reciba a Jesús. Dígale al Señor que perdone su pecado. Alabado. El Señor no retiene sus promesas como algunas lo tienen por tardanza, sino que Él es paciente, no queriendo que nadie se pierda, sino que todos procedan al arrepentimiento. La actitud del salmista tocante a la voluntad de Dios. El salmista decía ahí en el Salmo 48, el hacer tu voluntad, Dios mío, me ha agradado. Y tu ley está en medio de mi corazón. Aleluya. ¿De dónde recibiremos la fortaleza? ¿De dónde? Para hacer la voluntad de Dios. ¿Ah? Ahí vemos Filipenses 2:13. Todo lo puedo en Cristo que me fortalece. Todo lo puedo en Cristo que me fortalece. Aleluya. ¿Ah? Porque Dios es el que en vosotros produce el querer como el hacer. Abra su corazón. Él quiere que usted le reciba ahora, que usted le confiese, que usted le diga: Señor, aquí está mi vida. Y los enfermos solamente crean. Crea, crea de corazón que Él tiene poder. Oramos. Señor, oh Dios Todopoderoso, he predicado tu palabra, Señor, y te pido que sea una tremenda bendición para toda la audiencia. Señor, que todos los que están pasando momentos difíciles sean resueltos sus problemas, sean resueltos sus momentos. Dios, esa situación que de vida que está llevando. Te pido, Señor, que bendigas al amigo, que bendigas al hermano, a todos. Alabado sea Dios. Usted, amigo, usted dígale, repita conmigo: Señor Jesús, perdóname.
Yo en este momento te acepto, te confieso como único y suficiente Salvador. Perdona mis pecados. Lávame con tu sangre. Límpiame de mi maldad. Borra mis rebeliones. Y hazme una persona nueva de hoy en adelante. Aquí está mi vida. Aquí está todo mi ser. Te recibo, Señor. Y el caído, el que se ha caído, diga, me reconcilio contigo. Me reconcilio. Perdóname, perdóname, perdóname, Señor, porque he fallado estando contigo, me he apartado, me he quedado, me he sentido sin ánimo, pero ahora rechazo ese demonio, espíritu del diablo, lo echo fuera en el nombre de Jesús y me reconcilio contigo. Gracias, Señor, bendícelo, bendícelo, bendícelo, llénalo, llénalo, llénalo de tu poder, de tu gracia. Aleluya, usted que está enfermo, usted que le han dicho que no tiene remedio, para el Señor no hay nada imposible. Levantó a Lázaro de 4 días de muerto. Ahora Él pone su mano sobre ti. Créelo, créelo, Él pone su mano sobre ti. Ahora, ahora, ahora cree la palabra, crea la palabra, crea la palabra. Y en el nombre de Jesús, en el nombre de Jesús, reprendo todo espíritu del diablo, reprendo toda enfermedad, todo problema, toda situación del diablo sea cortada en el nombre de Jesús por la palabra reciba, por la palabra reciba, reciba, reciba, reciba, reciba, reciba. Ahí está el poder de Dios, ahí está el poder de Dios. Ahora, ahora, ahora, ahora se va ese demonio, se va ese mal espíritu y reciba la bendición de Dios. Créalo, créalo, créalo, créalo, créalo. Siéntalo en su corazón. Alabe, alabe, alabe, alabe, alabe, alabe, alabe. Dele gloria, dele gloria, dele gloria. Ahí está el poder de Dios, ahí está el poder de Dios obrando, obrando, obrando, obrando. Sarra Macanda, Sarra Macanda, Arramaquita, Lavasanda. Ay, ribisiquite que rama canta, alabazanda, ay, rabarrabacía, ahí está, ahí está, ahí está, ahí está el poder de Dios, ahí está el poder, reciba, reciba, reciba. Gracias, Señor, gracias por la sanidad, por los milagros que estás haciendo en este momento. Para ti sea toda la gloria, toda la honra, toda la adoración. Bendito, bendito, bendito, bendito sea mi Señor. Te adoro, te adoro, te adoro. Aleluya, aleluya, aleluya. Gracias, Señor. Gracias, gracias, Padre. Amén y amén. Bendito sea Dios, bendito sea. Bendice a los patrocinadores, Señor. Tómalos en tus manos, llénalos de tu poder, de tu gracia. Alabado sea Dios, gracias, Señor. Amén. Llegamos al final sin antes recordarles que estamos llegando ya al final de este mes, donde tendremos las 17 horas de clamor. Usted es parte de esto. No se quede, no se deje vencer por el enemigo. Dentre, dentre que vas a esta familia que vamos a estar al frente del Señor 17 horas. Gracias, Señor. Bendito Dios. Alabado sea Dios. Así que le invitamos para que usted sea parte. No, y tampoco ya no esté esperando invitaciones, sino que usted invite a otros para que podamos crecer en esto. Que Dios me los bendiga y si Dios nos permite, estamos en el próximo devocional. Amén.

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Muy buenos días, hermano. Llegamos a las 5 de la mañana, pasado 36 minutos, 5 de la mañana y a 36 minutos a través de Radio Cred 1080 y San Miguel en este sábado 10 de octubre que el Señor nos ha regalado gracias a la misericordia de nuestro Señor y Salvador Jesucristo que nos concede estar llevando esta bendición hasta su hogar. Usted que recién nos sintoniza, iniciamos el espacio de Amanecer con Cristo, alabanzas rancheras y norteñas en esta mañana, donde usted puede comunicarse con nosotros. Tenemos el 2609-1080 y el 7923-9593. Son las líneas telefónicas para que usted se reporte a esta hora de la mañana. Juntos estamos llevando esta bendición de Amanecer con Cristo. Esta mañana el espacio se encuentra disponible. No tenemos patrocinadores. Si usted siente en su corazón el deseo de ser uno de los impulsadores a estar llevando la programación de esta mañana, unirse a colaborar 30 minutos o una hora de programación, lo puede hacer ya que se encuentran disponibles muchas programaciones de este día. Amanecer con Cristo, tenemos el espacio de 5:30 a 6:30 de la mañana, invitándole a usted para que se reporte con nosotros, para que juntos estemos llevando esta bendición. Saludos para nuestros hermanos que nos están escuchando a través de internet, de usted que se mantiene conectado con nosotros a esta hora de la mañana. 5:37 minutos, así continuamos con esta bendición. Iniciamos Amanecer con Cristo mientras usted se reporta con nosotros.

Continuamos con esta bendición de las 5 de la mañana, pasado 48 minutos, 5 de la mañana, ya 48 minutos, a través del espacio de Amanecer con Cristo, alabanzas ranchales y norteñas en esta mañana. Hemos escuchado esos bonitos cantos. Saludamos a nuestro hermano Guillermo Mejía, que el Señor le bendiga. Saludos para la audiencia en Santiago de María, ahí se encuentran pendientes de la programación de Radio Crede, invitándole siempre a usted para que pueda seguirse comunicando con nosotros a través de el 2609-1080 y el 7923-9593, las líneas telefónicas disponibles para que usted se reporte con nosotros. Vamos a escuchar a continuación el canto Quejas de Dios con los esposos reyes, saludando a nuestro hermano Guillermo Mejía, que el Señor le bendiga, a nuestro hermano que se reporta con nosotros. Gracias por poder llamarnos. Usted que aún no se ha reportado, lo puede hacer a través de el 2609-1080 y el 7923-9593, son las líneas telefónicas para que usted pueda llamarnos. Tenemos el espacio totalmente disponible. Si usted siente en su corazón el deseo de patrocinar, de 5:30 a 6:30 de la mañana o de 6 a 7 también, usted lo puede hacer. Vamos a escuchar el Quejas de Dios, 5 de la mañana, pasado ya 50 minutos.

Llegamos a las 5 de la mañana, pasado 58 minutos, 5 ya 58 minutos, 2 minutos nos separan de las 6 de la mañana. Saludos para nuestra hermana Rosa Paz, saludos hasta Conérico, que el Señor le bendiga, un gusto saludarle en esta mañana. Gracias por estar pendiente de la programación de Radio Cred 1080 y Mensa Miguel en este sábado 10 de octubre que el Señor nos ha regalado. Saludando a usted que nos está escuchando a través de internet, usted que se mantiene conectado con nosotros a través de TV Cred, saludos a la audiencia a través de Radio Alerta Final, el 112.1 FM, que sea nuestro Dios Todopoderoso bendiciendo sus vidas en una manera muy especial. Saludo para nuestra hermana Raquel Calderón hasta México, que el Señor le bendiga, un gusto poderle saludarle en esta mañana, sea nuestro Dios Todopoderoso bendiciendo y fortaleciendo su vida de una manera muy especial. Saludos para nuestra hermana, que sea nuestro Dios derramando siempre bendiciones a su vida y también así a su familia. Saludos a nuestra hermana Berta Garza hasta Monterrey en Nuevo León, México, que el Señor esté bendiciendo la vida de nuestros hermanos que están ahí siempre pendientes de la programación de Radio Cred. Vamos a continuar con este espacio, Amanecer con Cristo, alabanzas rancheras y norteñas, a donde usted puede unirse también con nosotros, puede formar parte usted de esta bendición. Tenemos totalmente disponible de 6 en adelante este espacio de Amanecer con Cristo y el espacio de Cuerda Sagrada. Si usted siente en su corazón el deseo de unirse con nosotros en esta oportunidad, vamos a escuchar a continuación a la rondalla norteña con el canto Cuando el pueblo se une y descansa ya. Llegamos a las 6 de la mañana en punto, estamos en Amanecer con Cristo, alabanzas rancheras y norteñas a través de Radio Cred 1080M, a través de TV Cred, usted que lo hace a través de internet y a través de Radio Alerta Final 112.1 FM.

Tenemos las 6 de la mañana con 10 minutos, 6 de la mañana pasado ya 10 minutos en el espacio de Amanecer con Cristo, Alabanza, Rancherías y Norteñas. Queremos agradecer en esta oportunidad a nuestra hermana Lorena Elizabeth Hernández en Virginia. Ella se une con nosotros a colaborar con la hora de programación de 6 a 7 de la mañana. Muchas gracias a nuestra hermana, que sea nuestro Dios Todopoderoso bendiciéndole de una manera muy especial. Saludamos a nuestros hermanos que ya van hacia su trabajo y están en nuestra sintonía. Que el Señor les bendiga, que el Señor le guarde en este sábado que el Señor nos ha regalado. Gracias a la misericordia de nuestro Dios que nosotros estamos llevando esta bendición, y gracias a usted que se mantiene siempre en nuestra sintonía, usted que desde las 5 de la mañana está en sintonía de Radio Creer. Que el Señor le bendiga, que el Señor le guarde, siempre invitándole para que usted se siga comunicando con nosotros. Queremos saludarle también a nuestra hermana que se reporta. Saludos, hermana Severiana Maya, que el Señor le bendiga. Un gusto saludarle siempre a nuestra hermana. Sea nuestro Dios bendiciendo, fortaleciendo su vida, su familia en una manera muy especial. Gracias por estar en nuestra sintonía y poder reportarse con nosotros. Vamos a escuchar a continuación el siguiente canto y escuchamos a Reina Enríquez con el tema ¿A quién iremos? Agradecemos al patrocinio de nuestra hermana Lorena Hernández hasta Virginia. Gracias por ese aporte para ese ministerio. Así vamos a continuar con más de la programación. Mientras usted se sigue comunicando con nosotros, le invitamos a que usted se reporte el 2609-1080 y el 7923-9593. Son las líneas telefónicas para que usted se siga comunicando con nosotros en esta mañana que el Señor nos regala. 6 de la mañana con 12 minutos.

6 de la mañana con 21 minutos, 6 ya 21 minutos, continuando con Amanecer con Cristo, alabanzas a rancherías y norteñas en esta mañana. Agradecemos al patrocinio de nuestra hermana Lorena Elizabeth Hernández en Virginia, nos está patrocinando de 6 a 7 de la mañana, que sea nuestra diosa bendiciéndole en una manera muy especial. También queremos saludar a nuestro hermano Manuel Navarrete, saludos hasta el Papalón de Moncagua, ahí nos está escuchando, que el Señor le bendiga, un gusto saludarle. En esta mañana nos estaría colaborando con el espacio de 7 a 7:30. Así que muchas gracias a nuestros hermanos que este día se unen con nosotros a colaborar en los espacios que se encuentran disponibles. Este sábado tenemos mucha programación disponible. Si usted desea unirse con Radio Carrera, estar llevando las buenas nuevas de salvación a través de su patrocinio, usted lo estará haciendo en este día. Así que le invitamos a que usted pueda ser parte de esta bendición. El 2609-1080 y el 79-23-95-93 son las líneas telefónicas para que usted pueda comunicarse con nosotros. Vamos a continuar con este espacio de Amanecer con Cristo, agradeciendo al patrocinio de nuestra hermana Lorena Elizabeth Hernández en Virginia. Agradecemos a nuestra hermana por ese aporte y deseamos a continuar con esta bendición. Si usted desea reportarse, puede hacerlo. Tenemos el 2609-1080, el 79-23-95-93 para que usted puede llamarnos o enviarnos un mensaje. Saludos a usted que nos escucha a través de TV Credo, usted que lo hace en Morazán, en La Unión, en diferentes lugares donde está llegando la señal a través de TV Credo. Gracias por estar pendiente de la programación y usted que nos escucha a través de Alerta Final, el 112.1 FM. Invitándole para que se reporte también con nosotros en esta mañana que el Señor nos regala mañana de sábado 10 de octubre. Gracias a la misericordia del Señor, nuevas son cada mañana sus misericordias, así que gracias damos a nuestro Dios porque Él ha sido bueno con cada uno de nosotros. Vamos a escuchar a continuación a Nena Leal y escuchamos Engañoso Corazón a 6 con 23 minutos.

Estamos llegando al final del espacio de Amanecer con Cristo. Tenemos ya las 6 de la mañana con 27 minutos y agradecemos a nuestra hermana Lorena Elizabeth Hernández en Virginia, que nos está patrocinando de 6 a 7 de la mañana. Vamos a finalizar el espacio de Amanecer con Cristo agradeciendo siempre a nuestra hermana, y ella está haciendo también un saludo especial para nuestro hermano Manuel Navarrete hasta el Papalón de Moncagua, y nos está escuchando nuestro hermano. El saludo aparte de nuestra hermana Lorena Hernández desde Virginia. Así vamos a finalizar ese espacio, invitándole a usted para que se siga reportando con nosotros a Cuadra Sagrada de 6:30 a 7:30 de la mañana. Vamos a escuchar Tanto Amor.

Esperamos se haya regocijado en el Señor, escuchando estos cánticos de alabanza. Le invitamos para que nos sintonice y acompañe el día de mañana a esta hora para que juntos disfrutemos de Un Amanecer con Cristo.

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Tenemos las 6 con 38 minutos, 6 ya 38 minutos. Hemos iniciado el espacio de Corridas Sagradas. De 6:30 a 7:30 de la mañana presentamos este espacio de Corridas Sagradas. 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Nos está colaborando de 6:30 a 7 de la mañana con el espacio de Corridas Sagradas. Muchas gracias al patrocinio de nuestra hermana. Le hemos saludado con el canto Amo al Señor. Escuchábamos a Minta, o mejor dicho, a Lolita Chacón. Vamos a escuchar a Minta López con el tema Canto de Gratitud, saludando a nuestro hermano Manuel Navarrete hasta el Papalón de Moncagua y nos está escuchando. Mientras usted se reporta con nosotros a las líneas telefónicas, el 2609-1080 se encuentra disponible para que usted se reporte, y el 7923-9593 puede llamarnos, enviarnos su mensaje. Con mucho gusto vamos a estar tomando nota de ese canto que usted desea escuchar en este espacio de Corridas Sagradas, alabanzas en el género de dúos, tríos, cuartetos. Le vamos a presentar en este espacio de 6:30 a 7:30 de la mañana. Vamos a escuchar el canto de gratitud en la voz de Aminta López. Saludos para nuestro hermano Manuel Navarrete hasta el Papalón de Moncagua. Queremos saludar también a nuestro hermano Julio Lorenzo en Miami, que también se reporta con nosotros. Que el Señor le bendiga. Un gusto saludarle en esta mañana. Nos solicita el canto Un Día Me Voy con Cristo. Con mucho gusto vamos a estar escuchando ese bonito canto, y está haciendo también un saludo especial para toda la audiencia que nos está escuchando en esta mañana. Así que escuchamos Canto de Gratitud.

exaltado seas sobre los cielos, oh Dios, sobre toda la tierra sea tu gloria. Claman los justos y Jehová oye y los libra de todas sus angustias. Jehová Dios mío, a ti clamé y me sanaste, me diste vida para que no descendiese a la sepultura. Mejor es confiar en ti, Jehová, que confiar en el hombre.

Tenemos a las 6 de la mañana, ha pasado ya 50 minutos, solo 10 minutos nos separan de las 7 de la mañana. Saludamos a usted que nos está escuchando a través del dial 1080 M Radio Creer San Miguel, usted que lo hace a través de internet, usted que nos escucha a través de TV Creer. Saludos a la audiencia a través de Radio Estéreo Jericín y Radio Alegría Final, el 102.1 FM. Gracias por estar en nuestra sintonía en esta mañana en el espacio de Cuaredas Sagradas. De 6:30 a 7:30 de la mañana. Queremos agradecer a nuestra hermana Lorena Elizabeth Hernández en Virginia, nos ha estado patrocinando de 6 a 7 de la mañana. Muchas gracias a nuestra hermana por ese aporte para este ministerio. Saludos para nuestro hermano César Salvador, que también se reportaba con nosotros. Saludos hasta Colonia Milagros de La Paz, ahí nos están escuchando. Que el Señor esté bendiciéndoles en manera muy especial. Usted que aún no se ha reportado con nosotros puede hacerlo 26 09 1080 y 79 23 95 93, son las líneas telefónicas para que usted pueda comunicarse con nosotros en esta mañana. Vamos a escuchar a continuación el siguiente canto y escuchamos Solo de Jesús la Sangre, así continuamos con el espacio de Cuaredas Sagradas, agradeciendo a nuestra hermana Lorena Elizabeth Hernández y también a nuestro hermano Manuel Navarrete, que nos estará patrocinando de 7 a 7:30 Cuaredas Sagradas. Tenemos las 6:52 minutos.

Continuamos con esa bendición, llegamos a las 7 de la mañana, ya un minuto, 7 con un minuto. Queremos agradecer a nuestros hermanos que han estado patrocinando, gracias a nuestra hermana Lorena Elizabeth Hernández en Virginia, nos ha estado colaborando de 6 a 7, de 7 a 7:30 el espacio de Corridas Sagradas. Agradecemos al hermano Manuel Navarrete en el Papalón de Moncagua, que nos está patrocinando estos 30 minutos de programación. Que sea nuestro Dios bendiciendo la vida de nuestro hermano. Saludamos así también a toda la audiencia que se reporta con nosotros. Sea nuestro Dios bendiciendo, fortaleciendo la vida de nuestros hermanos que están siempre en nuestra sintonía. Usted que recién nos sintoniza en esta mañana que el Señor nos regala. Queremos también así saludar a nuestro hermano que se reportaba con nosotros, ahí nos está escuchando en carretera. Saludos a nuestro hermano José Barrera, que se encuentra en nuestra sintonía en San Vicente. Que el Señor le bendiga, un gusto poder saludarle a nuestro hermano. Gracias también por reportarse con nosotros. Sea nuestro Dios bendiciendo su vida, su familia en una manera muy especial. Le saludamos a la audiencia en Zacatecoluca, usted que nos está escuchando ahí en San Vicente. Que el Señor bendiga sus vidas en manera muy especial. Puede también comunicarse con nosotros a través de el 2609-1080. Puede llamarnos o enviarnos un mensaje al 7923-9593 a través de nuestro WhatsApp. Usted también puede reportarse con nosotros en esta mañana de sábado 10 de octubre que el Señor nos ha regalado. Saludando a toda la audiencia que nos escucha a través de Radio Cred 1080M, Radio Cred de San Miguel. Usted que lo hace a través de Radio Alegrita Final el 112.1 FM. Usted que nos escucha a través de Radio Estéreo Jericín el 103.7 FM. Que el Señor esté bendiciendo su vida, y usted que lo hace a través de TV Cred y a través de Internet. Vamos a continuar con Cuerdas Sagradas y vamos a escuchar al trío Donde Dios con el tema ¿Quién como tú? Agradecemos al hermano Manuel Navarrete hasta el Papalón de Moncagua que nos está patrocinando esos 30 minutos de Cuerdas Sagradas.

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Las 7 de la mañana, pasados 19 minutos, 7 más 20 minutos en todo el territorio nacional. Muy buenos días a todos a nuestros amados hermanos que están en nuestra sintonía a esta hora de la mañana. Gracias a mi compañera Raquel Vázquez por las horas anteriores y estaremos acompañándole hasta eso de las 3 de la tarde. Así que un privilegio poder saludarles en este fin de semana. Tenemos 10 de octubre del 2026. Saludos a toda la audiencia dentro y fuera de nuestras fronteras patria. Gracias a usted que está a través del dial 1080, usted que nos sintoniza

También nos escucha a través de la aplicación de Radio Cret. Saludamos a la audiencia en Radio Estéreo Jericín. También, hermanos, que nos sintonizan a través del 102.1 Alerta Final. Así que saludos a todos nuestros hermanos. Gracias a los que se han comunicado con nosotros. Hasta San Vicente saludamos. Teníamos audiencia por ahí anteriormente. Se habían comunicado con nosotros nuestra hermana María Rosa, así que hemos escuchado esos cantos especiales en este espacio de cuerdas sagradas, así que vamos a ir escuchando estos hermosos cantos, ¿verdad?, que llevan un mensaje espiritual para nuestras vidas, agradeciendo al patrocinio de esta media hora nuestro hermano Manuel de Jesús Navarrete. Así que saludamos a nuestro hermano a esta hora de la mañana. Dios pueda bendecir su vida y la vida de su familia. Escuchamos en este momento a los Voceros de Cristo con el canto El Toque de Jesús.

0: Estamos llegando al final de este espacio de Cuerdas Sagradas, agradeciendo el patrocinio de nuestro hermano Manuel de Jesús Navarrete Beltrán. Y también queremos saludar a nuestra hermanita Rosa, que se reportaba desde La Milagro. Estábamos escuchando un canto a cargo de los Voceros de Cristo. Y le estaremos también complaciendo con otro canto en el espacio de Programando con el Oyente. Así que venimos con el programa A la Luz de la Palabra.
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Dios le bendiga a amada audiencia que está en este momento en sintonía de su programa A la Luz de la Palabra. Estamos aquí como Iglesia Cred Filial Soyapango con un solo propósito, que es llevar las buenas nuevas de salvación a todos los lugares de nuestro país y del mundo entero. Pues en esta hora estamos aquí deseándoles que el Señor Dios sea quien les esté bendiciendo de una manera muy especial y dándole gracias por el privilegio, la bendición que Él nos concede del poder estar nuevamente acá en cabina de Radio Cred 1080 y AM y Alerta Final 102.1 FM. Pues estamos aquí agradeciéndole al Señor porque por la misericordia de Él es que estamos aquí. Y estamos encomendados a llevar esa palabra, a llevar esos consejos para todo aquel que la necesite. En esta hora, pues, vamos a entrar en palabras de oración y después vamos a escuchar un precioso canto para entrar también en saludos después. Y seguimos aquí siempre con esa armonía que el Señor nos da para pues alimentar nuestra alma con esa palabra y así gozarnos en el Señor. Y en esta hora le decimos, amantísimo Dios y Padre, que estás en los cielos, en la tierra y en todo lugar, Señor. En esta hermosa y bendecida hora le damos las gracias, Señor, porque usted nos permite una vez más el privilegio y la bendición de poder estar en este lugar, en cabinas de radio, para llevar ese mensaje de salvación, esa palabra bendita, ese consejo a todos los corazones que en este momento están en sintonía de este programa, Padre Santo, pidiéndole, mi Señor, que sea usted bendiciendo a todo aquel que está en esta hora pendiente de escuchar esa palabra, como también en esta hora le suplicamos que sea usted manifestándose en la vida de mis hermanos que están en esta hora en cabina de radio, mi hermana Karina y mi hermano Santos Castillo, que están en cabina de radio, que el Señor sea bendiciéndolos de una manera muy especial, y así también a todos aquellos que en esta hora se están conectando para poder ver o escuchar este programa. En el nombre de Jesús le pedimos que sea usted manifestándose de una manera muy especial y que su Espíritu Santo sea discerniendo la palabra y también ministrando la vida de cada uno de los que van a estar atentos a esta palabra en esta hora. Se lo pedimos en el nombre de Jesús, mi Rey amado. Gracias Padre, gracias Hijo y gracias Espíritu Santo. Amén y amén. Así de que vamos a escuchar un precioso canto, después entramos con los saludos y también pues con la palabra. Así que vamos a escuchar un precioso canto que se titula No me dejes, del grupo Sinaí.

0: Qué precioso canto el que pues acabamos de sintonizar, y qué hermoso lo que dice, pues no me dejes, no me dejes, no me dejes más. Así de que esto tenemos que nosotros atesorar, pues que la presencia del Señor está siempre dispuesta para nosotros, y nosotros somos los que tenemos que acercarnos más a Él, y sobre eso vamos a hablar en la bendita palabra. Y pues, pero también quiero saludar a la audiencia que está en este momento en sintonía, pues que el Señor le bendiga a mi hermana Mari Gómez, dice, pidiendo oración. Vamos a estar orando al final del programa. También a mi hermana Naydelin Jimena Reyes Díaz, que está también en sintonía allí a través de su móvil. Mi hermana Beatriz Mejía, de igual manera, está en su móvil ahí en sintonía. Y a toda aquella audiencia silenciosa que está ahí a través de la radio, pues de la radio CRET 1080, que están también a través de Radio Alerta Final 102.1 FM, que el Señor sea bendiciéndole de una manera muy especial a toda esta audiencia que está en sintonía en esta hora, porque hay mucha audiencia silenciosa que están a través de la radio. Y el que se pueda reportar, pues que se reporte también allí. A mi hermana Yamilet Pérez, que Dios le bendiga, mi hermana Yamilet, hasta Mariona, que el Señor sea manifestando de una manera muy especial en su vida, mi hermana Yami. También así, pues queremos saludar a todos los que están conectados a Radio Ebenezer en línea, también a los que están en Radio Estéreo Jerezín, que el Señor les bendiga, así también los que están en canales en cable en Jocoro, Morazán, en La Unión y Honduras, todos esos que están conectados a través de los cables, a través de las radios, pues que el Señor sea bendiciéndoles de una manera muy especial en esta hora. Pues es un privilegio, una bendición que el Señor nos concede el poder estar, pues, llevando esas buenas nuevas de salvación a todo aquel que está dispuesto a alimentarse con la palabra y a recibir ese mensaje de salvación. Y pues en esta hora vamos a hablar de la necesidad que hay de acercarse más a Dios. Pues hay un problema bien grande en estos tiempos, de que ha llegado una frialdad a la vida del cristiano, y pues andan caminando a medias mucho, pero la palabra nos exhorta a que pues nos acerquemos más a Dios. Y pues en esta hora de eso vamos a hablar, pues es el consejo de la palabra. El Señor pues es el que habla a tiempo y afuera de tiempo, y por algo el Señor nos ha puesto en el corazón el hablar de acercarse un poquito más a Él. Pues esa es una necesidad muy grande que nosotros tenemos día con día, de acercarse más y más al Señor. En Santiago 4:8 está escrita la palabra, y lo vamos a leer en el nombre del Padre, del Hijo, del Espíritu Santo. La letra dice: acercaos a Dios y Él se acercará a vosotros. Pecadores, limpiad las manos, y vosotros, los de doble ánimo, purificar vuestros corazones. Oiga, la necesidad de buscar una relación más profunda con Dios, dejando todo aquello que nos aleja de su presencia. Eso es nuestro deber. Amados hermanos, toda esa fiel audiencia que está en sintonía, pues nuestro deber es acercarse más a Dios. Es una necesidad de buscar esa relación más profunda con Dios, y dejando todo aquello que nos aleja de su presencia, porque hay muchas cosas que nos alejan de la presencia de Dios, y pues nosotros a veces lo tomamos que está normal, pero no está normal, porque la presencia de Dios tiene que estar a cada instante en nuestro corazón. Él está dispuesto, Él está allí las 24 horas del día, Él está a cada momento allí dispuesto para nosotros, pero también nosotros tenemos que estar dispuestos para Él. Y ese es el gran problema que hay, que nosotros, pues, en vez de acercarnos más a Él, a veces hay mucho hermanito que más se va apartando de la presencia del Señor. Y pues, ¿cómo se va apartando? Pues hay de mucha manera, de muchas formas de que el cristiano a veces se va apartando de Dios. Y pues en una de ellas puede ser de que se congrega menos, de que escucha menos la palabra del Señor, lee menos la Biblia, que anda más en las cosas que anda haciendo el mundo, y pues eso es algo que no le agrada al Señor. Y ese es el gran problema que estamos viviendo hoy en el mundo. Oiga, que a veces también estamos llenos de preocupaciones. Otra cosa que nos aleja de la presencia del Señor son las preocupaciones, hermano. Y entonces, pero nosotros estamos conscientes y sabemos, pues Dios nos ha dado sabiduría, nos ha dado entendimiento de que la presencia del Señor está con nosotros, y entonces Él es nuestro ayudador, Él es nuestro amparo, Él es todo para nosotros. Entonces nosotros también tenemos que, ¿verdad?, agarrarnos de la mano del Señor, y pues esas preocupaciones el Señor es el que las aparta de nosotros, pero tenemos que estar dispuestos para Él. Y porque de esas preocupaciones también nos alejan de Él, como también los compromisos y las distracciones que muchas veces nos roban el tiempo que debemos dedicarle al Señor. Hay muchas cosas que nos roban el tiempo, y ese tiempo es para dedicárselo al Señor. Y pues ese es el problema que tenemos hoy en día, que estamos distraídos, oiga bien, estamos distraídos pues de las cosas de Dios, de su palabra y de buscar la presencia de Él. Es una distracción bien grande, una frialdad bien grande, y pues eso, hermanos, puede que pues causarnos muchos problemas en nuestra vida, problemas que sabemos que solo el Señor es el que está atento a solucionarlos en nuestra vida. Pero para eso está el consejo de la palabra, y en esta mañana ha llegado esa bendición a través de la palabra, de que no nos distraigamos y que nos acerquemos más al Señor. Hay personas que a veces asisten a la iglesia, escuchan la palabra de Dios y hasta sirven en algún ministerio de la iglesia, pero oiga bien, necesitan acercarse más al Señor, porque tal vez solo cuando tienen el privilegio, solo cuando pues están allí, que el Señor les ha puesto el privilegio de servir, van a la iglesia, y pues el Señor está pidiendo que nosotros tenemos que buscar su presencia en cada momento, en cada instante, porque Él así está dispuesto para nosotros. No es suficiente haber conocido a Dios ayer, antier o en el pasado. Necesitamos caminar hoy, oiga bien, necesitamos caminar hoy con Él y permanecer cerca de Él cada día, cada instante, a cada momento, porque lejos de Dios nuestra vida espiritual se debilita. Eso tenemos que tenerlo pues presente en nuestra mente, y sabedores de que la presencia del Señor se nos puede alejar si nosotros no le buscamos constantemente. Porque usted sabe y tiene que reconocer que lejos de Dios nuestra vida espiritual se va a debilitar. Y eso es lo que está aconteciendo en todo el cristiano, que se aleja mucho de Dios, y ahí es donde la vida espiritual se debilita, y cada día en vez de ir caminando para adelante, vamos para atrás y para atrás y para atrás, entrando en esa frialdad, y entonces estamos en problemas con el Señor. Y el Señor nos exhorta a través de su palabra. En Juan 15:5 nos dice: yo soy la vid y vosotros los pámpanos. El que permanece en mí y yo en él, este lleva mucho fruto, porque separados de mí nada podéis hacer. Oiga, tenemos que estar conscientes de eso, que alejados del Señor, apartados de Él, apartados de su presencia, nada podemos hacer. Y si nos alejamos de Él, hay otro problema también, que no vamos a dar frutos para el Señor. Y Él lo que quiere es que demos frutos, dice: yo soy la vid, nosotros los pámpanos. El que permanece en mí, oiga, Él pide, Él suplica que estemos permaneciendo en Él. Y yo en Él, dice. O sea que si nosotros permanecemos buscando al Señor, buscando su presencia, Él siempre va a estar con nosotros allí, porque Él está dispuesto, dijimos al principio, Él siempre está dispuesto para nosotros. El que permanece en mí y yo en él, este lleva mucho fruto. Oiga, es la razón por la cual a veces no damos frutos para el Señor. ¿Por qué no damos frutos? Porque nos alejamos mucho de su presencia, nos alejamos mucho de él y estamos en problemas entonces, porque no podemos dar frutos, no podemos dar buenos frutos para el Señor. Y él lo que busca es que nosotros seamos aquellos cristianos, aquellos hijos que él tiene, obedientes, dando frutos, unos buenos frutos, porque eso nos enseña que dependemos de él. Oiga bien, nos enseña que dependemos de él. Y así es como una... Oiga, el ejemplo que pone allí, que una rama no puede producir fruto si está separada de la vid, o sea, del árbol, si está separado del tronco del árbol, una rama no puede dar su fruto. ¿Por qué? Porque acuérdese que entonces se va a secar, y si una rama se seca no da fruto, y así nos puede pasar a nosotros, ¿verdad? Porque si no damos fruto, entonces nosotros... estamos pareciendo una rama seca. ¿Y para dónde va la rama seca? La rama seca va para el fuego, se va a quemar. Entonces estamos en problema. Entonces nosotros tenemos que buscar siempre esa presencia del Señor. Nosotros tampoco podemos tener una vida espiritual saludable si descuidamos nuestra comunión con Dios. Oiga bien, si descuidamos nuestra comunión con Dios, nosotros no vamos a poder dar buenos frutos. ¿Por qué? Porque entonces nos estamos descuidando y esa vida espiritual no va a ser saludable. Ese es el problema que va a pasar en nosotros. Cuando dejamos, mire, aquí está el problema, cuando dejamos de orar, cuando descuidamos la lectura bíblica y perdemos el deseo de buscar su presencia, nuestra vida espiritual comienza a debilitarse. Esas son las razones por las cuales nos debilitamos nosotros. ¿Por qué nos debilitamos? Porque también entra, si nosotros no buscamos la presencia del Señor, decimos que entra esa debilidad espiritual. Y si entra esa debilidad espiritual, se nos van los deseos de orar. Entramos en una frialdad. Nos conformamos, nos hacemos conformistas tal y como estamos y ya no queremos orar, descuidamos la lectura bíblica y perdemos el deseo de buscar su presencia. Entonces estamos en graves problemas y por eso la palabra nos exhorta, por eso la palabra nos enseña, por eso la palabra nos instruye, por eso la palabra nos aconseja de que busquemos siempre su presencia. Dice que nos acerquemos más a Dios y de esa forma Él se va a acercar a nosotros. Así dice la palabra, pecadores, limpiar las manos. Oiga, o sea que si andamos mal, pues confesemos esos pecados al Señor y pongámonos a cuenta con Él. Y vosotros los de doble ánimo, purificad vuestros corazones, dice. O sea, esos de doble ánimo, aquellos que por rato quieren estar con un pie adentro en los caminos del Señor y por rato con el pie allá en los caminos del mundo, pues estamos a tiempo. ¿Por qué? Porque el Señor le está dando la oportunidad de purificar ese corazón, de ponerse a cuenta con Él y así, pues, caminar buscando su presencia constantemente, porque el problema allí es donde está, cuando nos descuidamos de buscar la presencia del Señor. Por eso dice, acercaos a Dios y Él se acercará a vosotros. Oiga, estar cada día más cerca, la necesidad que tenemos de acercarnos cada día más y más a Dios. Y sabe, es porque necesitamos la dirección de Dios para poder caminar correctamente. Entonces nosotros tenemos que estar ahí cerca. Dice la palabra en Proverbios capítulo 3, versículo 5, dice: fíjate de Jehová de todo tu corazón y no te apoyes en tu propia prudencia. Reconócelo en todo tu camino y Él enderezará tu vereda. Oiga, a través de la palabra y del acercamiento que nosotros tenemos a Él, o sea, al Señor, confiando en Él, porque dice aquí la palabra, confía en Jehová de todo tu corazón, pues nosotros vamos a ir encontrando ese camino correcto, ese camino recto, porque dice que Él enderezará nuestras veredas, nuestros caminos. Él los enderezará. Pero para eso, hermano, tenemos que estar siempre cerca del Señor, día con día. Que el Señor sea nuestra meta todos los días de nuestra existencia, amados hermanos. Que el Señor sea, amados hermanos, siempre el blanco perfecto de nosotros cada día. No mirar a otro lado, no mirar a la derecha, ni a la izquierda, ni a diestra, ni a siniestra, sino ver solo al blanco perfecto que es Cristo Jesús de Nazaret. Y esa presencia va a estar siempre con nosotros, y nosotros siempre también con la mirada puesta en Él. Entonces estamos acercándonos a Él cada día más y más. El problema es que muchas veces, hermanos, queremos tomar decisiones también sin consultar a Dios, y ese es otro problema que nosotros buscamos a veces, porque no consultamos al Señor las cosas. ¿Por qué? Porque también allí está el problema de lo que estamos hablando, que no estamos cerca de Él. Y si no estamos cerca de Él, entonces no ponemos nosotros esas decisiones, consultarlas con Él, no lo hacemos. ¿Por qué? Porque como nos estamos alejando del Señor, entonces nosotros estamos en una condición deplorable, y a veces hasta eso se nos olvida. Imagínense, hasta eso se olvida. ¿Pero por qué se olvida? Por la misma razón de que estamos lejos de la presencia del Señor, y nos entra el olvido, y hasta eso nos olvida. Y nosotros a cada instante, cada momento, nosotros tenemos que estar buscando que el Señor nos guíe, siempre buscando y poniendo en manos del Señor todo, siempre hablando con Él, y que para que Él pueda guiarnos en lo que todo que nosotros queremos emprender. No nos dejemos llevar por nuestros sentimientos, ni nos dejemos llevar por consejos humanos, o por lo que a veces a nosotros nos parece que está bien, y o a veces nosotros mismos pensamos que nos conviene, pero no es así. Tiene que ser Dios el que nos guíe, Dios el que abre nuestra vida, qué es lo que tenemos que nosotros hacer para caminar correctamente. Pero para eso, hermanos, tenemos que nosotros estar dispuestos día con día a buscar esa presencia del Señor y a poner en manos de Él todo aquello en lo que nosotros vamos a emprender. Siempre tenemos que hablar con el Señor primeramente, poner en manos de Él para que Él nos dé la dirección. Él nos va a dar la dirección a través de su Espíritu Santo. Él nos va a dar esa dirección y nos va a hablar a nuestra vida qué es lo que nosotros tenemos que hacer para ir caminando pues correctamente en la voluntad de Él. Nosotros cuando nos acercamos al Señor aprendemos a buscar su voluntad y a caminar conforme a su palabra, y es lo que a Él le agrada. Dice allá en Santiago capítulo 1 versículo 5, dice que Dios da sabiduría abundantemente al que se la pide. Oiga bien, pero ¿qué está diciendo? Que se la pidamos. ¿Pero de qué forma se la vamos a pedir? Ah, si nosotros estamos alejados de Él, ¿cómo Él nos va a escuchar? Nosotros tenemos que estar siempre cerca de Él, y Él va a estar allí atento a nuestro clamor, atento a nuestra oración, atento a todo aquello que nosotros vamos a estar poniendo en sus manos. Y de esa forma es como Él nos va a guiar, amados hermanos. Antes de tomar una decisión importante, hay que orar, y hay que ponerlos en manos del Señor y poner todo en manos de Él para que Él nos guíe. Antes de escoger nuestro propio camino, hay que consultar también en la palabra de Dios. Hay que pedirle al Señor y Él nos va a guiar. Porque no se trata solamente de pedirle a Dios que bendiga nuestros planes, sino de permitir que Él nos enseñe cuáles son sus planes para nosotros. Porque para eso tenemos que estar dispuestos nosotros, a que Él nos enseñe cuáles son los planes de Él para nosotros. ¿Por qué le digo eso, amado hermano o amigo que me está escuchando? ¿Por qué le digo eso? Porque en su bendita palabra dice que nuestros caminos no son los caminos del Señor. Oiga bien, los pensamientos de Él no son los nuestros. Oiga, sus caminos no son los nuestros, ni los pensamientos de Él son los nuestros. Por eso nosotros siempre tenemos, amados hermanos, que consultar a Él, al Señor, para que Él sea quien nos guíe, para que Él sea el que determine y nos diga y nos pues guíe para el lugar que a Él le plazca, para donde sea la voluntad de Él, porque a Él lo que le agrada es que nosotros busquemos hacer la voluntad de Él, porque Dios desea que tengamos una comunión íntima con Él, y si nosotros no tenemos esa comunión íntima con el Señor, pues estamos lejos de Él. Por eso, el consejo de la palabra, que nos acerquemos a Él, allá en Jeremías 29:13, pues aquí el profeta aconsejaba a aquel pueblo judío, pues al pueblo de Israel, y le decía Jehová a este pueblo a través del profeta: me buscaréis y me hallaréis cuando me busquéis de todo vuestro corazón. Oiga, o sea que nosotros, amados hermanos, si estamos cerca del Señor, pues sabemos que nuestro corazón está contrito y humillado al Señor. Anda con un corazón, pues, dispuesto para el Señor. Y entonces, eso es lo que Él busca, que nuestro corazón esté dispuesto para Él y que lo busquemos de todo corazón, y Él va a estar allí. Dice: me hallaréis cuando me busques de todo corazón. Y una persona o un hermano que esté un poco alejado de la presencia del Señor, que no esté cerca de la presencia del Señor, pues el Señor tampoco le va a escuchar. Amén. Así de que, amados hermanos, ese es el consejo de la palabra, esa necesidad que tenemos de acercarse más a Dios cada uno de nosotros. Y mire, el tiempo es apremiante, el tiempo se nos ha terminado, pero el consejo de la palabra ya ha estado, y pues le pedimos al Señor que sea el Señor tocando los corazones de todos los hermanos que han estado en sintonía escuchando esta palabra, y que hagamos conciencia de aquellos que estamos no muy cerca del Señor, que no estamos caminando muy bien, pues que nos acerquemos más a Dios, porque tenemos esa gran necesidad de estar más cerca de Él cada día. Y pues en esta hora vamos a saludar a el hermano Jared y a mi hermana Lidia, que me están escuchando desde Canadá, dice aquí, pues que desde Canadá, que el Señor le bendiga, mis hermanos, hasta ese lugar, hermano Jared y mi hermana Lidia, que el Señor sea bendiciéndoles de una manera muy especial hasta ahí, hasta el lugar donde usted se encuentra allá en Canadá, que el Señor se manifieste de una manera muy especial. También así a mi hermano Manuel Alvarado, que también está en este momento en sintonía, que Dios le bendiga a mi hermano Manuel Alvarado, y también a mi hermana Blanca Luz de Cruz, que el Señor le bendiga a mi hermana Blanca Luz de Cruz, que también está en sintonía de este programa, que sea el Señor bendiciéndole de una manera muy especial, y a todos los que saludé al principio, mi hermana Lorena Benavides también estaba ahí, está en sintonía, pues que el Señor le bendiga a mi hermana Lorena hasta el lugar donde ella reside allá en el Colorado, Comacarán, que el Señor sea bendiciéndole a mi hermana, y pues también a todos los que están en sintonía en esta hora, que el Señor sea bendiciéndolos de una manera muy especial. Esa audiencia silenciosa que también están a través de Radio Alerta Final 102.1 FM, que el Señor les bendiga, y los que están también a través de Radio Ebenezer en línea, y también de Radio Estéreo Jericín, y los canales en cable en Jocoro, Morazán, La Unión y en Honduras, que el Señor les bendiga a todos, y también todos los que están en sintonía de Radio Cret 1080 en esta hora, que el Señor le bendiga, y a todos los que han estado en sintonía en esta hora, a la Iglesia Cred filial en Soyapango. Y oramos en esta hora y le decimos: amantísimo Dios y Padre que estás en los cielos, en la tierra y en todo lugar, Señor, en esta hermosa y bendecida hora, le damos las gracias porque usted nos bendijo con este programa, y así pedimos en oración, mi Señor, por Arely Gómez. Padre bendito, que sea usted dándole sanidad a mi hermana Arely Gómez, Padre, donde quiera que ella esté en esta hora, Señor, que sea usted, Padre, manifestándose de una manera muy especial. Sabemos que usted es el médico por excelencia y el que tiene el cuidado de todos sus hijos, Señor, y en esta hora le pedimos, Señor, que usted se manifieste en la vida, Padre bendito, de mi hermana Arely Gómez. Usted sabe la dificultad que ella tiene, usted sabe la enfermedad que ella tiene, pero sabemos que para usted nada es imposible, dice allá en Lucas 1:37, y también dice allí en Lucas capítulo 17 que para lo que es imposible para los hombres, para usted nada es imposible. Y en esta hora le pedimos, Señor, que usted se manifieste en esa vida, y que así también la bendiga de una manera muy especial, y así a todos los que han estado en sintonía, Señor, que sea usted también bendiciéndole de una manera manera muy especial. Y así también esperando que sea usted dándolos ese privilegio. Si usted no ha venido por su iglesia, Señor, el próximo sábado a la misma hora, en este mismo lugar, en cabinas de Radio Crédito y Alerta Final, Señor, con esa palabra bendita. Se lo pedimos en el nombre de Jesús, mi Rey amado. Gracias, Padre, gracias, Hijo, y gracias, Espíritu Santo. Amén y amén. Que el Señor me le bendiga a todos, fiel audiencia.
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Muy buenos días, amados hermanos, y bienvenidos a su espacio de Programando con el Oyente. En este fin de semana tenemos 10 del mes de octubre. Saludos a toda la audiencia que está en nuestra sintonía a través del dial 1080. Usted que nos sintoniza también, nos escucha a través de la aplicación de Radio Cret. Les saludamos a esta hora de la mañana y bienvenido a este espacio de Programando con el Oyente, primera edición de este día sábado. Esta mañana es un privilegio poder saludarle, gracias a nuestros hermanos que están a través de las diferentes plataformas digitales, a través de las cableras en Jocoro, en Morazán, en La Unión. Saludamos a toda nuestra audiencia, usted que está también a través de Ebenezer en línea. Saludamos también a la audiencia de Radio Estéreo Jericín. Saludos a todos nuestros hermanos, hermanas, y les invitamos a comunicarse con nosotros también, audiencia de Alerta Final 102.1 en el FM. Les saludamos a todos nuestros hermanos. Usted puede comunicarse con nosotros a partir de este momento, 2609-1080 y 7923-9593. También le invitamos, ya que este espacio no cuenta con patrocinador, si usted desea patrocinar media hora o la hora completa de Programando de este día, puede comunicarse con nosotros. Tenemos por aquí saluditos hasta el lugar de Canadá, a nuestro hermano Jared, que está ahí pendiente, juntamente con la hermana Lidia, están pendientes de la programación de Radio Cret. Les saludamos a la distancia, un saludo muy, muy cordial para él y toda su familia. También nuestra hermanita Rosa Gómez se había comunicado anteriormente con nosotros, nos había solicitado un canto de Ever Paz, El Varón de Dios. Es la primera alabanza que estaremos escuchando en este espacio. Mientras usted se comunica con nosotros, escuchamos esta alabanza. Esto es Programando con el Oyente. Somos Radio Evangélica Cret. Gracias por estar en nuestra sintonía. Usted que está en su hogar, en su trabajo, que Dios sea bendiciéndole, guardándole. Usted que se dirige también hasta su trabajo, Dios sea bendiciendo su vida en este día. Pero le hacemos la invitación para que pueda comunicarse con nosotros a través de un mensajito, una nota de voz o una llamadita. Con gusto estaremos atendiendo y programando las alabanzas que exaltan y glorifican el nombre de nuestro Dios.

Seguimos en su espacio de Programando con el Oyente de este día sábado 10 del mes de octubre. Tenemos las 8 de la mañana, pasados 21 minutos, 8 más 21 minutos. Saludamos a todos nuestros amados hermanos que se comunican con nosotros a través de una llamadita, de un mensajito. Siempre es un privilegio poder saludarles en

El amor del Señor, gracias por hacer radio con nosotros, dentro y fuera de nuestras fronteras que nos están escuchando a través de la aplicación de la radio. Saludamos de una manera muy especial a nuestro hermano Raúl Martínez, hasta el lugar de Boston. Él se ha comunicado con nosotros y quiere escuchar dos alabanzas, el canto Alístate Amigo. El tema lo interpretan los escogidos de Dios también. Quiere escuchar Hermano Salvadoreño. Vamos a estar escuchando esos dos cantos. También saludamos a nuestro hermano Francisco Mexicano, que se ha comunicado con nosotros. Él está saludando al hermano Manuel de Jesús Navarrete y a nuestra hermana Abigail de Rodríguez, y quiere escuchar el canto El Marinero y también La Bonanza. Así que con gusto, si tenemos espacio, les complacemos con esos cantos, así que un privilegio poder saludarles. Nuestra hermanita María Méndez también está ahí en Houston, en sintonía. Nos dice: Dios le bendiga, hermana Cari, me es un gusto escucharla, cuídese mucho, amén. Muchas gracias, mi hermanita María Méndez, un privilegio también para mí saludarles. Saludos cordiales hasta este lugar para nuestra hermana María Méndez y también su esposo y toda su familia. Así que continuamos con este espacio. Comentarle que no contamos aún con patrocinio para esta media hora que nos resta de Programando con el Oyente. 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Escuchamos este hermoso canto que se titula Alístate, amigo.

0: Las 8 de la mañana, pasados 34 minutos, 8 más 34 en su espacio de Programando con el Oyente, primera edición de este fin de semana, día sábado, tenemos 10 del mes de octubre. Queremos saludar a todos nuestros hermanos que se siguen comunicando con nosotros y a la vez agradecer a nuestro hermano que nos patrocina esta media hora de Programando con el Oyente, a nuestro hermano Manuel de Jesús Navarrete, hasta el lugar del Papalón de Moncagua. Un privilegio poder saludarle hasta ese lugar. Gracias a Dios que lo ha guardado también y ya está acá en nuestro país. Así que estábamos escuchando el canto o los cantos que nos habían solicitado anteriormente. Nuestro hermano Raúl Martínez, hasta el lugar de Boston, y también nuestro hermano Francisco Mexicano, él saludaba también a nuestro hermano Manuel Navarrete. Escuchábamos el canto marinero y vamos a estar escuchando a continuación el tema La Bonanza y también complaciendo a nuestro hermano patrocinador el tema El Gadareno a cargo del grupo Fortaleza. Pero antes tenemos por acá unos saluditos. Nuestra hermana nos dice, Dios le bendiga, me saluda a la hermana Pasita, que ella es fiel oyente desde el cantón La Peña en Chinameca, de parte de los hermanos de la iglesia Misión Monte de Sion, dice que es una anciana y también nos pide oración. Por ahí vamos a estar tomando nota también de esa petición, así que de parte de nuestros hermanos de la Misión Monte de Sion de la iglesia, están saludando a nuestra hermana Pasita. Ella es una fiel oyente, es una anciana que nos sintoniza en La Peña en Chinameca. Así que saludos a nuestra hermana Pasita. También nuestra hermana Lilian Hernández desde Lajitas Chilanga en Morazán nos deja su mensaje, nos dice: hola, Dios le bendiga, hermana, quiero el canto 1 de los 10, bendiciones, feliz día, nos dice. Amén, muchas gracias, hermanita Lilian, por comunicarse con nosotros. Así que vamos a ir complaciendo con los siguientes cantos, pero antes tenemos una invitación. 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Así que por acá les dejamos la invitación.
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Las 8 de la mañana, pasado 52 minutos, 8 más 52, estamos ya por finalizar este espacio de Programando con el Oyente. Queremos agradecer de una manera muy especial a nuestro hermano que nos ha patrocinado esta media hora de Programando con el Oyente, nuestro hermano Manuel de Jesús Navarrete Beltrán, hasta Moncagua, el papalón de Moncagua. Les saludamos y agradecemos por ese patrocinio. Así que gracias también a todos nuestros hermanos que se han comunicado con nosotros a través de un mensajito, a través de una llamada. Siempre es un privilegio poder saludarles ahí donde usted se encuentra, en su hogar, en su trabajo. Hermanos, gracias por estar en nuestra sintonía. Gracias por permanecer siempre conectado ahí a través del dial 1080, a través de la aplicación de la radio, usted que está a través de la televisión, también les saludamos. Y vamos a ir finalizando con este espacio, pero antes queremos dar a conocer parte de la programación que corresponde para este día sábado. Tenemos a las 9 de la mañana el programa Con Paciencia y Doctrina, conducido con el pastor Héctor Ortiz. Y luego tenemos el espacio o el programa infantil de Niños para Cristo de 9:30 a 10:30. Luego tenemos un espacio de cánticos variados. Y a las 11 el programa Acuérdate de tu Creador. A las 12 del mediodía tenemos Talento Salvadoreño. Así que son algunos de los espacios que también necesitan patrocinador. 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Vamos a ir finalizando con este canto a cargo de Estanislao Marino, el tema Vive Jehová. Y es que aunque pase el tiempo, hermanos, los años y todas las circunstancias, cuántas cosas vemos hoy en día, cómo ha cambiado el tiempo, las situaciones que se dan, eso, hermanos, nos indica que la venida del Señor está cerca. Así que debemos estar alerta, debemos estar, hermanos, ahí siempre vigilantes, esperando ese retorno, ese glorioso evento que por muchos años hemos estado, hermanos, esperando. Así que vamos a escuchar este hermoso canto, ya que el Señor es fiel en su palabra y Él cumplirá, hermanos, tal y cual está escrito en la palabra del Señor. Con este alabanza finalizamos Programando con el Oyente.

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Gloria al Señor, Dios les bendiga, amados hermanos y amigos, en esta mañana. Es un privilegio poder saludarles y estar con cada uno de ustedes, siempre con ese objetivo de hablar de la grandeza de nuestro Dios, de compartir con ustedes un mensaje que llegue a sus vidas para poder fortalecerles, para poder ser de edificación para su vida. Así que bienvenidos a este espacio maravilloso, donde esperamos que usted pueda gozarse, pueda ser edificado con la palabra del Señor y que sea Dios derramando de sus bendiciones. Así que a donde quiera que usted nos esté escuchando, que nos esté viendo, sea Dios bendiciéndole grandemente. Sé que hay hermanos que nos están escuchando a través del 1080 de Radio Cret. Hay hermanos también que a través de TV Cret nos están viendo y a través de las redes sociales. Así que Dios les bendiga de una forma muy especial a cada uno de ustedes y esperamos que esta mañana pueda ser de edificación este programa. Vamos a gozarnos en el Señor y no nos queda más que decirle bienvenido a su programa Con Paciencia y Doctrina en este sábado maravilloso, donde vamos a gozarnos, vamos a escuchar cantos que vienen a edificar nuestras vidas y vamos también a compartir la palabra del Señor, que a diario la necesitamos, así como necesitamos el alimento físico, el alimento material, también necesitamos a diario esa porción de la palabra del Señor. Y este programa tiene como objetivo eso: llevarle a usted esa porción de la palabra del Señor, llevarle a usted la sana doctrina y bueno, pues por eso tratamos de enseñarla como lo establece la palabra del Señor, como lo dice la Biblia. Así que hoy vamos a gozarnos en el Señor, hoy vamos a estar estudiando un tema y es algunos elementos necesarios que vienen a aportar para nuestra salvación. Así que vamos a estar estudiando esos elementos de acuerdo a la palabra de nuestro Dios. Pero antes vamos a orar para que sea el Señor tomando el control de todo lo que vamos a hacer y que este programa sea de edificación para su vida. Así que oramos en esta hora. Amado Padre Celestial que estás en los cielos, gracias te doy, Señor, por tu misericordia. Gracias te doy por tu fidelidad, por tu grande poder y por tu grande amor. Padre bendito, te doy la gloria, te doy la honra, Padre, porque tú eres digno de ser alabado, eres digno de ser adorado y de ser exaltado. Mi alma te alaba, Cristo, mi alma te glorifica. Gracias por regalarnos este día maravilloso, por darnos este día de bendición. Padre, mira a todos los hermanos y amigos que nos están escuchando a través de Radio Cret, los que nos están viendo a través de la televisión, a través de las diferentes plataformas de las redes sociales. Bendíceles de una forma especial, Señor. Bendíceles de una forma maravillosa. Permite, Señor, que tu presencia, que tu poder y tu gloria se deje sentir en nuestras vidas. Aquí estamos, Señor, delante de ti para gloria de tu nombre. Aquí estamos, Dios del cielo, para adorarte y para bendecirte. Te doy la gloria, Padre, te doy la honra, Señor, te doy la alabanza y la adoración. Muchas gracias por darnos la bendición de ser instrumentos a través del cual tu palabra está siendo predicada, tu palabra está siendo enseñada. Permite que esta palabra llegue con poder, llegue con unción, llegue con autoridad a la vida de los hermanos y a los amigos, y que esta palabra pueda producir al 100, al 60 y al 30 por uno en cada uno de nosotros. Gracias te doy, Señor, en esta mañana por este privilegio especial que nos regalas. En el nombre de Jesús, amén y amén. Muy bien, mis amados hermanos, hemos orado y sabemos que Dios está con nosotros, sabemos que lo que hoy vamos a compartir con ustedes a través del programa Con Paciencia y Doctrina será de mucha edificación para su vida. Así que esperamos que Dios va a bendecirles de una forma especial y de una forma maravillosa. Antes de entrar con la palabra del Señor, queremos escuchar un precioso canto. Y este canto se titula Todos deben de saber.
¿Y qué es lo que todos deben de saber? Pues deben de saber que solo en Cristo hay salvación. Deben de saber que aún es tiempo de salvación, pero también deben de saber que el tiempo de salvación está por terminarse. Así que escuchamos este canto y después venimos con la enseñanza de la palabra del Señor.

Gloria a nuestro Dios. Sí, el Señor sabe que necesitas del amor de Él, el amor de Dios, ese amor inmensurable, como dice aquel canto, ese amor puro y bendito, que lo demostró nuestro Dios enviando a Jesucristo a morir por nosotros en la cruz del Calvario. Así que tú necesitas saber del amor de Dios. Si hay personas que el enemigo les ha hecho creer que nadie los quiere, que todo mundo los aborrece, pues hoy es importante que pueda escuchar este mensaje, y es que Dios le ama y que el Señor quiere salvar su vida, quiere tener una relación estrecha con usted y salvarle, perdonarle sus pecados y darle vida eterna. Muy bien, vamos a la palabra de nuestro Dios. Vamos a abrir nuestras Biblias en el Evangelio de Marcos, capítulo 16, versículo 15. Un versículo muy conocido, y con este damos inicio a la enseñanza que queremos compartir con ustedes en esta mañana. Marcos 16, 15. Dice la palabra de nuestro Dios. La leemos honrando al Padre, al Hijo y al Espíritu Santo. Y les dijo: id por todo el mundo y predicad el Evangelio a toda criatura. El que creyere y fuere bautizado será salvo, mas el que no creyere será condenado. Como ya se los había adelantado, queremos hablar de algunos presupuestos que deben cumplirse en la vida del ser humano para gozar de esa salvación preciosa y maravillosa que tiene nuestro Señor y Salvador Jesucristo para nosotros. Es decir, que estos elementos de los cuales vamos a estar hablando deben verificarse en toda persona que ha recibido a Jesucristo en su corazón, en toda persona que goza de la esperanza de salvación, de la esperanza de vida eterna. Estos elementos deben estar presentes en su vida. Y si no están presentes en su vida, pues difícilmente poder tener esa esperanza de vida eterna. En este versículo que acabamos de leer en Marcos 16, 15, encontramos dos elementos. Dice el versículo: y les dijo, id por todo el mundo y predicad el Evangelio a toda criatura. Primer elemento, el que creyere. Para poder gozar de esa esperanza de salvación, para poder gozar de esa esperanza de vida eterna, es necesario que el hombre crea, el que creyere. Pero se preguntará usted, ¿el que creyere en qué? Porque hay personas que creen en la ciencia, otros creen en la filosofía, en diferentes ramas. Pero ¿en qué es que debe creer el hombre? ¿En quién debe creer el ser humano para gozar de esa esperanza de salvación? Pues esto lo vemos en el Evangelio de Juan, en unos versículos muy conocidos, como es el capítulo 3, versículo 16 y 17. Juan 3, 16 y 17 dice: porque de tal manera amó Dios al mundo, que ha dado a su Hijo unigénito, para que todo aquel que en Él cree no se pierda, mas tenga vida eterna. El 17: porque no envió Dios a su Hijo al mundo para condenar al mundo, sino para que el mundo sea salvo por Él. El que en Él cree, vea, el que en Él cree no es condenado, pero el que no cree ya ha sido condenado, porque no ha creído en el nombre del unigénito Hijo de Dios. Entonces, el primer presupuesto
o requisito que debe cumplirse en el hombre para ser salvo es creer. Pero creer no en cualquier cosa. Creer en Jesucristo. Creer en el unigénito Hijo de Dios. Porque dice que el que en él cree no es condenado. Pero el que no cree ya ha sido condenado por no creer en el nombre del unigénito Hijo de Dios. Entonces, ahí está. ¿Quiere usted ser salvo? ¿Quiere usted tener vida eterna? Crea en Jesucristo. Ponga su fe en Jesucristo. Pero cuando hablamos de creer en Jesucristo, hay que creer en la esencia de Él. Hay que creer en la naturaleza de Jesús, es decir, lo que Él es. Porque muchos creen que Jesús fue un gran hombre, creen que Jesús fue un gran profeta, creen que Jesús, bueno, lo ponen de diferentes maneras. Pero lo que nosotros debemos creer es lo que dijo Pedro: tú eres el Cristo, el Hijo del Dios viviente. ¿Qué significa eso? Esa expresión de Pedro o esa confesión.

en ti habita la plenitud de ese Dios que nadie lo ha visto. En pocas palabras, en resumidas palabras, lo que Pedro está diciendo es que Jesús es divino, que Jesús es Dios. Pedro está hablando de la deidad de Jesucristo. Entonces, el primer requisito para gozar de la esperanza de salvación es creer en Jesucristo, creer que Él es Dios, creer que en Jesús habían dos naturalezas, una naturaleza humana y una naturaleza divina, creer que murió, pero creer también que al tercer día resucitó, creer que ascendió a los cielos y que está a la diestra del Padre. Pero hay que creer también que un día vendrá por su pueblo, que un día vendrá por su iglesia. Eso debe tenerlo presente en su mente y en su corazón todo ser humano para que pueda gozar de la vida eterna. Segundo presupuesto, el que creyere, ya vimos el creer. Segundo, y fuere bautizado, será salvo. Decir que como segundo presupuesto hay que ser bautizado. En la Biblia encontramos alguna excepción a este presupuesto. Y es aquel ladrón que murió juntamente con Jesús. Este hombre estaba crucificado también cuando Jesús estaba crucificado. Y este hombre, aunque había sido ladrón, malvado, como todos nosotros los seres humanos, él en su último momento de vida ve a Jesús, el que estaba ahí crucificado, lo ve como lo que es, lo ve como rey. Y por eso le dice: acuérdate de mí cuando vengas en tu reino. Y Jesús le responde y le dice: de cierto te digo que hoy estarás conmigo en el paraíso. Murieron. Aquel hombre fue salvo porque Jesús se lo dijo. Jesús le dijo en esas palabras que sería salvo. No se bautizó. No hubo una oportunidad de bautizarse. Pero para todo aquel que ha aceptado a Jesucristo en su corazón, que ha creído en Jesucristo, el siguiente paso es ser bautizado. El siguiente paso es ir a las aguas y sellar esa relación con Jesucristo, con el Hijo de Dios. Entonces, usted, quizá hay hermanos ahorita que me están escuchando, que me están viendo, que tienen ya meses, años de estar en la iglesia y no se han bautizado. Hágalo, apresúrese. El que creyere y fuere bautizado será salvo. Hay que obedecer a la palabra, hay que obedecer a ese mandato que el Señor ha establecido en su palabra. Hay que bautizarse. Pero hay otro presupuesto u otro requisito que encontramos en la palabra del Señor. Y este lo vemos en Mateo 24. Si bien es cierto, el versículo que voy a leer está hablando en un contexto acerca de del periodo de la tribulación. Este versículo también es aplicable a nosotros que estamos luchando, que estamos perseverando, que ya creímos en Jesucristo, que ya nos bautizamos. Dice el 13, 24:13 de Mateo: mas el que persevere hasta el fin, este será salvo. También, para mantener esa esperanza de la salvación viva, hay que perseverar hasta el fin. Hay que perseverar hasta el último momento. El fin nuestro podría ser la muerte.

0: Ese sería el fin. Y es hasta entonces que hay que perseverar. No se trata de servir unos meses, no se trata de servir unos años, sino de perseverar hasta el fin. Ya les decía, el fin puede ser la muerte. Y digo puede ser porque pueda también darse el caso que no hayamos muerto y se dé el arrebatamiento de la iglesia. Y al darse el arrebatamiento de la iglesia no moriríamos. Pero el fin de nuestra carrera, el fin de nuestra lucha, de nuestra perseverancia, sería ese, cuando suene la trompeta. Así que, mis amados hermanos, usted estaba pensando retroceder, está en pruebas, está en dificultades, está en lucha, y por esa razón había perdido el deseo de seguir perseverando, de seguir luchando. No lo haga, manténgase, porque esta carrera no se termina hasta que llegue el fin, hasta que llegue la muerte o hasta que suene la trompeta. Y si queremos mantener viva esa esperanza de salvación, debemos perseverar hasta el fin. Debemos perseverar hasta el último momento. Debemos perseverar hasta que se nos acabe el aliento, hasta que dejemos de respirar o hasta que suene la trompeta y nos encontremos con Cristo Jesús. Así que, mis amados hermanos, es tiempo de tomar fuerza, es tiempo de venir y buscar a Cristo con todo nuestro corazón. Pero el apóstol Pedro nos habla de otro aspecto o de otro elemento que debe visibilizarse en la vida del que goza de esa esperanza de salvación. Primera de Pedro 2:2 o 2:1 y 2 dice: desechando pues toda malicia, todo engaño, hipocresía, envidias y todas las detracciones, desead como niños recién nacidos la leche espiritual no adulterada, para que por ella crezcáis para salvación. Vea que aquí nos está dando a entender que para salvarnos hay que crecer espiritualmente. Así nos enseña el apóstol Pedro, para que crezcáis para salvación. Y este sí es un grave problema, porque en las congregaciones hay cantidades de personas, pero la mayoría de las personas que están haciendo número dentro de una congregación no han alcanzado crecimiento espiritual, no han alcanzado madurez todavía. Y esto es un problema. Entonces, no debemos conformarnos a estar en la congregación, a que ya recibí a Cristo, a que ya me bauticé, a que voy a los cultos, canto. No, hay que crecer espiritualmente. Hay que madurar espiritualmente. Y por eso es que es necesario que se nos dé la palabra de Dios, no adulterada. Por eso es que es necesario que a veces nos den vianda y no solamente leche, sino que se nos dé vianda para poder crecer, para poder madurar. Porque el Señor viene por su iglesia, la cual va a ser su esposa, la cual es su novia, y por lo tanto Él viene por una iglesia madura, por una iglesia que haya alcanzado crecimiento espiritual. Para ir finalizando, porque el tiempo ya nos avanzó, vemos en Apocalipsis también, Apocalipsis 2:10 dice: no temáis en nada lo que vas a padecer. He aquí, el diablo echará a algunos de vosotros en la cárcel para que seáis probados,
1: y tendréis tribulación por 10 días. Y vea lo que dice: sé fiel hasta la muerte y yo te daré la corona de la vida. O sea, para gozar de la vida eterna, para gozar de esa salvación, como ya lo decíamos, hay que perseverar hasta el fin. Pero no solo perseverar, sino perseverar en fidelidad. Sé fiel hasta la muerte. Hay que ser fiel hasta la muerte. O sea, y alguien podría preguntarse, ¿y se puede eso? Claro que se puede. El apóstol Pablo es un ejemplo de alguien que fue fiel hasta la muerte. Segunda de Timoteo 4:6, que es la última carta que escribe el apóstol Pablo, dice: porque yo ya estoy para ser sacrificado, y el tiempo de mi partida está cercano. He peleado la buena batalla, he acabado la carrera, he guardado la fe. Por lo demás, me está guardada la corona de justicia, la cual me dará el Señor, juez justo, en aquel día. Y no solo a mí, sino también a todos los que aman su venida. Vea, el apóstol Pablo, él sabía, no sé si ya le habían notificado que lo iban a ejecutar, no sé si él presentía que ya se había llegado el día, o si el Espíritu de Dios le había mostrado de que iba a morir, que lo iban a matar, que lo iban a sacrificar. Pero él estaba seguro que había acabado su carrera, que había guardado la fe, que había peleado la batalla y que le estaba esperando una corona. Él estaba seguro. Otro ejemplo de fidelidad hasta la muerte lo encontramos en el libro de los Hechos, en el capítulo 7. Hechos capítulo 7, versículo 57. Vemos a un Esteban fiel hasta la muerte. Dice el 57: entonces ellos, dando grandes voces, se taparon los oídos y arremetieron a una contra él, es decir, contra Esteban. Y echándole fuera de la ciudad, le apedrearon. Y los testigos pusieron sus ropas a los pies de un joven que se llamaba Saulo. Y apedreaban a Esteban, mientras él invocaba y decía: Señor Jesús, recibe mi espíritu. Y puesto de rodillas, clamó a gran voz: Señor, no les tomes en cuenta este pecado. Y habiendo dicho esto, durmió. Imagínense, se arrodilló mientras las piedras le caían. Fue fiel hasta la muerte. Termino con este versículo. ¿Cómo pudo Esteban ser fiel hasta la muerte? Fue por esto. 6:8 de Hechos dice: y Esteban, lleno de gracia y del poder, hacía grandes prodigios y señales entre el pueblo. Esteban pudo ser fiel porque estaba lleno de la gracia y del poder de Dios. Así que, mis amados hermanos, estos presupuestos deben verificarse en nuestra vida para poder gozar de esa esperanza de salvación. El tiempo se nos ha terminado. Si el Señor lo permite, el próximo sábado estaremos siempre compartiendo la palabra del Señor. Que Dios les bendiga a todos.
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podamos aplicar a nuestro diario vivir una enseñanza bíblica muy bonita también para que cada uno de nosotros podamos gozarnos y deleitarnos en la palabra del Señor en todo lo que vayamos a desarrollar en esta mañana. Así que antes de empezar, queremos encomendar al Señor este espacio, de modo que todo lo que vayamos a realizar o a desarrollar pueda ser para su gloria, para su alabanza y para deleite suyo. Lo más importante, que todo lo que vayamos a hacer sea para su gloria y para su honra. Así que cerramos nuestros ojitos y oramos cada uno de nosotros. Amado Padre Celestial, te damos gracias por tus bondades. Gracias, Señor, te damos por tus maravillas y tus misericordias que cada día se renuevan con cada uno de nosotros, oh Señor. Permite, oh Padre Celestial, que podamos alabarte, que podamos honrarte, bendecir tu nombre, oh Señor, en todo momento, darte a ti la gloria y la honra que solamente tú te mereces, oh Señor. Te alabamos, Señor, te agradecemos por cada una de tus bondades que tú muestras a cada momento, a cada uno de nosotros, oh Señor. Bendito sea tu nombre, oh Señor, en el cielo y en la tierra, y permite que lo que vamos a aprender en esta mañana podamos aplicarlo a nuestro diario vivir y que pueda quedar en nuestro corazón tu palabra, oh Señor. En tu nombre precioso te lo pedimos, amén y amén. Bueno, niños y niñas, comenzando este espacio de Niños para Cristo, queremos compartir solamente de forma hablada para mientras el versículo bíblico para esta mañana, que podemos irlo ya memorizando. Es un versículo muy bonito que tiene un mensaje muy bonito, y no importando la edad que nosotros tengamos, podemos ser edificados a través del mensaje de este versículo bíblico. Y para esta mañana que podemos memorizar el versículo, es el libro de, en el libro de Lucas, capítulo 18, versículo 27, el cual dice: Él les dijo, lo que es imposible para los hombres es posible para Dios. Vamos a leerlo una vez más. Dice el Evangelio de Lucas, perdón, capítulo 18, versículo 27. Dice, Él les dijo, lo que es imposible para los hombres es posible para Dios. Ahí tenemos un mensaje para cada uno de nosotros, sin importar la edad que tengamos, la prueba o la situación que nosotros estemos pasando. Puede ser que haya algo que sea imposible o un obstáculo muy grande para nosotros, y ahí tenemos que recordar que aquello que nosotros consideramos que, digamos, es una montaña demasiado alta para escalar, un obstáculo demasiado grande para poder sobrellevar, o una prueba o dificultad demasiado grande, pues, y para que, no, que para nosotros pueda ser algo imposible, para Dios es posible. Así es. Entonces es para que nosotros mantengamos nuestra fe en Él en todo momento. Vamos a ver también uno de los milagros que Jesús hizo mientras Él estuvo con los discípulos, mientras Él estuvo aquí en la tierra. Entonces vamos a estar hablando un poquito más acerca de este caso, que es cuando Jesús caminó sobre el agua, que fue uno de los milagros grandes que nadie ha podido hacer hasta el momento, y es porque era la mano de Dios que estaba obrando y era el mismo poderío de Dios a través de Jesús. Entonces tenemos una historia muy bonita que compartir, el versículo bíblico que acabamos de compartir, que es para que cada uno de nosotros podamos memorizar el versículo bíblico, podemos compartir cuando hayamos memorizado este versículo, podemos compartirlo llamando a los siguientes números, al 2609-1080, que es la línea telefónica habilitada de Radio Cred para que podamos llamar. Repetimos este número, 2609-1080, y también tenemos el número en WhatsApp. Podemos enviar un audio o una llamada por WhatsApp o incluso un video, que sería el 7923-9593. Repetimos este número, el 7923-9593. Son los números habilitados para que cada uno de nosotros podamos comunicarnos, y esperando cada uno de sus saludos que podemos compartir también, y también podemos solicitar que se programen alabanzas, que si la tenemos en programación, con mucho gusto vamos a estar reproduciendo cada uno de estos cánticos. A continuación vamos a reproducir dos cánticos y le damos gloria y alabanza al Señor a través de ellos.

Bueno, habíamos estado escuchando estos cánticos, cada uno de nosotros, de Manuel Bonilla, y cada uno de nosotros podemos recordar muchos cánticos que aprendimos desde que estábamos en la escuela bíblica, que todavía aún pasando los años podemos recordar cada uno de nosotros y ser edificados a través de estos distintos cánticos, cada uno de ellos inspirados en la palabra del Señor. Así que hay muchos cánticos que a lo largo de los años nosotros podemos recordarlos como algo que nos edifica, aún con el pasar del tiempo, puede edificar a cada uno de nosotros, a nuestra vida, al igual que la palabra del Señor. La palabra del Señor nunca vuelve vacía, y sin importar cuánto tiempo haya pasado de que se haya constituido la Biblia, sin importar cuánto tiempo haya pasado del relato que estamos leyendo en la palabra del Señor, nosotros podemos ser edificados una y otra vez a través de su palabra. Eso es lo maravilloso de lo que es la palabra del Señor, de que siempre tiene algo para cada uno de nosotros cuando nuestro corazón está dispuesto a recibir aquello que se nos está ofreciendo a través de la palabra. Y eso es algo muy bonito cuando nosotros disponemos de nuestro corazón como una tierra fértil para poder recibir de su palabra. Cada uno de nosotros podemos ser bendecidos a través de ello. Queremos relatar un poquito de la historia de esta mañana. Habíamos estado mencionando el versículo bíblico a memorizar, que estaba en la carta de Lucas, capítulo 18, el cual hablaba de las cosas que nosotros consideramos son imposibles de realizar. Pues hay cosas que nosotros en nuestra mente finita no lo consideramos algo fácil de poder sobrellevar o algo que pueda ser posible, por ejemplo. Entonces, el versículo a memorizar y que va muy relacionado con la historia de esta mañana está en la epístola de Lucas, capítulo 18, versículo 27, el cual dice: Él les dijo, lo que es imposible para los hombres es posible para Dios. Repetimos este versículo bíblico, dice, Él les dijo, lo que es imposible para los hombres es posible para Dios. Ahí está un versículo muy bello para que cada uno de nosotros podamos memorizar y tomarlo en nuestro corazón, que aquello que nosotros consideramos que es imposible, es posible, más que posible, para Dios. Para Él no hay nada imposible. Así lo podemos concluir este versículo, ¿verdad? Que para Dios no hay nada que Él no pueda hacer, ¿sí? No hay nada que sea imposible para Dios. Y vamos a ver esta historia de cómo Jesús caminó sobre las aguas. Es algo imposible físicamente, humanamente imposible, que un humano pueda decir voy a caminar sobre las aguas, porque es imposible que el agua pueda retener el peso de un ser humano, de nadie, para empezar, de ningún ser humano puede retener el peso. Podemos nadar, podemos aprender a flotar de distintas formas, pero eso ya es una habilidad que nosotros podemos adquirir. Pero caminar sobre las aguas, eso es solamente algo que nuestro Jesús ha hecho. Y vamos a ver esta historia en el libro de Mateo. Vamos a ver a continuación en el libro de Mateo, capítulo 14, a partir del versículo 22. Si tenemos Biblia a la mano, podemos pedir a nuestros padres también de que puedan ponernos esta porción de la Biblia para que podamos estudiarla más a profundidad. La epístola de Mateo, capítulo 14, versículo 22, el cual empieza relatando la historia de la siguiente forma. Enseguida, Jesús hizo a sus discípulos entrar en la barca e ir delante de él a otra ribera, entre tanto que él despedía a la multitud. Cuando la multitud estaba despedida, cuando ya había despachado a la multitud porque él estaba enseñando, subió al monte a orar aparte. Y cuando llegó la noche, él estaba allí solo. Y ya la barca estaba en medio del mar, azotada por las olas, porque el viento era contrario. Pero a la cuarta vigilia de la noche, o sea, ya cuando estaba bien avanzada la noche, ya era muy noche, ya no eran las 8 o 10 de la noche, era mucho más tarde. Entonces, cuando ya estaba más noche, Jesús vino a ellos andando sobre el mar. Vamos viendo esta historia de que Jesús probablemente había estado enseñando anteriormente, que fue cuando él alimentó a los 5,000 hombres, sin contar a las mujeres y a los niños, que el Señor ahí hizo un milagro también al haber alimentado con poco a tanta gente.
Ese fue el milagro que el Señor hizo en ese momento. Pero sucede de que después de haber hecho eso, después de haberlos alimentado, despedía a Jesús a la multitud para que cada una de estas personas, ya una vez que hubieran comido, regresasen a sus hogares. Jesús estaba despidiendo a la multitud. Mientras tanto, Jesús le dijo a sus discípulos que entrasen en la barca y cruzaran hacia la otra orilla del mar, que la cruzaran en lo que él dejaba que la multitud se fuese. Mientras los discípulos estaban cruzando la otra ribera, se les había hecho noche y ya había llegado hasta la cuarta vigilia de la noche. Ya era muy tarde. Y la barca estaba en medio del mar, azotada por las olas. Pues cuando estamos en el mar y si estamos en una lancha, por ejemplo, hay veces de que el mar se puede poner turbulento o algo peor, que se pueda dañar el motor de la lancha. Es algo muy escalofriante casi cuando se queda la lancha en seco, detenida en medio del mar, e incluso cuando las olas están un poquito calmadas. ¿Se imaginan cuando las olas, como menciona el pasaje de la Biblia, que las olas estaban un poquito más tremendas en ese momento, porque dice que la barca era azotada por las olas, o sea, movida de un lado a otro, y en este tiempo no había motor para que pudiese avanzar más rápido la lancha, sino que estaban los discípulos viendo cómo poder avanzar a través de la tempestad que había en ese momento, porque la barca, el barco en el cual iban los discípulos, estaba siendo azotada, golpeada por las olas. Entonces era algo muy tenebroso para cada uno de ellos, porque estaban en medio del mar. La barca se estaba moviendo de un lado a otro, estaba siendo azotada terriblemente la barca. Y también era de noche. Es mucho más tenebroso porque en ese momento ellos no podían ver nada, no veían absolutamente nada, en el sentido de que el mar se vuelve más oscuro de noche, y al no tener linternas o algo más moderno para poder ellos iluminar o ver, era más tenebroso porque la barca no dejaba de moverse de un lado a otro, y la oscuridad de la noche era algo mucho más tenebroso que hacía que los discípulos tuviesen más miedo. Entonces Jesús vino a ellos andando sobre el mar, y los discípulos, con el miedo que ellos ya tenían y ver a alguien caminando hacia ellos, porque ellos estaban en medio del mar, ven a alguien caminar sobre el mar, se turbaron y dijeron, un fantasma, porque ellos pensaban que lo que venía a ellos era un fantasma, porque decían ellos, ¿quién más si viene alguien caminando? Nosotros estamos en medio del mar, nadie puede venir a nosotros si no es por barco, decían ellos. Y viene Jesús caminando hacia ellos y ellos dijeron, un fantasma, y dieron voces de miedo, probablemente muy asustados. Pero enseguida Jesús les habló y diciendo, tengan ánimo, yo soy, no temáis, no tengan miedo, soy yo. Y ahí se dieron cuenta ellos de que Jesús era alguien muy importante, que no era un simple hombre Jesús, porque estaba haciendo algo imposible de hacer, estaba caminando sobre las aguas. Vamos a continuación a seguir esta historia después de reproducir dos cánticos y terminamos después de ello la historia de cómo Jesús caminó sobre las aguas.

0: Yo, Viper, yo leo la Biblia y también a veces oro.
1: ¿Seguro? ¿Seguro que lo haces todos los días?
0: Sí, me parece que... ahora no me acuerdo mucho, pero sí, yo lo hago, a veces lo hago, Viper.

0: Gracias, Señor. 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
1: Bueno, habíamos estado escuchando estos cánticos. Queremos continuar la historia que habíamos estado empezando a relatar en el libro de Mateo, capítulo 14, versículo 22. Podemos ver en la Biblia, y cada una de nosotros esta historia, podemos corroborarla, que estábamos viendo que los discípulos se habían adelantado a Jesús, porque dijeron ellos, nos vamos a ver al otro lado de la orilla, vamos a avanzar nosotros. Y ya cuando iban a la mitad del mar, porque se estaban cruzando de costa a costa, cuando iban a la mitad del mar, había una gran tempestad. Dice la Biblia que el viento y el mar azotaba la barca. Estaba súper oscuro porque ya era muy noche, ya estaba muy avanzada la noche. Y dice la Biblia que los discípulos estaban preocupados, estaban afligidos por miedo, el mismo miedo de que se imaginan que si la barca se hubiese dado vuelta más en lo oscuro, hubiese sido muy difícil para cada uno de ellos poder recomponerse si eso llegase a pasar. Entonces estaban preocupados los discípulos. Y cuando ellos vieron a Jesús que venía hacia ellos, que ellos estaban a la mitad del mar, pero vieron a Jesús caminar hacia ellos sobre las aguas. O sea, Jesús venía caminando. Y dieron voces de miedo, se afligieron y dijeron, un fantasma. Pero enseguida Jesús les habló y les dijo, tengan ánimo, yo soy, no tengan miedo, no temáis. Entonces Pedro le respondió, le dijo, Señor, si eres tú, manda que yo vaya a ti sobre las aguas, permite que yo pueda acercarme a ti, porque Pedro quería conocer también eso, que Jesús venía caminando hacia ellos. Y él le dijo, ven. Y descendiendo Pedro de la barca, andaba sobre las aguas para ir a Jesús. O sea que el Señor solamente le dio la orden y Pedro anduvo y pudo hacerlo también. Entonces, en un momento, Pedro caminaba también sobre las aguas, que es un milagro también, que no es algo que nosotros podemos hacer en nuestra propia habilidad humana, no podemos hacerlo. Entonces, pero al ver Pedro el fuerte viento, tuvo miedo y le llenó más el miedo, la verdad, a Pedro que el hecho de que él estaba caminando junto a Jesús por las aguas. Tuvo miedo y comenzando él a hundirse, dio voces diciendo, Señor, sálvame. Al momento Jesús, extendiendo la mano, asió de él, lo tomó y le dijo, hombre de poca fe, ¿por qué dudaste? Y cuando ellos subieron en la barca, el viento automáticamente se calmó. Entonces ya podían viajar con mayor tranquilidad. Pero entonces se dieron cuenta, entonces los que estaban en la barca vinieron y le adoraron a Jesús, diciendo, verdaderamente eres hijo de Dios. ¿Por qué le estaban diciendo esto? Porque se habían dado cuenta que lo que Jesús había hecho no era un milagro común y corriente. Jesús había hecho una gran obra al haber caminado sobre las aguas, y no solamente, sino que haber ayudado a Pedro a caminar también sobre las aguas, haber asido de Pedro cuando Pedro se estaba ahogando, cuando Pedro se estaba hundiendo. Entonces se dieron cuenta, por último, cuando Jesús subió a la barca, cómo el viento se calmaba, cómo se calmaba la tempestad, que Jesús era el Hijo de Dios. Ahí se dieron cuenta ellos de quién estaban siguiendo ellos. Tenemos un video narrando o animando un poco la historia que acabamos de relatar. Queremos compartirlo a continuación para que cada uno de nosotros podamos entender de una mejor manera, una manera más animada, la historia bíblica de esta mañana.
2: Hola, chicas y chicos. La historia de hoy se llama Caminar sobre el agua. El versículo para memorizar está en Lucas capítulo 18, versículo 27, que dice, lo que es imposible para los hombres es posible para Dios. El mensaje es, al poner nuestra vista en Jesús, somos salvos. ¿Sabes nadar? ¿Puedes mantenerte a flote en el agua? ¿Quién te cuida cuando nadas? Hace mucho tiempo, Jesús observó a Pedro intentando caminar sobre el agua. Descubramos juntos lo que sucedió. Pedro sacudió la cabeza. Estaba recordando cómo Jesús había alimentado a la cuantiosa multitud aquel día.
3: Solo unos pocos panes y algunos pescados. Y Jesús lo hizo alcanzar para alimentar a miles de personas.
4: ¡Sí! ¡Fue asombroso!
2: Concordó Juan.
4: ¡Nunca creí que vería una cosa semejante!
2: Los discípulos continuaron hablando mientras el bote navegaba silenciosamente. Conversaban de los milagros del día. ¿Cuánto deseaban que Jesús le permitiera al pueblo que lo coronara como rey? Al final de ese día, Jesús había pedido a los discípulos que partieran antes que él. Les había indicado que se adelantaran y que cruzaran el lago en la barca. Luego de que partieran, Jesús envió a la gente a sus hogares y buscó un lugar tranquilo para orar. Mientras que en el lago comenzaron a juntarse nubes oscuras y el viento a soplar con fuerza. Olas furiosas azotaban el bote pesquero. En poco tiempo, el ruido de la tormenta tragó toda la conversación. Los experimentados pescadores remaban con todas sus fuerzas, pero la tempestad era más fuerte que ellos. La tormenta continuó rugiendo en medio de la noche. Los discípulos seguían remando, pero eran arrastrados de un lado hacia el otro. En medio de la noche, Jesús vio las luchas. El viento empujando olas cada vez más altas, y Jesús decidió ir hacia ellos. De pronto, los discípulos vieron que alguien se acercaba hacia ellos. Gritaron de miedo.
5: ¡Miren allí! ¡Un fantasma! ¡Hay alguien que está caminando sobre el agua!
2: Se asustaron al ver que una persona se les acercaba caminando sobre las olas como si estuviera en tierra firme.
6: ¡No tengan miedo!
2: Dijo una voz familiar.
6: ¡Soy yo, Jesús!
2: Los discípulos estaban tan impactados que nadie habló por un momento. Después Pedro gritó.
3: Si realmente eres tú, Señor, permíteme caminar sobre el agua hasta donde estás tú.
6: Ven.
2: Jesús le hizo señas a su ansioso y a veces temerario discípulo. Le ofreció una sonrisa para animarlo mientras Pedro levantaba la pierna por sobre el costado del bote. Mirando a Jesús, Pedro comenzó a caminar sobre el agua. Dio varios pasos y después apartó la vista de Jesús para mirar hacia atrás a los discípulos en el bote. Debió haber estado pensando, ¡Hey, mírenme! ¿Pueden creer esto? Cuando Pedro volvió a mirar a Jesús, vio olas enormes y sintió vientos fuertes. Le dio miedo y comenzó a hundirse. Instantáneamente perdió el coraje.
3: ¡Jesús!
2: Clamó.
3: ¡Sálvame!
2: Pedro comenzó a hundirse, pero el fuerte brazo de Jesús asió su mano extendida y lo levantó.
6: ¿Por qué perdiste la fe, Pedro?
2: Preguntó Jesús.
6: Solo necesitabas mantener tu vista fija en mí.
2: Una vez que Jesús entró en el bote, el viento se calmó y las olas se tranquilizaron. Y el barquito pesquero navegó hasta el otro lado del lago. Hoy Jesús nos dice a nosotros.
6: Mantengan su vista puesta en mí. Estoy aquí para rescatarlos. No pueden hacerlo por ustedes mismos, pero no se preocupen. Yo puedo salvarlos. Tan solo sigan confiando en mí.
1: Bueno, habíamos estado viendo esta historia bíblica animada, compartiendo también lo que ya habíamos visto anteriormente en el libro de Mateo, capítulo 14, versículo 22 en adelante. También teníamos el versículo bíblico a memorizar, que es en la epístola de Lucas, capítulo 18, el cual decía, capítulo 18, versículo 27, diciendo, Él les dijo, lo que es imposible para los hombres es posible para Dios. Vamos a repetirlo una vez más. Podemos memorizar este versículo bíblico sin importar la edad que nosotros tengamos, cual dice, lo que es imposible para los hombres es posible para Dios. Y vemos en esta historia dos cosas muy importantes. Que Jesús tenía la capacidad de hacer algo que para nosotros es imposible de hacer. Y así en muchas otras cosas, hay cosas que nosotros consideramos obstáculos muy difíciles, obstáculos muy difíciles de sobrellevar o algo que no creemos que en nuestra capacidad podamos hacerlo y pueda hacer que sea cierto, que en nuestra capacidad no podamos hacerlo. Pero recordemos quién está de nuestro lado. Si es una prueba, si es una dificultad por la que estamos pasando y el Señor está con nosotros, de una u otra forma, Él será quien nos esté guiando a través de esa prueba, siempre y cuando nosotros depositemos en Él nuestra confianza, siempre y cuando depositemos en Él todo lo que nosotros somos. Además, ahí podemos ver cómo el Señor manifiesta maravillosamente, cómo Él vuelve cosas que nosotros creíamos imposibles de que pudiesen suceder. El Señor hace que estas cosas sucedan, porque para nuestro Dios no hay nada imposible. No hay nada imposible para Dios. Lo que nosotros podemos considerar eso es imposible de hacer, el Señor puede hacerlo. De esa forma que para nosotros, humanamente, físicamente, no podemos caminar sobre el agua, el Señor pudo hacerlo. Pudo caminar sobre el agua y no solamente eso, sino que hizo un milagro al hacer que Pedro también caminase sobre el agua. Ahí podemos ver cuán poderoso es el Señor y no solamente en esta historia, sino que en muchas historias e incluso antes de que sucediese este relato de que Jesús caminó sobre las aguas, Jesús había alimentado a una multitud de 5,000 hombres, sin tomar en cuenta a las mujeres y niños. O sea, había alimentado a una gran multitud. Vemos cuán poderoso es el Señor. Otra cosa que nosotros podemos aprender de esta historia es a confiar en el Señor, ¿sí? Que Pedro al inicio sentía confianza en el Señor cuando Él le dijo, permite que yo también pueda caminar sobre las aguas, permite que yo también. Y en un momento Pedro iba caminando hasta que lo abrumó más la situación en la cual él estaba, de sentir el viento, de sentir el mar, y Pedro, como un pescador experimentado, ver que estaba caminando sobre las aguas, algo que era para él imposible, él sabía que era muy imposible de poder hacerlo él mismo, darse cuenta que estaba caminando sobre las aguas y que no estaba ahogándose en el medio del mar, le vino el temor. Y le sobrecogió el hecho de cómo estaba él, la situación para él, de que él estaba caminando en las aguas a pesar de toda la turbulencia que había alrededor. Y por un momento él olvidó en quién estaba él confiando. Por un momento lo olvidó, hasta que vino el Señor y asió de él y lo mantuvo firme caminando sobre las aguas. Esa es otra lección que nosotros podemos aprender. Nunca olvidar en quién nosotros confiamos. Siempre mantener en Él nuestra mirada, en Él nuestra confianza, porque es Él el quien nos va a hacer sobrellevar cada una de las cargas o pruebas que cada uno de nosotros tengamos. Es a través de Él y no por Él que nosotros, o sea, a través de Él que cada uno de nosotros podemos sobrellevar aquello que nosotros vemos difícil de realizar, aquella prueba que nosotros vemos difícil de poder sobrellevar o aquel obstáculo, es a través y por Él solamente. Así que esa es la enseñanza para cada uno de nosotros, sin importar la edad que nosotros tengamos, que recordemos en todo momento que no hay nada imposible para el Dios que nosotros adoramos. Y vamos a ir finalizando este espacio, esperando de que todo lo que se haya enseñado a través de este espacio haya sido de bendición para cada uno de ustedes. Así que vamos a cerrar nuestros ojitos y oramos al Señor. Amado Padre Celestial, te damos gracias por tus bondades. Te damos gracias, oh Señor, por tus misericordias, tus maravillas, Señor, a cada uno de nosotros. Te alabamos, oh Señor, te damos gloria y alabanza solamente a ti, Señor, porque solamente tú te la mereces, oh Padre. Bendito sea tu nombre, oh Señor, en el cielo y en la tierra. Permite que en todo momento, Señor, podamos recordar cuán poderoso tú eres, oh Señor, que no hay nada imposible para ti, que no importando la dificultad por la cual podamos pasar, Señor, recordar de que aquel en quien confiamos es todopoderoso, Señor. Y también, Señor, permite que nuestra confianza esté en todo momento puesta en ti solamente, porque es a través de ti, Señor, contigo solamente, que podemos sobrellevar cada una de nuestras cargas, Señor, cada una de nuestras pruebas. En tu nombre precioso te lo pedimos, te alabamos y bendecimos tu nombre. Amén y amén. Bueno, niños y niñas, esperando que el Señor haya podido añadir bendición a través de su palabra, este ha sido su espacio de Niños para Cristo. Que el Señor les bendiga.
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Hermoso tema nos interpreta Oscar Medina, el tema Ven a Jesús, hermosa alabanza con un llamado para todos aquellos que aún no han entregado su vida al Señor. Tenemos las 10 de la mañana, pasado 20 minutos, 10 más 20, dando inicio a este espacio de cánticos variados. Usted puede comunicarse con nosotros a través del 2609-1080 y tenemos disponible también el 7923-9593 para que usted pueda solicitar ese canto con mensaje espiritual, por supuesto, ya que cada uno de nosotros sabemos, hermanos, que hay alabanzas que llevan un mensaje tan especial, profundo, directo, hermanos, a nuestra vida, a nuestro corazón. Quizás a veces podemos estar desalentados, pero una alabanza nos da nuevas fuerzas. Podemos estar enfermos y por medio de una alabanza podemos recibir también esa sanidad, esa salud, porque la palabra dice que el Señor habita en la alabanza. Vamos a escuchar un canto más. Mientras usted se comunica con nosotros, comentarles que tenemos disponible esta media hora de cánticos variados. Escuchamos a cargo de Radamés Marrero el tema Cantaré a mi Señor, un hermoso canto.

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Las 10 de la mañana, pasado 26 minutos, 10 más 26. Bueno, escuché el canto que escuchábamos anteriormente, hermanos, no era el canto que pues íbamos a escuchar, ¿verdad? Ya que tiene otro tema por acá, pero después de este cántico lo vamos a ir escuchando. Creo que ya lo tenemos por acá. Saludamos a nuestra hermanita Rosa hasta la Milagro de la Paz. Ella nos ha llamado y será la patrocinadora de esta media hora, de este espacio de cánticos variados. Dios pueda bendecir su vida, la vida de su familia. Sé que hay un esfuerzo en la vida de nuestra hermana y eso pues Dios lo recompensa, hermanos, cuando nosotros aportamos para la obra del Señor. Dios es quien nos sustenta, Dios quien es que nos bendice. Así que vamos a ir escuchando este canto que ella nos ha solicitado. El canto Mi vida está confiada en Dios. Y posteriormente escucharemos el canto Cantaré a mi Señor, que es la alabanza que íbamos a escuchar anteriormente.

Hermoso canto, escuchábamos una letra muy especial, es un salmo de David, este canto muy hermoso, y este canto lo interpreta Radamés Marrero. Usted puede solicitarlo a través del 2609-1080 y el 7923-9593. Estamos en su espacio de cánticos variados, agradeciendo hasta la colonia La Milagro de la Paz a nuestra hermanita Rosa Gómez. Ella es la patrocinadora de este espacio, así que usted puede comunicarse con nosotros si desea escuchar algún canto. Puede marcar nuestras líneas telefónicas o dejarnos un mensajito de texto, su mensajito de audio. Con gusto estaremos escuchando esos cantos, ya que es un espacio de cánticos variados. Y vamos hasta las 11 de la mañana con este espacio. A las 11 tenemos el programa Acuérdate de tu Creador. Así que vamos a seguir escuchando estos hermosos cantos. Escuchamos el tema Vuelve al Señor a cargo del dúo Devia. Y luego escucharemos Glorioso Amor a cargo de Manuel Bonilla. Así que siga en nuestra sintonía, es un privilegio poder saludarle, llegar hasta usted, hasta su hogar, usted que está en su trabajo, le saludamos a esta hora de la mañana. Escuchamos estos cantos.

Escuchábamos al grupo Fe y Acción con el canto Vivir sin Cristo, y es una realidad. Nuestra vida sin la presencia de Dios en nosotros, hermanos, es como dice este canto, es semejante a vuestra casa cuando le hace falta el pan. Así que con el Señor, hermanos, Él vino a cubrir muchas situaciones en nuestra vida, y por eso le adoramos, por eso exaltamos su nombre y engrandecemos a nuestro Dios, porque Él ha dado eso, esa razón, esa bendición a nuestra vida. Tenemos las 10 de la mañana pasados 49 minutos, 10 más 49, estamos en espacio de cánticos variados. Y usted puede comunicarse con nosotros si desea escuchar algún canto. Tenemos aún 10 minutos por ahí. Vamos a ir escuchando a los esposos Castaneda, pero queremos agradecer a nuestra hermana Rosita que nos está cubriendo esta media hora. Nuestra hermana Rosita Gómez hasta la Milagro de la Paz. Ella nos está patrocinando este espacio de cánticos variados. Así que escuchamos el canto Oye Abraham a cargo de los esposos Castaneda, así que seguimos con esta bendición deleitándonos escuchando estos hermosos cantos.

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2: Muy buenos días, amados hermanos. Tenemos las 11 de la mañana. Vamos a quedarnos con el programa Con Paciencia y Doctrina.

0: Las 11 de la mañana, pasados un minuto, estamos esperando la señal desde TV Cret con su programa Acuérdate de tu Creador. Así que muy pendientes, ya que venimos con el programa conducido por nuestra hermana Emilia de Alvarado.
1: Al Señor, porque nos permite esta mañana poder estar con todos ustedes. Estaremos hablando de un tema muy importante, aprendiendo a gobernar nuestras emociones con la ayuda de Dios. Así es que será un tema muy especial, porque pues todos los seres humanos tenemos emociones y esas emociones fluyen en nuestra vida cuando estamos en ciertos momentos o en ciertas situaciones de nuestra vida diaria. Así es que esta mañana pues vamos a estar hablando de eso. Ya los que nos escuchan, pues ahí listos a poner atención para aprender a manejar nuestras emociones. Es una de las cosas que si nosotros supiésemos manejar las emociones, no nos enfermaríamos tanto. Porque las emociones, cuando hay inestabilidad emocional, también después se convierte en enfermedades físicas. Así es que es necesario que nosotros aprendamos a manejar las emociones. ¿Y cómo? A través de la ayuda de nuestro Dios. Así es que esta mañana vamos a orar para poner en las manos de Dios todo lo que vamos a hacer esta mañana, esperando que todo lo que vamos a hacer aquí sea para honra y gloria de Él, y también para que aquellos que nos están escuchando esta mañana y los que nos van a escuchar después, que sea de bendición en sus vidas y que puedan ser personas que a través de esta palabra puedan ayudarse a dirigirse y a tener una vida distinta en el diario vivir, en el diario caminar que nosotros tenemos. Así es que vamos a orar. Padre buen Dios que estás en los cielos, vengo delante de ti esta mañana para agradecerte por todas tus bondades y misericordia. Gracias Señor porque me das la oportunidad de poder estar en este lugar para adorarte, exaltarte, darte gloria, darte honra y poder, Dios mío, hablar de las grandezas tuyas, poder hablar a través de estos micrófonos que tú nos das la oportunidad de poder usarlos, Señor, para poder hablar de tus maravillas, que sea tu mano de poder, Señor, obrando en esta mañana en aquellas vidas necesitadas de un milagro, de una sanidad y también, Dios mío, de una necesidad que puedan tener, que sea usted supliendo cada una de sus necesidades de la manera que sea, de la situación que estén pasando, sea su mano de poder tocando esa vida, Señor. Así es que todo lo ponemos en sus manos y que todo lo que vamos a hacer esta mañana aquí sea para honrarlo y glorificarlo a usted. Así es que también invitamos a nuestros hermanos que si quieren ser parte de este ministerio, también pueden aportar para este programa patrocinando este espacio. Usted puede hablar en el transcurso de que nosotros estamos pasando el programa, puede llamar al 2609-1080 o un mensaje al 7923-9593. Este es el número de WhatsApp. Así es que usted puede hacerlo perfectamente mientras nosotros, hermanos, estamos aquí pasando el programa. Usted puede ser parte de este ministerio también, ser parte de los que aportan, de los que ayudan para llevar el Evangelio de Jesucristo a todas las naciones, porque el propósito principal de todo esto es hablar de lo que Dios puede hacer en la vida del ser humano y llevar esa palabra, porque a eso hemos sido llamados, a que llevemos las buenas nuevas de salvación a todos los lugares, a todos los rincones de nuestra tierra, y lo hacemos a través de toda la cadena cristiana de radiodifusión CRED, así también a través de TV CRED y a través de todas las plataformas en las redes sociales. También estamos hablando de este maravilloso evangelio que tenemos cada uno de nosotros y tenemos que proyectarlo, tenemos que hablar, tenemos que decirle a la gente que hay una salida a cualquier adversidad, a cualquier situación, hay una salida para que nosotros podamos seguir adelante. Así es que, mi amado hermano, vamos a dejar con todos ustedes una alabanza muy preciosa esta mañana, Marinero, con el intérprete Oscar Medina.

Y también sabemos que Él tiene todo bajo el control. Pero a veces nos olvidamos de al Dios que nosotros servimos y que tenemos un Dios poderoso. A veces nos olvidamos de eso. Y cuando estamos en las adversidades, en las pruebas, en las circunstancias que a veces pasamos en nuestro diario vivir, vienen los problemas serios a nuestra vida. Así es que no nos olvidemos quién es el que va con nosotros, quién es nuestro Dios, es el que está con nosotros. Vamos a leer en Proverbios 16:32 y dice: mejor es el que tarda en airarse que el fuerte, y que él se enseñorea de su espíritu que el que toma una ciudad. Mejor es el que tarda en airarse. ¿Por qué será eso, hermano? Porque si usted sabe, el enojo es una emoción. Y cuando nosotros tenemos enojo en nuestra vida, nuestro cuerpo empieza a generar ciertos problemas dentro de nosotros. Y hay muchas personas que solo viven en esta condición, solo enojado. Para enojarse es rápido. ¿Y qué dice la palabra de Dios? Mejor es que el que tarda en airarse que el fuerte, y que él se enseñorea de su espíritu que el que toma una ciudad. Es mejor no enojarse, porque el enojo trae problemas a nuestra vida emocional. Cuando nosotros estamos enojados, vienen enfermedades a la vida de nosotros. Pero además de eso, hermano, de venir enfermedades, airados, enojados, nosotros podemos cometer muchos errores, a veces ofender, a veces hacer cosas que no están de acuerdo a la voluntad de nuestro Dios por el enojo que estamos viviendo. Una persona que tenga enojo, que tenga ira, puede cometer cualquier error en cualquier momento. ¿Por qué? Porque no tiene control de sus emociones. Y entonces, al perder el control de sus emociones, comete errores. Puede ser que maltrate a alguien, puede ser que le diga a alguien cosas que ofenda a aquella persona, también puede ser que hasta la agreda físicamente porque no controla su emoción de la ira o del enojo. Entonces es necesario, y recuerde que la ira también es pecado. De la ira se producen muchas cosas que son pecado en la vida de nosotros. Entonces es necesario que nosotros aprendamos a no enojarnos con tanta facilidad. Aquellas personas que se enojan con mucha facilidad y que toda la vida andan enojados son personas que padecen de muchas enfermedades. ¿Por qué? Porque su cuerpo toda la vida está en estado de alerta, en estado de defenderse. Entonces eso provoca situaciones en nuestro cuerpo que nos enferman. Entonces es necesario que nosotros tratemos de vivir en paz, en tranquilidad, lo mejor posible que podamos vivir, mi amado hermano, porque al final de cuentas al que afecta eso no es a la otra persona. Sí, en cierto momento tal vez sí, podemos afectar a otra persona, pero los más afectados somos nosotros mismos. ¿Por qué? Porque el cuerpo empieza a producir cosas y a cambiar. La ansiedad, todo eso que es el día a día de ahora, muchas personas están viviendo. La ansiedad es una de las enfermedades que están atacando mucho, la depresión a muchas personas. ¿Pero por qué? Porque no estamos aprendiendo a manejar nuestras emociones, nos enojamos con facilidad. Le decimos a las personas cualquier cosa, no queremos perdonar a los demás, no queremos compartir con los demás. Entonces, ¿qué es lo que hay que hacer? Buscar que la paz, la misma palabra dice, buscar la paz con todos y la santidad sin la cual nadie verá al Señor. ¿Qué es lo que tenemos que hacer? Estar en paz con las personas. A veces es difícil, sí, pero si nosotros tratamos de buscar y estar en paz con la gente, lo podemos lograr si nosotros nos proponemos, porque al final del cuenta los que salimos ganando somos nosotros mismos, porque vamos a estar en un estado, en una estabilidad emocional equilibrada, y no va a haber un desequilibrio emocional que eso me provoque enfermedades emocionales. Entonces es necesario, mi querido hermano, que nosotros aprendamos a manejar las emociones. ¿Qué son las emociones? Desde el punto de vista bíblico, las emociones son respuestas que experimentamos ante las situaciones de la vida. Podemos sentir alegría, esa es una emoción, tristeza, enojo, temor, amor, frustración o preocupación.
Todas esas cosas son emociones que experimentamos nosotros en nuestra vida. Y cuando nosotros no sabemos manejar estas situaciones, nos causan grandes problemas. La Biblia nos enseña que sentir emociones sea pecado. No, la Biblia no nos enseña que sentir emociones sea pecado. Incluso Jesús experimentó tristeza, compasión y angustia. Lo importante es aprender a responder correctamente a lo que sentimos. Estaríamos muertos nosotros si todas las personas que me escuchan esta mañana, todos tenemos emociones, todos pasamos por emociones, ya sea una emoción de alegría, una emoción de tristeza, de desesperanza, de enojo, de ira, toda de frustración, todos pasamos por esas etapas, o en cierto momento de nuestra vida siempre vivimos emociones. No quiere decir que usted no las va a vivir, ¿cómo no? Si el detalle está en cómo las vamos a saber manejar. Ese es el detalle, que aprendamos a manejar nuestras emociones para que las emociones no sean las que tomen

De una manera saber manejarlas para que no afecten mi vida emocional. Eso es necesario, mi amado hermano, que nosotros, no quiere decir que no la va a sentir, que usted la va a desaparecer de su vida, eso no se puede, porque es parte de nuestro diario vivir, son parte de reacciones de nuestro propio cuerpo, pero que lo que tenemos que aprender es a manejar las emociones. Vamos a ver 5 principios bíblicos para manejar las emociones. Número 1, reconocer lo que siento, lo que estoy sintiendo. No debemos negar nuestras emociones ni fingir que todo está bien. Muchas personas pasan por esto, y no me van a dejar mentir, muchas personas que me están escuchando esta mañana. Hay personas que niegan lo que están viviendo. Quieren poner una barrera, quieren volverse ciegas a situaciones que están viviendo. Usted le puede decir, mire hermano, esto le está afectando por esto y esto y esto. No, eso a mí no me afecta. No, ¿y quién le ha dicho a usted que me afecte eso a mí? Yo sé cómo manejar las cosas y no me afecta. Y viendo yo la situación o viendo la actitud de ellos y diciendo que no tienen nada y están pasando por un problema porque no están aprendiendo a manejar sus emociones. Entonces, cuando nosotros no aprendemos a manejar nuestras emociones, negamos que estamos viviendo. Negar las emociones no es lo que debe de hacer, sino reconocer que usted está pasando por un problema y que necesita ayuda. Esa es una gran bendición cuando nosotros podemos reconocer que estamos pasando un problema y que eso me está afectando y que yo necesito ayuda y que yo necesito cambiar, porque si no, eso me va a afectar. No niegue lo que está pasando, no niegue lo que está viviendo. ¿Por qué? Porque eso al final a usted mismo lo va a destruir. Es necesario que nosotros reconozcamos que estamos pasando por situaciones emocionales difíciles. Y cuando yo reconozco eso, entonces es cuando empiezo a sanar mi vida. Porque reconozco que tengo un problema, pero desde el momento que yo digo que no tengo nada y que niego todo lo que estoy viviendo, desde ese momento no va a haber una cura para mí. No va a haber un cambio para mí. ¿Por qué? ¿Por qué no va a haber un cambio para mí? Porque estoy negando lo que estoy sintiendo, estoy negando lo que estoy viviendo. Así es que debemos nosotros, hermanos, hacer las cosas que estamos haciendo. Debemos de entender, debemos de reconocer, debemos nosotros, mi querido hermano, reconocer las cosas que realmente estamos haciendo. ¿Por qué? Porque el reconocer que estoy pasando una situación, el reconocer que estoy haciendo algo que no es correcto para mi vida y para tener mis emociones estables, eso no me permite cambiar. Cuando yo reconozco, es cuando empiezo a cambiar. Pero si yo me niego, nunca voy a cambiar mi actitud. ¿Qué dice el Salmo 42:11? ¿Por qué te abates, oh alma mía, y por qué te turbas dentro de mí? Espera en Dios, porque aún he de alabarte, salvación mía y Dios mío. ¿Por qué te abates, oh alma mía, y por qué te turbas dentro de mí? Espera en Dios, porque aún he de alabarle, salvación mía y Dios mío. Aplicación: identifica tu emoción y pregúntate, ¿estoy triste, enojado, preocupado o tengo miedo? Empieza a registrarte, empieza a ver tu vida y ver qué tipo de emoción es la que estás sintiendo. ¿Qué tipo de emoción? ¿Estoy enojado? ¿Estoy triste? ¿Estoy preocupado? ¿O tengo miedo? ¿Qué es lo que me está pasando? Empezamos a buscar y empezamos a trabajar esa área de nuestra vida que nos está afectando nuestra vida emocional. Porque recuerde que los problemas emocionales afectan mi entorno, afectan mi vida, afectan a los que están cerca de mí. Si yo tengo problemas emocionales, afecto a mis hijos, afecto a mi esposo, a mi esposa, afecto a la gente que está en mi entorno, hasta en la misma iglesia, afecta a los hermanos con los que yo me relaciono. ¿Por qué? Entonces tengo que buscar qué es lo que hay. Porque si usted es una persona enojada,
las relaciones con otras personas van a ser fracasadas. ¿Por qué? Porque una persona que solo vive enojada siempre va a estar con un enojo, siempre va a estar a la defensiva, siempre va a estar andando.

0: una mala respuesta. ¿Qué es lo que hacen las demás personas cuando se encuentran con este tipo de gente? Alejarse de ellos y apartarse. Eso es lo que hacen. Entonces, ¿usted qué es lo que va a ir perdiendo? Se va a quedar sola porque al final nadie la va a aguantar, nadie la va a soportar, nadie lo va a soportar. Entonces, es necesario que nosotros entendamos qué es lo que estamos pasando y lo que estamos viviendo. También la preocupación no me deja concentrarme en las cosas, entonces todo no lo voy a hacer mal, porque la preocupación no me deja concentrarme y no voy a estar dando un rendimiento al 100%, ya sea en mi trabajo, ya sea en la iglesia, ya sea en el hogar. ¿Por qué? Porque la preocupación me distrae, esa preocupación que tengo no me deja concentrarme, no me deja trabajar bien. Entonces, ¿qué es lo que pasa? Entonces, nosotros tenemos que reconocer y buscar qué es lo que me está pasando. También el miedo no me deja crecer, el miedo no me deja avanzar. Cuando yo tengo miedo a hacer cosas, me estanco, me quedo porque tengo miedo. Hay personas que tienen miedo a hablar en público. Hay personas que tienen miedo a dar un paso hacia adelante y realizar ese proyecto, ese proyecto que ellos tienen en mente, pero el temor, el miedo no los deja avanzar. Igualmente, en nuestra vida espiritual a veces el miedo nos detiene. A veces le dicen, hermano, mire, ¿por qué no trabaja en esto? No, es que yo no puedo, hermano, yo no puedo hacer eso. Tiene miedo al fracaso. Y eso no te deja avanzar en todas las áreas. Tal vez estás en una empresa y estás bien acomodado en el puesto donde estás porque ya lo sabes manejar, ya sabes, hasta ya está dormido, puedes realizar la labor que haces ahí. Pero te quieren promover a otro puesto y dices, no, yo no quiero, porque tiene miedo al fracaso, tiene miedo a ir a equivocarse. Pero el hecho de equivocarnos es lo que nos enseña a nosotros a aprender. Porque hay que aprender, el equivocarnos nos enseña a perfeccionar las cosas. En la vida tenemos que equivocarnos para aprender, porque si no nos equivocamos nunca vamos a aprender. Y esto aplica en todas las áreas, en el trabajo, en nuestras relaciones. A veces tenemos fracasos en nuestras relaciones, pero eso nos enseña a nosotros cómo debemos manejar las cosas y cómo debemos después hacerlo de una mejor manera. Entonces, a veces el miedo tampoco no nos deja avanzar. El miedo es una emoción también. El miedo no nos deja avanzar, el miedo nos estanca a nosotros. Entonces es necesario que vayamos y busquemos qué es lo que estoy sintiendo. ¿Será que soy una persona demasiado? También la tristeza no me deja. Una persona triste que está melancólica todo el tiempo, con una tristeza enorme, una cara que usted... No, qué terrible ver a una persona con toda la vida. Nunca le vi una sonrisa, nunca le vi una alegría, no hay nada que le alegre, pueden pasar cosas, pueden pasar esto y ella sigue triste. Hay que cambiar esa actitud, hay que salir de eso. ¿Por qué? Porque al final todo eso, al quien afecta más es al quien está sintiendo eso. Entonces es necesario que busquemos cuál es esa emoción que me está afectando, cuál es esa emoción que me está desestabilizando mi vida personal, mi vida emocional. ¿Qué es lo que me está pasando que está desestabilizando mi hogar, mis relaciones con los demás? Hay que buscar qué es, busque hacia adentro, mire hacia adentro y busque y encuéntrelo y cambie eso, porque va a ser de bendición para su vida. Otra cosa, el segundo, llevar nuestras emociones a Dios. Cuando nosotros busquemos y encontremos esa emoción que está afectando mi vida, ¿qué es lo que debo de hacer? Ya la encontré, ahora voy y la pongo delante de Dios y le digo, Señor, aquí está, yo soy una mujer demasiado enojada, me enojo con facilidad. A las personas las agredo, a las personas una cosa me dicen y ya estoy diciéndoles hasta de lo que se van a morir. Yo quiero, Señor, yo no puedo manejar esta emoción, pero yo sé que tú me puedes ayudar a manejarla. Cuando yo encontré esa emoción, voy y la pongo delante de Dios. Dice, en lugar de permitir que la preocupación nos domine, podemos presentar nuestras cargas al Señor. Vamos y le decimos, Señor, yo soy una persona que solo triste vivo. Yo quiero tener gozo en mi corazón. Y recuerde que la palabra que dice, la palabra de Dios, el gozo del Señor es nuestra fortaleza. Y usted vive triste, no hay gozo en su vida, no hay alegría, no hay nada, es una persona amargada. Entonces, ¿qué vida tiene usted? Encontremos, mi querido hermano que me escucha esta mañana, o amigo que me estás escuchando, los que van a escuchar después empiecen a buscar qué emoción en su vida lo está destruyendo para que la podamos cambiar, la vengamos y la pongamos delante de nuestro Dios. ¿Qué nos dice Filipenses capítulo 4, versículos 6 y 7? Por nada estéis afanosos, sino sean conocidas vuestras peticiones delante de Dios en toda oración y ruego con acción de gracia. Y la paz de Dios, que sobrepasa todo entendimiento, guardará vuestros corazones y vuestros pensamientos en Cristo Jesús. Mire qué maravillosa es la palabra de Dios. Pero a veces nosotros ni leemos, ni entendemos lo que Dios quiere decirnos, y por eso vivimos la vida que vivimos. Dice, por nada estéis afanosos. ¿Cómo vivimos en este tiempo, hermanos? Afanados. Usted ve la gente camina para allá, hace una cosa, hace otra, camina, corre, porque viven afanados en los quehaceres de la vida, en los quehaceres del hogar, en los quehaceres de la vida diaria. Y andan, no se dan tiempo. Todo tiene su tiempo. Como decía Salomón, hay tiempo para llorar, hay tiempo para reír, hay tiempo para todo. Debajo del sol, dice Salomón, dice, hay tiempo para todo. Para todo hay tiempo, solo que lo que tenemos que hacer es organizarlo, pero no esté afanado, no esté afanoso. Como le dijo Jesús a Marta, Marta, afanada y turbada estáis. Cuando llega a la casa, a veces Dios quiere venir a la vida de nosotros, nos llega y nos habla, así como llegó a la casa de Marta. Y ella no le prestó atención, no le dio importancia a quién había llegado. A veces Dios ha llegado a tu vida, ha estado allí tocando tu puerta para ayudarte y tú, como Marta, afanada, turbada, haciendo, deshaciendo, corriendo, porque hay personas que solo corriendo van a la iglesia y están con el teléfono esperando una llamada porque tienen que resolver un problema, se salen a hablar a veces, o si no se tienen que ir porque están pendientes del teléfono, están solucionando cosas dentro de cuando van a la iglesia. Entonces, eso no te deja concentrarte cuando estás en la iglesia. ¿Por qué? No te concentras para escuchar el mensaje. No te concentras para escuchar esa palabra que Dios tiene para ti. No le puedes adorar a Dios en la iglesia. ¿Por qué? Porque estás pendiente del teléfono que te van a hablar. Cuando usted vaya a la iglesia, deje de afanarse, mi amado hermano. Cuando usted vaya a la iglesia, vaya a adorar a Dios, a entregar ese tiempo que no es mucho, son 2 horas nada más. Las que va a entregarle a Dios 2 horas de 24 horas del día, solo 2 horas le vamos a entregar a nuestro Dios cuando vamos al culto. Pero no, usted está con su teléfono ahí esperando, vive una vida afanada, afanoso. Si no sean, dice, conocidas vuestras peticiones delante de Dios en toda oración, ruego con acción de gracia. Y la paz de Dios, que sobrepasa todo entendimiento, guardará vuestros corazones y vuestros pensamientos en Cristo Jesús. Mire, Él guardará, dice, nuestros corazones y nuestros pensamientos. Porque empezamos a pensar, empezamos y tengo que hacer esto, que tengo que hacer lo otro, que tengo que hacer aquí. Entonces viene el afán, viene la desesperación y viene la ansiedad. Por eso es que tanta gente está padeciendo de ansiedad en este momento. Pero es que nosotros mismos los provocamos la ansiedad porque andamos corre, corre, corre. Haciendo una cosa, haciendo otra, ¿no? Que tengo que llegar aquí, que tengo que llegar allá, y el tráfico, y empezamos a pitarle a la gente allá en la calle, empezamos hasta a pelearnos con la gente allí. Ay, que miren, que no se mueven, y empiezan hasta a insultar. Es decir, el hombre sale y le insulta, usted también lo insulta. Pero es el afán nos está matando. Afanosos, desesperados. Ora con sinceridad y expresa a Dios lo que te preocupa. Y Él te va a dar esa paz que sobrepasa tu entendimiento. Lleva tus cosas a Dios. Encuentra cuál es la emoción que te está afectando. Porque hay que buscarla y llevarla delante de Dios. Y decirle, Señor, aquí está esta emoción, me está matando. Yo no la puedo dominar. Pero tú, Señor, que puedes controlarme, tú me darás esa paz que sobrepasa todo entendimiento y en paz haré todas las cosas y ya no voy a estar afanado ni ansioso. Porque el afán trae ansiedad. Cuando yo estoy afanado y no me salen las cosas como yo las he programado, entonces viene la ansiedad y de la ansiedad la desesperación. Y de la ansiedad la desesperación, y después de la desesperación vengo y hago las cosas mal. y me llevo de encuentro a quien se pone por enfrente. Así es que, mi querido hermano, escuchemos bien, aprendamos a manejar nuestras emociones, aprender a controlar el enojo. Tenemos que aprender, hermano, a controlar el enojo. ¿Cuántas personas enojadas que usted no les puede decir nada porque le salen con la espada desenvainada? Hay que aprender, cuesta a veces, hermano, porque tal vez somos de carácter fuerte, porque a veces tenemos nuestro carácter, a veces tenemos un entorno en nuestra vida, tal vez no es el más adecuado, tal vez estamos viviendo en un entorno familiar que no es el adecuado, un entorno familiar de pleitos, de problemas, pero nosotros tenemos que trabajar para cambiar eso. Tal vez en la iglesia también usted, por el mismo enojo que anda, por la misma situación que está viviendo, también tiene muchos problemas dentro de la iglesia por su comportamiento, por su actitud. Porque no hay nadie, hermano, que usted sea una persona bondadosa, que usted sea una persona amable, que le dé una sonrisa a cualquier persona que se le ponga enfrente. No creo que le van a responder con una cachetada o le van a responder con una palabra mal. No. Si le van a hacer algo es porque usted mismo también su actitud ante ellos no es la correcta. Si yo le doy una sonrisa a una persona, mala tendría que ser a la persona para no sonreírme. Si yo soy una persona amable con la gente, nadie va a salir conmigo a decirme algo malo si yo soy amable. Pero si ando con una cara de enojo, ando con una cara de persona amargada, claro que la gente se va, cuando la mire usted que venga, va a tratar de cambiar de calle para no encontrársela. O cambiar de si usted viene a la iglesia y entra por una puerta, usted se va por la otra, porque no quiere encontrarse con esa persona, porque ya sabe la actitud, porque ya sabe lo prepotente, lo amargada, lo problemática que es. Trata la manera usted mejor de desviarse para evitarla. ¿Cuántas personas hay en la iglesia en esa condición? Nosotros, hermanos, debemos de cuidar esas actitudes, más con la gente de afuera, con los amigos, con nuestros familiares, con la gente que con nuestros vecinos, con la gente con que nosotros, mire qué terrible es que nosotros en la iglesia nos vean ministrando la alabanza, nos vean en el púlpito, Y usted es una persona prepotente, y usted es una persona que da mucho que desear allá afuera. Y dicen, ¿y cómo pueden tener esa persona predicando? ¿Cómo pueden tener a esa persona cantando en ese lugar? Si es una persona prepotente, una persona amargada, una persona que maltrata a los demás. ¿Cómo puede ser? Cuidemos nuestros testimonios, hermano, porque yo sé que a veces es bien difícil. A veces hay situaciones en la vida que lo ponen a usted que quisiera decirle de todo a alguien afuera. Porque hay personas que son tremendas, pero en ese momento piense el lugar que usted tiene, piense que usted está en la iglesia, piense que es cristiano, que cuesta controlarse. Claro que sí, no se lo voy a negar, si todos tenemos emociones y se nos afloran, y más cuando tenemos un carácter fuerte también salen así fácilmente, pero acordémonos en ese momento y digamos, no, tengo que refrenar mi lengua, tengo que no decir lo que quiero decir porque soy una hija de Dios. Y entonces al dar un mal testimonio estoy dejando la palabra de Dios por los suelos. Y a veces esas cosas, cuando no podemos manejar nuestras emociones, cometemos muchos errores y la gente empieza a hablar de nosotros y hablar del Evangelio, hablar de dicen, ¿y cómo es que es cristiano este y con esas acciones? ¿Y cómo es que dice ser cristiano pero no son acciones de cristiano? Y eso pasa, hermano. Yo siempre le digo, hay gente que me dice a mí, y ese por qué dice que es cristiano y por qué hace todo lo que hace. Pero es que una cosa es decir soy y otra cosa es ser. Porque yo puedo decir soy cristiana, pero mis acciones están diciendo todo lo contrario, que yo no tengo nada de Dios en mi vida. Y no tenemos nosotros que meter en un solo lugar a las personas pues solo porque dicen que son cristianas y no tienen buenas acciones ni buenas actitudes. Y no vengamos a que el Evangelio no sirve o que las cosas de Dios no sirven solo por las acciones de esa persona. Y dice, y es cristiano, dicen, pero no se dejen ir solo por eso. Porque cualquiera puede decir, soy cristiano, déjense ir por las acciones de esa persona. Porque un verdadero cristiano siempre va a ser amable, siempre va a ser cortés, siempre va a ser sincero, siempre va a ser respetuoso. Todo eso cualidades la va a tener un cristiano, una persona sincera, una persona honesta, una persona justa, una persona responsable, una persona que no miente, una persona que no es hipócrita, una persona que no es envidiosa. Todas esas cosas no las tiene un cristiano. No, una persona no, que es cristiano tiene que tener soberbia, No tiene que ser prepotente, tiene que ser amable con los demás. Pero a veces la gente, y es cristiano, no se deje ir solo porque diga que es cristiano, déjese ir por las acciones. Las acciones de un verdadero cristiano van a ser amor, paz, paciencia, amor, mansedumbre, templanza, el ser justo, el ser honesto, el ser sincero, no hipócrita. Cuando vea usted las acciones en esa gente, entonces diga, sí, es un verdadero cristiano. Este hombre, esta mujer sí valen la pena, pero este dice, pero no es. No se deje ir, ni tampoco diga yo para ser como es, no. No, no, no, que eso no lo deje usted de buscar de Dios, sino que habemos de todo en la viña del Señor. En la iglesia hay cizaña y hay trigo. El trigo van a ser las actitudes buenas y la cizaña siempre va a estar actuando de la manera incorrecta. Entonces, cambiemos nuestra vida, hermano. Cambiemos nuestra forma de ser. El enojo no es lo mismo que actuar con violencia, insultar y herir a alguien. El enojo me lleva a eso. A veces. Yo puedo enojarme, pero no, por eso es que dice la palabra de Dios. Airaos, escuche bien lo que dice la palabra de Dios. Airaos, pero no pequéis. Dios me da, me da que yo me tenga que enojar. Pero el pecar, ¿cuál es? El ya ir a hablarle mal a una gente, enojarlo, insultarlo, ¿cómo se llama? Ser violento, herir a alguien con lo que yo le diga. Allí se convierte en pecado. Pero si yo me enojo y no ofendo a nadie, porque hay un momento, porque soy humana, porque tengo emociones, puede ser que en un momento dado me enoje, tenga mi enojo, pero que de esta boca no salgan palabras para herir a otro, para insultar. Cuando ya el enojo se convierte en eso, es que ya pecamos. Airaos, pero no pequéis, dice la palabra. Dios nos da un momentito de que nos enojemos, pero que no pequemos. El pecar es ir, herir a una persona, insultar a otra persona, violentar a otra persona. Eso es pecado. Pero yo puedo enojarme, pero tampoco que puede salir eso de mi boca. ¿Qué dice Santiago 1, 19 al 20? Por esto mismo, amado hermano, todo hombre sea pronto para oír y tardo para hablar. Dice, mire, amados hermanos, todo hombre sea pronto para oír, escuche bien y tardo para hablar. Hay personas que ni ha terminado usted bien de decir las cosas cuando lo han aterrado. Y no yo, no esperó que terminara usted de darle la opinión o de decirle las cosas cuando ya, sin escuchar, empezó a atacarlo. Pero dice, dice pronto para oír y tardo para hablar. ¿Por qué? ¿Qué quiere decir esto? Que tengo que escuchar antes de hablar. Escuche, sea una buena persona para escuchar y después dé su opinión. Pero no quiera hablar antes de escuchar, porque va a dar una opinión mala. Va a ofender si usted no escucha. Para airarse, dice, para hablar y tardo para airarse. Porque la ira del hombre no obra en la justicia de Dios. Dios es un Dios justo, pero usted airado y enojado no va a actuar con justicia. Cuando estés enojado, escucha primero, respira, evita responder impulsivamente y habla cuando estés más tranquilo. Mira, hermano, yo aprendí eso. Yo era así de esas personas impulsivas. ¿Se puede manejar? Sí, sí se puede. Si usted quiere, pero si usted no quiere, no puede. Yo hacía antes. Ni había escuchado bien cuando ya estaba diciendo las cosas. Y eso a uno lo que hace es meterlo en problemas. Porque a veces ni ha escuchado bien. Por eso es que la palabra de Dios es bien clara. Sea tardo para oír, pero dice, sea pronto para oír, pero tardo para hablar. Escuche bien y tárdese para dar una respuesta, para que dé una respuesta adecuada a lo que le están diciendo. Cuando estés enojado, escucha primero, respira. ¿Para qué? Respira un montón de veces y no te puedes controlar. Evita responder impulsivamente y habla cuando estés tranquilo, porque cuando esté tranquilo usted va a decir las cosas como las debe de decir. Pero si está enojado, va a decir cosas fuera de lugar y fuera de orden y va a ofender. Y después viene y se acuerda que ofendió y que dice, no tenía que haber dicho esto. No, es que perdí los estribos, dicen, perdí el control. ¿Por qué? Porque no sabe manejar sus emociones, no sabe manejar su enojo. Manéjese, aprenda a manejarlo. No quiere decir que no se va a enojar, claro que nos enojamos, pero hay que aprender a manejar el enojo. Y al aprender a manejar el enojo, voy a aprender a decir las cosas de una manera distinta y en el momento adecuado. Otra de las cosas, permitir que el Espíritu Santo transforme nuestro carácter. Diga al Espíritu Santo, mira, yo soy una persona enojada, soy una persona amargada, soy una persona frustrada, soy una persona miedosa, tengo todas estas cosas y no las puedo manejar, pero yo sé que tú, Espíritu Santo, ayúdame a cambiar, ayúdame a transformar. Pero yo tengo, hermano, hermana que me escucha esta mañana, tengo que saber que tengo una situación, que tengo un problema, que no lo puedo manejar. Pero hay personas que enfrente tienen las cosas y dicen, no, es que yo no, eso no, yo no lo tengo, yo no soy así. Y viendo nosotros ahí, observando lo que es así, que es una persona demasiado enojada, que es una persona demasiado amargada, que es una persona soberbia, que es una persona prepotente, que no es una persona amable, que no se le puede hablar porque le grita o porque le dice tantas cosas. Usted no le puede preguntar nada porque le sale con una respuesta dura. Entienda, empiece por ahí, hermano, hermana. Empiece por entender que tiene un problema y que tiene que cambiarlo. Entonces va a haber un cambio en su vida. ¿Y cómo lo vamos a cambiar? A través del Espíritu Santo. Diga al Espíritu Santo, muéstrame. Muéstrame qué es lo que yo debo de cambiar. El Espíritu Santo se lo va a decir. Esto es lo que tú tienes que cambiarme. Esa área de tu vida no está haciendo bien. No se trata solamente de tener fuerza de voluntad, sino crecer espiritualmente. Porque yo puedo tener fuerza de voluntad de querer hacer las cosas, pero si yo no puedo crecer espiritualmente, eso no me va a ayudar para cambiar mi vida. Porque cuando nosotros crecemos en nuestra vida espiritual, nos sometemos a Dios, somos obedientes a Dios, hay un cambio en mi vida, de acciones, de actitudes. Claro que va a haber un cambio. Ya no voy a ser la misma persona. ¿Por qué? Porque tengo temor de Dios. Porque sé cómo Dios me ha enseñado, cómo debo yo de llevarme con mis hermanos, de llevarme con mi esposo, con mis hijos, con mis padres. Honra a tu padre y a tu madre para que te vaya bien y seas de larga vida sobre la tierra. Padre, no provoquéis a ira a nuestros hijos. Mire, el Señor nos enseña tantas cosas. Si nosotros entendiéramos la palabra y la pusiéramos por obra, porque a veces hay muchos eruditos desde la palabra que saben, que leen, que se saben la Biblia de memoria, pero no la ponen en práctica. ¿De qué sirve que yo me sepa la Biblia de memoria, pero al final no la pongo en práctica en mi vida diaria? Es como que no sepa nada. Si usted sabe, ponga en práctica lo que sabe. No se quede con la palabra y no la ponga en práctica y sigue siendo la misma mujer y el mismo hombre que eran antes. Hay que cambiar nuestras actitudes y nuestras acciones. Gálatas 5, 22 y 23 dice, mas el fruto del Espíritu es amor, gozo, paz, paciencia, benignidad, bondad, fe, mansedumbre, templanza. Contra tales cosas, dice, no hay ley. ¿Por qué no hay ley contra tales cosas? Porque una persona que ame a alguien no le va a hacer daño. Una persona gozosa, que siempre va a estar con alegría, cuando le hablen siempre va a tener una sonrisa en su boca. Siempre va a ser una persona que va a tener paz, tranquilidad para dirigirse a los demás. Va a ser una persona bondadosa. Una persona bondadosa es aquella que cuando mira el problema de alguien, ella va y ve de qué manera ayuda. La bondad. La mansedumbre, una persona mansa de carácter, que siempre va a estar ahí. También tenemos que tener templanza, pero la templanza no quiere decir que vamos a ser personas así grotescas, ¿no? Templanza es saber cuándo decir sí y cuándo decir no, y de buena manera. Practica la paciencia, la mansedumbre y el dominio propio en tus relaciones diarias. Y me vas a contar si esto no te va a ayudar. Practica la paciencia. Una persona paciente siempre va a saber escuchar. Una persona paciente al escuchar siempre va a saber qué decirte. Una persona paciente nunca va a escuchar una mala palabra. No va a salir de su boca una palabra para herirte, para molestarte, sino que siempre va a ser una palabra que te va a ayudar. ¿Podemos manejar nuestra...? Sí, podemos. Si nosotros queremos, por supuesto. Pero aquellas personas que dicen, yo soy así y nadie me va a hacer cambiar. Cerrado ahí, no se puede hacer nada. Le ha puesto sello, cerrado, y aquí no entra nadie, aquí nadie puede hacer nada. Ni Dios, mucho menos alguien. Porque ella dice, yo soy así, nadie me va a hacer cambiar, nadie es nadie, ni Dios, pues. Porque cuando nosotros cedemos nuestros derechos a Dios, Él viene y cambia nuestra vida, cambia nuestro carácter, cambia nuestras acciones, cambia nuestras actitudes, cambia nuestra forma de comportarnos, nuestra forma de ser. Pero cuando nosotros nos cerramos en esa frase, yo soy así, nadie puede cambiarme, no le damos chance de que nadie pueda entrar ahí. Y si tú no le das permiso a Dios que entre, Él nunca va a entrar. Tú tienes que ceder esos derechos a Dios y decirle, Señor, aquí está esto que yo no puedo manejar, pero yo sé que tú puedes ayudarme a manejarlo. Cedamos los derechos a Dios y Él nos va a ayudar en nuestra vida. También renovar nuestros pensamientos. Es otra de las cosas que nos ayuda a manejar nuestras emociones. Renueve sus pensamientos. Algunas emociones se intensifican por pensamientos de miedo, culpa o preocupación. Necesitamos examinar lo que estamos pensando. La mente, hermanos, es el campo de batalla de nosotros. En la mente es donde se forman todas las cosas que nosotros vamos a hacer. Aquí nosotros pensamos si vamos a hacer algo bueno, aquí se piensa. Y si vamos a hacer algo malo, aquí lo maquinamos también. Entonces hay que renovar nuestros pensamientos, hay que renovar nuestra mente. ¿Y qué es renovar nuestra mente? Sacar todo lo sucio, sacar todos aquellos pensamientos sucios que tengo en mi mente. Porque hay personas que sus pensamientos solo es pensar de qué manera va a ir a hacerle daño a otro. Imagínese usted qué pensamiento más bonito. Y lo peor es que cuando ellos están maquinando todo eso, su vida emocional está en un estado de alerta, su cuerpo a mil, porque está pensando en todo lo que va a ir a hacer. Está maquinando maquiavélicamente, armando todo lo que le viene a hacer al otro. Hay que renovar nuestra mente. Es una de las maneras también de manejar nuestras emociones. Hay que renovar nuestra mente por pensamientos de miedo. No puedo crecer. La culpa o la preocupación. Hay muchas personas que están llenas de culpa de su pasado. Ni ellos mismos han podido perdonarse. Primeramente hay que perdonarme yo misma para poder perdonar a los demás. Vienen cargando con culpas de antaño, culpas pero que ya las tienen que sacar de su vida. Fuera, dígale, culpas que usted tiene, hermano, hermana, que vienen cargando culpas que ya no son suyas, sáquelas de su vida. Eso es renovar su mente, sacar todo eso. Las preocupaciones también, mucha gente que solo preocupada vive. Acaba de desayunar y está preocupada porque lo que va a almorzar. Almorzó y está preocupada por lo que va a cenar. Tiene como 20 vestidos, está preocupada que qué vestidos va a poner para mañana. Y dice, ay, no tengo ropa yo. Y como con 20, 30, 40 vestidos en el closet. O no tengo zapatos y como con 30 pares de zapatos, allí no tiene. Preocupaciones de cosas que tal vez ni van a suceder. ¿Sabía usted que de las preocupaciones que nosotros tenemos, a veces que vienen a la mente de nosotros, porque eso cae en nuestra mente y tenemos que rechazarlo? Ahí es donde tenemos que saber manejar la emoción, es rechazar la preocupación. Porque a veces nos preocupamos nosotros por cosas que ni van a suceder nunca. Viene y usted empieza y le da vuelo y vuelo y vuelo y vuelo a la mente. Y dice, ay, ¿no será que a mi hijo le va a pasar algo? Porque hay personas que así viven preocupadas. No, es que a mi hijo le puede pasar algo allá afuera. Es que yo no puedo salir porque me va a pasar esto y lo otro. Y son cosas que nunca pasan. Y la preocupación ya llegó a usted y le dañó. Porque la preocupación, ¿qué es lo que hace? Subir el cortisol. Y el cortisol, ¿qué es lo que está? Usted está en estado de alerta y vienen los problemas emocionales a su vida. Y por cosas que ni tan siquiera van a suceder, sino que solo porque usted se puso a pensar. Cuando vengan esos pensamientos a su vida, rechácelos, agárrelos y llévelos a los pies del Señor, así dice la palabra. Romanos 12:2 dice, no os conforméis a este siglo, sino transformaos por medio de la renovación de vuestro entendimiento, para que comprobéis cuál sea la buena voluntad de Dios y agradable y perfecta. Dice, no os conforméis a este siglo, sino transformaos por medio de la renovación de vuestra mente y entendimiento, para que comprobéis cuál sea la buena voluntad de Dios, agradable y perfecta. Miremos cuál es lo que a Dios le agrada que nosotros hagamos. Y si nosotros encontramos lo que le agrada a Dios, va a ser algo bueno todo lo que vamos a hacer, porque Dios nos da lineamiento. Dios no nos manda a nosotros que seamos enojados. Dios no nos manda a nosotros a que seamos hipócritas, a que no seamos sinceros con los demás. Dios no nos manda eso, a que andemos enojados toda la vida, ¿no? Dice que el gozo del Señor es nuestra fortaleza. Gocémonos, alegrémonos. Tenemos que vivir. Que nos da un poquito, que nos enojemos, sí. Él nos dice, airaos, pero no pequéis. Enojémonos un poquito, pero no vayamos y pequemos. Entonces, eso es lo que nosotros debemos de hacer, mi amado hermano. Pregúntate, ¿este pensamiento es verdadero? ¿Estoy suponiendo lo peor? ¿Qué principio de la palabra de Dios puede ayudarme? Busca mejor cuando vengan esos pensamientos que destruyen tu vida y destruyen tu cuerpo. Ve y busca la palabra de Dios y ve y busca algo que te ayude a sacar eso. Este pensamiento es verdadero, porque hay muchas personas que empiezan a pensar. Y hermano, y a veces esos pensamientos llegan que son pensamientos que no existen, pero ellos los hacen reales. En un momento que los hacen reales. Entonces, esos pensamientos hay que decirles, es verdadero esto que está pasando, es un pensamiento que ha venido a mi vida, pero que esto no va a pasar, esto no va a ocurrir. Ve y busca la Biblia y lee la palabra de Dios. Si estás con miedo, ve al Salmo 27, Jehová es mi luz y mi salvación, ¿de quién temeré? Jehová es la fortaleza de mi vida, ¿de qué de atemorizarme? Si tienes miedo, ve al Salmo 27, un Salmo muy maravilloso, donde dice que Él estará con nosotros ahí. Jehová es mi luz y mi salvación. Jehová es mi luz, quiere decir, Él es la palabra, Él es mi guía, Él es el que alumbra mi camino. ¿De quién temeré? Si Dios está contigo, ¿por qué vas a tener miedo? Jehová es mi luz y mi salvación. ¿De quién temeré? Jehová es la fortaleza de mi vida. ¿De qué? De atemorizarme. ¿Por qué voy a tener miedo? Si tengo al más grande, al más poderoso de mi lado, al que cuento con Él en los momentos que yo voy y le digo, Señor, aquí estoy, no puedo yo, pero tú sí puedes, y agarrado de tu mano, todo lo voy a poder lograr. Todo delante, con Él lo podemos hacer. Todo lo puedo en Cristo que me fortalece. Todo lo puedo hacer con Él, pero cuando vengan esos pensamientos a tu vida, no les des larga, no empieces a hacerlos más fuertes en tu pensamiento. Sácalo, recházalo. Y ve y lee la palabra de Dios y va a venir un consuelo a tu vida. ¿Cómo manejar las emociones más comunes? ¿Cómo podemos manejar la ira? Porque todos, hay muchas personas que se enojan y llegan a la ira. Es una enojadísimo que cuando la persona ya está con ira es capaz de hacer cualquier cosa, hasta de quitarle la vida a alguien. Dice, no permitáis que el enojo te lleve a pecar, busca resolver el conflicto. No dejes que la ira te lleve a pecar. Cuando hay algún problema, ¿por qué no mejor vas y lo arreglas y te sientas y hablas con la persona que tienes el problema? O si es algún problema que tú tienes que solucionar, ve y resuélvelo. A lo mejor tú estás pensando que ese problema no tiene salida y la salida está ahí enfrente de tus ojos, pero no lo estás viendo. ¿Por qué no lo estás viendo? Porque estás más irado que pensando correctamente. La ira te ciega a la gente, la ira no puede ver la persona, y aunque tenga enfrente la solución no la puede ver. Ve y resuelve el conflicto con la persona o con quien sea que tú la tengas. El temor. A veces hay temor en la vida. Nosotros sí. Sí, a veces experimentamos miedo. De repente usted siente temor. A veces siente algún dolor en algún lugar. Y todo, y viene el temor y empieza a decir, no, es el corazón que te está fallando. Siente un dolor en la espalda y son los riñones que ya no te funcionan. Siente un dolor de cabeza. No, algún tumor tenés en la cabeza. Y hay personas que lo creen. Hay personas que lo creen. Hay una enfermedad que es psicológica, que hay personas que alguien les dice alguna enfermedad y empiezan y dicen, sí, yo tengo eso. Y no crea que no es. Psicológicamente están sintiendo los síntomas, y aunque no tengan nada. ¿Por qué? Porque está en su mente. Entonces el temor, cuando tengas miedo, confía en Dios y busca el apoyo de Él. Cuando estés triste, acércate a Dios y permite que personas de confianza te acompañen. Busca ayuda, no te encierres tú sola. Hay personas que son bien, pero bien orgullosas, que aunque estén pasando por situaciones, no buscan ayuda. Se aguantan ellos solos y eso no es correcto. Claro que tenés que saber con quién conversar tus problemas, porque saber con quién, cada persona debe tener un amigo o una amiga, o tu esposo, tu esposa, o alguien, tiene que tener la confianza de poder contarle tus cosas, pero que sea una persona que no va a ir a... Porque el problema es que a veces vas y le contás tus cosas a personas que se las acabas de decir y ya se las voy a contar a media gente. Porque hay personas que no pueden guardar nada. Hay personas que la lengua les pica, como dicen en buen salvadoreño, por ir a decir lo que les has dicho. Busca una persona prudente, una persona que te guarde lo que tú le vas a contar. Y que te ayude, y que te acompañe a vivir ese momento que estás pasando. No es pecado buscar ayuda. Y también la ayuda de Dios, juntas pueden orar al Señor, juntas pueden escudriñar la palabra, juntas pueden buscar una solución a ese problema que estás viviendo. Pero hay que buscar ayuda. Y si no quieres buscar ayuda en ningún lugar, busca un profesional de la salud. Él te va a ayudar a contar sus problemas, porque esa persona no lo va a ir a comentar, porque por la ética profesional tiene que guardárselo también. Ve y cuéntale, porque a veces solo el hecho de descargar lo que tú andas llevando es una catarsis buena que vas a hacer. Por eso es cuando llega deja a las personas que hablen, que se desahoguen y saquen todo aquello que no han podido decirle a nadie en muchos años. Solo el hecho de contar y de decir las cosas, te quitas una carga de encima y te sentís livianita y te sentís bien. Pero hay personas que andan súper cargadas, pero cargadísimas, y no con nadie sueltan nada, y esas cargas ¿a qué te llevan? Te llevan a tener diabetes, a tener presión alta y por último a un infarto, porque no sacas las cosas, no le contás a nadie, no le decías a nadie, ni buscas ayuda con nadie. Eso es una bomba de tiempo, y esa bomba de tiempo en un momento va a explotar con un infarto al corazón. Es momento que nosotros hagamos un cambio. Si alguien me está escuchando esta mañana y está pasando por situaciones difíciles así como esta, busca ayuda. Si no quieres contarle a nadie, busca un psicólogo que te va a ayudar a darte una salida, porque a veces nosotros, como estamos tan emproblemados, que enfrente tenemos la solución al problema, pero no lo hacemos porque como estamos tan cegados en el problema que estamos viviendo, que no podemos ver más allá. Si tienes ansiedad, entrega tus preocupaciones al Señor y entiende los problemas paso a paso. Vamos a llegar hasta allí porque el tiempo se me acortó, pero yo espero que esto que hemos visto esta mañana tú lo puedas poner en práctica y puedas salir de esa situación, porque no hay cosa peor que estar con problemas emocionales. Es lo peor que le puede pasar al ser humano. Eso no te deja tener tranquilidad, no te deja tener paz. Así es que es necesario que nosotros hagamos un cambio en nuestra vida y le pidamos a Dios ese cambio. Y si no, tu fe te alcanza para poder cambiar esa situación que estás viviendo, ya sea de depresión, ansiedad, trastorno del pánico, tristeza, culpabilidad, preocupación, todas esas cosas son los ingredientes que te llevan a la ansiedad o a la depresión. Entonces, todos esos ingredientes, sácalos. Y si no hay quien te ayude, ve y busca ayuda profesional. Y si no, y si en Dios puedes encontrar la solución, busca primero en Él. Así es que llegamos hasta aquí esta mañana. Damos gracias a Dios por este momento que nos ha dado de poder hablar de su palabra y de poder expresar a través de su palabra cómo nosotros podemos solucionar nuestros problemas emocionales. Así es que será hasta el próximo sábado que estaremos con todos ustedes en un programa más. Acuérdate de tu Creador, no te olvides de Él.
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Muy buenas tardes, amados hermanos, y bienvenidos a su espacio de talento salvadoreño que corresponde a este día sábado 10 del mes de octubre. Un privilegio poder saludarle y seguirle acompañando a través de la programación de Radio Evangélica CRED. Así que este espacio damos inicio a esta hora. Tenemos las 12 del mediodía, pasados 6 minutos, 12 más 6. Y saludamos a todos nuestros hermanos que están disfrutando ya de su almuerzo. Gracias por hacerlo en compañía de la estación de bendición. Somos Radio Evangélica CRED. Gracias a usted que nos sintoniza a través del dial 1080. Usted que lo hace a través de la aplicación de Radio CRED. Les saludamos a esta hora de la tarde. Y también a todos nuestros hermanos que están a través de Radio Estéreo Jericín, un saludo muy especial a toda la audiencia a esta hora del mediodía. Usted puede comunicarse con nosotros, las líneas totalmente habilitadas 2609-1080 y 7923-9593. También está disponible este espacio. Tenemos toda la hora de programación de talento salvadoreño disponible a patrocinar. Si usted quiere ser parte de esta bendición, puede comunicarse con nosotros al 2609-1080 o dejarnos un mensaje de texto, una notita de voz. Y si desea escuchar algún canto, también puede comunicarse con nosotros. Con gusto estaremos programando esos cantos de nuestros hermanos, hermanas, que han sido inspirados por Dios, hermanos locales de acá, de nuestro país, El Salvador. Algunos pues permanecen acá y algunos otros están en el extranjero, pero son nacionales también, ¿verdad? Si usted desea escuchar algún canto de algún dúo, algún solista, puede llamarnos a esta hora de la tarde y con gusto estaremos programando ese canto. Así que vamos a continuar, vamos a escuchar un canto a cargo de Inmer Benítez. El canto se titula El Rey Ya Viene. Es una de las últimas producciones de nuestro hermano Inmer Benítez, así que usted puede solicitar también su alabanza, esa alabanza que glorifica y exalta el nombre de nuestro Dios. Así que damos inicio a este espacio, un privilegio poder llegar hasta usted a través de las diferentes plataformas digitales y medios. Así que gracias por mantenerse en nuestra sintonía. Puede comunicarse con nosotros. Escuchamos El Rey Ya Viene.

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Hermosa alabanza, escuchábamos en voz de los esposos Cuellar el tema Libre de Egipto. Saludamos a toda la audiencia a esta hora de la tarde. Tenemos las 12:20. Saludamos a nuestra hermana anónima que nos llamaba también. Ella nos ha solicitado el canto Espíritu Santo a cargo de Héctor Cárcamo. Vamos a estar escuchando este hermoso canto que nos solicita nuestra hermanita. Con gusto, usted puede también comunicarse con nosotros al 2609-1080 y tenemos el 7923-9593. Este espacio es de talento salvadoreño. Si usted desea patrocinar este espacio, puede comunicarse con nosotros también a los números telefónicos antes mencionados. Así que escuchamos este hermoso canto, Espíritu Santo, mientras usted se reporta con nosotros.

0: Escuchábamos al grupo Alfa y Omega, el tema Dios te juzgará, y es un canto, hermanos, con una letra de mucha responsabilidad, no solamente para los amigos, también para nosotros los hijos de Dios, porque responsables somos al escuchar la palabra del Señor, porque dice que la palabra que habemos oído, esa es la que nos juzgará en aquel día. Usted, amigo, si escuchó la palabra, no tendrá excusa en aquel día, porque la palabra se le predicó para que usted pudiera alcanzar esa esperanza viva. Y también nosotros, como hijos de Dios, escuchamos diariamente la palabra del Señor y leemos la palabra, y somos responsables al leerla y al escucharla. Tenemos las 12 del mediodía, pasados 34 minutos, 12 más 34. Estamos en su espacio de Talento Salvadoreño. Puede comunicarse con nosotros 2609-1080 y 7923-9593. 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Dejamos por acá la invitación.
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Hermosa alabanza, escuchábamos en voz de Adonai Hernández el tema Y no tardará. Y es que un poco y un poquito, como dice este canto, y el que ha de venir vendrá y no tardará. Así que, hermanos, sigamos esperando, confiando en nuestro Dios, en su promesa que Él volverá. Tenemos las 12 del mediodía, pasados 45 minutos. 12 más 45 a la una viene el programa CRED en tiempos finales de la historia. Vamos a seguir escuchando estos cantos que llevan un mensaje espiritual para nuestras vidas. Escucharemos al dúo Simiente Escogida con el último volumen, uno de los alabanzas que ha sido de mucha bendición para el pueblo del Señor, el tema Sáname.

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0: Muy buenas tardes, amados hermanos, y bienvenidos al programa CRED en tiempos finales de la historia de este día sábado 10 del mes de octubre. Queremos agradecer a todos nuestros hermanos que están ahí pendientes de lo que es la transmisión a través de las diferentes plataformas digitales, también hermanos que están a través de la televisión, a través de las redes sociales, y también vamos a orar a nuestro Dios y comentarles que este día no tenemos patrocinador para este programa, así que si usted siente en su corazón el ser parte de este ministerio, puede comunicarse con nosotros al 2609-1080 y el 7923-9593. Está totalmente habilitado. También damos a conocer los canales por los cuales estamos transmitiendo a través de TV CRED, el canal 98 en Jocoro, cubriendo zona norte de Morazán y La Unión. Canal 23 Unción Network, Los Ángeles en California. Y la cablera Optitel San Miguel y Morazán, canal 658 digital. Canal Inversiones Flores Choluteca. Y retransmitiendo los programas por el canal 21.5 en Houston, Texas, Cristo TV, y también por Radio Israel en Dallas, Texas. También a través de la cadena de radio, a través de la 1080M acá en San Miguel y la 103.7 FM en Radio Estéreo Jericín en Ciudad Barrio, San Miguel. También la 1090 y la 1280 AM en Santa Ana. También la 102.1 FM en Radio Alerta Final, la zona norte, la zona oriental de El Salvador. También a través de las diferentes plataformas o redes sociales, por la página de TV CRED, Facebook y YouTube, página de Radio CRED, Facebook y YouTube, página del Pastor Vidal Alvarado, a través de Facebook e Instagram, también a través de Ebenezer en línea, gracias a nuestros hermanos que también están por ahí escuchando. Y vamos a orar a nuestro Dios, poniendo en las manos de Él el programa de este día. Gracias, Padre Celestial, en esta tarde te doy por cuanto me concedes este privilegio de poder acercarme delante de ti para exaltar tu nombre, para engrandecerte, oh Dios, nombre sobre todo nombre. Eres digno de ser exaltado, Dios mío, en esta tarde. Pedimos, Señor, que sea tu palabra, Señor amado, bendiciendo a todo su pueblo, Señor, que está en sintonía a través de los diferentes medios. Oh Dios eterno, es nuestro deseo que tu palabra, Señor, produzca, Señor amado, ese efecto a esa vida, ese corazón que está necesitando tu palabra en esta tarde, Dios poderoso. Pedimos que te glorifiques a través de ella, oh Dios mío, en el nombre de Jesús de Nazaret. Bendiga a todos nuestros hermanos, Señor, oh Dios todopoderoso, los que han patrocinado espacio en esta mañana, la vida de mi hermano Manuel Navarrete, mi hermana Rosa Gómez. Señor, bendice sus vidas, cúbreles, oh Dios amado. Pedimos, Señor, que abras puertas de bendición, Señor, sobre sus vidas. Bendígales en las diferentes áreas, Señor. Pedimos patrocinador, Señor, para las diferentes estaciones de radio, Dios mío, del programa CRED. Oh Dios todopoderoso, que seas tú glorificándote, Señor. En el nombre de Jesús clamamos por todos nuestros hermanos que se han comprometido, Señor, para las 17 horas de clamor, con ese patrocinio por fe, Señor. Bendiga sus vidas, sus trabajos, dele salud, Señor, así como prospere su alma cada día, oh Dios amado. En el nombre de Jesús se lo pedimos, Dios todopoderoso, bendiga la vida del pastor Vidal, cubre su vida, Señor, cubre, Señor, todo el ministerio. Padre, pedimos esa cobertura total, Señor, sobre todos los que somos parte de este ministerio radial, Señor, y televisión, en el nombre de Jesús. Gracias, Señor, amén y amén. Muy bien, nos quedamos con la señal en vivo desde TV CRED.
1: Bendito sea el Señor. Vamos a escuchar la primera alabanza, ¿por qué te alejas con Estanislao Marino?

Amén, gloria a Dios, bendito el Señor. Hermano Otoniel Guevara, está conectado con nosotros, que Dios te bendiga. Dios bendiga a mi hermano Otoniel Guevara, que se está conectando. Y pues estamos ahí esperando que nos dejen sus mensajitos para poder también pues animarnos nosotros también cuando vemos que hay gente conectada y todo. Así que saludos para todos los que están ahí escuchando, que Dios les bendiga grande y maravillosamente. También tenemos que, hermanos, ver cada día. Este programa es con el fin de animar, con el fin de que usted tome fuerza y que cada día mejore más y más, porque estamos acercándonos al momento donde va a sonar la trompeta y la iglesia va a ser quitada de esta tierra, y eso va a ser terrible para los que no están bien. Así que cada programa viene con esta intención de animarte, de que busques la santidad, porque sin la santidad nadie verá al Señor. Así que estamos contentos de estar con ustedes y vamos a ir a la otra alabanza que tenemos para cantarle a Cristo, Joel Ruano.

Amén, gloria a Dios, bendito el Señor. Vamos a meditar en esta hora bajo el tema problemas en la vida del cristiano. ¿Qué hacer cuando desobedece al Señor? Los problemas en la vida del cristiano. Pero ¿qué hacer cuando el cristiano desobedece a Dios? ¿Y cuáles son esos problemas tremendos que enfrenta el cristiano? Vemos allí en la palabra del Señor, en Salmo 14, del 1 en adelante, nos dice la palabra del Señor: dice el necio en su necedad, no hay Dios, se han corrompido, hacen obras abominables. No hay quien haga el bien. Jehová miró desde los cielos sobre los hijos de los hombres para ver si había algún entendido que buscara a Dios. Todos se desviaron a uno, se han corrompido. No hay quien haga lo bueno, no hay ni siquiera uno. No tienen discernimiento todos los que hacen iniquidad, que devoran a mi pueblo como que si comiesen pan. Y a Jehová no invocan, ellos temblarán de espanto, porque Dios está con la generación de los justos. Amén, hasta ahí nomás. Tenemos, hermanos, en esta porción, ¿verdad?, que nos habla la palabra del Señor. El necio siempre habla lo contrario. Aquí vemos que el problema fuerte, los problemas que tienen los cristianos, los nuevos y también los viejos,

en el corazón, en la mente del recién acepto. O sea, que ese es el diablo va a hacer todo lo que puede para desanimarte, para que no sigas, para que regreses otra vez. Y si tú regresas, las cosas vienen a ser peores, porque antes tenías un demonio, ahora son varios los que vienen sobre ti. Y por eso tenemos que luchar, esforzarnos. Aleluya. Tú que estás iniciando, tú que estás empezando, no tienes que tener duda. Empieza a creer en el Señor. Él es tu ayudador. Él es el buen pastor, y el buen pastor su vida da por las ovejas. Él es el camino, la verdad y la vida, y nadie va al Padre si no es por Él. Alabado sea Dios. Entonces tenemos que pararnos firme sobre la existencia. O sea que ahí tenemos que ver que la duda es una de las trampas más fuertes que el diablo pone, y es sobre la existencia de Dios. A la gente se le dice que Dios no existe, que Dios no es real, y eso es lo que estamos viendo ahí en la porción que leíamos, donde está, dice el necio en su corazón, no hay Dios. Se han corrompido, hacen obras abominables. El hombre que está, o sea, los que están de parte de Satanás, le corren a decirle a la gente, no te engañes, te están burlando de ti, no es cierto lo que te dice. Están diciéndole a la gente que lo que dice la Biblia no es cierto, y están tratando de desanimar a las personas. Ahora, usted es una persona nueva, una persona que acaba de aceptar. Usted tiene que creer en un Dios poderoso. Él nunca le ha fallado. Él le da el sustento. ¿Quién puede ir a sembrar y hacer que un frijol se reproduzca por su propia cuenta? El maíz, el agua que nos da, el aire que respiramos, todo eso el Señor lo da. Y si Él no falla en darlo a buenos y a malos, ¿cuánto más no nos va a dar la palabra, el poder del Espíritu para que vivamos quietos y reposadamente? Ahora, sobre la existencia de Dios, también, mire, ahí está el diablo poniendo que Dios no existe, y por eso lo lleva a diositos, a religiones, a cositas ahí, a hombres que adoran y todo eso. Por eso dice el necio en su corazón, ¿ah? No hay Dios, se han corrompido, hacen obras abominables. No hay quien haga el bien. Jehová miró desde los cielos sobre los hijos de los hombres para ver si había algún entendido que buscase a Dios. ¿Ah? Todos se desviaron a uno, se han corrompido. No hay quien haga lo bueno, no hay ni siquiera uno. Fíjense qué tremendo esto. Aquí podemos ver que dice Dios, no hay quien haga lo bueno. Pero el diablo está, no hay Dios. ¿Ah? No hay Dios. Así dicen, que no existe Dios, que Dios es una idea nada más. Ahora, la palabra dice que se han corrompido, hacen obras abominable. Eso es lo que hace el diablo, eso es lo que engaña, eso es lo que pone a hacer obras abominables. Tremendo, mire, qué tremendo esto. No hay, dice, quien haga el bien. Dios sabe bien que todo mundo se ha corrompido. Jehová miró desde los cielos sobre los hijos de los hombres para ver si había alguno entendido. Pero todos por el pecado se han corrompido, se han arruinado. El pecado arruina, el pecado destruye al ser humano. El pecado quita la única esperanza que hay, el pecado. Y eso es lo que el hombre natural

0: Y eso es lo que enseñan. Ahora, dice que, aquí dice que los hijos de los hombres, o sea, vieron ahí Jehová, miró desde los cielos sobre los hijos de los hombres para ver si había algún entendido. O sea, no había ni uno. Todos estaban arruinados. Que esa persona, si era entendido, tenía que buscar a Dios, no tenía que estar dudando, sino que tenía que buscarlo. Pero todos se desviaron a uno, se han corrompido en el mundo. Sin Cristo está el hombre corrompido. No hay quien haga lo bueno, no hay ni siquiera uno. Tremendo esto. ¿Y cuántos se sienten especiales, se sienten buenos, se sienten personas inteligentes, sabias? Mire, sin Cristo. Ahora, ¿de qué te sirve que llegues a amontonar dinero? Que tengas cantidades de dinero, pero si vas a morir, ¿de quién será ese dinero? ¿Qué irá a pasar contigo después de muerto? Todos nos vamos acercando. Si tú no sabes, ayer te faltaba un día más de vida, hoy te falta un día menos, mañana otro día menos, y cada día menos y menos y menos, y cada día, año, mes que pasamos, nos vamos acercando más a la muerte. Algunos están ya cerquita, o estamos cerquita, otros estarán más, con más tiempo. Pero el caso es que todos vamos caminando. ¿Y de qué te sirve que seas el más intelectual? ¿De qué te sirve que seas la persona más especial de esta tierra? ¿El más rico, el más famoso? ¿De qué sirve? No te lo vas a poder llevar. No vas a poder hacer nada con lo que tienes aquí en el, donde vas a estar. Alabado sea Dios. Entonces, es interesante, óigame, lo más grande, lo más, o sea, de más provecho es, aleluya, creer, no dudar, creer en un Dios todopoderoso. Para creer en Dios no se necesita ni gran inteligencia, ni grandes cantidades de dinero, ni nada. Lo que necesita es una decisión, entender que tú naciste en pecado y que si vives en pecado y mueres en pecado, vas a arder por toda la eternidad en el lago de fuego. Que la única manera de salir de esa condenación es entregar nuestra vida al Señor, recibirle, porque Él vino a buscar y a salvar lo que se había perdido. Pero ahora eres tú el que tienes que decirle: Señor, perdóname, me acerco a ti porque eres mi esperanza, mi libertador, mi Señor, mi Rey, mi abogado, mi doctor. Alabado sea Dios. Entonces, aquí es donde usted tiene que no dudar. La duda es la que lleva lejos de Dios a las personas. La duda te hace vivir en lo peor en esta tierra, en este momento que vives. Y si tienes duda, tú vas a estar desesperado toda la vida. Por eso el Señor vino a buscar y a salvar, para que creamos en Él. Y nuestra esperanza, toda nuestra esperanza y fuerza está en Él. Cristo es la esperanza, Cristo es nuestra vida, Cristo es el Rey de Reyes, el Señor de Señores, el Salvador, el único que puede cambiarnos. Alabado sea Dios. Así que démosle con todo y no te desanimes. Vamos, suelta esa duda. Tú tienes que creer en un Cristo, en el Cristo de la gloria. Tú tienes que creer en todo. Quizás no tengas ni qué comer mañana, pero hoy debes de creer que es un Dios todopoderoso y que Él, mira, le da de comer a las aves, a las bestias y a todo. ¿Cómo no nos va a dar a nosotros? ¿Cómo no nos va a sustentar a nosotros? Alabado. Solamente es que hay que servirle, hay que ser mansos y humildes de corazón con Él. Romanos 1, 19 y 20. porque lo que de Dios se conoce le es manifiesto. Pues Dios se lo manifestó, porque las cosas invisibles de Él, su eterno poder y deidad, todo esto se hace claramente visible desde la creación del mundo, siendo entendido por medio de las cosas hechas, de modo que no tienen excusa. Dios ha mostrado su poder. Él se mostró desde el principio, dijo que se hagan las aguas, que es la tierra, que el cielo, que todo, y empezó a hacer todo perfectamente como está. Ahora, Él no estuvo usando nada, ningún material ni nada, solo decía la palabra y era hecho. Que se haga hasta el hombre. ¿Ah? Y eso es, aleluya, lo que podemos ver, que Dios creó perfectamente a las cosas. Yo no tengo que estar dudando de lo que Dios ha creado. Yo tengo que aceptar lo que Dios ha creado. Lo que Cristo vino a hacer, lo que Cristo todavía está haciendo, porque Él está allá esperando, pues haciendo fiesta en los cielos con ángeles, arcángeles, serafines, querubines, por un alma que acepta. Cada vez que acepta un alma, hay fiesta en los cielos. Alabado sea Dios. Y entonces, esto es lo que usted debe de preocuparse por no dudar. Si usted es un cristiano nuevo, una persona que está empezando, agarre fuerza. Mire, crea en el Señor Jesucristo. Aleluya. Oye, eche su ansiedad sobre Él y Él la va a sacar en victoria. Además de todo eso, usted no está solo. El Señor pagó el precio por su desobediencia, por su pecado. Pero después de eso, cuando usted aceptó, vino el Espíritu Santo. Él dijo: no los dejaré huérfanos, rogaré al Padre que os dé otro Consolador para que esté con vosotros todo el tiempo, toda la vida. El Consolador, el Espíritu Santo, desde el momento que aceptamos a Cristo, Él viene a consolarnos, a ayudarnos, a dirigirnos. Él es el sabio de sabios. Él puede hacer cosas grandes, el Espíritu Santo, y Él está con nosotros para darnos fuerza. Ahora, Él se aparta de nosotros cuando cometemos pecado, como cuando ofendemos al Señor, el Espíritu Santo se aparta. Pero si usted se mantiene fiel, aleluya, íntegro ante el Señor, orando, leyendo la palabra, haciendo lo bueno, mire, trabajando en la obra del Señor, el Espíritu Santo estará con usted e irá de triunfo en triunfo, de victoria en victoria. Aleluya, bendito sea el Señor, alabado sea Dios. Así que tenemos que someternos a la obediencia del Espíritu Santo. El Espíritu Santo nos ayuda, nos enseña, nos da fuerza. Y si eso fuera poco, tenemos un enemigo que él quiere vernos destruidos. Pero si eso fuera poco, cuando aceptamos a Cristo, Dios, Jesús, nos pone al ángel de Jehová. Y el ángel de Jehová es poderoso para defendernos, es poderoso para ayudarnos. Alabado sea. Ahí tenemos al Espíritu Santo dándonos sabiduría, dándonos las cosas buenas que nosotros necesitamos. Pero también tenemos el ángel de Jehová que nos defiende. El ángel de Jehová campa alrededor del que le teme y le defiende. Bendito sea el Señor, porque lo que de Dios se conoce les es manifiesto, pues Dios se lo manifestó, porque las cosas invisibles de su eterno poder y deidad se hacen claramente visibles desde la creación del mundo, siendo entendido por medio de las cosas hechas, de modo que no tienen excusa. O sea, que Dios ha mostrado que su palabra es real. Desde el momento que nosotros aceptamos a Cristo, todos los que hemos aceptado a Cristo de corazón, sentimos un cambio, un gozo, algo tremendo, pues todos tenían algunos que andar en las cantinas antes porque querían tener gozo en diferentes lugares. En el caso mío, pasaba ahí en las canchas de fútbol, andaba para ir para abajo, bailes y todo, porque quería tener un momentito de gozo. Pero ¿qué me servía si empezaba tal vez y luego estaba peor que como había llegado? Pero cuando acepté a Cristo, se me metió el poder de Dios, vino a mi vida algo que nunca había venido, nunca había estado en mi vida, el Espíritu Santo, y eso cambió mi vida de un día para otro. Yo estaba haciendo cambios, yo estaba echando fuera todo ya, yo no quería nada del mundo, de un día para otro, porque el Señor me hizo una nueva criatura de un día para otro. Alabado sea Dios. Y eso es lo que Él hace cuando uno se entrega al Señor de corazón. El Señor lo cambia, el Espíritu Santo lo transforma, el Espíritu Santo hace nueva criatura al que nace de nuevo. Pero decir a alguien, hermano, yo tengo 4, 5, 6 años y yo no cambio, hermano, soy lo mismo, pues si no te has arrepentido, arrepiéntete, hazlo de corazón, pídele al Señor que te perdone los pecados. Mire, todos esos malos hábitos, todos esos vicios que tienen, todas esas cosas, ese ego en el corazón, saca toda esa basura y vas a ver la paz de Dios, el gozo del Señor, la bendición de Dios en nosotros. Alabado sea Dios, porque Dios no va a estar engañándote, que te va a estar dando gozo, paz, te va a dar un montón de cosas lindas, maravillosas, y tú vas a estar en pecado. No, Dios no tiene nada que ver con el pecado. Te ama a ti, pero odia el pecado. Y si el pecado está en tu vida, una mentirita, dice que no se ponga el sol en vuestro enojo, que ames a los hermanos, que seas dadivoso, que sea una persona buena para servir a los demás. Aleluya. Pero si todavía tienes años de ser creyente y todavía andas viendo a quién vas a engañar para quitarle lo que tiene, ¿qué clase de creyente? ¿Cómo va a ser que Dios te va a bendecir? Si Dios te ha puesto y te ha cambiado para que ayudes, para que sirva, para que le eche la mano a aquel que está pasando por momentos difíciles. Aleluya, bendito sea el Señor. Así que es necesario que no nos dejemos engañar. Allí vimos Romanos, porque lo que de Dios se conoce es manifiesto. Pues Dios se los manifestó, porque las cosas invisibles de Él, su eterno poder y deidad, se hacen claramente visibles desde la creación del mundo, siendo entendido por medio de las cosas hechas, de modo que no tienen excusa. Y ahora podemos ver ahí Juan 5:39. Aquí vemos que hay dudas sobre la Biblia, dudas sobre la existencia de Dios, pero también hay dudas sobre la Biblia. Cualquiera puede, no, si puede leer otro libro, si ese libro no es aquí, que no es acá, y empiezan a hablar de la Biblia. Pero tenemos la solución para que puedas entender que la Biblia es la revelación infalible de Dios para el ser humano. Eso es, la Biblia es la revelación, la que habla de toda la Trinidad, habla de toda la creación, habla de sacrificio perfectamente de Cristo en la cruz del Calvario, del amor de Dios, del poder del Espíritu Santo. La Biblia habla, y lo tremendo es que lo que ella habla se cumple. Y te lo decimos por experiencia, porque hemos vivido lo que dice la Biblia. Promesas y todo se cumplen en los que obedecen su palabra. Alabanza de Dios. Y aquí, por eso la misma Biblia nos habla y te habla a ti y a mí en Juan 39, o 5, perdón, 39. 5:39. Escudriñad las escrituras, porque a vosotros parece que en ellas tenéis la vida eterna. Hay que escudriñarla, hay que escudriñarla, porque a vosotros parece que en ellas tenéis la vida eterna. Y ellas son las que dan testimonio de Jesús, de Dios, del Espíritu Santo, de la Trinidad. Ellas son las que dan testimonio que hay un Dios poderoso, que dijo Jesús: me voy a preparar lugar, si así no fuere, vendré otra vez y os tomaré a mí mismo, para que donde yo estoy, vosotros también estéis. Aleluya. ¿Quién dice eso? ¿En el periódico? ¿En algún libro? No, es en la Biblia donde sale todo esto. Alabado sea Dios. Escudriñad las escrituras, porque a vosotros parece que en ellas tenéis la vida eterna, y ellas son las que dan testimonio de mí. La Biblia está hablando. Aleluya. Por eso hay que leerla, por eso hay que estudiarla, hay que aprenderla de memoria, por eso hay que enseñarla y practicarla. Alabado sea Dios. Hebreos capítulo 4, versículo 12. Porque la palabra de Dios es viva. Oiga, oiga esto, no es muerta. El periódico es muerto, los libros son muertos, todo lo escrito es muerto, pero la palabra no. La palabra es viva y eficaz y más cortante que toda espada de dos filos, y penetra hasta partir el alma, el espíritu, las coyunturas, los tuétanos, y discierne, la Biblia discierne los pensamientos y las intenciones del corazón. Aleluya. Es viva y eficaz la palabra. La palabra no es muerta. Todo, todo, todo. El libro que estás ahí estudiando es un libro muerto. Los periódicos y todo, todo, todo, las escrituras son muertas, pero la Biblia no. La Biblia es viva y eficaz y más cortante que toda espada. Por eso es que a la gente no le gusta leer la Biblia, porque cuando van a leer la Biblia, si es un adúltero, le dice: ningún adúltero herede el reino de los cielos, ningún ladrón, ninguna, y empieza a mencionar, y la gente no le gusta, ningún idólatra, no les gusta que se les diga. Alabado sea Dios. Así que ese es el caso tremendo por el cual algunos no quieren leer la Biblia. Bendito sea el Señor. Alabado sea Dios. Ahora, el diablo pone dudas sobre la salvación. No solo la Biblia, en la fe pone dudas, que no debes de creer en eso, de la palabra, que la palabra no es la verdad, sobre la salvación. Cuando uno acepta a Cristo, no, si la salvación no es así, empieza el diablo a poner dudas. Pero el Espíritu Santo nos ayuda. Romanos 8:16. El Espíritu mismo da testimonio a nuestro espíritu que somos hijos de Dios. Alabado sea Dios. Mire qué tremendo. ¿Quién da testimonio de esto? ¿Una persona? ¿Un funcionario? ¿Un rey de la tierra? No, sino que es el Espíritu Santo, la tercera persona de la Trinidad, Padre, Hijo y Espíritu Santo. Cada uno tiene su labor, y este Espíritu Santo da testimonio. El Espíritu mismo da testimonio a vuestro espíritu. ¿A quién? A mi espíritu, que somos hijos de Dios. Le guste al diablo o no le guste, yo soy hijo de Dios. Alabado sea Dios. Y eso es lo más lindo, a la que aunque estamos en esta tierra, vivimos acá, tenemos y tenemos que portarnos, como conducirnos humanamente, pero es por un tiempo, porque todos los que somos hijos de Dios vivimos esperando que suene la trompeta, el Señor mismo con voz de mando, con voz de arcángel y trompeta de Dios descenderá del cielo. Y los muertos en Cristo resucitarán primero. Luego los que vivamos, los que hemos quedado, seremos arrebatados para estar con el Señor en las nubes. No en Estados Unidos, no en ningún país del mundo. Es en las nubes. y no estaremos solos, estaremos con el Señor, alabado. Ahí estará el Espíritu Santo, ahí están los ángeles, ahí están todos los seres creados de Dios. Qué lindo va a ser eso. Entonces, alabado sea Dios. Pero ¿quién está? El Espíritu mismo da testimonio. ¿Quién es el que dice eso? Es la tercera persona de la Trinidad la que da testimonio. ¿De qué da testimonio? Que somos hijos de Dios. Le guste al diablo, le guste o no le guste, yo soy hijo de Dios. Alabado sea Dios. Usted puede confirmar eso también. Ah, pero algunos, según la vida que llevan, mediocres, que no se afirman, no pueden decirlo. Dígalo ahora, soy hijo de Dios. Y si hay algún pecado, pídale perdón. Porque si alguno ha pecado, abogado tenemos a Jesucristo para con el Padre. Él es fiel y justo para perdonarnos de toda maldad. Amén. No puede quedar, no, que tal vez, no sé. Es una incertidumbre terrible que hay en los cristianos, que no saben que son, que van a ser salvos. No saben si ahora mueren, ¿para dónde van? ¡Qué tremendo! Tome decisiones ahora. No esté dudando. El diablo se siente feliz con todos los creyentes que dudan. Usted tiene que estar seguro, vivir positivamente, que Cristo está con usted y que si usted vive, vive para Cristo. Y si muere, muere para Cristo. Alabado sea Dios. Qué tremendo esto, hermano. Ahora, si recibimos el testimonio, dice 1 Juan 5:9 en adelante, si recibimos el testimonio de los hombres, mayor es el testimonio de Dios. Porque este es el testimonio con que Dios ha testificado acerca de su Hijo. El que cree en el Hijo de Dios tiene el testimonio en sí mismo. El que no cree a Dios le ha hecho mentiroso, porque no ha creído en el testimonio que Dios ha dado acerca de su Hijo. Y este es el testimonio que Dios nos ha dado, vida eterna, y esta vida eterna está en su Hijo. El que tiene al Hijo tiene la vida, y el que no tiene al Hijo de Dios no tiene la vida. Si usted no ha aceptado a Cristo, no tiene la vida. Si usted ya aceptó a Cristo, tiene la vida. Pero puede decir alguien, pues yo no lo tengo, pero ¿cómo puedo hacerlo? Reciba a Jesucristo ahora. Dígale al Señor que le perdone sus pecados. Al final yo voy a estar orando, haciendo una oración de fe, para que usted pueda repetir conmigo y pueda decirle: yo quiero tener tu vida, yo quiero vivir para ti, yo quiero que mi nombre sea escrito en el libro de la vida, yo quiero vivir con todo mi corazón y contarle a la gente el cambio, lo que tú haces en nuestra vida. Aleluya. Alabado sea Dios. Así que hay que levantarnos, hay que luchar, hay que forzarnos. Aleluya, bendito sea el Señor. Así que aquí, este es el testimonio, esta es la verdad. Aquí no hay mentira. ¿Ah? Este es el testimonio que Dios nos ha dado vida eterna. Esa es una realidad. Y esta vida eterna no está en un presidente, no está en los Estados Unidos, Rusia, China. No, no. Esa vida eterna está en su Hijo. Alabado, alabado sea Dios. La vida eterna está en su Hijo. El que tiene al Hijo tiene la vida, y el que no tiene al Hijo no tiene la vida. Si tú no tienes a Jesús, no hay vida. Pero si tienes a Cristo, tienes la vida. Ahora, ¿qué quieres? Tener vida eterna y vivir en esa hermosura, ese lugar que Jesús se fue a preparar, o ir a arder al infierno por toda la eternidad, el lago de fuego. ¿Qué quieres? Escoge ahora, porque no puede ser que estés esperando otro tiempo, porque no sabemos a qué horas vamos a morir. No sabemos a qué hora va a ser el arrebatamiento. Así que tenemos que prepararnos. Alabado sea Dios, bendito el Señor. Ahora, este es el caso que tenemos, que digan lo que digan, que piensen lo que piensen. La Biblia nos dice la realidad y tenemos que basarnos en la realidad. Hay que tenemos entonces, hermano, que vea que el diablo mismo se burla de nosotros, de la salvación, de nuestra fe. ¿Qué van a ser salvos? ¿Qué aquí? Y empiezan a hablar. Que digan lo que quieran. Lo que sentimos es una cosa y lo que ellos dicen es otra. Ahora, para ir concluyendo, ya que el tiempo se me fue, la otra parte, el otro problema que viene para los recién convertidos es las burlas. La gente se burla del recién convertido. Hacen tantas payasadas, cosas, ¿verdad? Y alguno se desanima, porque lo que busca el diablo es desanimar. Y eso, esa burla se vuelve en persecución. Ahora, en Mateo 5:10 dice: bienaventurados los que padecen persecución por causa de la justicia, porque de ellos es el reino de los cielos. Por eso el diablo está tratando de obstaculizar, de desanimar a las personas, porque él se da cuenta que desde el momento que aceptamos a Cristo, el reino de los cielos es nuestro. El reino de los cielos es de los cristianos, de los que no se avergüenzan del evangelio, los que viven para adorarle, alabarle, les importa que la obra crezca. No esos creyentillos que solo van a la iglesia y que no les importa si acepta o no acepta a la gente, si hay que hacer algo, a ellos no les interesa. No, son esa gente entregada, esa gente que vive para el Señor, que está interesado en que el mundo conozca que no hay otro nombre bajo del cielo dado a los hombres en quien podamos ser salvos. Esos son. Aleluya, que se burlen, que digan lo que quieran, que te señalen, no importa. ¿Ah? La burla, la persecución, esa también trae persecución. Por eso dice Mateo 5:10: bienaventurados los que padecen persecución por causa de la justicia, porque de ellos es el reino de Dios. Bienaventurados sois cuando por mi causa nos vituperan y os persiguen y digan toda clase de maldad contra vosotros. Y gozaos y alegraos, porque vuestro galardón es grande. Entre más te critiquen, entre más te señalen, entre más hablen de ti, más grande es el galardón. Así que entre más hable, más grande vamos a recibir el galardón. Alabado sea Dios. Así que vamos a recibir el galardón en los cielos, porque así persiguieron a los profetas que fueron antes de vosotros. No te preocupes, que te digan, que hablen. Mire, a uno de pastor lo hacen hasta los mismos miembros. Los mismos miembros, porque hablan del pastor en la misma iglesia. Ya no digamos afuera. Pero tenemos que saber que el galardón es grande. Y por eso es que están estas gentes hablando. Aleluya. Tenemos que soportar los señalamientos, las críticas, las todas murmuraciones, todo. ¿Y de quiénes? A veces de los mismos que le sonríen a uno y después van hablando. En la misma iglesia, ya no digamos afuera. Falta de fe. También en oración, esto hace que la gente se desanime. Esta es la confianza que tenemos en Él. Que si pedimos alguna cosa conforme a su voluntad, Él nos oye. Y si sabemos que Él nos oye, en cualquier cosa que le pidamos, sabemos que tenemos lo que pedimos, que le hayamos, que hemos hecho. ¿Qué hacer cuando se desobedece al Señor? Con esto voy a concluir, ya que el tiempo se me fue. ¿Qué hacer cuando desobedecemos al Señor? Cuando has pecado. Estaba bien, pero de repente todas estas cosas te desanimaron y cometiste el error. ¿Qué es lo que tienes que pedir? Perdón. Hay que pedir perdón. todo, todo. Oye, mira, yo tengo que estar pidiendo perdón. Yo tengo que estar pidiendo perdón 2, 3 veces al día y a ver, las veces que puedo. Porque a veces con ver, con oír, pecamos. Y a veces lo que hacemos es amontonar todo el montón de pecados. Saquémoslo, saquémoslo, saquémoslo. ¿Ah? Pedir perdón e inmediatamente. Primera de Juan 1:9. Si confesamos nuestros pecados, Él es fiel y justo para perdonarnos y limpiarnos de toda maldad. Mire, tenemos que confesarlo. Alabado sea, recuerde su pecado, confiéselo. El pecado que le está afectando, sáquelo. Apártese del pecado. Ya usted lo confesó, ahora apártese, ya no siga ahí practicando eso. El que encubre su pecado no prosperará. Más el que lo confiesa y se aparta, este alcanzará misericordia. Así que vamos adelante, saque todo eso. Fíjese, ahora hay que continuar hacia adelante. No se quede. Usted tiene que ser fuerte, valiente, venga lo que venga, pase lo que pase, vamos adelante. Filipenses 3, 12 y 14, no que lo haya alcanzado ya, ni que ya sea perfecto, sino que prosigo por ver si logro hacer aquello para lo cual fui también asido por Cristo Jesús. Hermanos, yo mismo no pretendo haberlo alcanzado, pero una cosa hago: olvidarme de las críticas de todo, ciertamente de lo que queda atrás, y extendiéndome a lo que está delante. Y ahí prosigo a la meta, al premio del supremo llamamiento de Dios en Cristo Jesús. Eso es, prosigo a la meta. ¿Cuál es mi meta? Llegar a donde ese lugar que Jesús se fue a preparar. Así que vamos adelante, seamos valientes, vaya, arregle su vida, pida perdón. Si hay necesidad de ir a pedir perdón a las personas, hágalo. Usted arregle, porque vamos adelante. No nos quedemos, prosigo a la meta, al premio del supremo llamamiento de Dios en Cristo Jesús. A eso le aventamos y vamos a llegar. Así que el tiempo se me fue, pero quiero orar. Padre, en este momento, Señor, te pido que fortalezcas a todos los hermanos, especialmente, Señor, aquellos nuevos, aquellos hermanitos que están empezando, Señor, que el diablo trata de desanimar, pero que ahora cobren fuerza, que se levanten y sean valientes. A toda la iglesia, a todos los hermanos, en todas partes, Señor, que la bendición tuya esté sobre ellos y que pueda, Señor, tener esa valentía cada uno de pararse ante el enemigo y poder avanzar. Alabado sea Dios, bendícelos, llénalos de tu poder, ayúdales, aleluya, saca toda debilidad, saca todo temor, todo miedo, sácalo, sácalo, en el nombre de Jesús de Nazaret. Declaramos la bendición del Padre, el Hijo, el Espíritu Santo, aleluya, alabado sea Dios. Y usted que es un amigo, usted que es un amigo, diga: Señor Jesús, yo rechazo toda obra del diablo, yo recibo a Jesús ahora. Yo quiero ser fuerte, valiente, seguir adelante. Toma mi vida, perdóname, perdóname. Inscribe mi nombre en el libro de la vida. Séllame con el Espíritu Santo. Y tú que eres un caído, dile: me reconcilio, Señor. Perdóname la desobediencia de alejarme de ti. Pero ahora regreso a ti, Señor, y quiero vivir para ti. Toma mi vida y hazme como tú quieras. Señor, te pido por los enfermos. Te pido por esas personas que están ahí, Señor, Dios mío, con esas enfermedades terribles. En el nombre de Jesús, echo fuera todo demonio. Si esa enfermedad no es para muerte, ahora esa persona se levanta en el nombre de Jesús de Nazaret, porque nada hay imposible para Jesús. Gracias, gracias, gracias, gracias. Alabe, alabe, alabe, alabe, alabe, alabe. Esa familia alabe. Hay sanidad, hay milagros, hay bendiciones en esta hora. En el nombre de Jesús, por la palabra. Bendice a los patrocinadores. Señor, hermana Raquel Calderón, Dios mío. Bendícela, bendice a hermana Judith de Granado. También te pido por ella. Tómala en tus manos, bendícelo. Llénalo de tu poder, de tu gracia en este momento. Gracias, Señor. Gracias. Aleluya. Amén y amén. Pasamos a la cabina de la radio que nos lean los comentarios.
1: Amén. Gracias a todos nuestros hermanos que se mantienen en sintonía y los que también nos dejan sus comentarios. Damos lectura a algunos comentarios que nos dejan a través de Facebook en la página del pastor. Nos dice Carmen Sorto: Dios les bendiga grandemente. Saludos desde San Lorenzo Valle, Honduras. Quiero que por favor me complazcan con la alabanza Paz en la Tormenta. Dice, claro que sí. En el siguiente espacio vamos a estar escuchando esa alabanza. También Brenda Guevara dice, Dios le bendiga, pastor. Saludos desde Honduras. Liz Romero dice, amén, amén. Dios le bendecirá muchísimo más, hermano Vidal Alvarado. Y luego dice también, palabras muy ciertas, a Dios sea toda la gloria y la honra. Son los comentarios que nos dejan. Agradecemos a cada uno de nuestros hermanos. Y será hasta un próximo programa, Cred en Tiempos Finales de la Historia.
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si hay una guerra para explotar, si hay terremotos, si hay señales en los cielos, si hay hambre, si hay, mire, tanta depravación, inmoralidad, si todo esto que se dice en la Biblia ya está, entonces ¿qué podemos esperar? Que ese hombre ya está vivo y que ya está para tomar el lugar. Óigame, hermano, y si eso es así, la iglesia está para ser levantada en estos mismos momentos. Tenemos que prepararnos, porque antes de que aparezca todo eso, la iglesia será levantada.

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Muy buenas tardes, amados hermanos. Tenemos las 2:00 p.m. pasados 6 minutos, 2 + 6 minutos en este fin de semana, día sábado. Tenemos 10 del mes de octubre. Saludamos a todos nuestros hermanos que se mantienen pendientes de la estación de bendición Radio Evangélica Cred, llevando bendición a su vida, a su hogar, a su familia. Gracias a usted que se mantiene pendiente de la programación de los diferentes espacios, usted que está pendiente de los mensajes, diferentes programas. Es una bendición poder ser de edificación para su vida a través de los espacios también como este de cánticos variados. Usted puede comunicarse con nosotros si desea escuchar un canto a través del 2609-1080 y el 7923-9593. Tenemos esta hora, este espacio totalmente disponible también a patrocinar. Vamos hasta eso de las 3:00 p.m. con esta programación de cánticos variados. Así que comuníquese con nosotros esta tarde y solicite ese canto también si desea patrocinar media hora o la hora completa. Con gusto estaremos tomando nota. Llámenos o envíenos su mensaje de texto. Saludamos a toda la audiencia a través de Radio Estéreo Jericín, también todos nuestros hermanos que se mantienen ahí pendientes. Queremos escuchar esos reportes, a dónde nos sintoniza, así que comuníquese con nosotros y reporte su sintonía haciendo radio con nosotros esta tarde. Escuchamos el siguiente canto a cargo de Joana Leal, el tema Él es todo para mí. También vamos a estar complaciendo hasta San Lorenzo, Honduras. Saludamos a toda la audiencia en ese lugar de Honduras, San Lorenzo. Nuestra hermana Carmen Sorto está pendiente ahí y ella nos ha solicitado el canto Paz en la Tormenta. Es la siguiente alabanza que estaremos escuchando después de esta, que se titula Él es todo para mí.

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Las 2 de la tarde, pasado 23 minutos, 2 más 23, estamos en su espacio de cánticos variados. Escuchábamos el canto Espíritu de Dios, una hermosa alabanza, la cual pues lleva un mensaje muy especial a nuestra vida. Sabemos que cuando el Espíritu Santo posa en nosotros o mora en nosotros, hermanos, es una bendición en nuestras vidas, a pesar de la circunstancia que podamos estar viviendo, hermanos. Nos dice la palabra que aquellos que fueron llenos, hermanos, allá en el libro de los Hechos, tuvieron esa experiencia tan maravillosa y tenían una comunión muy especial, hermanos. Y sabe que cuando el Espíritu de Dios está ministrando las vidas, hay algo muy especial, y que es, hermanos, que se ve ahí en la Escritura, la unidad, hermanos. Dice que tenían todas las cosas en común, porque cuando el Espíritu Santo está reinando, hermanos, está llenando las vidas, también hay amor y hay unidad. Pero cuando el Espíritu Santo, usted y yo lo contristamos y se aleja de nosotros, entonces ahí es donde vienen los desacuerdos y tampoco podemos amar al prójimo.

O tampoco podemos amar a aquel amigo. Y hermanos, cuando el Espíritu Santo, hermanos, está ausente de nuestras vidas, por eso cada uno de nosotros debemos como cristianos tener presentes eso, que cuando el Espíritu de Dios está en nosotros, hermanos, es algo muy maravilloso, y eso produce amor para con nuestros hermanos. Hermanos, aunque, como decía la palabra a través del pastor Vidal, aunque nos rechacen, aunque nos aborrezcan, aunque nos miren de menos, pero si usted tiene amor, si yo tengo amor, si el Espíritu Santo de Dios está en nuestra vida, hermanos, eso no nos va a interesar en nada, hermanos. Y eso, hermanos, no puede predominar ante aquel amor, ante aquel gozo que hay en nuestra vida. Dice que ellos tenían todas las cosas en común y ninguno decía ser suyo propio, hermanos. Desde ahí es algo tan maravilloso el considerar ese pasaje de las Escrituras, que ninguno, hermanos, estaba como en el tiempo actual que vivimos. Es lo contrario, cada quien vela por lo suyo, cada quien ve por lo suyo propio, pero en ese entonces ninguno decía ser suyo lo que tenía, sino que vendían, hermanos, las posesiones, hermanos, y repartían entre todos la ganancia, por decirlo así, y es una bendición tan maravillosa. Así que Dios cada día nos ayuda, hermanos, a través de esta palabra. Dios nos habla grandemente, así que el Espíritu Santo esté en nuestra vida y que no lo contristemos con cosas, hermanos, de este mundo, con tantas cosas que pueden alejar al Espíritu Santo de nuestras vidas. Tenemos las 2 de la tarde, pasado 26 minutos. Usted puede comunicarse con nosotros. Estamos en su espacio de Cánticos Variados, 2609-1080 y 7923-9593, para que usted pueda comunicarse con nosotros. Saludamos a mi hermana Gloria hasta el lugar de Lisli, que ahí está pendiente nuestra hermana. Así que saludos cordiales hasta ese lugar. Gracias, hermana, por acordarse siempre de comunicarse también con nosotros. Dios pueda bendecirle, ayudarle, ya que ella pasó una dificultad muy fuerte, hermanos, pero Dios le ha ayudado a salir adelante. Escuchamos el siguiente canto a cargo del grupo Fe y Acción, el tema Forastero. Usted puede comunicarse con nosotros. Vamos hasta eso de las 3 de la tarde, a las 3 venimos con el programa radial del Ministerio Internacional Las Buenas Nuevas.

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Y yo le dije a mi esposa: mija, tranquila, ese es el cuerpo que yo quiero. Ese cuerpo, el cáncer no lo va a hacer orinar sangre. Ese cuerpo, una bala no lo va a destruir. Ese cuerpo, un carro no lo va a dejar paralítico. Un ladrón no le va a quitar la vida. Ese cuerpo es bendito porque será como el cuerpo de nuestro Señor Jesucristo. Y eso es lo que Dios nos ha prometido a aquellos que tenemos esa esperanza. Que el mismo poder que operó en Cristo Jesús, el mismo Espíritu, ese Espíritu va a operar en ti y en mí. Yo quiero que sepa que aunque usted, al igual que yo, no entendamos lo que nos está pasando, yo quiero que usted sepa que Dios es fiel, que Dios es verdadero. Lo único que tienes que hacer tú es confiar en Él y verás la gloria de Dios.

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5: Las 2 de la tarde, pasados 37 minutos, 2 más 37 en todo nuestro territorio nacional. Estamos en su espacio de cánticos variados. En esta hora de la tarde saludamos a todos nuestros hermanos que se encuentran en sus casitas. Usted que aún está en su trabajo, Dios pueda bendecirle. Usted que va en su automóvil, también Dios bendiga su vida. Hermanos que están a través del dial 1080, usted que está a través de la aplicación de Radio CRED, les saludamos muy cordialmente a esta hora de la tarde. Usted puede comunicarse con nosotros al 2609-1080 o al 7923-9593. Recuerde, somos Radio Evangélica CRED, la radio que se oye y se ve. Vamos a escuchar el siguiente canto, que se titula Quiero Llegar. En esta oportunidad lo vamos a escuchar a cargo de las hermanas Gavidia. Así que en su volumen 2 vamos a escuchar este hermoso canto, una hermosa letra para fortalecer nuestras vidas a través de esta alabanza.

0: Hermoso canto escuchábamos, quiero llegar. Saludamos a todas nuestras hermanas y hermanos que están en nuestra sintonía. Tenemos para acá nuestra hermana Ana de Iglesias que se ha comunicado con nosotros y vamos a escuchar lo que nos dice nuestra hermana por acá.
1: Vamos a escuchar este hermoso canto. La letra.
2: Dios le bendiga, hermanita. Bendiciones, hermana.
0: Amén.
2: Por favor, ¿me puede complacer un canto? Altar sin lágrimas con Reina Enrique, por favor. Señor le bendiga. Bendiciones.
0: Amén, amén. Claro que sí, mi hermana Ana de Iglesias. Con gusto estaremos escuchando ese canto. También nuestra hermanita Rosa Gómez desde La Milagro se comunica con nosotros. También desea escuchar el canto La aflicción del justo a cargo de Héctor Cárcamo. Vamos a estar buscando también ese canto. Así que seguimos escuchando las alabanzas que usted nos está solicitando. Tenemos las 2 de la tarde, pasados 44 minutos. Gracias a usted por esos mensajitos, esas llamadas. Dios pueda bendecirles ahí donde nos sintoniza. Escuchamos a Reina Enrique.

La aflicción del justo es el canto que nos interpretaba el hermano Héctor Cárcamo, así que es un hermoso tema también que lleva un mensaje espiritual para nuestra vida de fortaleza. Este canto nos había solicitado nuestra hermanita Rosa Gómez. Hasta la Milagro de la Paz, les saludamos. Gracias por permanecer en nuestra sintonía. Ella siempre está pendiente ahí en sus quehaceres de su hogar y todo el día está escuchando, así que un saludo muy especial para ella, para toda su familia. Así que vamos a ir escuchando el siguiente canto a cargo de los Voceros de Cristo, el tema Amor Inmensurable. Tenemos las 2 de la tarde, pasados 53 minutos. A las 3 viene su programa del Ministerio Internacional, Las Buenas Nuevas. Luego, a las 4, el espacio de Programando con el Oyente.

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0: Llegamos a las 3 de la tarde, pasados un minuto, 3 más un minuto. Vamos a esperar la señal desde TV CRED con el Ministerio Internacional. Las buenas nuevas, será hasta una próxima oportunidad que estaremos nuevamente por acá. Así que un privilegio, hermanos, y continúa nuestra hermana Abigail de Rodríguez en las siguientes horas. Dios me les bendiga a cada uno y me les guarde en gran manera. Nos quedamos con el programa del Ministerio Internacional Las Buenas Nuevas.
1: Un día más, un domingo más, con el deseo de seguir aprendiendo la palabra del Señor. En personal, doy gracias a Dios, porque pues ya esta sería la primera vez que me reinstalo a continuar, ¿verdad?, junto con mis hermanos después de haber estado allá en El Salvador. Así es que gracias a Dios, yo sé que han continuado aprendiendo la palabra del Señor, siendo edificado. Dios bendiga a hermano Gerson y a hermano Samuel, que les tocó doble, por decirlo así, ¿verdad? Y bendición para ellos, y yo sé que todos somos bendecidos, ¿verdad? Así que gracias sean dadas a Dios. Creo que es conocimiento de todos, ¿verdad? El tema que ese sí lo logré comenzar junto con ustedes, el tema general del trimestre, los valores esenciales del cristiano, ¿verdad? Y hemos ido viendo, ¿verdad?, a través del guía bíblico, diferentes tipos de valores, ¿verdad?, que se aplican a nuestra vida, no solamente a diaria, sino que le damos un sentido espiritual a cómo poder vivir de la mejor manera posible en un sentido bíblico, vivir, ¿verdad?, bíblicamente. Siempre el punto general, o yo creo que el punto del evangelio, hermano, aparte de salvar, ¿verdad?, las almas, libertar al hombre del pecado, es parecernos más a Jesús. Que a medida nosotros nacemos en el evangelio, ¿verdad?, el apóstol Pablo lo menciona y él dice: cuando yo era niño, actuaba como niño, ¿verdad?, hablaba como niño, mas cuando ya fui joven o grande, dejé las cosas de niño. Entonces eso implica una madurez, ¿verdad? Un crecimiento. El versículo lema, ¿verdad?, de nuestro concilio, apóstoles y profetas, Efesios 2:20, edificado sobre el fundamento de los apóstoles y profetas, siendo la principal piedra del ángulo Jesucristo mismo. Y continúa diciendo: en el cual el edificio, ¿verdad? Entonces, un edificio no es una planta, sino que diferentes plantas, ¿verdad?, hacia arriba, teniendo ese fundamento el cual es Cristo. Entonces implica, ¿verdad?, crecimiento. Y estos valores, ¿verdad?, a medida nosotros caminamos con el Señor, a medida se van transcurriendo los años, van pasando los años, creo que nuestro deber, ¿verdad?, o nuestra meta debería ser parecernos más a Jesús, o sea, a reflejarlos en Él, y que las demás personas, no solamente nosotros aquí adentro, puedan ver a Jesús. Creo que ya lo he mencionado muchas veces, la única Biblia que muchas veces un inconverso leerá en su vida somos nosotros. Entonces piensen en eso. O sea, no estoy hablando de libros, ¿verdad?, que nosotros lo vamos a dar allí y se lo vamos a enseñar, no, sino que a través de nuestras actitudes, a través de la manera en que nos comportamos, hablamos, tratamos a las demás personas, ¿verdad?, basado en lo que Dios ha hecho en nosotros a través de su palabra, es lo que ellos van a lograr, ¿eh? Y yo creo que tal vez en alguna ocasión alguien les ha preguntado: ¿y tú por qué eres como eres?, ¿verdad? Entonces allí está la puerta abierta para darle conocer a Jesús a una persona. Entonces todos estos valores que hemos visto, ¿verdad?, nos ayudan a parecernos a Jesús. Así que el día de hoy vamos a hablar del valor de la modestia. El valor de la modestia. Hay tres citas bíblicas, como las hemos estado viendo en otros clases. Hoy vamos a ir a Mateo, para los que no tienen el guía, capítulo 6, versículo 1 al 4. De ahí vamos a saltar a primera carta del apóstol Pablo a los Corintios, capítulo 10, versículo 31 y 33. Y por último, ¿verdad?, si Dios nos da tiempo, primera de Pedro, primera carta del apóstol Pedro, 5, 2 al 7. Así es que puestos en pie, vamos a comenzar con Mateo 6, del 1 al 4. Una vez más, el valor de la modestia. Gloria a Dios. Dice de manera antifonal, yo leo un versículo desde el otro: en el nombre del Padre, el Hijo y del Espíritu Santo. Guardaos de hacer vuestra justicia delante de los hombres, para ser visto de ellos. De otra manera, no tendréis recompensa de vuestro Padre que está en los cielos.
2: Cuando pues estés Dios,
1: versículo 3, mas cuando tú des limosna, no sepa tu izquierda lo que hace tu derecha. Versículo 4, amén. Primera de Corintios 10:31, si pues coméis o bebéis o hacéis otra cosa, hacedlo todo para la gloria de Dios.
3: No seáis tropiezos ni
1: amén. 33. Como también yo en todas las cosas agrado a todos, no procurando mi propio beneficio, sino el de muchos, para que sean salvos.
2: Pedro.
1: Una de Pedro 5:2.
3: Apacentad la grey de Dios que está entre vosotros. Cuidando de ella, no por fuerza, sino por voluntad voluntariamente. No por ganancia deshonesta, sino por.
1: Amén. Versículo 3. No como teniendo señorío sobre los que están a vuestro cuidado, sino siendo ejemplo de la grey. Versículo
3: 4. Cuando aparezca el príncipe de los pastores, vosotros recibiréis la corona de gloria.
1: Amén. 5. Igualmente, jóvenes, estad sujetos a los ancianos y todos sumisos unos a otros, revestidos de humildad, porque Dios resiste a los soberbios y da gracia a los humildes.
3: Humillados, pues, bajo la poderosa mano de Dios, para que Cristo te salve con
1: nosotros. Echando toda vuestra ansiedad sobre Él, porque Él tiene cuidado de vosotros. Amén. Hermosa la palabra de Dios. Echando toda vuestra ansiedad sobre Él, porque Él tiene cuidado de vosotros. Muy bien. El valor de la modestia es el pensamiento central. El enfoque de la vida cristiana no debe estar vanidosamente en nosotros mismos, sino en la gloria de Dios y en todo el bien que podamos hacer a nuestros semejantes. Yo creo que nos queda bien en claro, ¿verdad?, que el ser hijo de Dios o el ser cristiano, lo vemos en el ejemplo de Jesús, ¿verdad? Él no vino para ser servido, sino para Él servir a otros, para servir en rescate de muchos, de todos nosotros. Y el escritor, ¿verdad?, dice, el enfoque de la vida cristiana no debe estar vanidosamente en nosotros mismos. Hay una verdad muy grande, ¿verdad?, y esta es una realidad en todos, ¿verdad? Pero muchas veces batallamos con el egoísmo, con nuestro propio bien, porque ¿quién no quiere estar bien, ¿verdad?, o vivir cómodamente? Y a veces esto nos hace, o tenemos esa lucha entre nosotros mismos, ¿verdad? Y esto nos puede muchas veces peligrosamente llevar a un extremo, ¿verdad?, de ser personas egoístas. Pero dice el escritor, el enfoque de nuestra vida, y tomando en cuenta, ¿verdad?, lo que la palabra de Dios nos enseña en el ejemplo de Jesús, no debe estar, ¿verdad?, basada vanidosamente en nosotros mismos, sino en la gloria de Dios y en todo el bien que podamos hacer a nuestros semejantes. Cuando Jesús resume los 10 mandamientos, ¿verdad?, él lo resume en dos: amarás al Señor tu Dios con todo tu corazón, con toda tu fuerza, con toda tu mente, y a tu prójimo como a ti mismo, ¿verdad? Y si nos vamos al Antiguo Testamento, es prácticamente las dos divisiones en donde Dios, ¿verdad?, por medio de Moisés, da los 10 mandamientos al pueblo de Israel, y Jesús lo resume así. Entonces, parte de nuestra vida cristiana o del resultado que Dios ha hecho en nosotros, la obra del Espíritu Santo en nuestra vida, muchas veces o debería reflejarse, ¿verdad?, en el bien de los demás. En primer lugar, hacer todo para la gloria de Dios, como lo vemos allí en los versículos que leímos de Primera de Corintios. Después vamos a ver el ejemplo de Pablo, muy hermoso, ¿verdad? Pero él le dice, hacer todo lo que nosotros vamos a hacer, es hacerlo todo para la gloria de Dios. O sea, todo, ¿verdad? Esto no hay reserva, no hay algo que nosotros podamos apartar, ¿no? Pues esto solo debe ser para mí o para mi familia, etcétera, ¿verdad? Sino que todo lo que hagamos debe derivar para que glorifique a Dios. O sea, todo nuestro, de la forma en que nosotros vivimos en nuestro hogar, ¿verdad? En nuestro trabajo, el joven que estudia, ¿verdad? Diferente allá afuera en el mundo, todo debe ser con esa mentalidad, si esto agrada a Dios. Y dice él, en lo que podamos nosotros hacer a nuestros semejantes, ¿verdad? Hay ocasiones donde Dios va a poner en nuestro corazón, ¿verdad? O deberíamos tener un corazón inclinado cuando vemos una necesidad, si podemos ayudar, hacerlo de esa manera. Y tal vez hay ocasiones donde tal vez solo podemos orar por esa persona, pero si podemos ir más allá de ello, ¿verdad? Deberíamos hacerlo. Pero como lo vamos a ver ahorita en el primer ejemplo, eso debe estar entre usted, tal vez esa persona y Dios, ¿verdad? El objetivo de la clase dice evaluar el valor de la modestia en la vida de los hijos de Dios. Muchas veces escuchamos esta palabra y ahorita en la introducción vamos a ver la definición. Pero esta palabra, creo yo, o al estudiar la clase venía a mi mente, casi que siempre se ha utilizado en el contexto de la vestimenta. Y cuando vemos la Biblia, ¿verdad? Mucho habla acerca del vestuario de la mujer. Entonces, esto no, y cuando habla de la mujer, pues esto no hace que los hombres estén exentos de vestir modestamente. Pero en el contexto que nosotros hemos visto, quizás la mayoría de veces esta palabra, lo vemos en ese contexto acerca del vestuario, pero no, ¿verdad?, se limita solamente el vestuario de una persona. Y vamos a ver, ¿verdad?, que no tiene que ver en sí con la apariencia externa, sino más bien, como dice Jesús, ¿verdad?, el corazón es donde salen, ¿verdad?, todos nuestras acciones. Entonces, en segundo lugar, es integrar la disposición de ser modestos en toda nuestra manera de vivir. Esta palabra, modestia, su sinónimo, cuando usted lo ve, habla de la humildad, de la sencillez. Entonces, integrar la disposición de ser modestos, sencillos, humildes, en toda nuestra manera de vivir. Y en tercer lugar, formular la conducta que es propia de los que profesan modestia. Una cosa es decir, ¿verdad?, que somos humildes, que vivimos sencillo, que vivimos una vida sencilla, pero si nuestras acciones no dicen eso, ¿verdad?, nada sirve decir que nosotros lo somos así. La enseñanza general dice que Dios se encarga de recompensar al que hace lo bueno en anonimato, pues Él ha dado promesas fieles para el que procede con modestia. Cuando el escritor dice que todo lo que nosotros debemos hacer es para gloria del Señor, es buscando la bendición de Él, ¿verdad? No algo a cambio, el ser recompensado de los hombres. Y volviendo a lo que decía al principio, ¿verdad?, se siente bien cuando uno lo reconoce, ¿verdad? Pero no debería ser eso, ¿verdad? Jesús, en el ejemplo que vamos a ver ahorita, dice que si nosotros lo hacemos así y obtenemos la gracia de los hombres, pues ya tenemos la recompensa. Pero cuando lo hacemos de corazón, no esperando algo a cambio, es Dios quien se encarga de bendecirnos a nosotros. Así que dice la introducción, el diccionario de la lengua española define la modestia como la virtud que modera, templa y regula los actos externos, conteniendo al hombre en los límites de su estado según la conveniencia de él. Una vez más, para los que no tienen el guía, la modestia es la virtud que modera, templa, regula los actos externos, conteniendo al hombre en los límites de su estado según lo conveniente a él. O sea, es un regulador que deberíamos de ejercer o deberíamos de tener. La modestia, o sea, el limitarnos a ciertas cosas, o eso debe ser como algo que nos regula a nosotros, ¿verdad? Nos templa, nos hace estar firmes, nos modera, ¿verdad? Debería ser un signo de alerta en nuestra vida por si nos estamos exaltando, ¿verdad? Nos estamos creyendo más de lo que nosotros somos. Por tanto, dice, es fundamental que los hijos de Dios practiquemos dicha virtud. Vivimos en un mundo donde las posesiones se alcanzan a través del egoísmo y tal modo de llegar a las alturas, entre comillas, se pretende establecer como un patrón. Y eso es súper común en el día de hoy. El escritor va a continuar hablando acerca de las redes sociales o en cierto modo, ¿verdad?, lo que el mundo aparenta allá afuera. El mundo, ¿verdad? Lo que nosotros vemos allá afuera es una vida perfecta, muy, y sí hay algunas exclusiones donde pueden enseñar, ¿verdad?, lo que en realidad está detrás de las cámaras. Pero muchas veces lo que consumimos allá afuera, ¿verdad?, son vidas perfectas, son vidas de llegar a las alturas, y dice el escritor, a través del egoísmo. Entonces, ¿cómo podemos ejemplificar esto? Entonces, hay muchas personas que han logrado el éxito bastante, o sea, se han vuelto millonarios. Pero ¿de dónde nace, verdad, ese deseo por el éxito? ¿De dónde nace? Entonces, muchos, ¿verdad?, tal vez han pasado por alguna mala experiencia, han pasado por tal vez demasiada escasez, y han dicho, ¿verdad?, a pura fuerza tengo que ser exitoso, tengo que lograr ser millonario, y comienzan así, ¿verdad?, de esa manera. Y van adquiriendo, de alguna manera, Dios permite, ¿verdad?, de que tengan éxito de diferentes modos, ¿verdad?, que ellos lo logren, diferentes industrias que hay, y lo logran, ¿verdad? Y a través de su caminar, escriben libros, hay documentales, hay películas, etcétera, todo esto. Pero, ¿verdad?, muchos, dice, alcanzan a través del egoísmo. O sea, es algo egoísta que sirve para solamente su beneficio y no para bendecir a otros. Hay unos que después se ramifican y logran establecer fundaciones para ayudar al necesitado, y está muy bien. Pero el escritor, ¿verdad?, dice, vivimos en un mundo donde las posiciones se alcanzan a través del egoísmo, hasta el modo de llegar a las alturas se pretende establecer que llegar a las alturas se pretende establecer como un patrón. La idea generalizada entre los que no conocen al Señor es que el hombre debe descubrir al campeón que hay en él y abrirse paso por sí mismo a la sociedad. Esto era el lema que hizo grande a Joel Osteen, ¿verdad?, el pastor de la mega iglesia de aquí de Houston, saca el campeón que lleva dentro. Y es bueno, o sea, los mensajes o las charlas de él, súper motivacionales, ¿verdad? Si usted se siente desanimado, una charla de eso, ¿verdad?,
4: Lo levanta
1: el ánimo, ¿verdad? Entonces, pero esta es la mentalidad del mundo allá afuera, más que todo los que quieren tener muchas posiciones, los que quieren tener mucho éxito. Y el éxito, cuando digo esa palabra, el mundo lo traduce, ¿verdad?, como tener dinero, tener riqueza, muchos carros, casas, mansiones, ¿verdad?, su yate privado, su avión privado, etc. Entonces, eso es lo que el mundo define como un éxito, ¿verdad? Pero muchas veces los pasos que para lograr ahí, ¿verdad?, no atropellan a su prójimo, ¿verdad? Por ahí escuché una frase que dice que el que no tranza no avanza. Entonces, muchos hacen trampa, ¿verdad?, por tratar de alcanzar el éxito, sin importar.

Dice, quien se jactó de aquella Babilonia, ¿verdad? Que aquella Babilonia él la había hecho con su propia fuerza y poder. Sin embargo, la lección divina respecto a tal impío proceder quedó plasmada en la Biblia para enseñarnos que el cielo gobierna, ¿verdad? Todos conocemos, ¿verdad? Lo vimos en el trimestre pasado, todo el libro de Daniel, y conocemos la historia de este hombre. No es esta la gran Babilonia que yo he construido con la fuerza de mi poder. Entonces, qué egoísmo, ¿verdad? Qué arrogancia. Y tal vez alguien que no conoce a Dios pudiera tener el valor para hablar de esa manera, pero alguien como nosotros, ¿verdad? O sea, dando de vuelta a alguien que sí conoce a Dios, qué diferente debería ser, ¿verdad? Todo esto que yo he logrado, Dios me lo ha dado. Gracias sean dadas a Dios, ¿verdad? No soy nadie, pero Dios me ha dado su sabiduría, me ha dado de su inteligencia para estar donde estar y ser agradecido, ¿verdad? Entonces, muy grande la diferencia. Semejante a Nabucodonosor fue Pilato, dice, en cuanto a su falta de modestia, pues en su arrogancia le dijo a Jesús que tenía la autoridad para crucificarlo o a la vez soltarlo, ¿verdad? Así fue la actitud de Pilato ante Jesús. Y Jesús le dice que no tendría ninguna autoridad sobre él si no le fuere dado de arriba. Jesús mismo le dijo, yo puedo rogar al Padre que me mande cuantas legiones de ángeles, ¿verdad? Y solamente uno bastaba para librarlo. Pero sabemos que era el plan de Dios que Jesús sufriera, ¿verdad? Así enfrentó el Señor la falta de moderación de aquel oficial romano. Toda la historia de la humanidad está de alguna manera manchada de la arrogancia humana en contraste con los hijos de Dios que han vivido modestamente ante sus semejantes. Así que nuestro deber, ¿verdad?, al ver estos ejemplos de personas que dicen a través de la historia, no solo fuera de la Biblia, encontramos hasta mucho más, ¿verdad?, donde pudiéramos ver estos ejemplos. Pero nosotros deberíamos ser la contraparte. Así que a los primeros versículos que leímos, la modestia incluye no hacer el bien solo para ser visto por los demás. Algunas definiciones que da el escritor, dice, la justicia en este contexto, el sustantivo griego que indica compasión benéfica ejercida sobre el pobre, también significa benevolencia o limosna. Hipócritas, se traduce el griego que identifica a un actor bajo un carácter asumido, un actor en escenario, un simulador, ¿verdad? Usted ve las películas, las novelas, ¿verdad? Tantas cosas. Son actores que están personificando un escrito que se les ha dado. Entonces, eso es la definición de una persona hipócrita, ¿verdad? Da a entender decidir actuar o hablar falsamente. La limosna que damos al pobre no debe hacerse inmodestamente. Mateo 6, 1 y 2. Las lecciones que hallamos en este pasaje tienen que ver con las actitudes del corazón de los que somos discípulos de Cristo. Y allí se encierra todo, ¿verdad? Las actitudes del corazón. En primer lugar, en el versículo 1, Jesús recomienda tener cuidado con la motivación con que hacemos el bien a los demás. Nunca debemos hacerlo motivados porque los hombres nos alaben. Un ejemplo de este tipo de conducta errada fue la del fariseo que entró en el templo a orar, jactándose de su piedad y su supuesta consagración. Entonces, del corazón, ¿verdad? Jesús lo dice, que de ahí es donde nacen todos, ¿verdad? Lo que contamina al hombre no es lo que entra a nosotros, sino lo que sale de nuestro corazón. Entonces, él pone el ejemplo, ¿verdad? Sube el fariseo y el publicano a orar al templo, ¿verdad? Y conocemos la historia, el publicano, ¿verdad? Dándose el ego en su corazón, ¿verdad? Yo doy diezmo, yo ayuno, ¿verdad? ¿Cuántas cosas? Yo. Entonces, no soy como este, incluso tener el valor, ¿verdad? De estar a la par. Imagínense que, cómo nos hubiéramos sentido nosotros que alguien esté orando de nosotros así. Entonces, ¿pero qué? Él se sentía, ¿verdad? Que se estaba jactando de su piedad y de su supuesta consagración. ¿Era bueno todo lo que hacía? Era bueno, ¿verdad? Ayudar a los pobres, dar tiempo, ¿verdad? Ayudar, buscar a Dios, querer vivir una vida consagrada. Pero ¿cuál es el problema de los fariseos? ¿Verdad? Una vida de apariencia.
¿verdad? Una vida

0: Jesús, hay un capítulo entero, ¿verdad?, de cuando Jesús reprende la hipocresía de los fariseos, ¿verdad? Mucho por entrar ahí, ¿verdad? Pero eso era la vida de ellos. Amaban estar en las esquinas de las calles haciendo oraciones en alta voz, ¿verdad?, para que pasaran, que ese hermano, ¿verdad?, qué consagrado está. Ese hermano es bien espiritual. Ese hermano, ¿verdad?, vive una vida de oración. Pero cuando se trataba de ayudar al prójimo, de mostrar bondad, amor, ¿verdad?, hacia su prójimo, ¿verdad?, Jesús dice, ponen cargas que ni ustedes con un dedo las quieren mover. Entonces, ¿de dónde, verdad?, a la apariencia, ¿verdad?, la hipocresía, una vez más, el hacer, ¿verdad?, un acto, el convertirnos en actores dentro o enfrente de las demás personas, ¿verdad? Pero nuestro corazón, o ya cuando vamos a la acción, es diferente, ¿verdad? Pero Jesús da la contraparte, el otro ejemplo, ¿verdad? El publicano, que él no, ni siquiera quería elevar su mirada hacia el cielo, su rostro inclinado, golpeaba su pecho. Jesús, ten misericordia de mí, que soy pecador, ¿verdad? Entonces, y la pregunta, ¿quién de estos se ve justificado? ¿Verdad? Entonces, estimado hermano, el actuar inmodestamente lo vemos en el ejemplo ahí. Pero, ¿verdad?, la otra persona sabía que quien podía tener misericordia de él era Jesús, era Dios. Entonces vemos, ¿verdad?, Jesús enseña que si la actitud es que los hombres nos alaben, no estamos obrando como hijos de Dios. Dios es Padre de aquellos que han recibido a Cristo como Salvador y está dispuesto a reconocerlos y está dispuesto a recompensar a todos los que obran para agradarlo. Así que el que procede para hallar la complacencia humana no tendrá recompensa del Padre. El Padre tiene para sus hijos. Debemos aprender que todo lo que hagamos a otros, aunque nadie humanamente lo vea, Dios lo ve. Y se agrada de ellos y dará pago correspondiente a sus hijos. Y eso es muy hermoso, estimado hermano, ¿verdad? Como digo, hay en nuestro ser una naturaleza que nos gusta que nos reconozcan. Se siente bien reconocerlo, ¿verdad? Y es muy peligroso si nosotros nos buscamos el reconocimiento de los demás, porque nuestro ego, ¿verdad?, sube como espuma, ¿verdad?, como humo. Entonces, Dios nos ayude, ¿verdad?, a que si vamos a hacer algo, ¿verdad?, aunque nadie nos reconozca humanamente, pero Dios lo ve. Entonces, esa buena obra, esa buena acción, esa fe, ¿verdad?, que tiene sus frutos en ayudar al prójimo, en hacer un bien, ¿verdad?, aunque nadie lo vea, pero Dios lo ve y no se queda con nada, ¿verdad? Esa es la enseñanza. Segundo lugar, el versículo 2 es la aplicación práctica del principio que Jesús trató en el versículo anterior. Aquí el Señor acredita la práctica de dar limosnas. Él no dice, si das limosna, y esto es bien interesante, ¿verdad? Yo no lo había visto desde este punto. Pero dice él no dice si das limosna, sino cuánto den limosna. Así que aprendemos que dar al necesitado debe ser una práctica común en todo discípulo de Jesús, ¿verdad? Esto es algo que pensar. El ayudar al prójimo debe ser una práctica común de todo. Entonces, no es si vas a dar, sino que cuando lo ves. La segunda mitad del versículo 2 define como hipócritas a los que obran para ser vistos. Los tales actúan falsamente y por ello hacen su beneficencia en las congregaciones religiosas o en las calles públicas, donde los hombres los pueden ver y alabar, y el Señor da a entender que la recompensa que reciben de parte de los hombres es la única que van a recibir, porque pierden el galardón del Padre Celestial. Los hijos de Dios debemos de trabajar modestamente, atesorando para lo por venir, haciendo tesoros en los cielos. Mateo 6:20. Ellos ya obtuvieron su recompensa, ¿verdad? Si ellos dieron limosna y, ¿verdad?, un hombre, alguien lo vio en el público, les felicitó, ¿verdad? Dios le bendiga, ¿verdad?, por lo que usted hizo con el hermano. Hasta ahí ya fue su recompensa, ¿verdad? La alabanza de los hombres. Pero si lo hacemos encubiertamente, como él lo va a decir, ¿verdad?, lo que no sepa tu derecha, lo que hizo tu izquierda, ahorita lo vamos a ver. Así debería ser, ¿verdad? Lo bueno que nosotros hacemos, ¿no? A buscar el elogio de los demás. La ayuda financiera que damos a otros debe ser en secreto. Jesús usa ilustraciones prácticas para enseñarnos grandes verdades, y cuando habla de la modestia no escatima esas mismas formas para hacernos aprender. Versículo 3 contiene la regulación de cómo se debe ayudar al necesitado. Aquí Jesús orienta que al dar limosna no sepa nuestra izquierda lo que hace nuestra derecha. Sabemos que nuestras dos manos, dice el escritor, va a poner el ejemplo, son como dos gemelas, ¿verdad? ¿Qué no hacemos? Si cargamos algo, ¿verdad? Lo hacemos con las dos manos, casi siempre están ahí, ¿verdad? Para ayudar una a la otra. Pero entonces, qué difícil es, ¿verdad? De que nuestra mano, si fueran, ¿verdad? Un ser que pueda pensar por sí misma lo que no hace la otra mano. Entonces, sabemos que nuestras dos manos casi siempre actúan a la misma vez. Ellas dos a la vez se levantan, llevan, sostienen ciertos artículos, funcionan como si fueran dos mejores amigas. Pero con decirnos simbólicamente que ni aun la mano izquierda sepa lo que hace la derecha, Jesús quiere enseñarnos que guardar a todo con ermitismo en secreto de la ofrenda que damos al necesitado. Así que nunca debemos imitar la actitud de quien se guarda en su propia bondad, sino hacer todo el bien que podamos a otros, motivando solamente por amor, sin esperar reconocimiento humano, ¿verdad? Dios, estimado hermano, es el que recompensa. Él sabe la necesidad de que haya afuera. Un ejemplo bien claro que nosotros vemos, y hay otros hermanos que piensan de la misma manera. ¿Cuántas personas han venido aquí y han entrado a la iglesia, personas de la calle, pidiendo, ¿verdad? Entonces, muchas veces, y nosotros sabemos, ¿verdad?, de que a veces es para el mal vicio, ¿verdad?, para no en sí para sustentar su cuerpo, sino pues para irlo a invertir en algo que le va a perjudicar más. Entonces, muchas veces, si podemos, tenemos el tiempo, a veces es mejor comprarles algo de comer y no darles el efectivo. Pero, ¿verdad?, Dios sabe la necesidad, y no es para nosotros ser vistos, sino es para tratar de ayudar a que sea pocamente alguien. Entonces, todos pasan diferentes necesidades, pero no debemos de esperar algo a cambio. Me acuerdo una vez que vino alguien de ese estilo de vida, y en lo que yo me fui a comprarle algo de comer, ya la persona no estaba acá. Entonces, bueno, dije yo, ¿qué voy a hacer? Ya tenía ahí los sándwiches que había ido a comprar. Entonces, después me di cuenta que Manuel Arturo está aquí. Manuel Arturo Santos se lo había llevado a comer a un Whataburger. Entonces, pero yo todavía tenía aquello. Y recuerdo que con unos jóvenes lo fuimos a comer. Y al salir de comer, en la luz que estaba otro necesitado pidiendo limón. Entonces, lo que hice fue, de lo que ya había comprado para otro, se lo di a ellos. Entonces, Dios, ¿verdad?, siempre de alguna manera sabe los propósitos, ¿verdad? Entonces, pero uno no lo hace, ¿verdad?, para que lo miren, ¿verdad? O no debería ser así. No lo hace para que lo miren. El ayudar a un hermano en necesidad, yo sé que es algo que se practica, ¿verdad? Tenemos una ofrenda, y yo pedía a Nectalí que él siempre utiliza esta frase, ¿verdad? El hermano que lleva a cargo la ofrenda por socorro, y cuando él da el reporte, ¿cuántas personas no se logran ayudar, estimado hermano, en la obra del Señor? Y aparte de que a veces conocemos la necesidad y personalmente reconocemos algo. Entonces, Dios, ¿verdad?, es el que recompensa en público lo que nosotros hacemos. Sí, lo hacemos de corazón, no esperando que alguien nos reconozca a nosotros. Así que, ¿verdad? El versículo 4 enseña que el único que lleva realmente la cuenta de nuestra compasión por otros es el Señor. Un ejemplo de ello lo tenemos en las palabras de Agar, sierva de Sara. En un momento que Dios la auxilió, ella dijo: tú eres Dios, el Dios que me ve. Confirmando la omnisciencia de Jesús. En Juan 21:17, Pedro expresó que el Señor lo sabía todo. Cada hijo de Dios debe recordar que el Padre ve en secreto y se encargará de recompensar en público. Incluso lo que el hombre perverso hace en secreto, un día Dios lo sacará a luz. ¿verdad? De esto hay muchos testimonios. Por ejemplo, Salomón, al escribir Eclesiastés, dice que Dios traerá toda obra a juicio, juntamente con toda obra encubierta, sea buena o sea mala. En Marcos 4:22, Jesús deja claro que nada hay oculto que no haya de salir a la luz. Por tanto, si las malas acciones Dios las saca a la luz, las ofrendas de amor o a los que necesitan nuestra compasión también serán recompensadas en público, ¿verdad? Esto es lo que habla Dios. Un cuadro bíblico de verdad que tenemos cuando Jesús invita a heredar el reino a aquellas ovejas que dieron de beber, visitaron, vistieron y tuvieron compasión de sus hermanos más pequeños, y deja ver en claro que cuanto a ellos se lo hicieron, a mí me lo hicieron, ¿verdad? Jesús reprende, ¿verdad? Cuando habla de esa manera, porque estuve enfermo, no me visitaste, estuve con sed, no me diste de beber, estuve desnudo, no me vestiste, ¿verdad? Pero si aún un vaso de agua fría, ¿verdad?, dice, lo dan a uno de los pequeñitos, a mí me lo hicieron. Qué hermoso, ¿verdad? O sea, Dios, imagínense, ¿qué vale un vaso de agua fría? Algo que aquí tenemos en abundancia, ¿verdad? Entonces, ¿qué vale eso? Quizás algo, lo más básico, el ejemplo que Jesús pone. Pero, dice él, como si se lo hicieron a ellos, es como que me lo hayan hecho a mí. Entonces, una vez más, ¿cómo nosotros tratamos a los demás? ¿Verdad? Volviendo al pensamiento principal. ¿Cuál es? ¿Cómo estamos viviendo nuestra vida cristiana en relación hacia los demás? Debemos ser modestos y a la vez creer que no perderemos la recompensa de aquellos que hicimos para bien de otros ante los ojos de Dios. Él no se queda con nada, estimado hermano. Pero nuestra actitud debe ser hacerlo de corazón, no para ser visto, sino para agradarle a Él. Ahora, vamos a pasar al ejemplo del apóstol Pablo de los Corintios, 10:31-33. Ser modesto está relacionado con procurar el beneficio de otros, una vez más, ¿verdad? Recalcando en nuestra actitud hacia los demás. Algunas definiciones es no ser piedra de tropiezo, no seas tropiezo. Tropiezo aquí significa inofensivo, que no conduce al pecado, que es sin falta, es irreprensible. Y salvos, este término griego significa seguro, salvar, librar, proteger, literal o figurativamente, hacer salvo, misericordia, perseverar, preservar, sanar o alguien sano. El creyente modesto lo hace todo para la gloria de Dios. Todo, ¿verdad? El enfoque o propósito con el cual hacemos nuestras acciones es tan importante como las acciones mismas. El enfoque o el propósito con el cual hacemos nuestras acciones es tan importante como las acciones mismas. O sea, lo que nace en mi corazón. El deseo de hacerlo es tan importante como la ejecución, ¿verdad? Cuando yo voy a hacer las cosas. Estos versículos hay lecciones de gran valor para nosotros. Al estudiar el versículo 31 de 1 Corintios, vemos que Pablo da una pequeña lista de asuntos que cometen y regulan cuál debe ser la motivación correcta al respecto. Él menciona el comer, beber o hacer otra cosa. El contexto habla sobre el comer en un lugar de ídolos. El apóstol nos orienta y nos pregunta nos orienta a no preguntar nada en relación a la comida, si la comida fue sacrificada a ídolos o no, pero aclara que si alguien nos dijera que el alimento fue sacrificado a los ídolos, no lo debemos comer. ¿Qué es lo que pone de ejemplo Pablo, verdad? Esto es muy maravilloso porque aquí lo que vemos es el contexto del capítulo 11, versículo 1, un versículo muy pequeño. Algún día, si Dios permite, voy a predicar ahí, ¿verdad? Ser imitadores de mí como yo de Cristo. Eso es lo que Pablo dice en el 11:1. Ser imitadores de mí como yo de Cristo. Pero, ¿qué es lo que lleva a Pablo a decir eso, verdad? Esa afirmación. Y los versículos que nosotros leímos, ¿verdad?, especialmente con el último, es el contexto anterior, ¿verdad?, a lo que llevó a Pablo a decir eso. Entonces, ¿qué es lo que se encuentra él, verdad? Están discutiendo en comer o no comer algo que posiblemente fue sacrificado a los ídolos. Entonces, Pablo, ¿verdad?, le dice que si alguien les invita a comer, no pregunten si lo que están sirviendo en su mesa fue sacrificado a los ídolos, ¿verdad? Ya, si alguien les dijera, ¿verdad, hermano, eso que está comiendo ahí, es sacrificado a los ídolos? Entonces Pablo le dice, no coman, dice, por la conciencia de aquel, no por su conciencia, por incluso él, ¿verdad?, hace una pregunta retórica y dice, yo no voy a ser esclavo solo porque el hermano es débil, ¿verdad?, pero tampoco voy, ¿verdad?, a tomar mi libertad como un pretexto y pueda dañar tal vez la fe pequeña de aquel hermano, ¿verdad? Tal vez le hace falta madurar un poquito más espiritualmente, pero al comer, si él me dijo que aquello era sacrificado a los ídolos y yo todavía como, pues yo le estaría dando un mal ejemplo, ¿verdad? Yo le estaría perjudicando su fe. Entonces, eso es lo que el apóstol dice, ¿verdad? Entonces, si a nosotros nos invitan a comer, ¿verdad?, algo sacrificado a los ídolos, no pregunten si algo es. Todo dice él, si yo estoy dando gracias a Dios por los alimentos que voy a comer, ¿cómo eso, verdad, puede alguien censurarme?, dice él. Son las palabras que le usa. Entonces, la segunda parte del versículo 31, la palabra nos enseña a hacer todo para la gloria de Dios. Y en el contexto que si comen o no comen, ¿verdad?, sea para la gloria de Dios. En otra ocasión, creo que es en el libro de Romanos, tomando casi el mismo ejemplo, él dice, si yo como, está bien que sea para la gloria del Señor, pero también si decido no hacerlo, de igual manera es para la gloria del Señor. Entonces, todo lo que hacemos, que sea para la gloria del Señor. A esta declaración se le llama el principio universal y es aplicable en todos los ámbitos de la vida del creyente. Por ejemplo, cuando servimos a otros, debemos hacerlos para el Señor y no para los hombres. Efesios 6:7. Pedro nos ofrece esta enseñanza. Al hablar y administrar en la casa de Dios, debemos hacerlo conforme a la palabra de Dios y el poder que el mismo Señor nos da. Esa es la manera correcta de todo. Dios será glorificado a través de Jesucristo, porque a Él pertenece la gloria y el imperio por los siglos de los siglos. Amén. Entonces, todo lo que hagamos, ¿verdad?, debe ser para la obra del Señor. Y esto es todo, ¿verdad? Dice ahí, esto es un principio universal. Entonces no hay nada, estimado hermano, volviendo un poquito más atrás, ¿verdad?, que Dios lo ve. El salmista, Salmo 139, ¿verdad?, comienza haciéndose preguntas a él mismo. ¿A dónde huiré de tu espíritu? ¿A dónde huiré de tu presencia? Y comienza a poner ejemplos, ¿verdad? Puedo subir encima de las nubes, lo más profundo del mar, pero aún allí, ¿verdad? O sea, la pregunta sería, ¿verdad?, ¿dónde nos podemos esconder que Dios no esté? Sino que Dios está en todo lugar, ¿verdad? O sea, ¿dónde Dios no está?, se debería ser la pregunta. Entonces, no hay ni un lugar, ¿verdad? Alguien que no está limitado por el espacio, por la materia, no hay límites, ¿verdad? Entonces, Dios lo ve todo. Entonces, debemos entender que hay asuntos en la vida práctica que no están exactamente regulados por la palabra del Señor. Esto es bien importante, ¿verdad? En tales casos, el creyente debe acudir a su conciencia. Alguien, ¿verdad?, y Manalonso ha enseñado a los jóvenes acerca de esto, porque hay muchas cosas que explícitamente no están escritas en la palabra del Señor, no debemos hacer tal cosa, ¿verdad? Pero hay principios que nos ayudan, y dice el escritor, a través de nuestra conciencia, del conocimiento, que nos llevan a la conclusión. Y el mismo apóstol Pablo, ¿verdad?, habla y dice, todas las cosas me son lícitas, el mismo capítulo 10 está escrito, ¿verdad? Todas las cosas me son lícitas, pero no todas me convienen. Todas las cosas me son lícitas, pero todas, ¿verdad?, no me edifican. Entonces, debemos, a través de la obra del Espíritu Santo, lo que Dios nos ha dado a través de su palabra, por eso, estimado hermano, es importante leerla, ¿verdad? Porque este es el mapa de nuestra vida, ¿verdad? Todos estos valores de aquí son sacados, ¿verdad? Entonces, es importante saber cómo Dios quiere que nosotros caminemos. Entonces, dice él, hay momentos, dice, en la vida práctica que no están asuntos en la vida práctica que no están exactamente regulados en la Biblia. En tales casos, el creyente debe acudir a su conciencia. Pablo dio un buen ejemplo de ellos en Romanos 14:1-8, al dejar ver, este es el ejemplo que hablaba, al dejar ver que para algunos el comer carne es malo, mientras para otros es bueno. Y unos guardan un día de reposo, mientras otros consideran todos los días son iguales. En tales casos, el consejo inspirado fue que cada uno esté convencido en su propia mente y que todo lo que debemos hacer sea para la gloria de Dios. Y esto, ¿verdad?, es algo bien, si profundizamos, estimado hermano, ¿verdad?, es algo que así, al leerlo, suena fácil, ¿verdad?, pero debemos entender que en la obra del Señor no todos tenemos el mismo conocimiento de su palabra o el mismo nivel espiritual. Algo que para mí no puede ser pecado, para usted sí lo sea. Algo que para usted, ¿verdad?, sea una ofensa, tal vez para mí no, o viceversa. Entonces, debemos todos considerarnos unos a los otros, ¿verdad? Volviendo al ejemplo que Pablo dijo, ¿verdad?, que de si algo era sacrificado a los ídolos. Entonces, cada uno, ¿verdad?, debemos respetar y ayudar al hermano a crecer, porque de aquí han salido muchas hasta herejías, estimado hermano, o muchas enseñanzas ultralegalistas dentro de la iglesia del Señor. Entonces, Dios nos ayude, estimado hermano, a no caer en un error, ¿verdad? Venimos, y ya lo he dicho anteriormente en otras ocasiones, nuestro concilio, estimado hermano, viene de raíces, ¿verdad?, donde muchas cosas tan sencillas como esto, usar el micrófono era malo, ¿verdad? Entonces, ¿qué? Son grandes errores, ¿verdad? Incluso hay congregaciones que hoy tal vez no lo consideren, ¿verdad?, algo malo, pero se han quedado con esa costumbre de no usar micrófono. Entonces, todo arranca, pero, ¿verdad?, no voy a ir yo, ¿verdad?, porque dentro de ahí también Dios de alguna manera salva a las personas, estimado hermano, ¿verdad? Entonces, no voy a ir yo y enfrentarme, ¿verdad?, a un debate, ¿verdad?, frente a frente con una congregación así, con un hermano que crea diferente. Entonces, Dios nos ayude, ¿verdad?, a tener conciencia los unos con los otros. Y si nosotros, ¿verdad?, Dios nos ha bendecido ayudar al hermano a crecer, ¿verdad?, en la palabra del Señor. Así que, dice, el cristiano practica la modestia cuando evita hacer tropezar a otros. No es pecado solamente las acciones que son opuestas a la santidad de Dios. También es pecado hacer tropezar a otros en la fe de alguna manera. Miremos, dice él, que aprendemos aquí. El versículo 32 es una prohibición a hacer tropezar a tres grupos de personas, ¿verdad? Los que en aquel momento solo había prácticamente dos grupos de personas, o eran judíos del pueblo de Israel o eran gentiles, ¿verdad? Es lo que había en aquel momento en el contexto. Pero aquí habla de tres grupos de personas: los judíos, quienes aún mantenían su religión, pero no habían aceptado a Cristo como el Mesías. Respecto a ellos, debemos pensar que Dios los ama y tienen promesas de salvación y pueden llegar al conocimiento del Señor. También tampoco debemos hacer tropezar por nuestra falta de modestia a los gentiles, nombre con el cual a veces la Biblia identifica a paganos, inconversos o distintas naciones. La Biblia nos enseña que Dios es Dios de judíos como de gentiles, y fundamentalmente debemos ser modestos a tal modo que nunca hagamos tropezar a la iglesia del Señor. Jesús fue bien, bien extremo, ¿verdad? En cuando hacíamos, o dice él, que no hagamos tropezar a alguien o servir de piedra de tropiezo. Y dice, mejor es que se ate, ¿verdad?, una piedra de molino y se lance en el fondo del mar. Entonces fue bien extremo. Esto es algo bien grave. Y volvemos al contexto que hemos estado hablando, ¿verdad? No podemos, estimado hermano, ser, ¿verdad?, inmodestos con otro tipo de personas que tal vez no sean lo mismo que nosotros, incluso dentro de la obra del Señor, ¿verdad? Sino que debemos con amor tratar de llegar a un medio donde podamos comprenderlo, ¿verdad? Porque es muy, muy triste, ¿verdad?, cuando dentro de la misma obra estamos entrenemitados por diferentes puntos de vista y muchas veces que no tienen que ver con nuestra salvación. Entonces, Dios nos ayude, ¿verdad?, a no ser piedra de tropiezo a nadie. Ya aquí, ¿verdad?, no tomando en cuenta, ¿verdad?, lo que Pablo escribió exclusivamente para ellos en su época, hablando de judíos, ¿verdad? Porque cuán difícil, me imagino yo, hubiera sido incluso hoy, ¿verdad?, evangelizar a una persona. Ustedes imagínense, esto es algo que yo, bueno, hoy que estuve en El Salvador, Incluso antes de aquí, ¿verdad? Lo veía. Pero lo que es la Iglesia Católica, ¿verdad? Se están pareciendo mucho a nosotros. Se están pareciendo mucho a nosotros. Incluso, ¿verdad? Y nosotros tenemos allí algo que lo llamamos, ¿verdad? Hueso colorado. No sé cuál es el contexto, ¿verdad? De esa expresión. Pero alguien que cree, se aferra a su creencia. Entonces, evangelizar a una persona así, hablarle de Cristo, querer cambiar su mente, sabemos por la palabra del Señor que están errados, ¿verdad? Lo mismo los testigos de Jehová, mormones, etcétera, todo eso. Entonces, ¿cómo nosotros nos vamos a acercar a Jesús? ¿Verdad? Es la pregunta. Entonces, él le dice, no seamos piedra de tropiezo en aquello, ¿verdad? En el contexto de ellos, a los judíos, ¿verdad? Quienes, ¿verdad? Mantenían su religión, pero no había, porque no habían aceptado a Cristo. Entonces, tenían su ley. Pablo, ¿verdad? A los Gálatas, fue una de las iglesias que batalló, ¿verdad? Le da el evangelio a... Y después está escribiendo una carta y le dice que estoy sorprendido de que tan pronto han dejado el verdadero evangelio. No que haya otro evangelio, ¿verdad? Entonces, los judaizantes, ¿verdad? Estas personas que creían en Jesús, pero querían estar practicando todavía las cosas de la ley. Y no, ¿verdad? Se decidían por completo. Entonces,
1: exigirlas. ¿Ah? Las querían exigir.
0: Las querían exigir, correcto. Entonces, ¿cuán difícil pudiera haber sido, ¿verdad? Tratar de convencer a estas personas, pero Dios lo hizo. Incluso hay una ocasión, ¿verdad?, donde Pedro se vio involucrado en un asunto así, cuando estaba con los judíos, ¿verdad? Era del clan de ellos, pero ya con los gentiles, y Pablo tuvo que refutarlo públicamente, ¿verdad? Porque no se decidía. Entonces, no ser piedra de tropiezo a nadie, ¿verdad? Es el consejo de Pablo. El versículo 33 dice, el apóstol ofrece su propio enfoque sobre cómo procedía para con los diferentes grupos de personas en cuanto a la fe. Él dice que procuraba agradar a todos y evitaba procurar su propio beneficio, sino el de muchos para que fueran salvos. Esto lo leímos, ¿verdad? Lo voy a leer rápidamente. Dice el versículo 33, como también yo en todas las cosas agrado a todos, no procurando mi propio beneficio, sino el de muchos para que sean salvos. Y si no me equivoco, ahí termina el capítulo 10 y el versículo 11:1, ¿verdad? Pablo dice, sed imitadores de mí, así como yo de Cristo. Entonces, ¿cuál es qué es lo que Pablo quería que ellos imitaran? ¿Verdad? El no buscar su propio beneficio. ¿Verdad? El querer agradar a todos, ¿verdad? Y no buscar su propio beneficio para que fueran salvos. Eso es lo que Pablo dice que él quería que ellos imitaran. Y de decir eso, ¿verdad? Acarreaba mucho peso. Y Pablo, conocemos su historia, nadie igual a él, ¿verdad? En el Nuevo Testamento, que así como era, se entregó el todo por el todo para perseguir a la iglesia, todavía aún más para predicar el evangelio. Gloria a Dios que tenemos la palabra de Dios. 1 Corintios 9:22 dejó claro que a todos se había hecho de todo, para que de todos modos pudiera salvar a algunos. Siempre es bueno recordar que el encargo más importante que tenemos del Señor es la evangelización de los que aún no son salvos. Así que en lugar de vivir para nuestra propia satisfacción, debemos procurar la salvación de las almas perdidas. Una manera de lograrlo es a través de una vida modesta, donde el creyente no se cree más importante de los demás. Aquí iba a poner el ejemplo, ¿verdad? De Filipenses, dice, ningún ejemplo supera el de Cristo, quien siendo en forma de Dios se despojó a sí mismo, tomando forma de siervo, con tal de morir por nosotros y expiar nuestros pecados, lo que nuestro hermano Abner predicaba el domingo pasado. Entonces ahí se cierra el debate, se cierra el discurso, se cierra todo, estimado hermano. ¿Queremos un mayor ejemplo? ¿Verdad? No lo hay fuera de Jesucristo. ¿Verdad? Él se no supera, ¿verdad?, ningún ejemplo. El cual, siendo en forma de Dios, se despojó a sí mismo, ¿verdad? Hizo un lado, ¿verdad? Y se hizo obediente hasta la muerte y muerte de Dios. Y él, esto es lo que dice el apóstol: haya pues en vosotros este mismo sentir que hubo también en Cristo. Así es como comienza. Debemos concluir en que no es la jactancia de nuestra propia libertad cristiana la que atrae a los pecadores a oír el mensaje de Cristo. Es más bien nuestra sujeción a Dios y la consideración a otros lo que hace posible que la gente se acerque y escuche el mensaje para salvación. No es, dice, la jactancia de nuestra propia libertad cristiana la que atrae a los creyentes a oír el mensaje. No es, ¿verdad?, lo que nosotros podamos aparentar hacia otros lo que atrae a los pecadores a venir, es nuestra sujeción a Dios, ¿verdad? Todo esto Jesús, ¿verdad?, pone el ejemplo de la vid. Yo soy la vid verdadera, ¿verdad? Todo pámpano que está junto a mí llevará mucho fruto, el Padre lo limpiará para que lleve más fruto. Y dice esas palabras: separados de mí, nada podéis hacer. Entonces, todo, estimado hermano, abarca o todo, ¿verdad?, nace, su raíz está cuando nosotros estamos en esa vida, cuando nosotros estamos cerca de Cristo, cuando nosotros permanecemos en Él, ¿verdad? Es que nosotros podemos ser buenos ejemplos, podemos desplegar todas estas virtudes hacia el mundo, estimado hermano, no de manera, como dice él, como una jactancia de nuestra propia libertad que podemos tener en el Evangelio, sino es a través de estar sumisos a su palabra, a través de estar sumisos a Él, ¿verdad?, a Dios, a cómo nosotros tratamos a Dios, lo que hace posible que otros se acerquen y escuchen el mensaje de salvación. Muchos, ¿verdad?, concluyo con esto, en el tiempo que nos fue, ven nuestro ejemplo, estimado hermano, y nuestro ejemplo puede ser una espada de doble filo, ¿verdad?, porque lamentablemente se pueden escuchar comentarios: no, para ser como ese cristiano, ¿para qué?, ¿verdad?, para ser como tal hermano, ¿para qué? Pero también, de la misma manera, ¿verdad?, ¿cuál es el secreto que usted tiene, verdad? Usted actúa de esta manera, usted lo ofende, verdad, pero usted no vuelve esa ofensa, verdad. Usted lo trata mal, pero usted, su carácter, verdad, es manso. Entonces, ¿cuántas cosas nuestro trato? Y como dije al principio, nuestro deber reflejar todas estas virtudes es parecernos a Cristo, ¿verdad? A través de sus palabras, como nosotros podemos llevar una vida no perfecta, ¿verdad?, porque nadie lo es, cometemos errores, somos humanos, pero a través de la perfección de Cristo, lo que Él ha hecho en nosotros, a través de su sacrificio, estimado hermano, Él es el que produce en nosotros el querer como el hacer por su buena voluntad. Así que aquí voy a llegar con la clase, estimado hermano, que el Señor les bendiga a todos.
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Muy buenas tardes, hermanos y amigos. Bienvenidos al espacio de Programando con el Oyente, segunda edición. Queremos agradecerle de manera muy especial al patrocinador de este espacio de Programando. Es el hermano Manuel de Jesús Navarrete. Él nos sintoniza en el Papalón de Moncagua. Le agradecemos y deseamos que haya venido con bien desde Canadá, nuestro hermano Manuel. Así es que vamos a programarle esta alabanza de Oscar Medina, Marinero, y a la vez estaremos complaciéndole con el tema del grupo Fortaleza Gadareno. Mientras tanto, usted que está escuchando el programa en cualquier parte del país, active los números de teléfono en cabina, están disponibles 2609-1080 y 79-2395-93.

0: Continuamos, hermanos, continuamos en el espacio de Programando con el Oyente. Son las 4 de la tarde más 14 minutos, 4 de la tarde más 14 minutos en todo el territorio salvadoreño. Queremos saludar a quienes están conectados viendo la transmisión en vivo y en directo, al hermano Jaime Girón que nos escucha en Houston. Dice: Dios le bendiga, hermana Abby, le escuchamos desde Houston. Saludos a todos los de la Radio Cret. Muchas gracias, hermano. También saludos al hermano, vamos a ver, Carlos Chavarría hasta Dallas, que Dios bendiga su vida y la de su familia y en ese lugar de Dallas, como también al hermano Giovanni Ortiz, ahí donde se encuentra pendiente de la programación. Les saludamos en esta tarde del día sábado, tenemos 10 de octubre del año 2026, y también nos ha llegado un mensaje desde Soyapango. El hermano Edwin nos dice: buenas tardes, hermana Abigail, buen provecho cuando tome cafecito con pan dulce, y bendiciones, hermana Abigail, dice, y saludos desde Soyapango, aquí escuchando, bendiciones, Radio Cret San Miguel. Quisiera una alabanza de Dani Berríos, Dios cuida de mí, hermana, dice, vamos a ver, bueno, ahí estamos pendiente, mi hermano, y con gusto le vamos a programar esa alabanza que nos ha solicitado de Dani Berrío, Dios cuida de mí. Así es que la invitación es a los hermanos que están pendientes de la programación a través de la Radio Ebenecer en línea o a través de Radio Estéreo Jericín para que se comuniquen con nosotros. Los números de teléfono se encuentran disponibles para que usted solicite su alabanza. Vamos acá a escuchar un mensaje que nos ha llegado de el hermano Isidro desde la colonia Ciudad Pacífica. Se comunica con nosotros en esta tarde.
1: De la demás de él, que era una
0: banda. Amén, hermano.
1: El hijo pródigo con el grupo Fortaleza.
0: El hijo pródigo con los del grupo Fortaleza. Claro que sí, mi hermano, con gusto. Le vamos a programar esa preciosa alabanza que canta el grupo Fortaleza. Así es que queremos saludar también en esta hermosa tarde de este fin de semana a quienes ven la transmisión a través de la página de Facebook, como también a través de los canales en cable, en Jocoro, Morazán, La Unión y Honduras. Saludamos a la hermanita Elsie. Ella nos está escuchando en Colonia Conde y nos dice: Dios le bendiga, hermana Abby. Buenas tardes, ¿cómo está? Gracias a Dios estamos bien por aquí, hermana y hermanos, con la ayuda del Señor estamos siempre acompañándoles. Así es que vamos a escuchar otro mensaje, nos está llegando desde Jucuarán otro mensaje, así es que vamos a escucharlo.
2: Dios le bendiga, hermana.
0: Amén, amén.
2: Escucharle en esta programación, Dios
0: amén,
2: me le bendiga.
0: Gracias,
2: mucho.
0: Gracias.
2: Quisiera escuchar, sí, después de la muerte, una de esas preciosas alabanzas con el grupo Fortaleza. Dios me la bendiga mucho, la amamos mucho en el Señor.
0: Gracias,
2: Dios me la
0: hermana.
2: Bendiga y feliz tarde.
0: Gracias igualmente para usted y para toda su familia. Una feliz tarde, nos dice la hermanita Elsie. Gracias. Gracias, hermana, por saludarme, dice. Ya sabe, hermanita, nosotros nos alegramos cuando usted se reporta también con nosotros. Así es que ya tenemos este bloque de tres alabanzas que le vamos a programar a continuación. Vamos a escuchar a Dani Berríos con el tema Dios cuida de mí, y luego estaremos escuchando al hijo pródigo con el grupo Fortaleza, y luego Después de la Muerte. Y se reporta la hermana Marina, ella nos escucha en Colonia Brisa del Edén. Dios le bendiga, mi hermanita. ¿Cómo está mi hermana Marina?
3: Aquí con calor, sí.
0: Con calor, ¿verdad? Ahora tiene calor, pero se siente fresco como estaba, ¿verdad?
3: Sí, sí. No, guarda, está calor, ¿no?
0: Estaba,
3: no soportaba.
0: Estaba peor, así es. Ahora, gracias a Dios, ha bajado bastante la calor. Y cuénteme, hermana Marina, ¿qué alabanza desea escuchar?
3: Poneme Lágrimas en el Desierto.
0: De Lágrimas en el Desierto. ¿Y de la abuelita? ¿Cuál desea escuchar la abuelita? De hermana Betty.
3: La abuelita, ponerle la
4: Alma mía.
0: Alma mía
3: de hermana Lange Ramírez, tía.
0: Claro que sí, con gusto. ¿Y Carlito, cuál desea escuchar?
3: Carlito, poner Las Puertas de la Iglesia.
0: Las Puertas de
3: la Iglesia.
0: Le gustan Las Puertas de la Iglesia, Carlito, ¿verdad? Bueno, ya sabe. Con mucho gusto, mi hermana. Dios le bendiga. Pase feliz tarde. Para que se goce. Ahí donde está la hermanita, vamos a estarle programando más adelante esa preciosa alabanza.

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0: Continuamos en el espacio de Programando con el Oyente, segunda edición. Llegamos a las 4 de la tarde más 35 minutos en todo El Salvador. 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Vamos a dar lectura a un mensaje que tenemos por acá. El hermano Julio Amílcar Palacio, él nos dice: Dios le bendiga, hermana Abby. Póngame, soy un milagro. Dice: saludos desde la isla de Méndez. Vamos a ver si ahora sí podemos sacar esta llamada al aire. Que el Señor le bendiga, Radio Cred.
1: Amén.
0: Sí, Dios le bendiga, hermana. ¿En qué podemos servirle?
1: Amén, hermana. Quería oír las consecuencias del pecado,
0: del grupo Fortaleza, las consecuencias. Sí, sí. Claro que sí, con mucho gusto. ¿Cuál es su nombre y de qué lugar nos llama?
1: De aquí, Cantón Valle Nuevo, jurisdicción de San Carlos. Pablo Gómez, siempre.
0: Hermano Pablo Gómez, claro que sí, con gusto, mi hermano. Que el Señor le bendiga y feliz tarde.
1: Bueno, amén, que Dios le bendiga, hermano.
0: Muchas gracias, amén. Bueno, ahí estaba también el hermano Pablo reportándose, y desde la isla de Méndez nos está también llegando ese mensaje que el hermano Julio Amílcar Palacio nos ha enviado. Así es que continúe reportándose a los teléfonos en cabina 2609-1080 y 7923-9593. Por acá tenemos una llamada desde Honduras. Que el Señor le bendiga, Radio Cred.
2: Amén.
0: Adelante, le escuchamos.
2: De saluda de aquí, de Pagana, Choluteca, Honduras.
0: Sí, desde Choluteca, Honduras, dígame.
2: Sí, me complace con una canción.
0: Claro que sí, con gusto, dígame cuál desea.
2: Mi vida está confiada en Dios.
0: Mi vida está confiada en Dios. ¿Su nombre?
2: Leslie Corea,
0: hermana Leslie Coreas, gracias por llamarnos, hermana. Dios le bendiga y una feliz tarde.
2: Amén, aleluya.
0: Amén. Bueno, que el Señor le bendiga a nuestra hermana que nos escucha ahí en Honduras, en Choluteca, Honduras, está pendiente de la programación. Y ahora sí, vamos a continuar siempre con el espacio de Programando con el Oyente, segunda edición. Tenemos Lágrimas, vamos a ver, en el desierto es. Luego tenemos Alma Mía con Nancy Ramírez. Y también tenemos el tema que el hermano Carlito nos había solicitado, Las Puertas de la Iglesia. También la hermana Elsie desde Colonia Conde nos ha solicitado Altar sin Lágrimas. 4 más 37.

Ya solamente 10 minutos y llegamos a las 5 de la tarde. Estaremos complaciendo con el tema de Ramón González, Altar sin lágrima, y luego el tema de La Isla, Soy un milagro. Y los temas que nos queden pendientes los vamos a programar en el espacio de Atardecer con Cristo. 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Desde ya le comunicamos que el espacio de las 5 se encuentra disponible, y si usted desea ser el patrocinador, comuníquese con nosotros y con gusto nosotros vamos a tomar nota.

ya solamente nos quedan 3 minutos o 2 minutos aproximadamente para finalizar el espacio de Programando con el Oyente. Saludos a la hermana Maybe de Morales, que nos dice: Dios le bendiga, hermana Abby. Saludos al pueblo del Señor. Muchas gracias, hermana Maybe. Saludos también para sus niños y también para su esposo. Tenemos Ali, dice: amén, hermana. Queremos saludar a el hermano Daniel López hasta Costa Rica, a la hermana Mari López hasta La Pradera, al hermano Julio Amilcar Palacio y también a todos los que están pendientes de la programación. Ya estamos por finalizar el espacio de Programando con el Oyente y en el espacio de Atardecer vamos a programar la alabanza del grupo Fortaleza, Las Consecuencias del Pecado. Estamos pendientes con el hermano Pablo Gómez y estamos pendientes también con la hermana que nos ha solicitado Mi Vida Está Confiada en Dios. En el espacio que viene le vamos a programar esos temas que nos han quedado pendientes, así es que puede activar los números en cabina 2609-1080, ya que en unos minutos iniciamos el espacio de Atardecer con Cristo.

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0: Las 5 de la tarde con 10 minutos, 5 de la tarde, 10 minutos en todo El Salvador. Estamos en el espacio de Atardecer con Cristo y queremos saludar a quienes están pendientes de la programación. Saludos hasta Costa Rica, al hermano Daniel López, al hermano José Portillo, a la hermana Esther Bonilla, hasta Intipucá. Y a los hermanos que están pendientes a través de Radio Estéreo Jericín y a través de Radio Ebenezer y Radio Cret. Tenemos por acá algunos mensajes que nos han enviado. Tenemos al hermano Isidro Turcio, que nuevamente se ha comunicado con nosotros desde la colonia Ciudad Pacífica. Vamos a escuchar su nota de voz. Amén.
1: Hermana, en nombre de Jesús. Y la otra, me dijeron que como Margarita, ¿no?
0: Claro que sí, mi hermano, con mucho gusto. Vamos a escuchar, mira que no caiga, con el hermano Galicia y también el tema en el nombre de Jesús. Y desde Honduras, por acá nos llega el mensaje que dice: hola, Dios le bendiga. Quiero hacer un saludo para la familia Velázquez Reyes hasta el Espinal, Pespire, y quiero que me complazca con una alabanza. El tema que tengo en programación, hermana, es Todo te lo doy. Así es que esa alabanza la estaría programando, ya que el tema Todo se lo debo a él no lo tengo en programación, pero casi es parecido. Así es que ese tema le estaré programando. 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Nos dice por acá la hermana Alicia García en su comentario: Dios les bendiga. Muchas gracias, hermana. Y el hermano Nelson Antonio Barahona nos dice: saludos desde Rosenberg, Texas. Dios les bendiga. Muchas gracias, hermanos, por comunicarse con nosotros. Vamos a complacer a continuación con estas dos alabanzas que el hermano Isidro nos ha solicitado, y estaremos complaciendo hasta Honduras con el tema de los hebreos: Todo te lo doy.

0: Las 5 de la tarde más 22 minutos, 5 de la tarde 22 minutos, estamos en el espacio de Atardecer con Cristo. Los números de teléfono están disponibles para que usted se comunique con nosotros. El 2609-1080 y el 7923-9593. Vamos a escuchar a la hermanita, es Victoria Reyes desde La Milagro.
1: Dios le bendiga, hermana.
0: Amén, amén, hermanita Victoria.
1: ¿Puede complacerme con la alabanza?
0: Con gusto.
1: Si el mundo en vez de rosa te despina.
0: Si el mundo.
1: Es una feliz noche, hermana, porque ya es tarde.
0: Así es, hermana.
1: Y que la estamos escuchando, porque
0: amén,
1: no fui a la iglesia.
0: Amén.
1: Ah, bueno. Estamos aquí en la casa.
0: Está bien, está en casita escuchando.
1: Dios le bendiga.
0: Dios le bendiga. Feliz tarde. Bueno, gracias por comunicarse con nosotros. Ahora vamos a escuchar siempre desde La Milagro a la hermanita Rosa Gómez.
2: Dios le bendiga, hermana Abby. Hermana Rosa Gómez.
0: Amén.
2: Mi hermana Rosa Gómez, en Colonia Milagro de la Paz.
0: Amén.
2: Aquí estoy escuchando esa hermosa alabanza.
0: Gloria
2: quería
0: a Dios.
2: Quería escuchar, creo que me puede programar una que dice: no me dejes tu mano, Señor.
0: No me dejes de tu mano. Claro que sí, mi hermana.
2: Me ponen, hermana Abby.
0: Dios le bendiga
2: y saludito a toda la audiencia. Un saludo para toda su amada familia, hermana.
0: Amén. Amén. Gracias, hermana. Igualmente para usted. Dios le bendiga. Feliz tarde. Con gusto vamos a buscar esa alabanza que se llama No me dejes de tu mano. Vamos a ver. No me dejes de tu mano. Vamos a ver, la cantan varios hermanos. Así es que vamos a ver con quién es la primera alabanza que nos sale ahí en el buscador. Mientras tanto, queremos saludar a quienes están viendo la transmisión en vivo y en directo. Vamos a saludarlos en esta hermosa hora de la tarde. A los que están pendientes de la transmisión en vivo, saludos a la hermanita Esther Bonilla hasta Intipucá. Y vamos a ver a quién más, al hermano Nelson Antonio hasta ese lugar de Texas, a la hermana Alicia García, al hermano José Portillo, al hermano Daniel López, a la hermana Maybe de Morales, al hermano Julio Milcar Palacio y también a la hermanita Ali, a la hermana Mari López, a todos los que están pendientes de la transmisión en la página de Facebook. Les saludamos en esta hora de la tarde. No me dejes de tu mano, ya la tenemos. Lo cantan los amigos de Dios y también hay otros que lo cantan. Me parece también que lo canta el grupo Alfa y Omega también. Vamos a ver si lo encontramos con ellos. No me dejes de tu mano. No nos sale esta alabanza con ellos. Vamos a ver si la tendrá con otro nombre. No me dejes de tu mano. Ahora sí, ya la encontramos. Vamos a escuchar esta alabanza. Queremos saludar a los hermanos que nos escuchan en el Jute, a los hermanos que nos escuchan en Cantón Monte Grande, a quienes nos escuchan en La Pradera, a los hermanos en La 15, también a los hermanos que nos escuchan acá cerca en La Molino, a los hermanos que están pendientes en La Confianza, en La Santa Carlota, en La Brisa del Edén. Vamos a ver dónde más, acá por el kilómetro 18, carretera ruta militar, por acá por Alto Miro, que Dios bendiga a mis hermanas y hermanos, como también a los hermanos que escuchan Radio Estéreo Jericín a través de la frecuencia 103.7, que Dios les bendiga. Vamos a ver en San Vicente, saludos especiales a quienes escuchan Radio Estéreo Jericín, a los hermanos que escuchan en Santiago de María, donde quiera que usted se encuentre disfrutando de esta tarde que el Señor nos permite, que Dios bendiga su vida, su familia, si nos escucha en su automóvil, que Dios lo guarde, lo proteja, maneje con cuidado, no se descuide, porque hay muchos accidentes y deseamos que Dios guarde su salida y su entrada. Así es que vamos a programar estas alabanzas que nos han solicitado. Las 5 de la tarde, 26 minutos, a las 6, vamos a presentarle la lectura pública de la Biblia.

hermanos, las 5:35 p.m. Queremos saludar de manera muy especial hasta Pensilvania, nuestra hermanita Luz Fernández de Gordillo. Y se me pone una alabanza de cumpleaños y muchas gracias, hermana, muchas bendiciones. Y el hermanita Esther Bonilla nos dice, Dios le bendiga, hermana Abby. Por acá tenemos otro mensaje. Hermana Marixa de Martínez nos dice, me puede complacer con la alabanza de las hermanas Quintero, ¿de qué me sirve el dinero? Claro que sí, mi hermana, y vamos a felicitar con esta alabanza, que hoy no te falte una sonrisa, a la hermana Francisca. Ella es la mamá de nuestra hermana Luz Fernández de Gordillo, que nos escucha en Pensilvania. Muchas felicidades.

Las 5 de la tarde, 42 minutos, las 5 más 42. Estamos en el espacio de Atardecer con Cristo desde Virginia. El hermano Carlos se comunica con nosotros en esta hermosa hora. Vamos a programarle el tema Trigo Soy. Saludamos también a la hermanita Cristabel Gómez hasta el Copinol Primero de Chinameca. Vamos a programar a continuación esta alabanza de el hermano Humberto Sabán, el tema Trigo Soy, y saludamos hasta Jocuaitique a la hermana Marixa de Martínez en ese lugar de Jocuaitique, Morazán. Ella nos está escuchando.

Escuchábamos a Francisco Orantes con esta cadena de coros. Demos gracias al Señor. Saludos al hermano Gaspar y a toda su familia, ahí donde está pendiente de la programación. Ya solamente nos están quedando 2 minutos para finalizar el espacio de Atardecer con Cristo. Y vamos a finalizar con esta alabanza de Polo Negrete que se llama La Gran Victoria.